0: chico, pero también es arriesgado. Está demasiado cerca de Gil, demasiado cerca.
1: Bueno, 2-1 gana San Lorenzo con 10, River con 11. Pero Driussi ha sido esta noche. Allá va Kendry, Kendry le pega al arco. Lo digo con total respeto, es un jugador que me encanta, porque tiene gol, porque tiene una técnica que no sé si otro del plantel de River tiene, pero así físicamente disminuido no va la cosa.
0: Es que no se puede contar con Driussi. A mí me apena y pienso lo mismo que vos de él, pero hoy lo tenés, mañana no lo tenés, un mes no lo tenés, dos partidos sí, después medio mes otra vez afuera. Así no sirve.
1: Allá Juanfer desde lejos la va tirando largo para Freitas. Corre contra la banda derecha, lo cruza Romania. Freitas manotea, para mí es foul el atacante. El árbitro no cobra. Romania cae, se levanta, hace rebotar la pelota. Es un héroe Romania.
0: Sí,
1: bárbaro.
0: Los tres del fondo de San Lorenzo han sido heroicos. Son unos muchachos con un arrojo, con una valentía.
1: Lo que pasa es que además Bocha ahora se armó un...
2: Con los suplentes de arriba, en el corner.
1: Increíble. Pero además de Romania, ¿sabés lo que llama la atención? Que es muy ágil, pese a los 140 kilos que debe pesar el moreno, ¿no? Bochita.
2: Sí, señor, es rápido, rápido. Es un jugador muy ágil.
1: Sí, señor. Bueno. ¿A quién habrá molestado, no? A ver. El lateral está claro que es para San Lorenzo, que el árbitro en línea lo quería dar para River.
0: No, Romania lo festejó.
1: Ah, lo festejó, por eso se enojaron. Bueno. Va a sacar la pelota San Lorenzo. Es que el público no puede enojarse con San Lorenzo. En tal caso, River tuvo bajones, idas y vueltas en el rendimiento. Ya toma la pelota Juanfer para Sala. Sala para su viable, lo puede ganar acá, enganchó, tiró, lo perdió. Ah, remató alto, pero la jugada fue muy buena. No le reprochen más al pibe, no. Esto no me gusta, no lo apoyo. El pibe es un nene, tiene acné en la cara, viejo. No, enganchó para adentro, dejó un hombre en el camino, remató alto. Hasta Messi remató alto alguna vez.
0: Sí, pero es Ubiabre. Mano a mano lo dejó Salas. De zurda enganchó para derecha. Y aquí es donde yo cuestiono la formación. No me vengan a decir que no le quedó para la zurda, porque yo no admito que un profesional no le sepa pegar con las dos. Ubiabre no sabe pegarle con las dos. Le dio derecha, era gol. La mandó por arriba.
1: ¿Sabes qué le pasó? Ahora esto lo veo en la repe, ¿eh? Le quedó encima el botín, no tuvo recorrido para patear, Gustavo.
0: Puede ser, también puede ser. El dominio no fue bueno entonces.
1: Bueno, allá va a sacar la pelota Beltrán. Pierde River, hay fastidio. 15 minutos del primer tiempo suplementario. Pita el árbitro, marca el final. Habrá que dar vuelta, cambiar de arco y jugar los últimos 15 de este alargue. San Lorenzo está ganando 2-1, Fede.
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1: Del último tiempo suplementario, lateral de River, Gustavo.
0: Se viene con todo River y ahora sí, San Lorenzo es resistencia.
1: Va otra pelota al área, saca Romania de cabeza, enorme figura, el rebote lo toma Aníbal Moreno. Moreno sigue jugando y corriendo como si no tuviera nada, pero tiene algo en el isquio. La pelota atrás, va para Juanfer para Salas, Salas contra el vértice derecho, coloca centro Salas, muy alto, sale Orlando Gil y atrapa la pelota el arquero de San Lorenzo. Juanfer le reprocha a Salas, toca corto, le dice, la tiene el arquero de San Lorenzo. Nos vamos a la cancha de Vélez, vamos.
4: Pelotazo largo de Steinbach, viene cortando García que la va poniendo para Florian Monzón. Corta meta Augusto Max, se la alcanza para el arquero Infran. 7 minutos del primer tiempo, 0-0 en Liniers.
1: Acá ataca Juanfer con la pelota. Para mí enganchó Juanfer con el brazo a un hombre de San Lorenzo y era falta en ataque, el árbitro dejó seguir. 12 minutos 40, River busca desesperadamente el empate, San Lorenzo aguanta con 10, pelota de Ubiabre al área, entró Martínez Cuarta, la bajó, la corre Galopo, marca Insaurralde, saca la pelota Insaurralde, foul de Galopo, que a mí no me pareció. Yo creo que era...
2: Correcto.
1: No era falta, era offside en la anterior pelota larga. Tiro libre de San Lorenzo que está ganando en el Monumental. Dame un tramo de relato, Leo.
2: Se viene Corujo en San Lorenzo.
1: Muy bien, y un tramo de relato, Leo.
4: Tiene con la pelota Miramón que la va poniendo al medio para Augusto Max. Se la va perdiendo con la marca. Y en la salida de Robertone que la va poniendo al medio para que se venga Florian Monzón. Viene cortando justo, viene Enzo Martínez. 0-0, viene Nacho Fernández. Va picando Umendi, viene Nacho para Umendi, prepara, apunta, tiró la pelota que rebota y con los pantalones en la mano de Peja Vélez.
1: Bueno, llegó Gimnasia entonces con Nacho, con Umendi, este equipo sorprendente.

0: Intendente del Pata Pereira, aquí cambio en San Lorenzo, se había guardado la última Gustavo Álvarez, llegando a los 14 minutos del tiempo suplementario, gana el Ciclón 2-1 con 10 jugadores desde hace 4 horas más o menos, que se fue expulsado el Bocha Matías Reali. ¿Quién entró entonces, Bochita?
1: El número 16, Corujo.
0: Corujo a la cancha. Pelea la pelota Goyo Rodríguez contra Juanfer. Juanfer la gana y la va sacando Subiabre. Desde al lado de Martínez Cuarta y Rivero. Mirá Subiabre. Se hace cargo y abrió para Kendry. Kendry coloca centro para Galope. Para Martínez Cuarta. La quiere bajar Martínez Cuarta. Le queda el empate para Juanfer. Está. Tiró. Uy, qué ancho. Qué ancho. Qué desviado. El remate de Juanfer. River está confundido y va a perder nomás contra San Lorenzo. 14 minutos y medio. Saque de arco de Orlando Gil. Gustavo Medina opina por Radio Continental en el final.
2: Y da la sensación que se fue la última de River. No hay mucho más para adicionar. River no tuvo ideas. Demoró mucho Juanfer, demoró mucho Galopo. Y da la sensación que será para San Lorenzo.
0: Señoras, señores, se va al partido y automáticamente toma la posta Leo Ojeda. Quedarán los vestuarios aquí. River eliminado. San Lorenzo ganando 2-1. Parece que termina.
1: Dos más.
0: Por eso no dije nada. Dos más, señores. River va a ir por el empate 11 contra 10. Fede.
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0: Aquí dos minutos más. Gana San Lorenzo 2-1. Va Erazo a buscar la pelota, pero se le escapa por un costado. Será saque de banda de River en el sector de Marcos Acuña. ¿Cómo está la situación? Cronómetro y resultado en la cancha de Vélez.
4: 10 minutos de primer tiempo. Mire con la pelota. Ali Antro viene cortando firme, sacando la pelota del fondo. Eso Martínez. Martínez que la
0: espera. Espera, Leo. Leo, perdóname. Escuchá. El público de River, ¿eh? Ataca Juanfer. Juanfer coloca centro.

0: River no es. Juan Fernando Quintero manda el partido a los penales.
1: Señoras, señores, final de locos. Cuando ya el público pedía que se vayan todos, ustedes lo escucharon.
0: Sí.
1: Y nosotros íbamos a darle a Vélez. Y entonces Juan Fernández de la derecha desata la locura en el final, en el último instante del suplementario. River se iba derrotado. Es muy bueno lo de San Lorenzo con 10. No quiero dejar de reconocerlo, porque ahora en los penales todo puede cambiar. San Lorenzo ganó toda la noche. River empató en el final de locos. Emotivo, vibrante, cambiante, estupendo. River 2, San Lorenzo 2. Se terminó el partido. Poner el cierre, que nos vamos a los penales. ¡Epa! Penal para Gimnasia en el estadio de Vélez. Lo relata Leo Ojeda y lo comenta el Pampa Torres. ¡Vamos!
2: Lo agarró Magallana Ushmendi. 12 minutos del primer tiempo. Arco de la autopista. Cariano diciéndole a Montero que no se adelante. Va a ir el Chelo Torres. Va a dar la orden el árbitro. Penales acá, penales allá. Arranca el Chelo, ahí va el Chelo. Gol. Gol de Gimnasia, de Gimnasia, de Gimnasia, del Chelo Torres. La soltó contra el palo derecho de Montero, palo y adentro. 12 minutos del primer tiempo, gana Gimnasia, Gimnasia 1, Pérez 0, Chelo, Chelo, Chelo de penal.
3: Era mejor Gimnasia en el comienzo del partido, desde la cabeza y sobre todo desde los pies de Nacho Fernández manejaba el partido. Lo derribaron a Ushmendi cuando se preparaba para definir. Buena decisión de Gariano, lo gana bien Gimnasia en el inicio del partido.
1: Magnífico el momento radial con Leo Ojeda, con el Pampa Torres. Está perdiendo Vélez de local, está ganando Gimnasia, el equipo milagroso de el Pata Pereira. Y aquí nos vamos a los penales. River y San Lorenzo. Sí, te escucho.
4: Bueno, dato, 9 de diciembre de 79, Vélez aquí, y torneo nacional, cuarto de final que River no gana por penales, tenemos Monumental con un equipo argentino, año 79.
1: Bueno,
5: muy bien.
1: Increíble el festejo de Chacho, ¿no?
5: Sí.
1: En el final.
5: Bueno, de esos festejos que solamente...
1: Desahogo.
5: Claro, más que festejo, la bronca exteriorizada. Hizo todo mal Cobeto, Todo mal hizo Cobeto.
1: Bueno, ahora se entonó el público de River. ¡Dame a River, dame a River! Claro, esto es el fútbol. De la locura y la derrota a la gloria, un paso. Al arco de la avenida Figueroa Alcorta va Orlando Gil.
5: El Bocha me habló en la semana en Fútbol Continental que es prácticamente imbatible Orlando Gil.
6: Yo le digo que la definición por penales San Lorenzo es imbatible.
1: Ah, mira vos, el Bocha. Bueno.
5: Se la jugó.
1: Perdón, fue a buscar una toallita o una botella Orlando Gil. Pero no es ese el arco,
5: No, va al Río de la Plata.
1: Se enojó Juanfer. Ganó el sorteo Romagna y se enojó Juanfer. Lo pesqué justo en la imagen. Ayúdame, Diego.
7: Sí, porque pensó que empezaba primero San Lorenzo y nada más fue para elegir el arco.
1: Claro.
6: Una cosa de Beltrán, Fede, ataja muchos penales en los 90 y además se definió por penales.
1: Bueno, todos los datos, todos de nuestros compañeros. Mientras tanto, gana el Lobo de la Plata contra los Barros Echeloto en la cancha de Vélez. Carlos, Leo.
2: Sí, tiro libre para Vélez, falta contra Lanchini. No está jugando Nicolás Barros Echeloto. Pero el penal de Magallán contra Ushmendi lo cambió por gol Chelo Torres. Dije 15, primer tiempo, está ganando el Lobo 1-0, Federico.
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0: ¿Cuánta ceremonia tienen que hacer el árbitro? Llamar a los arqueros, a otros dos, hacer dos sorteos. Cuando todo tendría que ser... Mirá, no entiendo por qué está enojado Quintero. Ahora

0: le responde a ese héroe colombiano que lleva el número 10. Nunca más puede estar afuera Juanfer. Mañana perla negra para Chacho.
1: Y bueno, sí, se la ha ganado. Ahora, Quintero viene a errar los últimos dos penales que ha pateado. Con Huracán y con Carabobo hace tres días. Y arranca pateando. Hay bueno, que tener una moral.
0: Pero es Juanfer y tiene moral, ¿eh?
1: Obviamente, claro.
0: Y tiene moral.
1: Y le sobra.
0: Arrancan los penales. Va Juanfer para River. En el primer penal, arco de la Figueroa al corta. El arquero Orlando Gil, altísimo, grandote, atlético. Buena figura, pero en el gol de Juanfer, yo creo que dejó alguna duda. En el gol del empate, a propósito, el partido fue 2-2. Auzmendi para San Lorenzo marcó el primero. Y el segundo de San Lorenzo lo marcó el pibe López. Para River, Acuña y Juanfer. Arrancan los penales. Ahí va el arquero Gil a ocupar el arco. El árbitro Zunino le da indicaciones. Va a rematar Juanfer. Primer penal de la noche para River. Toma carrera el zurdo colombiano. Desde la media luna va Juan Fernando Quintero. River quiere los cuartos de final. Llegó Juanfer, repiqueteo, tiró. ¡Gol de River! Gol de Juanfer. Estupendo el número 10 colombiano.
1: Nada de cruzarla, de zurda abriendo el pie a la derecha de Gil, que buscó el otro palo. River arranca ganando.
0: Bueno, Iván Saurralde, buena figura en este nuevo San Lorenzo, titular siempre, Gustavo.
1: Uno de los pibes con muy buen crecimiento en el último tiempo, donde San Lorenzo necesitó de sus inferiores.
0: Señoras y señores, va el primer penal de la serie para San Lorenzo. Insaurralde acomoda la pelota con un monumental encendido y con un pibe, el arquerito Beltrán, que da saltitos, juega un poco para el público, se mueve de un lado al otro. Silbatina para Insaurralde, va el número 8 de San Lorenzo. River está arriba, llegó Insaurralde, tiró, ¡gol! De San Lorenzo. Insaurralde empata la serie.
1: Fuerte, sin chiquitas, muy bien pateado de derecha a la izquierda de Beltrán, que fue al otro palo. 1-1.
0: Bien, y ahora Galopo. Bueno,
1: con una carga especial por un penal errado ante Independiente Rivadavia.
0: Sí, donde la quiso picar y eso le costó el enojo del público, ¿no?
1: Exactamente.
0: Bien, ahora Galopo le va a romper el arco, acordate. Por eso toma recta carrera desde la media luna. Estamos 1-1 en los penales. Fue 2-2 el partido. River y toda la expectativa. Llega Galopo, se frenó, amagó. Atajó Gil. Atajó Orlando Gil. ¿Pero qué hizo Galopo? Que alguien me lo explique. Se frenó y la tocó suave, no entendí.
1: Galopo es un buen jugador que nunca más en su carrera puede patear un penal. Por lo menos jugando en River. Repiqueteo, amague, se para, avanza lento y tira una masita al medio. La atajó Gil.
2: Igual que contra Independiente Rivadavia.
0: Increíble. Bueno, y ahora Bocha.
3: Corujo
0: que entró en el último tramo del suplementario, Bochita.
3: Y que sea lo que Dios quiera.
0: Claro. Bueno, Corujo va para empatarlo. 1-1, la serie va para tomar ventaja Corujo. Larga carrera del hombre de San Lorenzo. Llegó, tiró, golazo. Arriba contra el ángulo derecho, golazo de Corujo para San Lorenzo, que está 2-1, Gustavo.
1: Como se patean los penales, fuerte al medio, dio en el travesaño, entró y San Lorenzo saca la primera ventaja.
0: Bien, amigos, está ganando el Ciclón por penales. Va el matador, va Maxi Salas para volver a ser aquel que era en Racing. Te escucho, Federico, vamos.
4: Qué jugada de categoría, como Alba, Alba la pintura.
0: Allá va Salas, que la sacó con mucho oficio, la tenía difícil.
1: Sí, complicado, lo sorprendió la designación.
0: Sí, pero la acomodó porque la verdad que la tiene clara. Allá vendrá el penal de Salas para River. La expectativa es enorme, hay cierta congoja en el público por el penal de Galopo, insólito. Y ahora va Salas, recta carrera, ahora se acomoda para la zurda, repiquetea, tiró, gol de River.

0: serio, como hay que patear un penal. Gol de Salas, Gustavo.
1: Fuerte, de zurda, cruzando el disparo al otro lado Gil. River iguala, pero San Lorenzo tiene un penal menos.
0: Bueno, esto que dijo Gustavo, River iguala, están 2-2, pero San Lorenzo tiene un penal menos. Lo va a patear Romagna después de Federico de Liste, está por Radio Continental.
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0: Sí señor, Erazo, eso es lo que dije. Ahí va Diego Erazo con el penal. Va por el tercero de San Lorenzo, que ya marcó 2 goles. River pateó 3, metió 2 goles. Juanfer y Salas, erró Galopo. San Lorenzo va con Erazo para ponerse, mantenerse arriba en la serie. Corta carrera, llega Erazo, tiró, gol, gol, gol, gol, gol, gol, gol de San Lorenzo. 3-2 arriba.
1: De derecha, cruzado al palo de Beltrán, que hasta aquí no acertó ni un penal, ¿eh? Se tiró siempre para el otro lado. Gana San Lorenzo en 3.
0: Muy bien, Bakendri, se va.
3: Sí, señor, ese jueguito, ¿no?
0: Bueno, está tranquilo. Tal vez sea síntoma de confianza. Ahí va Kendry Páez para pegarle esa pelota. 3 goles metió San Lorenzo en los penales. Insaurralde, Corujo y Erazo. En River va el cuarto penal. Erró Galopo. Y ahora va Kendry. Allá va el zurdo ecuatoriano Kendry Páez. Llegó a la pelota, tiró, atajó Gil. Atajó el arquero Gil. Y esto pende de un hilo, Gustavo.
1: Tiró fuerte, no fue mal pateado. Bien Gil adivinando la punta. Y esto es match point. San Lorenzo tiene el primer tiro ganador de la noche para clasificar a cuartos.
0: Coyo Rodríguez va para darle la alegría.
3: Sí, señor,
0: definitiva a San Lorenzo. Mirá vos, no tenía este detalle Bocha, la verdad. Muy bien. Allá va Goyo Rodríguez. Es el cuarto penal de San Lorenzo, que metió 3. River pateó 4. Erraron Galopo y Kendry. Metieron Salas y Juanfer. Erraron Galopo y Kendry. En San Lorenzo, Insaurralde gol, Corujo gol, Erazo gol. Y ahora va Goyo Rodríguez para ganarlo y eliminar a River en el mismísimo Monumental. Le va a pegar Goyo Rodríguez. Atajó Beltrán, atajó Beltrán, atajó Beltrán. Y River vuelve a tener una chance. Atajó Beltrán, Gustavo.
1: A la derecha de Beltrán, voló y evitó el primer tiro ganador que tenía San Lorenzo para quedarse con el partido.
0: Lo que no entiendo por qué no fue antes Montiel, que recién ahora va al quinto. Bueno, porque era el quinto, está bien.
1: Es una discusión eterna esa, ¿eh?
0: Ah, está bien, bueno, alguna vez el último penal nos dio un campeonato del mundo.
1: Sí, el cuarto fue aquella vez.
0: Bueno, por eso Juanfer metió, Galopo erró, Salas convirtió, Kendry erró. River tiene en el pie de Montiel la esperanza. Tiene que meterlo y esperar el penal de San Lorenzo. Atención, está arriba San Lorenzo, pero va Montiel para empatarlo. Ahí va Montiel para River. Llegó, tiró, gol, gol, gol, gol, gol, gol, gol, gol, gol, gol, gol de River, gol de River, gol de Montiel. Gol de Montiel. Y entonces, Gustavo.
1: Montiel como en la final, a un palo, al palo derecho del arquero, que fue al otro lado. San Lorenzo tiene su segundo tiro ganador para pasar a cuartos.
0: Es que están 3-3. Si mete el último penal Nacho Perruzzi, San Lorenzo va a cuartos de final. Si ataja Beltrán, será empate y habrá definición, uno por bando, uno por equipo. 3 goles metió San Lorenzo, Insaurralde, Corujo y Erazo. Erró Goyo Rodríguez, se lo atajó Beltrán. River metió 3, Juanfer, Salas y Montiel. Erraron Galopo y Kendry. Si mete Nacho Perruzzi, San Lorenzo va a los cuartos de final y elimina a River. Allá va Nacho Perruzzi, arriba del arco. Lo erró, lo erró, lo erró. Increíble. Arriba del arco lo erró. Nacho Perruzzi. Nacho lo erró. Arriba del arco, River lo celebra, están empatados.
1: Lo perdió la presión al pibe, me da la sensación. La quiso poner arriba, se le fue altísima. Y esto es penal y penal.
0: Iguales en la serie. Uno por equipo y después nos vamos a Vélez Gimnasia. 3-3 fue la historia. Y ahora va Freitas para River. Y entonces River asomó la cabeza cuando ya San Lorenzo lo tenía. Allá va Freitas, recobra vida Freitas. ¡Golazo! ¡Golazo! ¡Al ángulo! No pudo Orlando Gil, el pibe Freitas remató con maestría. Se abraza con el arquero Beltrán y River a un paso de los cuartos de final.
1: Le pegó a los Julián Álvarez Freitas, la puso en un ángulo, voló bien Gil. River a punto San Lorenzo y este tiro para seguir con vida.
0: Señoras, señores, Derritis, si ataja Beltrán o Derritis le erra, River va a los cuartos de final en una noche adversa donde corrió de atrás siempre, en una noche compleja donde hubo enojo del público, pero River puede eliminar a San Lorenzo acá. Depende del arquero Beltrán, le va a pegar el zurdo Derritis, si convierte empata. Ahí va, corta carrera de Derritis, corta carrera, tres pasos, llegó, tiró, palo, palo, palo, palo, palo, palo, ganó River, ganó River, ganó River, ganó River, ganó River, palo y afuera, palo y afuera, recorrió la línea, palo y afuera, ganó River, ganó River, ganó River por penales, y festejo de River en el Monumental. Abre los brazos Juanfer, grita el arquerito Beltrán. San Lorenzo no puede creerlo, lo tuvo siempre para ganar, pero el que ganó es River. River por penales, señoras y señores, erró el último Derritis. River por penales a cuartos de final, eliminado San Lorenzo.
1: Tremendo final, zurdazo de Derritis al palo. Parecía que se metía, no se metió, caminó la línea. Y River que corrió siempre de atrás, con angustia, con la gente cantando que se vayan todos, hasta un segundo antes del final, logra la angustiosa clasificación y se va para cuartos. Honor a San Lorenzo también, honor a San Lorenzo, que no lo supo matar, pero con 10 partidos y suplementario, casi, casi se queda con la clasificación.
0: Señoras, señores, nos vamos. Celebra River en el Monumental una noche con todas las emociones y los vaivenes. River canta, celebra y se va para los cuartos de final tras vencer por penales a San Lorenzo. Vamos a la cancha de Vélez, todo tuyo, Leo.
4: Viene Robertone, Robertone que lo va a poner para Joaquín García. No alcanza la pelota Joaquín García. Es un manojo de nervios Carlos Torres Vélez. Lo está ganando el equipo de Pata Pereira y el equipo sabe a qué tiene que jugar, Carlos.
5: Sí, pero Vélez lo empareja en los últimos minutos. Después de lo que fue el gol de Gimnasia, Vélez empezó a adelantarse en el terreno de juego y ya hace méritos para empatarlo.
4: 30 minutos del primer tiempo. Va sacando la pelota Max. Max que la va poniendo para Steinma. Steinma que la va tirando arriba para que tenga Osmendi. Osmendi que la va jugando para Nacho Fernández. Mira Nacho, Nacho quiso tirar desde la mitad de la cancha. Pica y se va, pica y se va, pica y se fue. Va a sacar la pelota Montero. Recién el gran relato, emocionante relato del negro Bulos. River le ganó a San Lorenzo por penales. Tiene el José Amalfitani, está ganando el Gimnasio 1-0, Federico.
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4: Estamos buscando el último pasajero de cuarto de final. Viene con la pelota Liendro, Liendro que le va poniendo para Joaquín García. Arco de reservista, metió el centro para Florian Monzón Pica. Se va a quedar para el remate desde afuera. Emanuel Lanzini la agarró muy abajo, la tiró muy arriba. Que se cuenta por la zona baja, Manu Chaco. ¿Qué dice Guillermo Barros de Queloto?
7: Recién le decía a Liendro que se cierre la jugada de saque arco Montero.
4: ¿Y cómo la vive el Pata Pereira ganando de temprano el partido, Manu?
7: Que juegue largo, le dice Enzo Martínez, que vaya en busca de Aumendi y de Torres.
4: Somos el fútbol continental, no te cabe ninguna duda. Pablo Pons con la clasificación de Central, Lucho Barceli con el triunfo de Racing. El emocionante relato de Fede Bulos con River ganándole por penales a San Lorenzo y acá está ganando Gimnasio 1-0.
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4: Viene con la pelota Joaquín García. La va poniendo al medio para que venga Aliendro. Aliendro que la va poniendo otra vez. Para la mano de Lanzini. Tiro libre para Gimnasia. Pampa.
5: Pero necesita recuperar la pelota Gimnasia. Hacer lo que hizo hasta los 13 minutos cuando se puso en ventaja. Que la agarre Nacho Fernández. Nacho
4: para Baeza. Baeza que la va cambiando para Elías Gómez.

0: mete centro. Le va quedando la pelota por allá para Andrada. La pone para García. García para Baeza, saca Telmach.
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0: Viene Andrada, mete el centro para Elías Gómez. Saca como puede con golpe de cabeza Conti. Y vuelve a quedar para Mamana. La va poniendo para Florian. Florian para Aliendro, Aliendro para Florian. La mete Florian, saca Conti. Trabajan todos en Gimnasia Pampa.
2: Línea de 5 y por momentos de 6 en Gimnasia para defender.
0: Viene Andrada para Elías, prepara. Se viene Elías Gómez. La pone para Andrada. Andrada para García, mete centro, rebota en Torrejón. Saca Max. Se terminó el primer tiempo. Con el gol de penal de Chelo Torres. Gimnasia le gana a Vélez 1-0 y por ahora es el último pasajero para cuarto.
2: Lo gana Gimnasia, les dice Leo Ojeda en los micrófonos de Radio Continental, pero se conformó demasiado rápido. Con aquel gol a los 13 minutos de la etapa inicial, después de la infracción Ousmendi, que el Chelo Torres cambió por gol, pero después Gimnasia parece haber firmado ese resultado. Se metió cada vez más atrás. Vélez, sin tener muchas ideas, lo empezó a desbordar, lo empezó a arrinconar, y terminado el primer tiempo hizo méritos como para por lo menos estar empatando el partido.
0: Manuel Chasco en zona baja.
3: Rumbo al vestuario tanto Vélez como Gimnasia, mientras va Gustavo Borrazo Choloto a hablar con Galeano y reclamarle que era para que añadiera más minutos. Tiene amonestado Vélez a Joaquín García y a Lanzini. Los que esperan el banco, los suplentes: Marchiori, Quirós, Silveiro, Alexis Pereira, Escobar, Ferrer, Valdés, Pellegrini, Aguirre, Matías Arias, Alex Perón y Langodoy. De Gimnasia de Lima La Plata están amonestados Germán Conti y el Chelo Torres. Esperan su oportunidad en el banco, los suplentes: Kalijevic, Champaoria, Recalde, Melluso, Bautista, Barros, Achelotto, Aguiar, Castro, Pérez, Bolsán, Maximiliano Salazar, Panaro, Franco Torres, y así se va el vestuario Lobo Platense.
0: ¡Tanda! Se viene el comentario del Pampa, se viene Diego Mendoza. Somos Fútbol Continental, ¿a dónde te vas a ir?
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0: Pablo Torres. De penal por un tanto contra cero en el Cosa Amalfitani. Lo comenta por Continental. Mi comentarista, tu comentarista, el crédito pampeano, el Pampa Torres.
1: Yo tengo una ventaja. Yo los conozco a ellos, pero ellos no me conocen a mí. De manera jocosa, graciosa, lo dijo el Pata Pereira, Ariel Pereira, el entrenador de Gimnasia, en la semana previo al partido y el enfrentamiento con los Barros Esqueloto. Y esto tiene que ver, y viene de larga data, está claro, porque trabajaron juntos en Estados Unidos, en la selección de Paraguay y en otros equipos también del fútbol argentino como Lanús. Y es cierto, el Pata Pereira está haciendo quizás y está dando sus primeros pasos como entrenador en la máxima categoría con Gimnasia, entrenador de reserva y haciéndolo muy bien, por cierto, en la primera división de Gimnasia. Y eso que dijo en la semana de yo los conozco a ellos, pero ellos no me conocen a mí, por los mellizos, se vio en los primeros minutos. Porque Vélez no lograba descifrar a este Gimnasia, no lo encontraba en el terreno de juego. Pereira parecía saber cómo jugarle al Vélez de Guillermo. Le puso a Nacho Fernández en modo enganche, ahí tiene que jugar Nacho Fernández, centralizado detrás del 9, no recostado por la derecha, siendo una especie de extremo volante como en algún momento lo quiso hacer en River. Y lo empezó haciendo en Gimnasia. Nacho a su edad ya no está para jugar por banda y tener que hacer el recorrido. Ya no lo siente y no lo puede hacer. Nacho está para jugar detrás de los volantes, posicionarse de frente al arco y con su sabiduría, con su criterio, resolver. Y ahí empezó Nacho Fernández, detrás de Baeza y Aliendro, detrás del doble 5 de Vélez y delante de los centrales también del Fortín. Y ahí, durante por lo menos los primeros 15 minutos, Nacho hizo lo que quiso. Manejó el partido a su gusto y Vélez no lo podía encontrar. Mucha movilidad de los delanteros de Gimnasia, en el Chelo Torres, en Oumendi. Y es ahí cuando a los 13 minutos Nacho lo deja mano a mano a Oumendi, que se prestaba ya para definir ante la salida de Montero. Y finalmente lo terminan derribando al propio Oumendi en una jugada que seguramente iba a terminar en gol. Segundos después, Chelo Torres se hace cargo de la pelota y cambia el penal por gol. Hasta ese momento fue, sin ánimo de exagerar, una exhibición de Gimnasia, teniendo en cuenta el rival, el contexto. Pero después Gimnasia, todo lo bueno que había hecho hasta ese momento, y qué increíble, a veces un gol termina siendo un perjuicio para el equipo que convierte. Gimnasia hizo el gol y se empezó a meter atrás. Empezó a replegarse, empezó a defenderse cada vez más atrás. Y Vélez, sin tener muchas ideas en el fútbol argentino, perdónenme lo que voy a decir, pero en el fútbol argentino a los equipos no se le caen muchas ideas, y Vélez no es la excepción. Empezó a ir al como sea, pero en ese como sea estuvo cerca del empate. Empezó a atacar por los costados, con Joaquín García por un lado, con Elías Gómez por el otro. Steinbach y Silva Torrejón empezaron prácticamente a jugar mano a mano con los extremos de Vélez. Y cuando hablo de los extremos, me refiero a Tobías Andrade y Lanzini. Y a base de centros al área, porque insisto, no es que Vélez tiene un repertorio tan amplio, pero a partir de los centros al área, lo empezó a poner a Gimnasia contra un arco. Y es ahí que se empezó a transformar en figura Nelson Infran, el Flaco Conti. Pero Vélez empezó a generarle situaciones de gol claras al conjunto de La Plata. Sobre el final y en medio de la desesperación, el Pata Pereira y el propio equipo tripero empezó a pedir la hora, porque si el partido seguía un minuto más, daba la sensación que Vélez lo empataba. Claramente Gimnasia deberá mejorar en el segundo tiempo, deberá salir del fondo, porque con la postura y la tesitura que demostró en los últimos 30 minutos del primer tiempo, no se puede jugar, porque Vélez por inercia se lo va a empatar. Porque vuelvo al principio, no tiene muchas ideas, pero por inercia se lo va a empatar, porque no se puede defender tan atrás. Se viene un segundo tiempo de locos, la gente de Vélez está al rojo vivo, le pedí a los jugadores que pongan un poco más y Vélez deberá poner un poco más si es que quiere, por lo menos en el segundo tiempo, llevar esta historia a tiempo suplementario.
2: República Argentina, jornada de emociones, jornada infartante en este histórico 10 de mayo con la clasificación de River. Hace menos de una hora el millonario entró por penales, uno dice 4-3, pero todo lo que tuvo que vivir el hincha de River en el Monumental, perdía con gol de Ausmendi, San Lorenzo lo ganaba con uno menos por la expulsión de Reali, lo empató Acuña, terminó 1-1, fuera de alargue, Fabricio López en el minuto 4 del alargue de cabeza puso en ventaja al Cuervo. Lo aguantó con un espectacular Romania, encomiable partido de colombiano y de Orlando Gil. Pero en la última, Quintero tiró un centro, no la peinó nadie. Responsabilidad del paraguayo, 2-2. Y en los penales, Gil atajó 2 a Galopo y a Kendry Páez. San Lorenzo tuvo 3 match point y marró los 3. Primero, la definición de Peruzzi y de Gregorio Rodríguez, uno atajó Beltrán, convirtió Montiel, fueron al 1-1, Fleitas convirtió y Derritis pegó en el palo, cruzó toda la línea y no entró. River a cuartos de final y River sabe que va a jugar por lo menos hasta la final del 24 en Córdoba, todo en condición de local, espera por Vélez o por Gimnasia. Por ahora el Lobo, que gana con gol del Chelo Torre de penal a los 13, 1-0, ya entró Racing. Batacazo en La Plata, 1-0 Estudiantes, gol de cabeza sobre la hora de Santiago Sosa y el central de Di María lo dio vuelta y está en cuartos. Central Racing, Angelito Di María Cantizano y el pibe Verón, los goles del canalla Gabriel Ábalos, el gol del rojo que lo iba ganando afuera Independiente. El martes Belgrano enfrentará a Unión, Argentinos a Huracán, el Diego Armando Maradona, el miércoles Central Racing y por ahora River frente a Gimnasia.
1: Y define de local, ¿no? Como mencionaste toda la tarde noche, amigo.
2: Sí, River local. Obvio, hasta la final. Por lo menos todo en condiciones local. Y el otro que también tiene la ventaja de localidad hasta la final es Argentino Juniors, ¿eh? Que sabe que contra Huracán y en caso de avanzar a semifinales también define el Diego Armando Maradona.
1: Manu Chasco, hay cambio en Vélez.
3: Sí, se retiró Valiendo y regresó con la casaca número 11, Matías Pellegrini. En Gimnasia no hay variantes.
1: Señoras, señores, por Continental, todo listo, arranca el segundo tiempo. Gimnasia por un tanto contra cero con el gol de Chelo Torre, va sacando la pelota Magallán. Magallán que la va poniendo allí para que venga atacando Robertone, la va poniendo Robertone. Viene cortando la pelota Enzo Martínez, Martínez que la va jugando al medio otra vez para Max. La recupera Aliendro, la va poniendo, Andrada. La va sacando como puede Conti, la revolea Conti. Le va quedando para Elías Gómez. Esto tienen los playoffs, los mata. Si vas perdiendo, que perdés y además se te clavan las agujas del reloj.
4: Sí, y cambio lógico el de Guillermo. Lo veníamos marcando, le sobraba un volante a Vélez porque Gimnasia cada vez se metía más atrás. Está bien en sacar a Liendro y poner un extremo. El partido de Vélez está por afuera.
1: Saca la pelota, Baeza la va poniendo para quién, para Joaquín García. Viene Joaquín García, Vélez ataca hacia el arco de la autopista. Allí convirtió el gol el Chelo Torres. Gimnasia va hacia el arco de reservistas argentinos. Hoy ganó Central, hoy ganó Racing, hoy ganó River y está ganando Gimnasia, Fede.
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1: Saca la pelota, la va sosteniendo Baeza, Baeza que la va cambiando para Joaquín García. Somos el fútbol continental, emocionante relato hoy del Negro Bulos. El milagroso triunfo por penales de River frente a San Lorenzo. Saca la pelota Elías Gómez, viene Elías Gómez por la autopista izquierda. Pasa Elías Gómez, Gómez que la va poniendo para Pellegrini. Con la marca de Steinbach, se viene Elías, la va poniendo para Robertone, corta más.
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1: Saca la pelota, la va poniendo otra vez para Ausmendi. Viene cortando. Robertone, la tiene Robertone. Robertone que la va poniendo para Elías Gómez. Viene Elías Gómez. Elías Gómez con la marca de Steinman. Mete, traba, saca Steinman. Se va quedando para Robertone. Sale Fede.
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0: viene con la pelota Mamana. Mamana que le va poniendo para Joaquín García. Joaquín García que le va poniendo también para Andrada. Ahí viene el bueno de Tobía. Tobía para Pellegrini, Pellegrini para Florian, Florian para Joaquín. Y se levantan en la tribuna, metió el centro y está. Se lo perdió de cabeza Florian. Tuvo un empate Vélez, Carlos.
4: Sí, pero todo lo genera por afuera Vélez. Ahora con la proyección de Joaquín García. Y me llama la atención que el Pata Pereira no haya tomado nota de esto. Necesita un volante más, Gimnasia. Pero por sobre todas las cosas, para ayudar a los laterales. Porque los volantes de Gimnasia no vuelven con sus marcadores. Y los laterales del Lobo marcan mano a mano.
0: Saca la pelota y Fran. Surca el aire de Linier. Viene cortando con golpe de cabeza. Va y sale, le va quedando para que se venga Nacho Fernández. Viene Nacho, Nacho con la marca allí de Robertone. Acortando Elías Gómez. Y Elías Gómez que lo pone a volar allí para que venga. Por aquel rincón de la cancha. Picando. Y picando, se venía Manu Lanzini. La va recuperando Torrejón. Gana con golpe de cabeza Mamana. Mamana que la va poniendo otra vez para Joaquín García. Viene cortando Vélez, va para el equipo de Pata.
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0: Corta Pellegrini. La va poniendo para Robertone. Viene Robertone, pica Andrada. Viene Robertone, pica Andrada. Pelota para Lanzini, falta. Uy, el arbitraje de Gariano, Carlos. El arbitraje de Gariano, Carlos.
4: Sí, esta jugada es dudosa. Me parece que termina Suárez llegando antes a la pelota. Pero igualmente a la conducción está fallando mucho el colegiado.
0: 4 minutos del segundo tiempo por Continental. Gana Gimnasia 1-0.
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0: Manu. Está tirado Lanzini.
3: Le dejó una propina el uruguayo Enzo Martínez.
4: Sí, los mellizos como locos. Y es entendible, ¿no? En esta modalidad que tienen los árbitros a veces de hablar mucho, de cancherearlas como si les sobrara. Ayer lo veía Echavarría, hoy Gareano. Dirigen con el mentón medio levantado, ¿viste? Como sobradores, sí. Como que se la saben todas. Y no se la saben a ninguna prácticamente. Bueno, Gareano es uno de ellos.
0: Se está recuperando el hombre de Vélez, Manu.
3: No se mueve el ex jugador del West Ham y River.
0: ¿Qué tiene en el banco Barros Schelotto?
3: De mitad de cancha hacia adelante, Valdés, Diego Guerra, el juvenil tucumano, Matías Arias, Alex Verón y Dylan Godoy.
0: El Pata llama a Nacho. Hay diálogo ahí, Manu. No, es Joan, el 18.
3: Sí, le habla a Mateo Joan, el ex jugador de Vélez y el defensor Sporting uruguayo. Le dice, le marca alguna cuestión táctica al mediocampista que juega con la casaca 18.
4: Sí, que lo que dice Manu está bien, porque tanto Soane, que es uno de los volantes que juega por fuera, por la izquierda, como Miramón, que se tira por la derecha en esta línea de tres mediocampistas, no regresan, no vuelven. No vuelven ni con Joaquín García uno, ni con Elías Gómez el otro. Entonces, tanto Steinbach, que es el lateral por derecha de Gimnasia, como Silva Torrejón, que es el lateral izquierdo del Lobo, terminan marcando mano a mano y muchas veces le hacen el 2-1. Por eso les pedía, tanto a Miramón como a Joane, que regresen, que vuelvan.
0: Un partido con pocas situaciones, Carlos.
4: Sí, poco, poco. Gimnasia
0: con... Salvo el gol, ¿no?
4: Sí, hizo el gol y se conformó con eso, Gimnasia.
0: El bote a tierra. Va a volver a jugar la pelota Lisandro Magallán. Tengo tiempo de lista, Stein.
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2: Una bocha de finales en la Primera Nacional. Ganó Colón, líder junto a Morón, 3-2 al Boys. Ganó Deportivo Madryn en Salta, 3-2 a Central Norte. Victoria de Ciudad de Bolívar en Resistencia, 1-0 a Chaco Forever. Ganó Godoy Cruz en Mendoza, 2-1 ante Racing de Córdoba.
0: Acá hay bote a tierra. Está esperando para hacerlo allí con Magallán, el árbitro Gariano. Mañana Fútbol Continental, primera edición. Mañana Fútbol Continental, segunda edición. La primera con Santi Russo, con todos los muchachos. La segunda con Nazarala, con Pablo Ladaga, con toda la gente. Para analizar el fútbol argentino. Para hablar del milagroso triunfo de River. De la eliminación de Boca a manos de Huracán. Está pasando. Manu, ¿qué pasa con Gariano?
3: Lo va a llamar al VAR porque me parece que es para expulsión la patada de Enzo Martínez.
4: Claro, eso es lo que va a revisar el árbitro. Yo te decía que me daba la sensación que el hombre de Gimnasia llegaba un instante antes, pero bueno, desde aquí estamos en esta posición, estamos un poco lejanos. Evidentemente Gariano interpreta que se lleva puesto el tobillo del hombre de Vélez
1: y que por lo menos merece revisión de cartulina roja.
0: Escucha Vélez, escucha, escucha Vélez. ¿Te imaginas, Manu, que viste de cerca la patada?
3: No, no llegué a observar la infracción.
2: Sí, recontra para Rojas y a Real, y lo echaron por algo parecido, mucho menos. Acá planchazo en el tobillo de Lanzini, de Enzo Martínez.
0: Cariano, dice Diego Mendoza que es para Roja.

0: ¿Qué? ¿Con qué tono?
1: A esta hora.
0: Sí,
2: es seductor, ¿no?
0: Central Racing.
1: Central.
0: River Gimnasia.
1: River.
0: Bien. Borussia Dortmund, Mönchengladbach.
1: Yo no puedo creer.
3: Usted no se escapa, relator.
1: Yo no lo puedo creer.
3: Queremos escucharlo.
0: Pará. ¿Lo tengo a Manu o no?
3: A ver, Manu.
4: Todos los locales, menos el Belgrano Unión, pasa Unión por penales.
0: Pará, porque te escuché allá un hirito de voz. Todos locales, menos Belgrano, dijiste.
4: Menos Belgrano Unión, que pasa el Tatengue Maderón por penales.
0: Bueno, contale por la zona baja, ¿qué se está viendo?
4: Estamos en la sala de conferencia de prensa esperando que llegue el Pata Pereira, que todavía no ha venido junto al jefe de prensa del Lobo.
2: Manu, mientras esperamos por la palabra del técnico de Gimnasia y la euforia, ¿no? ¿Qué podés palpar de lo que conocés y tanto conocés el mundo Vélez en base a este resultado? ¿Puede hacer mella? ¿Puede dejar alguna secuela o vos crees que todo va a seguir de la misma manera?
4: Y yo creo que van a pasar varios días, sobre todo porque ahora se viene el Mundial y se va a calmar un poco la cuestión, aunque es año político porque habrá elecciones en noviembre. De todas maneras creo que va a terminar ganando parte de los que están gobernando en este momento en Vélez, así que no va a pasar mucho más. Esperemos a que termine el contrato Barros Echelotti y después reverá todo lo que sucederá después a fin de año. No creo que pase mucho más. Sí, creo que me parece que van a ser los últimos partidos de el último mes, en realidad, de Brian Romero en Vélez. Yo creo que va
0: sí,
4: a...
0: Manu, este aparte otra más. Cosa, porque Boca, por ejemplo, queda fuera pero tiene partido de Copa Sudamericana. Pero para Independiente es largo, y ahora también para Vélez es largo que no tiene Copa.
4: Sí, y también hay que ver cómo vas a resolver y reformular, porque tendrá bastante tiempo para que tengan vacaciones los futbolistas, y ver qué jugadores tendrá en cuenta Barça Choloto, cuáles se les ejecutará la opción de compra, por ejemplo el caso de Álvaro Montero, que Vélez tiene que abonar $1.200.000 para quedarse con el pase, y además que otros futbolistas van a terminar saliendo.
3: Leo,
0: sí.
3: Recordando que Vélez ya está en octavos de final de la Copa Argentina, espera por Boca o por Sarmiento de Junín, veremos
0: sí,
3: cuándo
0: se... Pero es poco, Diego, pero es poco.
3: No, obvio.
0: A ver, Independiente lo mismo, se puede agarrar que tiene Copa Argentina, pero son equipos acostumbrados fundamentalmente a Independiente, a jugar copas.
2: No, y aparte convengamos algo.
0: Y te queda ya lejos.
2: No, y convengamos algo. Vélez tiene plantel. Hay que romper con ese mito de que los pibes de Vélez son todos chicos. No, porque en este equipo está Lanzini, está Liendro, está Brian
4: grandes,
2: Romero.
4: ¿Cómo? Todos jugadores grandes que estaban necesitando vacaciones mientras está llegando el Pata Pereira. Y en cualquier momento va a empezar la conferencia de prensa del técnico de Gimnasia y Grima La Plata.
0: Te ayudo, Mamana, Magallán, Elías Gómez, Aliendro, jugadores grandes.
2: Diego Valdés, Brian Romero.
0: Claro. ¿Habla el Pata o no, Manu?
4: Sí, a ver si lo podemos tomar por mi alternativa, Diego.
3: No, sí, vos, Manu.
0: Dale vos, Manu, a ver si se puede escuchar bien desde ahí.
2: ¿Qué va a decir, no? Es el protagonista de la jornada, sin lugar a dudas.
0: Siete consecutivos.
5: Cosas que se valoran muchísimo esta noche, especialmente el esfuerzo de Gimnasia en aspecto defensivo.
6: Sí, la verdad es que es un partido muy difícil, sabíamos que iba a ser así, bastante difícil.
0: Decime, Diego, ¿se escucha bien?
7: Vamos acá. Exactamente, hay muchas cosas que se valoran muchísimo esta noche, especialmente el esfuerzo de Gimnasia en aspecto defensivo.
8: Sí, la verdad que fue un partido contra un rival muy difícil, sabíamos que iba a ser así, una cancha difícil, que a Gimnasia siempre le ha costado, pero bueno, venimos a plantear lo nuestro, tuvimos algunas situaciones en el primer tiempo, pero nos quedamos con una sensación amarga. Después el partido se distorsionó con la expulsión de Enzo y la verdad que el esfuerzo que hicieron los jugadores fue extraordinario hoy.
9: Ariel, en cuanto a lo futbolístico, ¿qué es lo que buscaste manteniendo el esquema con el reemplazo de Max ingresando en lugar de Nico Barros Echelotto? Tenías una ausencia importante. Y en lo personal, ¿cómo lo sentiste enfrentar justamente a la dupla que con la que compartiste tantos años? Y
8: tratamos de no modificar el esquema al principio. Así que con la entrada de Mateo por Nico ahí en esa posición y el ingreso de Max, pero el primer tiempo nos costó tener la pelota,

0: tuvimos algunas llegadas del gol y otras llegadas, se nos hizo bastante difícil. En el segundo tiempo, el análisis simplemente es destacar la actitud de los jugadores, el compromiso, y que contra un gran rival aguantamos casi media hora de partido con un hombre menos y se hizo bastante difícil. Así que eso, lo único que rescatamos del segundo tiempo es eso, la actitud, las ganas, el compromiso. En eso el equipo respondió y con una altura muy buena, más para estas instancias, más con lo que jugamos y más con todo el torneo que hizo Gimnasia.
1: Ariel, acá estamos en vivo para Radio Provincia. Bueno, resaltás la actitud que tuvo el equipo, la entrega, sobre todo esa media hora que jugó con un hombre de menos. En un partido casi de ajedrez, por lo que se conocen, tanto a vos, a los mellizos, como a los mellizos a vos.
0: No sé. Sabíamos que iba a ser difícil por la propuesta que tiene Vélez, que es una propuesta siempre ofensiva, de atacar, de tener la pelota. Tratamos de taparlo en algún momento y tratar de salir con la pelota al piso, al pie. No lo pudimos hacer durante todo el primer tiempo, se nos hizo difícil. Bueno, en el segundo vuelvo a repetir lo mismo, un partido completamente distinto, que nos tuvimos que defender, simplemente pudimos hacer eso y lo hicimos de la mejor manera posible.
2: Ariel, ¿qué tal? Buenas noches, Manuel Chasco para Radio Continental. Referido al plan de partido, quedaron bastante por momentos, sobre todo el primer tiempo, bastante descolgados Nacho Fernández con los dos atacantes, con Torres y Aumendi, para jugar más 3 contra 3 aislados a Mamana, Magallón y Baeza. No sé si había una idea dando vueltas eso.
0: Era así, sí. Nosotros tratamos de dejarlo descolgado los tres de arriba para tratar de conectar ahí y a partir de ahí nosotros volcar el juego hacia el otro campo. En algún momento lo hicimos, incluso tuvimos una situación muy clara, la de Agustín. Pero bueno, no lo pudimos hacer en las cantidades que hubiésemos querido, pero la verdad que me voy conforme con el rendimiento del equipo, muy conforme. La verdad están dejando todo y bueno, y vamos a ver pasito a pasito, vamos al partido que viene, vemos, va a ser mucho más difícil, una cancha bastante más complicada, pero bueno, ahí vamos con nuestras armas a dar todo lo mejor en ese partido.
3: Ariel, buenas noches, Mauro Nagrafe para Mundo Tripero. De cara al partido con River, ¿en qué crees que puede seguir creciendo Gimnasia? Gracias.
0: No. La verdad que todavía no me puse a pensar en River, pero tenemos que seguir creciendo como equipo. Somos un equipo muy, muy joven, con un montón de cosas todavía por mejorar. Con el correr de los días y del entrenamiento vamos mejorando y vamos perfeccionando algunas cosas. A veces salen bien, a veces salen mal. Pero bueno, hace un mes que nosotros estamos y creo que logramos en ese mes con todo el protagonismo de los jugadores un equipo sólido, por lo menos. Hace no sé cuántos partidos, porque yo en la estadística mucho no lo llevo, pero no nos hacen goles y eso para un equipo que tiene aspiraciones es bueno. Nosotros vamos partido a partido, ahora vamos a River, va a ser muchísimo más difícil. Pero bueno, como dije recién, con nuestras armas vamos y jugamos. Siempre tratando de jugar de igual a igual y al ataque.
4: Bien, Manu, gran laburo, Manu Chasco allí en la zona baja, metiendo también pregunta al Pata Pereira. En un ratito va a hablar Guillermo Barros Esqueloto. Gran laburo, Manu. Un abrazo grande.
5: Un abrazo, buenas noches.
4: Ahí estaba Manuel Chasco. Nos vamos yendo, Diego Mendoza, lo que te va quedando.
6: Qué increíble momento de Gimnasia, lo decía el Pata Pereira. Un mes sin que le conviertan goles, 5 partidos, 7 victorias consecutivas. De esta manera llegará el Lobo al Monumental. Lo dicho, todos los del grupo A eliminados, salvo Unión, que entró por la ventana, único sobreviviente de la zona A en los cuartos de final. Recordando entonces, el día martes van a estar jugando 7 de la tarde en Córdoba, Belgrano, Unión, 21:30 en la Paternal, Argentinos, Huracán. El día miércoles, 19 horas, Central Racing en Arroyito y 21:30 en Núñez, River, Gimnasia Esgrima La Plata. 8 grados la térmica a esta hora de la noche. Abrazo grande.
4: Hace mucho frío. Bueno, yo tengo estornudando acá al Pampa, que aguantó estoico también. Mucho frío de golpe se vino. Dieguito, la pasaste bien, ¿no, Diego?
6: Espectacular. Un fin de semana lujoso hemos tenido, Leo.
4: Sí. No. De colección. No, Carlos, deluxe.
7: Claro.
4: Deluxe. Chao, chao, querido amigo.
7: Te quiero, abrazo.
4: No, para. Chao, Dieguito, un abrazo grande, ¿eh?
6: Abrazo, buena semana.
4: Un saludo grande también para Maxi Castañera, un crack en la producción, para toda la gente de la operación técnica, Mati Barrios aquí a la cabeza en la cancha de Vélez. Han trabajado absolutamente todos, desde Pablito Pons, desde Lucho Marceli, desde el Negro Bulo, cerrando nosotros acá el fútbol de Vélez 0, Gimnasia 1. Ahora sí, mi querido Pampa, el crédito pampeano. Saludo grande para toda la familia. Está medio resfriado, sí, pero sale adelante, le digo a la familia allí en La Pampa.
7: Hay que estar a full para la jornada de martes y miércoles, que se viene bárbara por Continental.
4: Chao, amigo.
7: Abrazo.
4: Un abrazo grande para todos. Cierra Federico de Liechtenstein también, de una larga maratón. Como diría mi amigo Pampa Torres, el slalom que ha hecho Federico de Liechtenstein. Fede, te queremos mucho, anda a descansar. Mucho trabajo de temprano, cerrá la transmisión. Acá están apagando las luces, como las pocas luces que tuvo Vélez futbolísticamente, y con un Lobo, con un Gimnasia que está entre los 8 mejores, que va a la cancha de River para jugar por octavo de final. Abrazo grande, mañana a las 2 de la tarde, Fútbol Continental, con Santi Russo a la cabeza, y por la noche, la segunda edición, con Nazarala, con La Daga and Company. Chau, abrazo grande, cierra Fede, cierre de la delista, Stein, aquí en AM590.
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Pero no se preocupe, que nosotros le vamos a ayudar, vamos a sacarlo adelante si usted confía en nosotros. El día de su suerte, tome nota, es el día viernes, el planeta Venus, el color rojo, la piedra, el rubí, y el metal, el oro. El oro es el metal que le canaliza las buenas ondas, las buenas energías. Con responsabilidad y conocimiento damos respuesta y contestación a la gente que nos llama, a la gente que se comunica, a la gente que participa. 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Vamos rápidamente con más respuestas, más gente que se comunica. Tenemos a Camila, Camila de fecha de nacimiento 17 de mayo del 97. Mi querida apreciada amiga, usted ha escogido las tres cartas, el 11, el 19 y el 21. La primera carta me habla acerca de usted. Vemos que es una persona que no recibe consejos, es muy terca. A usted le dicen una cosa que por allí no y por allá es que más se va.

0: A mi querida apreciada hermana del alma, vemos muchos problemas también. La segunda carta me habla de abandono en el campo sentimental de su esposo, su pareja, con el hombre que se casó hace 3 años y medio. Vemos que tiene una linda niña, pero él de un momento a otro agarró la herramienta y se fue. Veo que él es carpintero, económicamente tampoco le estaba yendo muy bien. Él se fue de la casa, él está viviendo con otra mujer. A usted ya se lo dijeron, alguien de su propia familia que usted le tiene mucha confianza los vio. Esta persona está viviendo con, él está viviendo con otra persona. Es importante de que usted nos visite si quiere recuperar su hogar. Esta mujer es una mujer mucho mayor que él. Se lo llevó a través de artimañas, a través de brujería brasilera, mi querida apreciada hermana del alma, y destruyó su matrimonio. Esto no se trata de creer o no creer, se trata de buscar soluciones. Si usted quiere reconstruir su hogar, yo le voy a decir que él va a volver, porque vamos a retirar el daño que esa mujer hizo. Es un trabajo brasilero y sabemos cómo revertirlo, mi querida apreciada hermana del alma, pero tiene que venir personalmente a nuestro centro de consultoría. No le voy a decir que en 24 horas o en 72 horas él va a estar nuevamente en su hogar donde pertenece, no. Pero sí me comprometo y le garantizo ante Dios y ante toda la audiencia que me escucha a través de esta radio que en menos de 9 días él va a estar nuevamente en su hogar donde pertenece, porque ustedes son casados por la iglesia y lo que ha unido Dios no lo tiene por qué desunir el hombre, y menos esta mujer, a través de artimaña, brujería y magia negra. Hija de Dios, la estaremos esperando. Gracias por comunicarse. El día de su suerte, tome notas, el miércoles, el planeta Mercurio, el color naranja, la piedra que debe portar siempre con usted, la amatista, y el metal, el bronce. El bronce es el metal que le canaliza las buenas ondas, las buenas energías. Con responsabilidad y conocimiento damos respuesta y contestación a toda la gente que llama, a la gente que se comunica y participa a través de este programa. 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Vamos a escuchar otro testimonio, otra persona que nos visitó, y esto es lo que comenta, escuchemos.
1: Hace algún tiempo a mi consultorio llegó un hogar compuesto de madre y padre, preocupados mucho por su hijo, el cual estaba teniendo problemas. Pero antes de comentarles el caso de él, quiero que usted, hermano, deme su nombre, por favor.
2: Bueno, mi nombre es Marco Chavorelli.
1: Inicialmente usted no vino, vinieron sus padres y me comentaron del problema que usted tenía. ¿Qué estaba sucediendo con su vida? ¿Cuántos años tiene usted?
2: 17.
1: ¿Y qué pasó con usted, hermano?
2: Bueno, los problemas míos eran las malas juntas que yo tenía. Las malas juntas que yo tenía me llevaron, o sea, un poco a la droga y ya me estaba metiendo en la delincuencia. Tenía problemas con mis padres, la relación como familia ya no iba más, ¿entendés? Iba todo mal.
1: Entró al colegio y del colegio usted encontró o conoció unos jóvenes los cuales no eran aconsejables para usted y quienes lo llevaron a usted y lo indujeron a la droga. ¿Cómo fue esa experiencia que usted tuvo con la droga?
2: Bueno, la experiencia más que nada fue, o sea, por el problema familiar. Uno ya teniendo problemas familiares, medio como que ya no le importa nada, ¿entendés? La mala junta, que, o sea, yo estoy en la edad de la adolescencia y es muy difícil de explicar.
1: ¿Y usted cuando consumió esa droga sintió algo en su mente, sintió algo en su cuerpo de rechazo o aceptaba muy bien la droga?
2: Y digamos que mitad y mitad, por ahí la rechazaba, por ahí la aceptaba, según como esté el día, ¿entendés? Según los problemas que tenga, por ahí si estaba muy con muchos problemas con mis padres, que tenía muchas peleas, problemas con mi mamá, que muchas veces nos peleábamos, medio como que sí, en esa parte sí la aceptaba la droga.
1: Sus padres muy angustiados llegaron hasta mi consultorio y a través de un trabajo especial que comencé a realizar con usted, hoy en día usted es una persona totalmente cambiada, una persona que salió totalmente de la droga. Cuéntenles a las personas cómo está o cómo se siente hoy en día.
2: Bueno, hoy en día me siento mucho mejor y te agradezco mucho. Ya la relación como familia es mucho más unida, ya no hay tantos problemas como había antes. He dejado la mala junta de lado, la he dejado. Y yo le quería decir a todo este público que vengan, que se acerquen, que en realidad cambia. Yo ya estoy pensando en mi futuro, estoy estudiando. Si puedo trabajar, trabajo, como están las cosas hoy en día, pero bueno, bastante bien.
0: La fe y el amor logran estos verdaderos milagros en nuestro centro de consultoría. 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Recuerden ir preparando el vasito de agua para que hoy día lunes hagamos esa oración fuerte al Espíritu Santo y al poder de Dios. Hoy es lunes 11 de mayo de este año 2026. Vamos a escuchar unos mensajes maravillosos acerca de ese poderoso escáner espiritual cuántico y ya regresamos.
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0: 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Vamos rápidamente en este maravilloso lunes, lunes 11 de mayo de este año 2026. Vamos a continuar con los audios de la gente que está participando a través del WhatsApp. Escuchemos.
4: Hola maestro, soy Marcos Ludeli, de fecha de nacimiento 23 de mayo de 1977, soy camionero, número de cartas es el 2, el 8 y el 16.
0: Mi querido Marcos, gracias por confiar en la Unión Universal Esotérica del Siglo XXI, gracias por participar de nuestro programa. Escoge las tres cartas, el 2, el 8 y el 16. La primera carta me habla de usted, veo que es un hombre muy trabajador, que trabaja en lo que le toque. Vemos que siempre le gustó todo lo que tiene que ver con mecánica, con transporte, con camiones, con todo esto. Y en eso, a eso se dedica mi querido apreciado amigo, pero últimamente trabaja y trabaja y no se ve el fruto de su trabajo. Agarra el dinero con una mano y se le desaparece con la otra. Veo problemas en la parte familiar, mi querido y apreciado hermano del alma. Veo un alejamiento de alguien que usted quiere mucho y veo problemas en el campo de su salud. Se siente muy cansado, sin energía, fatigado. Estuvo a punto de tener un accidente hace 2 meses y medio, estuvo a punto de chocar con un auto de color blanco. Vemos problemas y dificultades en el campo sexual también, ha disminuido su potencia. No está impotente, pero ha disminuido, usted se da cuenta. Mi querido amigo, esto no es natural, esto es un daño. Veo claramente que hay una energía negativa, hay un trabajo de influencias malignas. Es muy importante de que busque ayuda cuanto antes. Hay que realizarle una limpia, una magnetización y un florecimiento de su suerte, porque su suerte la tiene dañada, mi querido y apreciado amigo. Pero no se preocupe, Marco, lo vamos a ayudar. Simplemente acérquese a nuestro centro de consultoría en Capital Federal o le podemos hacer un tratamiento a larga distancia. Simplemente llámenos, comuníquese con nosotros, diga que usted no puede acercarse porque viaja mucho y podemos ayudarle a larga distancia como hemos ayudado a tantas y tantas personas, mi querido y apreciado Marco. Gracias por comunicarse. El día de su suerte, el sábado, el planeta Saturno, el color verde, la piedra, la esmeralda y el metal, el oro. El oro es el metal que le canaliza las buenas ondas, las buenas energías con responsabilidad y conocimiento. Damos respuesta y contestación a la gente que llama, a la gente que se comunica, a la gente que participa a través de este programa. ¿Usted qué está esperando? Si usted está escuchando este programa en estos momentos, es porque Dios quiere un cambio en su vida. No se niegue la oportunidad de ser feliz. Simplemente llámenos, comuníquese, deje ese mensaje de audio y reciba el consejo, la orientación. Vamos con otro mensaje, otra persona que se comunica.
5: Hola, buen día, hermano. ¿Cómo está? Soy Esteban Ezequiel Morilla, 29 años. Nací el 24 de julio de 1995. Las cartas favoritas mías son 22, 26 y 39.
0: Mi querido Esteban, muchas gracias por querer participar del programa. La verdad yo le agradezco esa confianza en la Unión Universal Esotérica del Siglo XXI. Mi querido Esteban, usted escogió tres cartas, el 22, el 26 y el 39. No le puedo dar respuesta, esto no es una adivinación, yo hablo muy claro. Yo digo lo que tienen que enviar, el nombre completo, el apellido completo, fecha de nacimiento exacta y tres cartas del 1 al 22. Yo tengo 22 cartas del tarot, que son los 22 arcanos mayores. Usted escogió cartas hasta el 39. No le puedo dar respuesta, mi querido apreciado amigo, pero vuelva a participar, que con mucho gusto le estaremos dando el consejo, la guía, la verdadera orientación, mi querido y apreciado Esteban. Gracias por comunicarse. Pero tenemos más audio, sigamos con más gente que se comunica.
6: Hola, soy Gustavo Di Santo, 9/9/1984, 3, 19 y 15.
0: Mi querido y apreciado Gustavo, gracias por confiar en la Unión Universal Esotérica del Siglo XXI. Las tres cartas escoge el 3, el 19 y el 15. La primera carta me habla acerca de usted. Vemos que es un hombre muy positivo, muy luchador, un hombre que no acepta un no por respuesta. Cuando le dicen no por un lado, usted busca por otro hasta que llega a donde quiere llegar. Ha llegado a conseguir cosas que nadie se esperaba, pero gracias a su confianza, gracias a que usted es un hombre muy positivo. La segunda carta me habla de que tiene una suerte muy bonita, mi querido Gustavo. La carta 19 me habla que todo le salía muy bien, pero hace cerca de un año y medio para acá que su suerte viene de mal en peor. Las cosas no se dan, veo muchas envidias a su alrededor, mi querido y apreciado hermano del alma, veo problemas en el campo sentimental, en el campo familiar también, mi querido hermano del alma, y lo veo sin energía, lo veo desmotivado, muy cansado, muy agotado, con ganas de salir corriendo y no sabe ni siquiera para dónde, mi querido Gustavo. Es muy importante que se realice una limpia. Hay muchas envidias a su alrededor y esto le trae energía negativa. Hay que realizar una limpia, una magnetización y un florecimiento de su suerte. Eso se lo puede hacer en su ciudad de origen. Busque una persona que realice limpias allí y se lo puede hacer. No hay necesidad que nos visite a nosotros hasta aquí a esta capital. Usted vive en el Gran Buenos Aires, vive en Tandil. Entonces busque a alguien que le pueda ayudar en la ciudad de origen o a su alrededor. Una limpia, una magnetización es lo que le tienen que realizar, mi querido hermano del alma. No hay brujería, no hay daño, pero si hay envidias a su alrededor, mi querido Gustavo. El día de su suerte es el día jueves, el planeta Júpiter, el color amarillo, la piedra que debe portar siempre con usted el ojo de tigre, y el metal, el oro. El oro es el metal que le canaliza las buenas ondas, las buenas energías. Con responsabilidad y conocimiento damos respuesta y contestación a la gente que llama, a la gente que se comunica. Usted, anímese, anímese a participar. Si está escuchando este programa es porque Dios quiere cambios en su vida, como muchas personas ya han encontrado cambios a través de la Unión Universal Esotérica del siglo XXI, a través de su fe y a través de Dios Padre Poderoso. Escuchemos.
1: Deme su nombre completo.
2: Mi nombre es Pablo.
1: ¿Cómo usted hizo para saber de nosotros y cómo fue la consulta que yo le realicé, Pablo?
2: Yo, por intermedio de un amigo que me recomendó a usted, me ha atrevido a venir acá y yo, sin decirle nada, usted me contó los problemas que yo he tenido. Es más, me ha dicho dónde he trabajado.
1: Usted tenía un taller mecánico, pero las cosas no le iban bien. ¿Qué era lo que pasaba con usted? ¿Qué pasó con su pareja? ¿Y cómo iban las cosas con su taller?
2: Hace 3 años que lo tengo, y las cosas de un día para otro no iban más. Yo estoy saliendo con una persona hace 2 años y medio, me peleé con esa persona, inclusive me he dedicado a la bebida. Ya todo no me iba bien, ¿entendés? Todo mal, o sea, de un día para otro bajoneó mucho las cosas.
1: Sí, recuerdo que usted llegó triste y realmente estaba refugiado en la bebida, como usted nos lo dice. Sus problemas eran tantos porque no solamente el trabajo estaba mal, sino porque su compañera se había retirado de usted, lo había abandonado. Una persona que usted amaba mucho y que de la noche a la mañana, sin ningún tipo de palabras, decidió irse.
2: Bueno, te cuento, de mi padre muy orgulloso de mí, porque él era chofer de colectivo y él me ha enseñado todo lo que yo he aprendido hasta ahora en el taller mecánico. Con el trabajo, bastante bien, estoy trabajando de las 8 de la mañana, me han recomendado muchos clientes, el trabajo está espectacular, hay trabajo para tirar para arriba. O sea, me cambió mucho las cosas.
1: ¿Cómo sería esa gran invitación para que todas las personas que me están escuchando vengan a nuestro centro de energía positiva?
2: Y bueno, yo le digo a todas las personas que me están escuchando que se acerquen, porque es un resultado muy bueno. Verdaderamente, o sea, yo sinceramente estoy muy agradecido, porque los cambios han sido impresionantes, de la noche a la mañana mal y de la mañana a la noche todo bien. O sea que yo le digo al público que se acerque, porque espectacular, no sé cómo decirlo, no tengo palabras.
1: Hermano, muy amable, gracias por sus palabras.
0: Otra persona más agradecida, otra persona más que nos visitó y que encontró verdadera solución a sus problemas. 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Un saludo cordial a toda la gente de la provincia de San Juan. Un saludo cordial también a la gente de Mendoza, a la gente del Gran Buenos Aires, la gente que se comunica desde Chubut. Mucha gente llamándonos desde Chubut. Un saludo muy especial también a la gente de Santa Rosa de La Pampa. Saludo a toda la gente que nos reporta sintonía a esta hora a través de este maravilloso programa. Vamos con más respuestas, más gente que se comunica. Tenemos a Angélica. Angélica, de fecha de nacimiento, 16 de octubre de 1996. Mi querida Angélica, escoge las 3 cartas, el 8, el 9 y el 14. La primera carta me habla acerca de usted. Veo que es una mujer muy trabajadora. Veo que no logró estudiar, pero es muy inteligente, mi querida, apreciada hermana del alma. Y veo que es auxiliar usted de una contadora donde económicamente les iba muy bien, pero últimamente han bajado las ganancias y por eso le han bajado su sueldo a usted, mi querida amiga. La segunda carta me habla de problemas en el campo sentimental, en el campo del amor, Angélica. Vemos que su pareja la abandonó, se fue hace 2 meses y medio de la casa. La dejó a la deriva, endeudada, mi querida, apreciada hermana del alma, y no le ayuda con un solo peso, mi querida hermana. Aquí vemos claramente que su hijo pregunta por el padre, usted ya no sabe qué mentiras decirle, le dijo que se había ido de viaje, él no quiere saber nada de ustedes dos, él está viviendo en la casa de la mamá, no está viviendo con ninguna mujer, porque sería yo un mentiroso en decirle que él está con otra mujer, pero sí está saliendo con otra mujer, mi querida y apreciada amiga, y es una compañera de trabajo. Es muy importante que nos visite. Si usted quiere recuperar su hogar, simplemente acérquese a nuestro centro de consultoría. Le podemos ayudar, pero tiene que venir personalmente. Tráigame una fotografía del día de la boda. Yo le voy a explicar lo que vamos a hacer: una limpia, una armonización y un endulzamiento para que él vuelva a despertar ese amor que tenía hacia usted, y vamos a retirar ese daño que esa mujer le hizo, esa mujer que es compañera de trabajo de él, mi querida y apreciada amiga. Usted no se preocupe por nada, todo esto le pasa por escéptica, por incrédula, todo esto le pasa a usted por no estar protegida, por no proteger su hogar con un talismán, un cuarzo, un amuleto, una cruz, algo que verdaderamente la aísle de la maldad y de la brujería. No se preocupe por nada, nosotros le vamos a ayudar, tenemos la capacidad, el poder, el conocimiento, los secretos y la sabiduría. El día de su suerte es el día jueves, el planeta Júpiter, el color rojo, la piedra que debe portar siempre con usted, la amatista, y el metal, el oro. El oro es el metal que le canaliza las buenas ondas, las buenas energías. 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Vamos a escuchar otro testimonio más, otra persona que lo visitó, y esto es lo que comenta.
1: Me dice su nombre.
7: Me dice Maru. Realmente me he decidido a dar este testimonio, ¿no? Por todas las cosas que me han sucedido. Y no quisiera que a otras personas le sucedan lo mismo.
1: Maru, ¿cómo era su vida? Porque tengo entendido, Maru, que usted ya había visitado otros lugares, pero lastimosamente no le brindaron la ayuda necesaria para salir de este problema. Cuéntele a la gente, mamita linda, en sus palabras, si valió o no valió la pena realmente llegar a nosotros.
7: Así es, que me perseguí algo malo y que todo lo que yo tenía estaba mal, cosas enterradas, cosas, muchísimas cosas malas, ¿no? Y cada vez peor, entré en una depresión muy grande y no quería salir de mi casa, del miedo que tenía, del terror que tenía, ¿no? De saber que alguien me quería hacer un daño, o tal vez me quería matar. Era como estar mal, así que mi propia familia, por medio de un programa de radio, lo escucharon a ustedes, más que todo que le decían del vaso de agua y todo, pensé que era algo lindo, lo escuché yo también en el programa, me decidí a venir y bueno, menos mal, y gracias a Dios, le doy gracias a Dios el haber venido, ¿no? Porque con todo lo que me dijo ustedes, como salir de esa gran depresión que yo tenía, ese pozo que me había ingresado de adentro sin saber cómo.
1: Maru, yo quiero que usted le cuente a la gente en este momento que nos está escuchando, ¿cómo se enteró usted del centro de ayuda espiritual? Y sobre todo, mamita linda, cuéntele a la gente, ¿cómo se encontraba usted anteriormente y cómo se encuentra una vez que nos visitó? ¿Cómo se encuentra una vez que empezó un tratamiento espiritual? ¿Cómo se encuentra usted una vez de que yo le dije a usted la verdad escuetamente, tajantemente a la cara?
7: Bueno, lo más importante de todo es poder dormir, que para mí era más importante el dormir, por el hecho de que no podía dormir de noche por el terror que tenía, el miedo que tenía. Luego, bueno, cuando yo los visité a ustedes y pude empezar a dormir, es como ver la luz, ver otra cosa, salir a la vida, saludar a mis vecinos, cosa que antes no lo hacía, porque es como vivir nuevamente, ¿no? Salir a la luz y decir, bueno, acá estoy viva y gracias a Dios estoy bien, pero por todos los consejos que ustedes me dieron y me llevaron, digamos, a salir, ¿no? A decir, bueno, acá estoy, soy otra persona, soy la misma persona de antes y soy feliz.
8: ¿cuáles fueron los cambios positivos que usted encontró con nosotros? ¿Usted qué le aconseja en este momento a la gente que nos está escuchando?
7: Primero de todo, quisiera decirles que se animen, que vengan, más cuando hablan de la palabra de Dios y le están diciendo de que, bueno, pongan su vasito de agua, es otra cosa totalmente distinta. Yo sé que hay parapsicólogos y parapsicólogos. Yo pienso de que se animen la gente y que sepan que usted tiene un amigo muy grande que los va a entender, los va a escuchar y le va a dar muy buenos consejos. Y sobre todo, por supuesto, que lo que más necesitamos nosotros es una guía, más que todo la guía espiritual como consejera, ¿no? Como consejera de la vida en esta situación que nos estamos pasando, algo muy grave, que es, por supuesto, la falta de dinero, la falta de trabajo, la falta de amor, tantas cosas. Y bueno, y eso es lo que vos me ayudaste, y bueno, y les doy el consejo a toda la gente que los visite.
8: Agradecemos a toda la gente, a todas las personas que nos están escuchando. Piensen, mediten, recapaciten, observen la vida de Maru, cómo ha cambiado para bien, porque fue tocada por el poder de Dios.
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9: 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Recuerden ir preparando el vasito de agua para que hoy día lunes hagamos esa oración fuerte al Espíritu Santo y al poder de Dios. Hoy es lunes 11 de mayo de este año 2026. Vamos a escuchar unos mensajes maravillosos acerca de ese poderoso escáner espiritual cuántico y ya regresamos.
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0: 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Vamos rápidamente en este maravilloso lunes 11 de mayo de este año 2026. Vamos a continuar con los audios de la gente que está participando a través del WhatsApp. Escuchemos.
1: Mi nombre es Luis Moreno, nací el 17 de julio de 1970. Mis números son el 3, el 5 y el 13, porque la verdad me encuentro en una situación límite, desesperada.
0: Muchísimas gracias por comunicarse, gracias por participar y por confiar en la Unión Universal Esotérica del siglo XXI. Don Luis, me escoge las tres cartas, el 3, el 5 y el 13. La primera carta me habla acerca de usted. Veo que es un hombre de pocos amigos, de pocas palabras. Es un hombre que la amistad la valora mucho. Para usted decirle amigo a alguien es porque realmente lo siente y ha visto que esta persona le corresponde. La segunda carta me habla de que es un hombre muy bueno, de que se ha sacado el pan de la boca por dárselo a los demás, pero que últimamente le han pagado con ingratitud. Mucha gente de la que usted ha ayudado le ha cerrado las puertas ahora que usted lo necesita. Lo veo últimamente muy cansado, muy fatigado, sin energía. Lo veo con problemas en el campo económico, problemas en el campo de su salud, se siente débil, mi querido amigo, y usted ha sido un entusiasta, un luchador, pero su suerte la tiene completamente negativa. Hay que realizar una limpia, una magnetización, es importante de que nos visite. Vamos a hacer un florecimiento de su suerte también, mi querido Luis, para retirar todo ese daño, esa maldad, esa influencia maligna que le han realizado, mi querido hermano del alma. Usted no se preocupe por nada, nosotros le vamos a ayudar, tenemos la capacidad, el poder, el conocimiento, los secretos y la sabiduría, don Luis. Gracias por comunicarse, el día de su suerte. Tome nota, es el día Marte, es el planeta Marte, el color azul. La piedra que debe portar siempre con usted el zafiro y el metal, el platino. El platino es el metal que le canaliza las buenas ondas, las buenas energías. Con responsabilidad, con profesionalismo, con idoneidad. Le damos respuesta y contestación a la gente que nos llama, a la gente que se comunica, a la gente que confía en la Unión Universal Esotérica del siglo XXI. 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Vamos a escuchar otro testimonio más, otra persona que lo visitó y esto es lo que comenta.
2: Martín González. Bueno, yo soy albañil, trabajaba, mi vida era prácticamente un desierto, no encontrabas paz interior, no me alcanzaba el dinero, yo me había entregado la bebida, estaba perdiendo mi familia, tenía problemas con mi pareja, me empecé a enfermar, de pronto, no sé por qué, me empezaron a salir ronchas por todas partes, la plata no me alcanzaba, era un infierno en mi vida y eso para mí era terrible. Yo prácticamente había perdido ya la fe porque he ido a muchas partes y no me han podido solucionar el problema que yo tenía. En una parte no creía mucho tampoco. Entonces, hablando con ustedes y viniendo acá, pasó algo en mi vida. De repente sentí un gran alivio. El saber que estaba haciendo algo por mí y me habían cambiado la vida. Eso para mí, no tengo agradecimiento para ustedes. Entonces, al conocerlo a ustedes, yo le diría a la gente que prácticamente es muy bueno, acudan a ellos, porque ellos van a hacer algo en sus vidas. Va a encontrar un gran alivio en sus vidas. Y prácticamente no hay con qué dinero pagarle porque el cambio que van a sentir en interiormente y económicamente es inmenso.
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0: 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Vamos con más respuesta, más gente que se comunica. Tenemos a una persona con nombre de Angelina. Angelina de fecha de nacimiento 21 de octubre de 1989. Las cartas escoge el 9, el 11 y el 19. La primera carta me habla acerca de usted. Veo que es una mujer que se crió en el campo. Logro darme cuenta, una mujer muy trabajadora. Veo que tenían un tambo, pero hace 2 años y medio decidieron cerrarlo y se dedicaron a la agricultura, mi querida apreciada hermana del alma, donde ustedes están cultivando soja, pero que les ha ido muy mal. Su esposo está hospitalizado en estos momentos, mi querida apreciada hermana del alma. Aquí vemos que los médicos no encuentran qué es lo que tiene. Usted también anda enferma, le duele mucho la rodilla, la espalda, la cintura, las piernas, se le viene cayendo el cabello de una forma increíble. Su hijo menor se fue de la casa, no quiere ayudar absolutamente nada y tiene tan solo 14 añitos, se fue para donde la abuela. Mi querida amiga, todo esto que le viene pasando no es normal. A ustedes el campo suyo se lo tienen rezado y dañado. Hay algo enterrado dentro de ese campo al frente de la casa donde ustedes viven y eso se lo dejó allí un trabajador, un administrador que ustedes tuvieron. Es muy importante que nos visite. Quiero que me traiga una fotografía de su esposo cuanto antes, porque el daño que tiene es bastante fuerte. El estómago al ser inflama y ya le han hecho totalmente todos los análisis por la parte gastroenterólogo y no le encuentran nada. Es importante de que usted se acerque, vamos a ayudarla a distancia, vamos a retirar ese daño, esa maldad, esa brujería que le hicieron y lo vamos a sacar adelante, mi querida amiga. Usted no se preocupe por nada, nosotros le vamos a ayudar, tenemos la capacidad, el poder, el conocimiento, las ganas de sacarla adelante y de ayudarle, mi querida y apreciada amiga. Gracias por comunicarse. El día de su suerte, tome nota, es el día sábado, el planeta Saturno, el color verde, la piedra, el jade y el metal, el acero. El acero es el metal que le canaliza las buenas ondas, las buenas energías, con responsabilidad y conocimiento. Damos respuesta y contestación a la gente que nos llama, a la gente que se comunica. Usted, mi amigo, también puede participar. Deje el miedo, deje el temor, deje la pereza. Llámenos en este momento, comuníquese y olvídese de sus problemas. 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Vamos con más respuestas, más gente que se comunica, tenemos audios.
1: Mi nombre es Pedro, Pedro Garialde. Elegiría el 8, el 11 y el 21. Gracias.
0: Mi querido Pedro, gracias por confiar en nosotros, gracias por participar en el programa. Vemos claramente que escogió las tres cartas, el 8, el 11 y el 21. La primera carta me habla de su personalidad, veo que es un hombre bastante serio, muy de palabra, usted no necesita firmar un papel para cumplirle a las personas. Vemos que es un hombre trabajador, luchador, que siempre ha sacado a su familia adelante, pero últimamente le está costando todo. También está preocupado por un problema en la parte de la salud, donde no le encuentra la solución. Don Pedro, esto no es natural, esto no es normal. Veo un problema que está teniendo usted en el campo de su salud, tiene que ver con un daño, con una energía negativa. Eso viene por parte de una mujer. Es muy importante que me traiga una rosa de color blanco. En cuanto pueda, en el pétalo de esa rosa, le voy a mostrar el rostro de la persona que está haciendo el daño, que está haciendo esta brujería y que quiere destruir incluso a su familia. Es importante de que se acerque, tenemos la capacidad para sacarlo adelante, para ayudarlo, mi querido apreciado hermano del alma, pero tiene que venir personalmente a nuestro centro de consultoría, mi querido Pedro. El día de su suerte, tome nota, es el día lunes, el astro que le pertenece a la luna, el color blanco, la piedra, el diamante y el metal, el platino. El platino es el metal que le canaliza las buenas ondas, las buenas energías. Con responsabilidad y conocimiento damos respuesta, contestación a toda la gente que llama, a la gente que se comunica, a la gente que participa desde el sur de la Argentina, del norte, del Chaco también, de Formosa. Mucha gente se comunica de Tucumán, de San Juan. Un saludo cordial a mi gente de San Juan. Próximamente estaremos por allí. Mucha gente llamando de Mendoza también y la gente también de Chubut. Un saludo muy, pero muy cordial. Y también a la gente del Gran Buenos Aires y de toda la provincia de Buenos Aires que se comunica y nos reporta sintonía a través de esta prestigiosa radiodifusora. 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Vamos a escuchar otro testimonio más, otra persona que se ha comunicado, que nos visitó y que esto es lo que comenta. Escuchemos.
2: Este testimonio es uno de los que me siento orgulloso de pertenecer a esta magnánima institución. Permítame saludar a la hija de Dios. Yo quiero que sea usted la que le comente a la audiencia cuánto hace que usted me vino a visitar por primera vez.
3: 5 meses.
2: 5 meses. Cuéntele usted cómo llegó acá, cómo llegó llorando. Coméntele a la audiencia. ¿Cómo estaba?
3: Pues en primera llegué en silla de ruedas. No podía caminar. Mi esposo me trajo. Porque de repente...
2: ¿Cómo aconteció? ¿Tuvo algún accidente? ¿Le pasó algo? ¿Alguna operación? ¿Cómo quedó de un momento a otro postrada en una silla de ruedas? Coméntale a la audiencia.
3: No, un día normal me acosté a dormir y ya amanecí sin poder mover las piernas.
2: ¿Qué pasaba? ¿No la sentía?
3: No la sentía. Nada, nada de dolor, movimiento, nada.
2: ¿La llevaron a los especialistas, a los médicos? Coméntale a la audiencia.
3: Antes de eso, hasta mi esposo pensó que yo fingía, que yo...
2: ¿Por qué?
3: Que yo estaba fingiendo el no quererme parar, el no...
2: ¿Pero por qué pensaba eso él?
3: Porque no creía que de repente yo dejara de
2: bueno,
3: caminar.
2: ¿Fue a los médicos? ¿Qué le dijeron los especialistas?
3: Que tenía un problema en la columna. Me detectaron un problema en la columna y me llegaron a decir que yo igual ya no podía.
2: Ya no iba a volver a
3: caminar.
2: Yo le expliqué a usted que esto se trataba de un daño. Sacamos este daño, yo le expliqué que había algo enterrado y que le habían hecho un trabajo de vudú con un muñeco con alfileres. ¿Usted no creía en esas cosas?
3: No, la verdad no.
2: Le expliqué dónde estaba esto. Usted misma con su esposo fue, lo retiró, lo quemamos. Después de que retiramos esto, ¿a los cuántos días pudo volver a caminar?
3: Como a los 15 días.
2: ¿Cómo fue ese proceso? Coméntenle a la audiencia.
3: Pues después de eso sí empecé a notar cambios. Y empecé a mover poco a poco las piernas. Y ya con el tiempo ya camino normal, ya puedo hacer mis actividades normales, ya voy por mis hijos a la escuela, ya hago mis quehaceres de mi casa, todo normal como antes.
2: Sí
3: las puedo mover bien. O sea, ya no tengo dolor, ya estoy normal.
2: Bueno, están un poco delgadas las piernas. Yo le expliqué porque el músculo no se estaba ejercitando, se iba a atrofiar.
3: Sí, por tanto tiempo después.
2: Pero está haciendo la terapia con la botella, como le explicábamos todo.
3: Sí, sigo.
2: ¿Qué le puede recomendar a la gente que ve la vida perdida, que ve que no hay solución para sus problemas, que ve que todo como que llegó al final? Usted me dijo, maestro, yo no creo que pueda encontrar una solución. Yo le dije, tenga fe en Dios. Yo le puedo ayudar, pero si usted tiene fe. Oye, ¿qué le puedo decir a esa gente que piensa como usted pensaba en ese momento?
3: Pues yo les recomiendo que se acerquen, que tengan mucha, mucha fe y que realmente el maestro sí ayuda. Sí, él sí, primero Dios, sí, ayuda. Y a mí me ayudó. Ahorita ya puedo caminar y pues ahora sí que se los comparto que esto es real.
2: Bueno, ¿qué le puede decir a la gente incrédula, a los escépticos?
3: Que crean. Que crean, porque yo igual estaba ciega, yo decía que no era cierto y que...
2: Eso...

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Sean todos bienvenidos al programa de mayor audiencia en el mundo de habla hispana, guiado, dirigido y conducido por los reconocidos científicos de la Unión Universal Esotérica del siglo XXI, que han unido sus conocimientos para brindar a todos ustedes un cambio definitivo a todos sus problemas. Quedan ustedes en la sintonía.

0: cómo están las cosas hoy en día, pero bueno, bastante bien.
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2: 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Recuerden ir preparando el vasito de agua para que hoy día lunes hagamos esa oración fuerte al Espíritu Santo y al poder de Dios. Hoy es lunes 11 de mayo de este año 2026. Vamos a escuchar unos mensajes maravillosos acerca de ese poderoso escáner espiritual cuántico y ya regresamos.
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0: 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Vamos rápidamente en este maravilloso lunes, lunes 11 de mayo de este año 2026. Vamos a continuar con los audios de la gente que está participando a través del WhatsApp. Escuchemos.
1: Hola maestro, soy Marcos Rudelli, de fecha de nacimiento 23 de mayo de 1977, soy camionero, número de cartas es el 2, el 8 y el 16.
2: Mi querido Marcos, gracias por confiar en la Unión Universal Esotérica del siglo XXI, gracias por participar de nuestro programa. Escoge las tres cartas, el 2, el 8 y el 16. La primera carta me habla de usted, veo que es un hombre muy trabajador, que trabaja en lo que le toque. Vemos que siempre le gustó todo lo que tiene que ver con mecánica, con transporte, con camiones, con todo esto. Y en eso, a eso se dedica mi querido apreciado amigo, pero últimamente trabaja y trabaja y no se ve el fruto de su trabajo. Agarra el dinero con una mano y se le desaparece con la otra. Veo problemas en la parte familiar, mi querido y apreciado hermano del alma. Veo un alejamiento de alguien que usted quiere mucho y veo problemas en el campo de su salud. Se siente muy cansado, sin energía, fatigado. Estuvo a punto de tener un accidente hace 2 meses y medio, estuvo a punto de chocar con un auto de color blanco. Vemos problemas y dificultades en el campo sexual también, ha disminuido su potencia. No está impotente, pero ha disminuido, usted se da cuenta. Mi querido amigo, esto no es natural, esto es un daño. Veo claramente que hay una energía negativa, hay un trabajo de influencias malignas. Es muy importante de que busque ayuda cuanto antes. Hay que realizarle una limpia, una magnetización y un florecimiento de su suerte, porque su suerte la tiene dañada, mi querido y apreciado amigo. Pero no se preocupe, Marco, lo vamos a ayudar. Simplemente acérquese a nuestro centro de consultoría en Capital Federal o le podemos hacer un tratamiento a larga distancia. Simplemente llámenos, comuníquese con nosotros, diga que usted no puede acercarse porque viaja mucho y podemos ayudarle a larga distancia como hemos ayudado a tantas y tantas personas, mi querido y apreciado Marco. Gracias por comunicarse. El día de su suerte, el sábado, el planeta Saturno, el color verde, la piedra, la esmeralda y el metal, el oro. El oro es el metal que le canaliza las buenas ondas, las buenas energías con responsabilidad y conocimiento. Damos respuesta y contestación a la gente que llama, a la gente que se comunica, a la gente que participa a través de este programa. ¿Usted qué está esperando? Si usted está escuchando este programa en estos momentos, es porque Dios quiere un cambio en su vida. No se niegue la oportunidad de ser feliz. Simplemente llámenos, comuníquese, deje ese mensaje de audio y reciba el consejo, la orientación. Vamos con otro mensaje, otra persona que se comunica.
3: Hola, buen día, hermano. ¿Cómo está? Soy Esteban Ezequiel Morilla, 29 años. Nací el 24 de julio de 1995. Las cartas favoritas mías son 22, 26 y 39.
2: Mi querido Esteban, muchas gracias por querer participar del programa. La verdad yo le agradezco esa confianza en la Unión Universal Esotérica del siglo XXI. Mi querido Esteban, usted escogió tres cartas, el 22, el 26 y el 39. No le puedo dar respuesta, esto no es una adivinación, yo hablo muy claro. Yo digo lo que tienen que enviar, el nombre completo, el apellido completo, fecha de nacimiento exacta y tres cartas del 1 al 22. Yo tengo 22 cartas del tarot, son los 22 arcanos mayores. Usted escogió cartas hasta el 39. No le puedo dar respuesta, mi querido apreciado amigo, pero vuelva a participar, que con mucho gusto le estaremos dando el consejo, la guía, la verdadera orientación, mi querido y apreciado Esteban. Gracias por comunicarse. Pero tenemos más audio, sigamos con más gente que se comunica.
4: Hola, soy Gustavo Di Santo, 9/9/1984, 3, 19 y 15.
2: Mi querido y apreciado Gustavo, gracias por confiar en la Unión Universal Esotérica del siglo XXI. Las tres cartas escoge el 3, el 19 y el 15. La primera carta me habla acerca de usted. Vemos que es un hombre muy positivo, muy luchador. Un hombre que no acepta un no por respuesta. Cuando le dicen no por un lado, usted busca por otro hasta que llega a donde quiere llegar. Ha llegado a conseguir cosas que nadie se esperaba, pero gracias a su confianza, gracias a que usted es un hombre muy positivo. La segunda carta me habla de que tiene una suerte muy bonita, mi querido Gustavo. octavo. La carta 19 me habla que todo le salía muy bien, pero hace cerca de un año y medio para acá que su suerte viene de mal en peor, las cosas no se dan. Veo muchas envidias a su alrededor, mi querido y apreciado hermano del alma. Veo problemas en el campo sentimental, en el campo familiar también, mi querido hermano del alma. Y lo veo sin energía, lo veo desmotivado, muy cansado, muy agotado, con ganas de salir corriendo y no sabe ni siquiera para dónde, mi querido Gustavo. Es muy importante que se realice una limpia. Hay muchas envidias a su alrededor y esto le trae energía negativa. Hay que realizar una limpia, una magnetización y un florecimiento de su suerte. Eso se lo puede hacer en su ciudad de origen. Busque una persona que realice limpias allí y se lo puede hacer. No hay necesidad que nos visite a nosotros hasta aquí a esta capital. Usted vive en el Gran Buenos Aires, vive en Tandil. Entonces busque a alguien que le pueda ayudar en la ciudad de origen o a su alrededor. Una limpia, una magnetización es lo que le tienen que realizar, mi querido hermano del alma. No hay brujería, no hay daño, pero sí hay envidias a su alrededor, mi querido Gustavo. El día de su suerte es el día jueves, el planeta Júpiter, el color amarillo, la piedra que debe portar siempre con usted el ojo de tigre, y el metal, el oro. El oro es el metal que le canaliza las buenas ondas, las buenas energías. Con responsabilidad y conocimiento damos respuesta y contestación a la gente que llama, a la gente que se comunica. Usted, anímese, anímese a participar. Si está escuchando este programa es porque Dios quiere cambios en su vida, como muchas personas ya han encontrado cambios a través de la Unión Universal Esotérica del siglo XXI, a través de su fe y a través de Dios Padre Poderoso. Escuchemos.
5: Deme su nombre completo.
6: Mi nombre es Pablo.
5: ¿Cómo usted hizo para saber de nosotros y cómo fue la consulta que yo le realicé, Pablo?
6: Yo, por intermedio de un amigo que me recomendó a usted, me ha atrevido a venir acá y yo, sin decirle nada, usted me contó los problemas que yo he tenido. Es más, me ha dicho dónde he trabajado.
5: Usted tenía un taller mecánico, pero las cosas no le iban bien. ¿Qué era lo que pasaba con usted? ¿Qué pasó con su pareja? ¿Y cómo iban las cosas con su taller?
6: Hace 3 años que lo tengo, y las cosas de un día para otro no iban más. Yo estoy saliendo con una persona hace 2 años y medio, me peleé con esa persona, inclusive me he dedicado a la bebida. Ya todo no me iba bien, ¿entendés? Todo mal, o sea, de un día para otro bajoneó mucho las cosas.
5: Sí, recuerdo que usted llegó triste y realmente estaba refugiado en la bebida, como usted nos lo dice. Sus problemas eran tantos porque no solamente el trabajo estaba mal, sino porque su compañera se había retirado de usted, lo había abandonado. Una persona que usted amaba mucho y que de la noche a la mañana, sin ningún tipo de palabras, decidió irse.
6: Bueno, te cuento, de mi padre muy orgulloso de mí, porque él era chofer de colectivo y él me ha enseñado todo lo que yo he aprendido hasta ahora en el taller mecánico. Con el trabajo, bastante bien. Estoy trabajando de las 8 de la mañana. Me han recomendado muchos clientes. El trabajo está espectacular, hay trabajo para tirar para arriba, o sea, me cambió mucho las cosas.
5: ¿Cómo sería esa gran invitación para que todas las personas que me están escuchando vengan a nuestro centro de energía positiva?
6: Y bueno, yo le digo a todas las personas que me están escuchando que se acerquen, porque es un resultado muy bueno. Verdaderamente, o sea, yo sinceramente estoy muy agradecido, porque los cambios han sido impresionantes, de la noche a la mañana mal y de la mañana a la noche todo bien. O sea, que yo le digo al público que se acerque, porque espectacular, no sé cómo decirlo, no tengo palabras.
5: Hermano, muy amable, gracias por sus palabras.
2: Otra persona más agradecida, otra persona más que nos visitó y que encontró verdadera solución a sus problemas. 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Escoja 3 cartas del 1 al 22. 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Un saludo cordial a toda la gente de la provincia de San Juan. Un saludo cordial también a la gente de Mendoza, a la gente del Gran Buenos Aires, la gente que se comunica desde Chubut. Mucha gente llamándonos desde Chubut. Un saludo muy especial también a la gente de Santa Rosa de La Pampa. Saludo a toda la gente que nos reporta sintonía a esta hora a través de este maravilloso programa. Vamos con más respuestas, más gente que se comunica. Tenemos a Angélica. Angélica, de fecha de nacimiento, 16 de octubre de 1996. Mi querida Angélica, escoge las tres cartas, el 8, el 9 y el 14. La primera carta me habla acerca de usted. Veo que es una mujer muy trabajadora, veo que no logró estudiar, pero es muy inteligente, mi querida, apreciada hermana del alma. Y veo que es auxiliar usted de una contadora donde económicamente les iba muy bien, pero últimamente han bajado las ganancias y por eso le han bajado su sueldo a usted, mi querida amiga. La segunda carta me habla de problemas en el campo sentimental, en el campo del amor. Angélica, vemos que su pareja la abandonó, se fue hace 2 meses y medio de la casa, la dejó a la deriva. Endeudada, mi querida, apreciada hermana del alma, y no le ayuda con un solo peso, mi querida hermana. Aquí vemos claramente que su hijo pregunta por el padre, usted ya no sabe qué mentiras decirle, le dijo que se había ido de viaje, él no quiere saber nada de ustedes dos, él está viviendo en la casa de la mamá, no está viviendo con ninguna mujer, porque sería yo un mentiroso en decirle que él está con otra mujer, pero sí está saliendo con otra mujer, mi querida y apreciada amiga, y es una compañera de trabajo. Es muy importante que nos visite. Si usted quiere recuperar su hogar, simplemente acérquese a nuestro centro de consultoría. Le podemos ayudar, pero tiene que venir personalmente. Tráigame una fotografía del día de la boda. Yo le voy a explicar lo que vamos a hacer: una limpia, una armonización y un endulzamiento para que él vuelva a despertar ese amor que tenía hacia usted, y vamos a retirar ese daño que esa mujer le hizo, esa mujer que es compañera de trabajo de él, mi querida y apreciada amiga. Usted no se preocupe por nada. Todo esto le pasa por escéptica, por incrédula. Todo esto le pasa a usted por no estar protegida, por no proteger su hogar con un talismán, un cuarzo, un amuleto, una cruz, algo que verdaderamente la aísle de la maldad y de la brujería. No se preocupe por nada, nosotros le vamos a ayudar, tenemos la capacidad, el poder, el conocimiento, los secretos y la sabiduría. El día de su suerte es el día jueves, el planeta Júpiter, el color rojo, la piedra que debe portar siempre con usted, la matiza y el metal, el oro. El oro es el metal que le canaliza las buenas ondas, las buenas energías. 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Vamos a escuchar otro testimonio más, otra persona que lo visitó, y esto es lo que comenta.
5: Me dice su nombre.
7: Me dice Maru. Realmente me he decidido a dar este testimonio, ¿no? Por todas las cosas que me han sucedido. Y no quisiera que a otras personas le sucedan lo mismo.
5: Maru, ¿cómo era su vida? Porque tengo entendido, Maru, que usted ya había visitado otros lugares, pero lastimosamente no le brindaron la ayuda necesaria para salir de este problema. Cuéntele a la gente, mamita linda, en sus palabras, si valió o no valió la pena realmente llegar a nosotros.
7: Así es, que me perseguía algo malo y que todo lo que yo tenía estaba mal, cosas enterradas, cosas, muchísimas cosas malas, ¿no? Y cada vez peor, entré en una depresión muy grande y no quería salir de mi casa, del miedo que tenía, del terror que tenía, ¿no? De saber que alguien me quería hacer un daño, o tal vez me quería matar. Era como estar mal, así que mi propia familia, por medio de un programa de radio, lo escucharon a ustedes, más que todo que le decían del vaso de agua y todo, pensé que era algo lindo, lo escuché yo también en el programa, me decidí a venir y bueno, menos mal, y gracias a Dios, le doy gracias a Dios el haber venido, ¿no? Porque con todo lo que me dijo ustedes, como salir de esa gran depresión que yo tenía, ese pozo que me había ingresado de adentro sin saber cómo.
5: Maru, yo quiero que usted le cuente a la gente en este momento que nos está escuchando, ¿cómo se enteró usted del Centro de Ayuda Espiritual? Y sobre todo, mamita linda, cuéntele a la gente, ¿cómo se encontraba usted anteriormente y cómo se encuentra una vez que nos visitó? ¿Cómo se encuentra una vez que empezó un tratamiento espiritual? ¿Cómo se encuentra usted una vez de que yo le dije a usted la verdad, escuetamente, tajantemente a la cara?
7: Bueno, lo más importante de todo es poder dormir, que para mí era más importante el dormir, por el hecho de que no podía dormir de noche por el terror que tenía, el miedo que tenía. Luego, bueno, cuando yo los visité a ustedes y pude empezar a dormir, es como ver la luz, ver otra cosa, salir a la vida, saludar a mis vecinos, cosa que antes no lo hacía, porque es como vivir nuevamente, ¿no? Salir a la luz y decir, bueno, acá estoy viva y gracias a Dios estoy bien, pero por todos los consejos que ustedes me dieron y me llevaron, digamos, a salir, ¿no? A decir, bueno, acá estoy, soy otra persona, soy la misma persona de antes y soy feliz.
8: ¿cuáles fueron los cambios positivos que usted encontró con nosotros? ¿Usted qué le aconseja en este momento a la gente que nos está escuchando?
7: Primero de todo, quisiera decirles que se animen, que vengan, más cuando hablan de la palabra de Dios y le están diciendo de que, bueno, pongan su vasito de agua, es otra cosa totalmente distinta. Yo sé que hay parapsicólogos y parapsicólogos. Yo pienso de que se animen la gente y que sepan que usted tiene un amigo muy grande que los va a entender, los va a escuchar y le va a dar muy buenos consejos. Y sobre todo, por supuesto, que lo que más necesitamos nosotros es una guía, más que todo la guía espiritual como consejera, ¿no? Como consejera de la vida en esta situación que nos estamos pasando algo muy grave, que es, por supuesto, la falta de dinero, la falta de trabajo, la falta de amor, tantas cosas. Y bueno, y eso es lo que vos me ayudás hoy, bueno, y les doy el consejo a toda la gente que los visite.
8: Agradecemos a toda la gente, a todas las personas que nos están escuchando. Piensen, mediten, recapaciten, observen la vida de Maru, cómo ha cambiado para bien, porque fue tocada por el poder de Dios.
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0: 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Recuerden ir preparando el vasito de agua para que hoy día lunes hagamos esa oración fuerte al Espíritu Santo y al poder de Dios. Hoy es lunes 11 de mayo de este año 2026. Vamos a escuchar unos mensajes maravillosos acerca de ese poderoso escáner espiritual cuántico y ya regresamos.
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0: 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Vamos rápidamente en este maravilloso lunes, lunes 11 de mayo de este año 2026. Vamos a continuar con los audios de la gente que está participando a través del WhatsApp. Escuchemos.
10: Mi nombre es Luis Moreno, nací el 17 de julio de 1970. Mis números son el 3, el 5 y el 13. Porque la verdad me encuentro en una situación límite, desesperada.
2: Luis, muchísimas gracias por comunicarse, gracias por participar, por confiar en la Unión Universal Esotérica del siglo 21. Don Luis, me escoge las tres cartas, el 3, el 5 y el 13. La primera carta me habla acerca de usted. Veo que es un hombre de pocos amigos, de pocas palabras. Es un hombre que la amistad la valora mucho. Para usted decirle amigo a alguien es porque realmente lo siente y ha visto que esa persona le corresponde. La segunda carta me habla de que es un hombre muy bueno, de que se ha sacado el pan de la boca por dárselo a los demás, pero que últimamente le han pagado con ingratitud. Mucha gente de la que usted ha ayudado le ha cerrado las puertas ahora que usted lo necesita. Lo veo últimamente muy cansado, muy fatigado, sin energía. Lo veo con problemas en el campo económico, problemas en el campo de su salud, se siente débil, mi querido amigo, y usted ha sido un entusiasta, un luchador, pero su suerte la tiene completamente negativa. Hay que realizar una limpia, una magnetización, es importante de que nos visite. Vamos a hacer un florecimiento de su suerte también, mi querido Luis, para retirar todo ese daño, esa maldad, esa influencia maligna que le han realizado, mi querido hermano del alma. Usted no se preocupe por nada, nosotros le vamos a ayudar, tenemos la capacidad, el poder, el conocimiento, los secretos y la sabiduría, don Luis. Gracias por comunicarse, el día de su suerte. Tome nota, es el día martes, el planeta Marte, el color azul, la piedra que debe portar siempre con usted, el zafiro, y el metal, el platino. El platino es el metal que le canaliza las buenas ondas, las buenas energías. Con responsabilidad, con profesionalismo, con idoneidad, le damos respuesta y contestación a la gente que nos llama, a la gente que se comunica, a la gente que confía en la Unión Universal Esotérica del siglo XXI. 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Vamos a escuchar otro testimonio más, otra persona que nos visitó y esto es lo que comenta.
11: Martín González. Bueno, yo soy albañil, trabajaba, mi vida era prácticamente un desierto, no encontraba paz interior, no me alcanzaba el dinero, yo me había entregado la bebida, estaba perdiendo mi familia, tenía problemas con mi pareja, me empecé a enfermar, de pronto, no sé por qué, me empezaron a salir ronchas por todas partes, la plata no me alcanzaba, era un infierno mi vida y eso para mí era terrible. Yo prácticamente había perdido ya la fe porque he ido a muchas partes y no me han podido solucionar el problema que yo tenía. En una parte no creía mucho tampoco. Entonces, hablando con ustedes y viniendo acá, pasó algo en mi vida. De repente sentí un gran alivio el saber que estaba haciendo algo por mí y me habían cambiado la vida. Eso para mí, no tengo agradecimiento para ustedes. Entonces, al conocerlo a ustedes, yo le diría a la gente que prácticamente es muy bueno, acudan a ellos, porque ellos van a hacer algo en sus vidas. Va a encontrar un gran alivio en sus vidas y prácticamente no hay con qué dinero pagarle, porque el cambio que van a sentir en interiormente y económicamente es inmenso.
2: Centenares de personas no se pueden equivocar, centenares de personas no pueden errar al encontrar esa respuesta, esa verdadera solución a sus problemas. 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Vamos con más respuesta, más gente que se comunica. Tenemos a una persona con nombre de Angelina de fecha de nacimiento 21 de octubre de 1989. Las cartas escoge el 9, el 11 y el 19. La primera carta me habla acerca de usted. Veo que es una mujer que se crió en el campo. Logro darme cuenta, una mujer muy trabajadora. Veo que tenían un tambo, pero hace 2 años y medio decidieron cerrarlo y se dedicaron a la agricultura, mi querida apreciada hermana del alma, donde ustedes están cultivando soja, pero que les ha ido muy mal. Su esposo está hospitalizado en estos momentos, mi querida apreciada hermana del alma. Aquí vemos que los médicos no encuentran qué es lo que tiene. Usted también anda enferma, le duele mucho la rodilla, la espalda, la cintura, las piernas, se le viene cayendo el cabello de una forma increíble. Su hijo menor se fue de la casa, no quiere ayudar absolutamente nada y tiene tan solo 14 añitos, se fue para donde la abuela. Mi querida amiga, todo esto que le viene pasando no es normal. A ustedes el campo suyo se lo tienen rezado y dañado. Hay algo enterrado dentro de ese campo al frente de la casa donde ustedes viven y eso se lo dejó allí un trabajador, un administrador que ustedes tuvieron. Es muy importante que nos visite. Quiero

0: Y el metal, el acero. El acero es el metal que le canaliza las buenas ondas, las buenas energías con responsabilidad y conocimiento. Damos respuesta y contestación a la gente que nos llama, a la gente que se comunica. 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Vamos con más respuestas, más gente que se comunica. Tenemos audios.
1: Mi nombre es Pedro. Pedro Garialde. Elegiría el 8, el 11 y el 21. Gracias.
0: Mi querido Pedro, gracias por confiar en nosotros, gracias por participar en el programa. Vemos claramente que escogió las tres cartas, el 8, el 11 y el 21. La primera carta me habla de su personalidad, veo que es un hombre bastante serio, muy de palabra, usted no necesita firmar un papel para cumplirle a las personas. Vemos que es un hombre trabajador, luchador, que siempre ha sacado a su familia adelante, pero que últimamente le está costando todo. También está preocupado por un problema en la parte de la salud, donde no le encuentra la solución. Don Pedro, esto no es natural, esto no es normal. Veo un problema que está teniendo usted en el campo de su salud, tiene que ver con un daño, con una energía negativa. Eso viene por parte de una mujer. Es muy importante que me traiga una rosa de color blanco. En cuanto pueda, en el pétalo de esa rosa le voy a mostrar el rostro de la persona que está haciendo el daño, que está haciendo esta brujería y que quiere destruir incluso a su familia. Es importante de que se acerque, tenemos la capacidad para sacarlo adelante, para ayudarlo, mi querido apreciado hermano del alma, pero tiene que venir personalmente a nuestro centro de consultoría, mi querido Pedro. El día de su suerte, tome nota, es el día lunes, el astro que le pertenece a la luna, el color blanco, la piedra, el diamante y el metal, el platino. El platino es el metal que le canaliza las buenas ondas, las buenas energías. Con responsabilidad y conocimiento damos respuesta, contestación a toda la gente que llama, a la gente que se comunica, a la gente que participa desde el sur de la Argentina, del norte, del Chaco también, de Formosa. Mucha gente se comunica de Tucumán, de San Juan. Un saludo cordial a mi gente de San Juan. Próximamente estaremos por allí. Mucha gente llamando de Mendoza también y la gente también de Chubut. Un saludo muy pero muy cordial, y también a la gente del Gran Buenos Aires y de toda la provincia de Buenos Aires que se comunica y nos reporta sintonía a través de esta prestigiosa radiodifusora. 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Vamos a escuchar otro testimonio más, otra persona que se ha comunicado, que nos visitó y que esto es lo que comenta. Escuchemos.
2: Este testimonio es uno de los que me siento orgulloso de pertenecer a esta magnánime institución. Permítame saludar a la hija de Dios. Yo quiero que sea usted la que le comente a la audiencia cuánto hace que usted me vino a visitar por primera vez.
3: 5 meses.
2: 5 meses. Cuéntele usted. ¿Cómo llegó acá? ¿Cómo llegó llorando? Coméntale a la audiencia. ¿Cómo estaba?
3: Pues en primera llegué en silla de ruedas. No podía caminar. Mi esposo me trajo. Porque de repente,
2: ¿cómo aconteció? ¿Tuvo algún accidente? ¿Le pasó algo? ¿Alguna operación? ¿Cómo quedó de un momento a otro postrada en una silla de ruedas? Coméntale a la audiencia.
3: No, un día normal me acosté a dormir y ya amanecí sin poder mover las piernas.
2: ¿Qué pasaba? ¿No la sentía?
3: No la sentía. Nada, nada de dolor, movimiento, nada.
2: ¿La llevaron a los especialistas, a los médicos? Coméntale a la audiencia.
3: Antes de eso, hasta mi esposo pensó que yo fingía, que yo que yo estaba fingiendo el no quererme parar, el no.
2: ¿Pero por qué pensaba eso él?
3: Porque no creía que de repente yo dejara de
2: caminar. ¿Fueron los médicos? ¿Qué le dijeron los especialistas?
3: Que tenía un problema en la columna. Me detectaron un problema en la columna y me llegaron a decir que yo igual ya no podía.
2: Ya no iba a volver a
3: caminar.
2: Yo le expliqué a usted que esto se trataba de un daño. Sacamos este daño, yo le expliqué que había algo enterrado y que le han hecho un trabajo de vudú con un muñeco con alfileres. ¿Usted no creía en esas cosas?
3: No, la verdad no.
2: Le expliqué dónde estaba esto. Usted misma con su esposo fue, lo retiró, lo quemamos. Después de que retiramos esto, ¿a los cuántos días pudo volver a caminar?
3: Como a los 15 días.
2: ¿Cómo fue ese proceso? Coméntenle a la audiencia.
3: Pues después de eso sí empecé a notar cambios. y y empecé a mover poco a poco las piernas. Uh-huh. Y ya con el tiempo ya camino normal, ya puedo hacer mis actividades normales, ya voy por mis hijos a la escuela, ya hago

0: mis quehaceres de mi casa, todo normal como antes. Sí, sí las puedo mover bien. O sea, ya no tengo dolor, ya estoy normal.
1: Bueno, están un poco delgadas las piernas, yo le expliqué porque el músculo pues, no se estaba ejercitando, se iba a atrofiar.
0: Por tanto tiempo después.
1: Pero está haciendo la terapia con la botella, como le explicábamos todo. ¿Qué le puede recomendar a la gente que ve la vida perdida, que ve que no hay solución para sus problemas, que ve que todo como que llegó al final? Usted me dijo, maestro, yo no creo que pueda encontrar una solución. Yo le dije, tenga fe en Dios. Yo le puedo ayudar, pero si usted tiene fe. Oye, ¿qué le puedo decir a esa gente que piensa como usted pensaba en ese momento?
0: Pues yo les recomiendo que se acerquen, que tengan mucha, mucha fe y que realmente el maestro sí ayuda. Sí, él sí, primero Dios, sí, ayuda. Y a mí me ayudó. Ahorita ya puedo caminar y pues ahora sí que se los comparto que esto es real.
1: Bueno, ¿qué le puede decir a la gente incrédula, a los escépticos?
0: Que crean. Que crean, porque yo igual estaba ciega, yo decía que no era cierto y que eso era
1: no existía, ¿no?
0: Que eso era mentira, que no era cierto, pero pues me tocó y hasta que no te toca no crees, y sí es cierto.
1: Bueno, muchas gracias por el testimonio.
0: No, gracias
1: de Dios,
0: a usted.
1: Que Dios la bendiga y que yo le dije que las piernas las va a recuperar, será una mujer que tenía piernas gruesas,
0: sí.
1: Pero lógicamente cuando uno no mueve un músculo pues se atrofia, pero ya puede caminar, que
0: ya es lo más importante.
1: ¿Okay?
0: Muchas gracias.
1: Listo. 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Llegamos al final en este maravilloso día lunes, sí señor, lunes 11 de mayo de este año 2026. Espero que tengan listo, preparado el vasito de agua, lo coloquen al lado de su radio receptor y repitan conmigo: ven, Espíritu Santo, manda tu luz desde el cielo, Padre amoroso del pobre, don en tu don es espléndido, luz que penetra las almas, fuente del mayor consuelo. Ven, dulce huésped del alma, descanso de nuestro esfuerzo, tregua en el duro trabajo, brisa en las horas de fuego, gozo que enjuga las lágrimas y que reconforta en los duelos. Reparte tus siete dones según la fe de tus siervos, por tu bondad y tu gracia, dale al esfuerzo su mérito, salva al que busca salvarse y danos tu gozo eterno. Amén, Señor Jesús, que así sea. Bebamos los tres sorbos de agua, uno en el nombre de Dios Padre, otro en el nombre de Dios Hijo y otro en el nombre del Espíritu Santo. Amén, que así sea. El resto de agua que quede en vuestros vasos, vamos a regarlo en nuestro sitio de trabajo, en nuestro campo, en nuestro hogar, en nuestro negocio, donde quiera que estemos en este momento, pero que tiene que ser en este momento que estamos en la presencia de Dios Padre Todopoderoso. Amén, que así sea. Queridos amigos, no me resta más sino despedirme de todos ustedes, deseándoles que Dios Padre Todopoderoso y Eterno les bendiga y le brinde salud, dinero y mucho, pero mucho amor. Hasta pronto.
2: Así, de esta manera, estamos llegando al final de un programa más. Esperamos y confiamos que nuestras orientaciones y consejos hayan servido a todos ustedes para tener un encuentro con la verdad, su propia verdad. Los invitamos a un programa más y esperamos que nuestras palabras hayan quedado en su mente.

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1: Dejan la de inteligencia. Mientras tanto, miran también a la vicepresidenta Victoria Villarruel, porque en las últimas semanas empezó a moverse en un territorio que hasta ahora no era el suyo.
2: A ver.
1: ¿Qué hizo Victoria Villarruel la semana pasada y la anterior? Convocó a su despacho a las principales cámaras empresarias.
2: Mira.
1: Mira, el tema económico que hasta ahora no lo tocaba. ¿De qué hablaron? De inflación, crédito, tipo de cambio, inversiones. Los que estuvieron en esas reuniones la describen a ella como alguien que toma nota, pregunta mucho, no improvisa. En el mundo de los negocios la lectura es unánime. Villarruel está construyendo una agenda económica y el por qué cada uno lo interpreta a su manera, pero es otra que quiere ser candidata el año que viene. Bueno, y la última del ámbito político.
2: A ver.
1: Emilio Balbín, empiecen a tener este nombre y este apellido.
2: A ver, repetí. Emilio Balbín.
1: Emilio Balbín, el nieto de Ricardo Balbín.
2: Ya venía que quedaba recién.
1: Va a asumir, claro. Va a asumir como nuevo presidente de la Unión Cívica Radical de la provincia de Buenos Aires. Hay un recambio, va a encabezar una lista de unidad entre los distintos sectores del radicalismo bonaerense para liderar el partido desde el próximo mes de junio. Responde en el fondo al senador Maximiliano Abad. Pero es un hombre y un nombre nuevo que llegan a la política bonaerense, el nieto de Balbín. A las 5 y 16, recordamos que la mañana está muy fría.
2: 5 de la mañana y 16 minutos, quiere decir 6 grados 5 a esta hora la temperatura, humedad 86%, presión 1018 hectopascales, viento del sudoeste a 4 kilómetros por hora, cielo despejado, mínima 6, pero abrigate. Por ahí no se siente tanto porque no hay viento, hay muy poquito, uh-huh. Eso es una buena señal. Máxima de 16 grados, el resto de la semana, mañana martes entre 8 y 19, el miércoles entre 10 y 18, jueves y viernes y sábado entre 12 y 17 grados. El viernes sería el día más agradable, entre 12 y 19 grados, la buena noticia, sin lluvias. Y otra cosa que no dijimos bien temprano, no hay alertas meteorológicas en el país, lo cual es una buena señal.
1: Muy bueno. Bueno, seguimos ahora con el ámbito judicial, pero muy vinculado con la política.
2: Sí.
1: Porque si el gobierno tiene problemas con Adorni,
2: sí.
1: La oposición, el peronismo, tiene un enorme problema con la investigación del dólar durante el cepo de Mariano Alberto Fernández y las famosas CIRA.
2: Sí.
1: Se conocieron audios y chats sobre las coimas con el dólar durante el gobierno de Alberto Fernández. Son audios y chats de marzo de 2023. Estaban en el celular de un financista que es muy conocido.
2: Sí.
1: Porque es Martín Miguel, es el actual novio de Wanda Nara, quien vos mencionás habitualmente en los chismes.
2: Sí, exactamente.
1: Bueno, ahora pasó a la investigación judicial pesada, porque manejaba millones y millones de dólares este muchacho. Y además, ¿sabés de quién es socio? De Elías Pichirilo.
2: Sí, otro.
1: Quien saltó a la fama cuando se casó con Jessica Sirio. Sí. Jessica no deja uno sin... Un estafador más grande que el otro, todos los
2: números. Se elige, ¿no? Sí. El currículum. Nada,
1: ahora,
2: ¿no?
1: Ella zafa siempre, ¿eh?
2: Sí,
1: ella
2: ¿no?
1: zafa siempre, pero siempre se casa con un multimillonario que retrucho, uno retrucho que el otro.
2: De papeles siempre, ¿no?
1: Uno más ladrón que el otro. Bueno, luego... digamos que Pichirilo fue a prisión acusado de plantarle droga y un arma a su socio Francisco Auque. Bueno, Migueles, el novio de Wanda Nara, y Pichirilo están imputados por el fiscal Picardi por el pago de coimas a funcionarios durante el cepo cambiario en el gobierno de Alberto Fernández. ¿Qué hacían? Conseguían permisos de importación truchos para hacerse de dólares al precio oficial y los vendían en el mercado negro al blue. Había una diferencia, una brecha enorme en esa época. Y el gobierno en parte la estimulaba, la derecha, y estaban haciendo por detrás este negocio multimillonario.
2: Claro, yo siempre me preguntaba, ¿dónde salían esos dólares?
1: Claro.
2: Que vuelvas a la cueva a comprarlo.
1: Claro.
2: ¿Alguien te los daba?
1: Exactamente.
2: Del Estado te lo tienen que dar, si no, ¿dónde lo sacas?
1: Por esta maniobra con las CIRA, el fiscal también apunta a directivos del Banco Central, de la Secretaría de Comercio y de la Aduana. Repito, se conocieron los chats de cómo se gestionaban las coimas con las famosas CIRA durante el gobierno anterior. Corrupción con el cepo, con la CIRA, la justicia ahora rastrea la conexión con exfuncionarios responsables del

0: Ministerio de Economía, del Banco Central, de la EXAFIP, te repito, para autorizar importaciones con este sistema de importaciones de la República Argentina, CIRA, la famosa CIRA, y el dólar blue. Se ha levantado el secreto sumario, se confirma que la causa apunta a un circuito paralelo que movía millones de dólares. Hay quienes hablan de que puede ser una estafa tan grande como la de los cuadernos de las coimas, que es posiblemente la mayor estafa en la historia argentina.
1: Sí.
0: Así que veremos hasta dónde llega. Hoy en Tapa de Clarín hay un caso a propósito esto de la CIRA impresionante. Un carnicero humilde del conurbano de San Martín que pasó a ser multimillonario y ahora vive en Nordelta. Se llama Sergio Occhiuzzo, pionero en hacer fortunas con los rulos del dólar oficial y con socios del gobierno K. Sergio Occhiuzzo fue el primero en hacerse multimillonario con la maniobra durante el cepo y los permisos de importación. Abrió la primera cueva en Nordelta con la protección de políticos de aquel gobierno y de la policía bonaerense. Ahora vive en el mismo barrio que Pichirilo, Migueles y Jauque. Mirá qué casualidad.
1: Qué
0: impresionante
1: cosita, ¿no?
0: A quien han encontrado este carnicero humilde de San Martín, que ahora es un multimillonario que vive en un country junto con esta gente que están todos investigados. Bueno, veremos hasta dónde llega. Seguirán siendo analizados estos audios y chats por el CIRA. Dos o tres novedades importantes también de la justicia que hacen a la política.
1: Sí.
0: El gobierno, y hoy es el principal título de La Nación en la portada, admitió, reconoció sobreprecios de hasta el 4.239% en la ANDIS, en discapacidad.
1: ¿Cuánto por ciento?
0: 4.239% los sobreprecios. Mirá cuánta plata quedaba en el medio. Por eso acá, lo bueno de primera hora es que te contamos todo, para un lado y para el otro. Bueno, la investigación de corrupción en discapacidad en el actual gobierno, un informe del Ministerio de Salud, detectó gastos injustificables durante el año 2025 y el gobierno admite desvíos críticos y sobreprecios en compras realizadas por la ANDIS, que es la Agencia Nacional de Discapacidad. Veremos hasta dónde llega esa investigación. Mientras tanto, en la causa de los cuadernos de las coimas, la fiscal, que se llama Fabiana León, frenó una maniobra de los acusados. Reclamó al tribunal que frene un intento de un juicio dentro del juicio por parte de los abogados de los acusados para usar testimonios de los periodistas. Esos abogados arremetieron contra los testigos, como Diego Cabot, como si se trataran de delincuentes, cuando en realidad eran los defensores de los verdaderos personajes acusados de delinquir estos abogados. Entonces la fiscal los frenó. Y en la causa Vialidad, por la cual está detenida Cristina Kirchner, ella volvió a apelar la ejecución patrimonial de los bienes, para que no le rematen los bienes. Después del rechazo del Tribunal 2 y de la Casación Federal, ahora busca llegar a la Corte Suprema. La expresidenta, recordemos que la Cámara Federal de Casación ordenó ejecutar patrimonialmente los bienes de todos los condenados en el caso Vialidad, así que va a intentar llegar a la Corte. Y por corrupción en la AFA, acusaron ya por asociación ilícita a Tapia y Tobillino. Es la ARCA, la Agencia de Recaudación y Control Aduanero, amplió la denuncia, detectó una evasión por casi 300 millones de pesos con facturas truchas y proveedores apócrifos. Les pagaban con cheques endosados en cadena para borrar los verdaderos destinatarios del dinero. Tobillino volvió a recusar al juez Amarante, usó un insólito argumento, una noticia que había publicado Data Clave, que es un portal de él. Entonces hizo publicar la noticia en su portal y después dijo, che, por esta noticia quiero recusar. Bueno, es insólito.
1: Buenísimo.
0: Pero lo cierto es que han ampliado la denuncia contra la AFI y Tapia por usar facturas truchas y evadir 300 millones de pesos. Brevísimo compromiso comercial y vamos con el resto de los temas.
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0: Las 5 y 24, estamos en primera hora, estamos en Continental con el programa que nos permite saber todo lo necesario para comenzar el día muy bien informados. En este lunes 11 de mayo, con frío en Buenos Aires, pero es el día más frío de la semana.
9: Bajó la temperatura, 5 grados 7 a esta hora, humedad 84%, cielo despejado, máxima 16, despejado todo el día. Estamos en el 1144-000-590 y te comento que ya se liberó la Panamericana sentido al norte, así que bueno, buena circulación en sentido a la ciudad de Buenos Aires. Y después algo de demora en Puente La Noria por un accidente que está en metros del lado provincia. Pero bueno, salvo eso, después buenas condiciones para ingresar a la Ciudad de Buenos Aires.
0: En el WhatsApp 1144-000-590, Sebastián Ocampo de Floresta dice: entre el caso Adorni, la corrupción con el CEPO, las CIRA en el gobierno de Alberto Fernández y los cuadernos de las coimas de Cristina y Néstor, la decepción del pueblo es total. ¿Qué necesidad de recuperar a gobernantes honestos como fueron Illia y Alfonsín? Opina Sebastián Ocampo de Floresta.
9: Buen día, amigos de la radio, gracias por lo que nos ofrecen. Soy Belsa de La Plata, zona de Plaza Malvinas. Hoy mucho frío por acá, pero sin viento por ahora. Trabajando a esta hora, nos dice Belsa.
0: Anabel Ibarrola, desde Mar del Plata, dice: sí, fue muy fuerte el ciclón por acá, sacudió a toda la costa. Mar del Plata sufrió mucho, pero sé que estuvieron peor en Monte Hermoso, Necochea y Quequén, efectivamente. Muchas gracias, Anabel.
9: Muy buenos días, gente. Es muy buen programa. Trabajando con el camión por descargar maíz en Chacabuco. Soy Claudio Ferraris de O'Brien.
0: De O'Brien, le dicen allá.
9: O'Brien.
0: Sí, yo iba a los bailes en O'Brien.
9: ¿Ah, sí?
0: Vi Alma y Vida en O'Brien.
9: Mirá vos.
0: Qué lindo. Llevaban muy buenos grupos. Yo era pibe, íbamos con los amigos, éramos adolescentes.
9: ¿Cómo le dicen O'Brien?
0: O'Brien, O'Brien, bueno, sí.
9: Perdón.
0: Lo mismo que yo, viste.
9: Hudson Hudson.
0: Claro, Will de Wild.
9: No, Hughes.
0: La máxima es una colega que cuando se buscaba en Radio Nacional, sí, Junín le dijo Janin.
9: Ah, no, muy bien. Cristian Jaures escuché eso también, Jean Lloren, no sé.
0: Bueno, sí. Cristian Quintana de Lomas de Zamora dice: River sigue por los penales y por las manos del arquero Beltrán, pero juega tan mal como en la etapa de Gallardo, opina Cristian Quintana de Lomas de Zamora.
9: Hola, buen día a todos, acá el Club de las 5, como siempre acompañándolo, frío, pero se camina igual, además gracias por la noticia, nos hace entrar en calor, dice Adriana desde Alberti.
0: Gracias Adriana, 5 y 27, te repetimos, 5, 7 la temperatura, abrigate mucho, la máxima 16 con sol que va a entibiar. Estamos en primera hora y hay un par de noticias muy fuertes que vienen para la semana. Mañana las universidades públicas van a hacer la cuarta marcha federal en reclamo de financiamiento.
9: Sí.
0: Va a ser una marcha muy grande, ha sido ratificada por los rectores. Una convocatoria también ha sumado artistas. Y en la previa de esta cuarta marcha universitaria, hoy lunes, la UBA va a brindar clases públicas en varias facultades para visibilizar la importancia de la ley de financiamiento universitario. Esto va a ocurrir en las sedes de Ciencias Económicas, Derecho, Medicina y Veterinaria.
9: Bien.
0: Clases públicas durante el día de hoy. La marcha universitaria de mañana va a ser muy grande, va a poner en la calle el descontento social. Y atención, para el miércoles, el gremio bancario convoca un paro, pero es solamente en el Banco Central y en el hipotecario. Los demás bancos atenderían de manera normal. En el ámbito económico, te repetimos la noticia que te dimos en la apertura. Esta madrugada el gobierno modificó el presupuesto de este año, recortó casi 3 billones de pesos de partidas a distintos organismos del Estado. Los cambios contemplan más motosierra en los créditos del Consejo de la Magistratura, en la redistribución de cargos dentro de los ministerios, recorte en los ministerios, y el plan de retiros del ANSES. Todo eso con menos plata. Mientras tanto, el consumo sigue mal. Las ventas minoristas pymes se cayeron 3,2% en abril. Suman 12 meses consecutivos en baja, según el informe difundido por CAME, la Confederación Argentina de Mediana Empresa. Repito, el consumo no repunta. Los minoristas registraron una nueva caída en abril. Las ventas pymes, 3,2% interanual. Ahora, la gran noticia económica de la semana es que el jueves se va a conocer la inflación. Las consultoras que releva el Banco Central proyectan que será del 2,6% en abril, con lo cual habrá una desaceleración por primera vez en 10 meses. Mientras tanto, los alimentos importados ya representan el 10% de la venta en los super. Avanzan.
9: Bastante, ¿eh?
0: El desembarco en las góndolas aumentó la competencia y contribuye a reducir algunos precios. Bienvenido sea si contribuye a reducir precios. Ahora, Fernando Sabore, el vicepresidente de los almaceneros, dice que las empresas de alimentos van a tener que adaptarse porque la gente cuida mucho el dinero y van a tener que tener mucho cuidado ellas, las empresas, con los precios. ¿Sabores?
10: Yo creo que es un mercado, el mercado argentino hoy de alimentos, que las empresas se van a tener que adaptar, ¿eh? Y empresas que no se adapte, y bueno, están ustedes del otro lado, que son los clientes, que son los que consumen y son los que dicen que no a determinados productos. Pues la gente cuida más el dinero y la verdad que uno ve cómo prosperan las empresas pymes.
0: Bueno, esto es lo que dice Sabore, representante de los almaceneros, con el top de las 5:30. Buen momento para recordar qué pasa con la situación financiera.
9: Sí.
0: El dólar subió en la primera semana de mayo y el mayorista se acercó a los 1.400 pesos. Igual está muy tranquilo. En el Banco Nación siguió a 1.420 y el viernes el Banco Central compró otros 110 millones de dólares en el mercado, con lo cual en lo que va de mayo ya compró 330 millones el Banco Central. El riesgo país volvió a bajar a la zona de los 500 puntos y estos son los números de la economía para abrir hoy lunes la semana. 1.420 pesos el dólar oficial sin cambios, 1.400 el blue, que no tuvo modificaciones y hoy es el más barato si tenés que comprar, 1.846 pesos el dólar tarjeta, se mantuvo igual, 510 puntos básicos el riesgo país, que bajó 12 puntos y está en el mínimo desde hace más de un mes.
9: Claro.
0: Hoy comienza el Hot Sale 2026. Más de 800 marcas van a ofrecer descuentos y cuotas sin interés desde hoy hasta el miércoles, aunque muchas empresas lo van a continuar hasta el fin de semana. Hot Sale es el evento de ventas online organizado por la Cámara Argentina de Comercio Electrónico. Veremos si las ofertas son reales o no. El ministro de Economía, Caputo, esta semana va a recibir a Martín Rapalini, el presidente de la UIA. Reunión muy importante, sí. La UIA la venía pidiendo hace tiempo. Vamos a ver, la Unión Industrial va a pedir medidas para reactivar la economía. Fuerte entusiasmo en el gobierno por el récord que logró YPF. El balance financiero le dio un 28% de ganancias con respecto al año anterior. 20. Muy buena situación de YPF en un momento en que el petróleo sube. Y hoy se reúnen los representantes de las cámaras de combustible.
9: Exactamente, durante esta jornada así lo anunció el presidente casualmente de YPF, donde se van a reunir todas las empresas, recordemos que está congelado por 45 días y sí. Eso ya se va acercando a su fin porque pasa volando. Exacto. Cuando la noticia es buena, ¿no?
0: Ahí va a venir un aumento.
9: Y ahí inevitablemente va a venir un aumento con ajuste también de biocombustible y esas cuestiones.
0: Es probable. Bueno, Caputo, el ministro de Economía, dio precisiones sobre el super rigi que se está anunciando, que va al Congreso, dice que será una inversión que puede ser de 20.000 millones de dólares hasta 30.000 millones y se entusiasmaron por lo que publicó La Nación en tapa.
9: Sí.
0: Hay nuevas inversiones previstas en la Argentina por 170.000 millones de dólares desde ahora hasta 2031, o sea, en 5 años. El tema es cuándo llegan y si generan trabajo y reactivación. Claro. Porque mientras tanto, mirá este título que está también en La Nación. La mora de créditos de las familias es la mayor desde el año 2004. Llega al 11,5% en marzo, pero es más lento el ritmo de aumento. También se supo que una cadena de farmacias low cost muy conocida, la cadena del Doctor Ahorro, cerró todos los locales en la Argentina después de 20 años en operación, y que una multinacional de Estados Unidos, Cabot, por el impacto de la importación de neumáticos, cerró una histórica fábrica en Campana y despidió a 150 empleados. Las buenas y las malas de la economía, como todos los días. ¿Qué pasa con el barco del hantavirus?
9: Sí.
0: Bueno, se terminó la odisea a bordo. Ahora deberán contener al hantavirus en tierra porque descendieron los pasajeros en Tenerife, en las Islas Canarias, y cada uno de ellos tiene que estar aislado 40 días. Habló el argentino, el único argentino que estaba en el crucero. Dijo, fue algo distinto a lo que pensé, fue una verdadera desgracia. Se llama Carlos Farelo, ahora lo trasladan a Países Bajos, ahí va a pasar 40 días. Vamos a pasar la cuarentena y esperemos mejorar, dijo este muchacho. El director de la Organización Mundial de la Salud pidió tranquilidad. Dijo, esto no es el COVID, que no haya pánico. Bien. Vamos al resumen internacional. Por supuesto, lo principal es la guerra. Donald Trump rechazó la propuesta iraní, volvió a tensar las negociaciones. Dijo que la oferta iraní es inaceptable porque no desarman sus tenencias nucleares. Y agregó, los iraníes ya no se reirán de Estados Unidos. Vamos a ver qué quiere decir Trump, que a veces amenaza pero no pasa nada. En China, el presidente Xi Jinping va a recibir a su colega de Estados Unidos, Donald Trump, este jueves y viernes.
9: Mira.
0: Los presidentes de los dos países más poderosos del mundo van a dialogar sobre temas vinculados con su rivalidad comercial y tecnológica. Trump llega a esta reunión, cumbre, desgastado por la guerra en Irán, donde no ha conseguido hasta ahora los objetivos. Cumplió un año de papado León XIV.
11: Un año ya
0: el Agustino. Robert Prevost lleva 12 meses de un pontificado marcado por un estilo más sobrio que el Papa Francisco, pero continuidad con las reformas. ¿Pero de qué se habla en todos lados?
9: A ver.
0: De una pareja detenida por tener sexo en un avión. Ha sido prácticamente lo más leído. Vos entras a los rankings.
9: Estoy viendo la foto.
0: ¿Viste la foto?
9: Gente grande, bien.
0: El hombre, 55 años, la mujer, 60, quedaron detenidos bajo el cargo de exhibicionismo público por protagonizar un episodio a bordo del avión que acababa de aterrizar en Rosario. Venía de Panamá. La situación se produjo cuando tenían relaciones sexuales en el interior de la aeronave, ni siquiera fueron al baño, parece, en el asiento. Ahí está.
9: Mira.
0: Bueno, esto motivó la intervención del personal de la aerolínea, posteriormente de la policía, por exhibicionismo público. Están detenidos. Mirá vos, parece que lo denunció una abuela que estaba con su nieto,
9: claro.
0: Y dijo, el chico no puede estar viendo esto.
9: Claro.
0: Bueno, vamos al deporte.
9: Vamos.
0: River, en una definición dramática, eliminó a San Lorenzo en los penales y llegó a cuartos de final. Partido inolvidable, el millonario estaba liquidado en los penales y antes, pero levantó un doble match point en los penales y lo ganó porque San Lorenzo falló 3 penales seguidos. Antes River lo había empatado a los 121 minutos en el último suspiro del alargue con gol de Juanfer, que no quiso tirar al arco, tiró un centro. La pelota picó y el arquero no la pudo contener. Bueno, Beltrán, héroe por atajar 2 penales, empate agónico a los 120 minutos. El Ciclón jugando con 10 porque le habían echado uno en el primer tiempo. La gente en llamas reputeaba, lo insultaba, lo silbaba a los jugadores y terminó aplaudiendo sobre todo al arquero. River de los insultos pasó al delirio de la mano de Beltrán. Hoy Crónica dice el pibe de oro. Lo cierto es que pasó River. 3-1, Rosario Central. Muy bien, Eli de Gan viene contentísima de Rosario por el triunfo. 3-1, Independiente afuera, Di María y sus pollitos, dice Olé, porque jugaron unos juveniles que anduvieron muy bien, dejaron afuera al Rojo. Un canalla mandó al diablo al Rojo, dice Popular, que también titula, mirá qué lindo título, Di María fue más diablo y mandó al Rojo al infierno.
9: Ah, bueno.
0: Qué alegría me da por Di María, lo adoro, hizo un golazo ayer cuando perdía Central 1-0. Racing usó la cabeza y logró un triunfazo ante Estudiantes en La Plata. Sosa la metió a los 89 minutos y Racing eliminó a Estudiantes. Así que la Academia sigue ilusionada. Viene contentísimo Lucho del Acqua.
9: Sí.
0: Porque Gimnasia Esgrima anoche arrasó y se cargó a Vélez acá en Liniers. Le ganó 1-0 Gimnasia y pasó el Lobo. Clavó el séptimo triunfo al hilo, sacudió al Fortín, avanza.
9: Después se queja, viste.
0: No, pero mal, bárbaro, el Lobo que dio un zarpazo en Liniers y eliminó a Vélez. Y en Boca hay mucha tensión por el fracaso en la apertura. Hoy se confirmará el desgarro de Vareiro, que lo dejará fuera de la Copa Libertadores. La temprana eliminación contra Huracán sembró dudas por lo que puede pasar ahora en la Copa con Cruzeiro y la Católica. Porque todos dicen juega de local, pero contra Huracán también juega de local, claro. Y perdió.
9: Y sí.
0: Bueno, clima caliente por la derrota. Y apareció la hermana de Paredes con un tuit fulminante. Le dijo al hermano, tenés que jugar al fútbol, pero también ser el DT y el presidente.
9: Uf.
0: Como diciendo, Úbeda y Riquelme hacen todo mal. Vos sos el único que salvás a Boca. Así que otro golpe para Boca en la Bombonera. En realidad perdieron muchos favoritos, ¿eh? Mira, Talleres perdió con Belgrano, Boca perdió con Huracán, Independiente Rivadavia, el gran equipo perdió con Unión.
9: Lo vi, me acordé de vos.
0: Estudiantes que perdió con Racing. Vélez de local perdió con Gimnasia. Bueno, los únicos locales que ganaron fueron el Argentino, Rosario Central y River. ¿Cómo sigue? Mañana ya hay partido.
9: Otra vez.
0: Mañana, mañana a las 19 en Córdoba, Belgrano recibe a Unión. A las 21:30 Argentinos recibe a Huracán. El miércoles a las 19 Rosario recibe a Racing. Y a las 21:30 River recibe a Gimnasia. Se resuelve todo rápido. De la selección, hay buenas y malas. La buena, Messi jugó muy bien, con ritmo, goles, plenitud física antes del Mundial. Hizo un gol, 2 asistencias, fue clave en la victoria del Inter Miami 4-2 ante el Toronto. En cambio, la mala, se desgarró Nahuel Molina a un mes del Mundial. Alerta en la selección, no se sabe si llega. Barcelona fue una fiesta con la vuelta ante el Madrid. El conjunto catalán le ganó 2-0. Mi hijo, justo Joaquín, está en Barcelona por un tema empresario y me mandaba fotos anoche. El festejo de Barcelona en las Ramblas, en la Plaza Cataluña, era espectacular. En Turismo Carretera, Atención, transmitió el equipo campeones, Werner hizo historia en Termas de Riondo, ganó de punta a punta y cortó la racha de Ford. Y la gran noticia al mundo del ajedrez y del deporte, Faustino Oro se graduó de gran maestro a los 12 años.
9: Mira.
0: Llegó el día, se convirtió en maestro internacional en Cerdeña, fue el segundo ajedrecista más joven en la historia del ajedrez en conseguir ese título.
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0: frío en la mañana, 5 grados, ¿cuánto, Sergio?
1: A esta hora 5 grados 7, cielo despejado, máxima solamente 16, despejado todo el día, la buena noticia.
0: Eso, el sol en tibia. Alejandro, buen día, ¿cómo estamos?
2: Buen día, Daniel, buen día, Sergio.
1: ¿Cómo le va, señor?
2: Buenas noticias, que escuchaba temprano a ustedes que la ventana climática va a acompañar durante la semana y esto va a ayudar al productor, aquel que todavía tiene el campo encharcado, que se pueda trabajar, que haga el laboreo, porque sigue siendo, más allá de la cantidad inmensa de camiones que llegan, falta mucho por cosechar de maíz, muchísimo de soja, girasol terminado con muy buenos rendimientos, y girasol está pasando un momento extraordinario, extraordinario, pero por supuesto el resto de ver qué es lo que ocurre. Hay dos camiones dando vuelta ahí en el mercado de Cañuelas que creo que van a ser para mañana, se anticiparon en la carga, con mucha expectativa, porque la oferta de la semana pasada fue buena. Arrancó fuerte, cayó el viernes la oferta en un poco más de 3.800 animales, porque las lluvias también complican el poder sacar la hacienda, la parte pecuaria, se complica poder sacar los animales, y eso no solo repercute en lo que es el movimiento de hacienda, sino también el traslado de animales para el mercado. Se trabajó bien el viernes, hubo algunos renglones que eran entre 100 y 150 pesos por encima de los valores del miércoles de esta pasada semana. Pero son temas coyunturales, más allá que hubo una oferta fuerte, más de 25.000 animales. La venta de carne, no tengo todavía los resultados como fue el fin de semana. El tiempo, dentro de todo, fue bueno y acompañó. La gente, la mayoría, al menos los que trabajan y cobran, han cobrado. Seguramente ha vendido bien la carne el mercado minorista, pero eso lo vamos a ver tipo para el informe de 8:30 o 11:30. Ahí vamos a tener más o menos un panorama más completo de lo que pasó. En cuanto al viernes, en lo que está relacionado al mercado de Chicago, todos los indicadores fueron buenos, entre el 0,75 y el 1,25% arriba el trigo, 223 y 228 dólares para mayo y julio, el maíz entre 3 cuartos de punto y el 1% de mejora, 180 y 185 dólares y medio para mayo y julio, la soja, la recorrida de la soja fue bueno, entre el 1 y el 1,5% arriba, 438 y medio y 443 dólares con 25 para mayo y julio, y el aceite de soja dividido a la situación, mayo 3 cuartos de punto de mejora, 1,668 con 75, julio sin cambios, 1,635 y agosto ahí una leve tendencia negativa, 1,600 dólares y medio. El mercado local para el trigo, mayo 1% arriba, 222 dólares, un cuarto de punto abajo para este grano fino de invierno que arranca la campaña de siembra de trigo con mucha expectativa, 225 dólares. El maíz quedó 3 cuartos de punto arriba, mayo 189 dólares, sin cambio julio 186, y la soja entre el medio y el 1% de beneficio, 323 dólares y medio para mayo, 331,25 para julio, 336 dólares y medio septiembre, 340 dólares con 25 la posición noviembre. Está operando el mercado nocturno de Chicago, levemente favorable para el trigo, 228, dije, posición julio, 233,50 septiembre, el maíz 1, 1 dólar arriba, 186 y 188 y medio para julio y septiembre, y la soja 3 dólares arriba, está pagando 440 dólares mayo, 447,50 julio, 441 dólares y medio tonelada la posición agosto. Reitero, con mucha expectativa para las próximas jornadas en cuanto a los arribos en el mercado agroganadero de Cañuelas. En un ratito tendremos en Chacra Agrocontinental con Karina Rodríguez a José Javier Merlos, es el especialista en meteorología, muchas preguntas por hacerle. Comenzaron las nevadas, comenzaron las heladas muy fuertes con temperaturas muy bajas. Después vamos a conversar con Roberto Rotondaro, presidente de Fertilizar. Viste el impacto que está teniendo los fertilizantes, sí, sobre todo en la campaña de trigo. Se hablan entre un 5 y un 8% menos de proyección de siembra de trigo por la suba de los fertilizantes. Y vamos a conversar con el presidente del Centro de Panaderos, de la Cámara Industrial de Panaderos, Martín Firpo, entre otros temas, de 6 a 7 con Karina Rodríguez, aquí en Continental. Muy buena, te digo, tuvo mucha repercusión la nota que hicimos el día sábado con la diputada
0: Gisela Escaglia.
1: Gisela
0: vamos a repetir en el formato.
1: Que presentó un proyecto de ley sobre la eliminación paulatina de retenciones, muy interesante, la levantaron muchos medios. Estaría bueno que en algún momento nos den el crédito, ¿no?
0: Que digan de dónde salió, ¿no?
1: Por lo menos digan en Radio Continental, ¿no?
0: Pido que digan la hora del campo. Por supuesto. Como hacemos nosotros mencionamos a todos los medios, a todas las fuentes.
1: Exactamente, como corresponde.
0: Así es.
1: Así que bueno, buen programa, ya estamos ahora en un ratito de 6 a 7.
0: Los esperamos en 15 minutos.
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0: Buen día, Daniel López, amigo de Continental, toda la mañana presente, José Luis de Berazategui. Hace bastante frío, pero bueno, hay que salir a madrugar, caminar un poco hasta la estación de Berazategui, a tomar el tren, la experiencia o algo. Y Seguá, decía Miguito. Miguito decía Seguá.
1: Sí. Bueno, por
0: se
1: lo menos.
0: De la misma manera. Abrazos, amigos.
1: Un abrazo. A las 7:32 sale el sol y va a entibiar, va a estar despejado, va a estar muy lindo, pero hoy es el día más frío de la semana. En este momento, Sergio, contanos.
2: A esta hora en la ciudad de Buenos Aires, 5 grados 7 la temperatura, no hay sensación térmica, está igual, porque bueno, no hay viento. Cielo despejado, viento del sudoeste muy bajito, a 4 kilómetros por hora, humedad 84%, máxima de 16. Mañana martes entre 8 y 19, cielo despejado, miércoles entre 10 y 18, parcialmente nublado. Jueves entre 12 y 18 también, cielo parcialmente nublado, y el día más agradable sería el viernes entre 12 y 19, similares condiciones el día sábado. El domingo nuevamente descenso de temperatura, mínima de 8, la buena noticia, sin lluvias hasta el fin de semana al menos.
1: Son sin lluvias por una semana completa. Estamos en el 11-44-000-590, enseguida seguimos escuchándote, pero ahora que tenemos a Charlie de fondo, hay una noticia muy destacada en Diario de Cultura. Como homenaje a Charlie García, inauguraron un impactante mural en la esquina de Avenida Corrientes y Callao.
2: Mira,
1: 195 metros cuadrados. Lleva la firma de un capo, el artista Martín Ron, que es el número uno en murales. Fue realizada en el marco del aniversario número 55 de la disquería Sibals. Es espectacular, mirá la foto.
2: Muy bueno.
1: Está el video también en Diario Cultura, está hecho sobre la base, la referencia de la icónica portada del álbum Clics Modernos, tal vez el principal en la carrera de Charlie.
2: Muy bueno.
1: Pero casi 200 metros el mural, espectacular.
2: Pero que un gracioso pase a pintarlo, ¿viste?
1: No, ¿sabes por qué no pueden? Porque está en la terraza del local, no van a llegar, nadie va a llegar, está arriba del local.
2: No, desde acá la foto parecía que era al ras de la calle.
1: Ahí está el techo de y de ahí para arriba, está bárbaro, vos te parás en Corrientes y Callao y lo ves, es gigantesco.
2: Buenísimo.
1: Mientras tanto lo podés ver en Diario de Cultura, donde veo algo que para mí fue el hecho del fin de semana.
2: A ver.
1: El video más viralizado del fin de semana. Una chica que es una muy buena cantante de cumbias, Ángela Leiva, sorprendió en la faceta rockera, porque la habían invitado en el programa Perros de la Calle y le propusieron cantar un clásico del rock pesado de AC/DC, Highway to Hell, que viene a ser Autopista al Infierno. Bueno, es uno de los temas más famosos de AC/DC. Es espectacular como cantó Ángela Leiva. Escucha.

0: sacaron un tema juntos. Home to Us, Hogar para Nosotros se llama. En Diario de Cultura está el video de la canción y el tráiler del nuevo álbum de Paul McCartney, que va a salir dentro de pocos días, y este tema va a formar parte de ese disco. En la canción repasan la infancia de los dos en Liverpool, un encuentro de dos integrantes de los Beatles que llama la atención. El álbum se llama Los Chicos de Dungeon Lane, hablando de la calle donde jugaban cuando eran chicos. Va a salir el 29 de mayo. Ya habíamos comentado que Paul, de 83 años, había publicado el primer corte, Los Días que Dejamos Atrás. Es un álbum muy nostálgico, donde habla de aquella etapa de la niñez y la adolescencia. Este es el tema que cantan juntos Paul y Ringo. En otra nota veo a Ringo Starr y Bárbara Bach, la historia de amor sin recetas que nació en un set hace 40 años y sigue vigente. Ringo sigue con la actriz, se conocieron en el 77, se casaron en el 81. Mirá qué linda mujer Bárbara Bach, ¿no? Y también está todo sobre los premios Platino. El Eternauta ganó 8 premios, merecidísimo. Se confirmó que viene la segunda temporada. Franchella se llevó el premio de honor. María Becerra, que cantó los mejores looks en la alfombra roja, estaba muy linda Dolores Fonsi, por ejemplo. Mira, no. Bueno, todo en Diario de Cultura. Y también los detalles sobre la Feria del Libro, que termina hoy con muy buenas ventas y muy buena cantidad de público. ¿Qué más nos dicen?
1: Por acá en el 1144-000-590. Buen día a todos. Soy Fernando Figueroa de Mar del Plata. Dice, el Mar del estuvo fuerte, fuerte el viento. Sí. En la Boca se ve que estuvo bravo el huracán. Y en Núñez se puso complicado el ciclón. Cosas del clima, señores. Buena semana. Gracias por esta hora y por toda la información. Nos dice Fernando desde Mar del Plata.
0: Creativo, Fernando. Gracias. Soledad Quiroga desde Moreno dice, ni la gestión del gobierno ni el futuro programa económico deben ser afectados por la situación personal de un funcionario. Sea Adorni o quien fuere, apartarlo es la salida, opina Soledad Quiroga. Silvia Seguí desde Vicente López dice, es tragicómico ver cómo la oposición brama por la renuncia de Adorni cuando ni siquiera está imputado, y no dijeron una palabra de Cristina Kirchner cuando era vicepresidenta y estaba imputada, procesada y condenada por corrupción, pero ni se les cruzaba por la cabeza pedirles la renuncia, ni a ella renunciar. La opinión de Silvia Seguí de Vicente López.
1: Buen día, equipazo, soy José de Matadero. Dice, excelente semana y a emporcharse bien, como decía mi abuelita, taparse la cabeza y la gola para cantar mejor, porque hace mucho frío, dice José, desde Mataderos.
0: Walter Dimeglio de San Isidro me dice, te vi corriendo ayer por acá, sí, estuvimos con Lara, con mi hija, por la zona ahí de la calle Perú, subiendo y bajando, corriendo unos kilómetros, hermoso, ¿eh? Estaba frío, pero con un solcito, así que gracias, Walter.
1: Por acá, como siempre, los escucho, solamente paso a saludarle. Carlos Casares, soy Daniel Macek, desde Carlos Casares. Siempre lo relevo. Ahora vamos a bailar la rumba
0: del... Comienza hoy el calendario de pagos para jubilados y pensionados. Hoy jubilaciones y pensiones que no superan la mínima con documentos terminados en cero. También pensiones no contributivas en cero y en uno. Asignación universal por hijo y familiar por hijo. Titulares de documentos concluidos en cero y asignación por embarazo para las que tienen DNI terminado en cero.
1: 5 de la mañana, 53 minutos, con una temperatura de 5 grados 7 a esta hora, cielo despejado, la humedad del 84%, viento del sudoeste a 4 kilómetros por hora, durante todo el día cielo despejado, alguna que otra nubecita dando vuelta por la tarde, máxima 16. 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Solamente, por ejemplo, en el Kini, en el Siempre sale con el 3, el 4, el 6, 21, 40 y 43, se llevaron 21 millones de pesos. Después, con respecto al telequino, con 12 aciertos, 7 mil personas se llevaron 15 pesos, pero el tema quedó vacante. Atención a tener en cuenta este dato, y con esto me retiro. Vacante del Kini 6 para el próximo sorteo, 1.713 millones de pesos. 1.713 millones de pesos el Kini el próximo miércoles.
0: Juguemos. Hoy, 11 de mayo, es el día de nuestro querido y hermoso himno nacional argentino.

Qué ganas de escucharlo entero con esa voz privilegiada de Jairo, pero se nos termina el programa, quedan 6 minutos. La Asamblea General Constituyente del año 1813 aprobó el himno el 11 de mayo de ese año y al día siguiente le encargó componer la música a Blas Parera, que en una sola noche terminó la partitura. Una belleza, nuestro maravilloso.

0: maravilloso himno Hoy es el día. Hoy también es el día del autor y compositor musical, justamente en coincidencia con el día del himno nacional. Es también el aniversario de la muerte de José María Contursi.
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0: El 11 de mayo del 72 fue el fallecimiento de Contursi, conocido letrista argentino de tango, autor de gran cantidad de letras, entre las que se destacan, por ejemplo, En esta tarde gris, que canta como nadie, Julio Sosa.
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0: Hoy es el día del Beato Mamerto Esquiú, nacido hace hoy 200 años, en 1826, en Piedra Blanca, provincia de Catamarca. En 2021, por decisión del Papa Francisco, fue oficialmente declarado Beato, según recuerda Diana Montanari en las efemérides que recopila y difunde en la página de Diana. Hoy es el día de las reservas de parques naturales de la provincia de Buenos Aires. Comienza la semana de sensibilización sobre el consumo de sal. Atención con esto, porque una alimentación con exceso de sal daña nuestros corazones, nuestro cerebro y nuestros riñones. No le agregue sal a la comida. Hoy es el aniversario de la muerte de Bob Marley. 45 años se cumplen hoy, murió en 1981. Es el aniversario del asesinato del padre Mujica, sacerdote y profesor, vinculado con el movimiento de curas del tercer mundo. Se caracterizó por la opción por los pobres. La mayor parte de la labor la realizó en la Villa 31 de Retiro, donde fundó la parroquia Cristo Obrero. Lo mataron un día como hoy en 1974. Entre los cumpleaños hoy tenemos el de Andrés Iniesta, el futbolista español, 42, Guido Sandleris, el economista, 55, y ¿sabés quién cumple hoy?
2: A ver.
0: Este muchacho.
3: 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Ya.
0: Abel Pintos cumple hoy 42 años, nos queda de fondo para escucharlos. A ver, ¿qué nos dicen?
4: Hola, ¿qué tal? Buen día, acá en La Plata, arrancando la semana, escuchándolos. Sí. Siempre son una excelente compañía. Gracias. Agradecida a que me informen, agradecida a que a todo lo que brindan, y bueno, quiero participar por la boina. Saludos.
0: Ah, bueno, eso es para el próximo programa, pero ya le decimos a los chicos que te dejen participar. Vamos a las portadas porque se nos termina el programa.
2: Vamos.
0: Clarín titula, con el envío de otros 33 pliegos apuran la designación de jueces y fiscales. El Senado lo tratará esta semana. Adorni divide al gobierno. Hay más presión interna para que se vaya. Los alimentos importados ya representan el 10% de las ventas en los supermercados. Milagro por el cepo y las CIRA. Un humilde carnicero de San Martín ahora es millonario y vive en Nordelta. La foto es para River, en sí. Una definición dramática, eliminó a San Lorenzo en los penales y está en cuartos de final.
2: La Nación, este lunes 11 de mayo, el gobierno admitió sobreprecios de hasta 4.239% de discapacidad. La mora de créditos de la familia es la mayor desde 2004 y la foto también para River. River de los insultos al delirio de la mano de Beltrán.
0: Y también en Popular casi todo para River. River de los milagros en un partido inolvidable. El millonario estaba liquidado, pero levantó un doble match point en los penales y lo ganó porque San Lorenzo falló 3 consecutivos. También destaca la ilusión de la academia en el torneo No se pincha, con gol de cabeza de Sosa, eliminó a Estudiantes.
2: Crónica, el pibe de oro, River zafó en un monumental caliente. Racing usó la cabeza y logró un triunfazo ante el pinche. Y con respecto a lo económico, las ventas de las pymes cayeron 3,2% interanual. Crónica.
0: Página 12 destaca que mañana habrá un abrazo masivo a la universidad pública. Nos sobran los motivos, titula.
2: El gobierno intenta bajar la tensión interna con una nueva reunión de la mesa política, lo destacado de ámbito financiero.
0: En el cronista, el título principal dice, con la recaudación baja y partidas que siguen a la inflación, en abril el gobierno ajustó el gasto otro 5,7%.
2: El título de Olé, un dios aparte, entró River, así lo destaca Olé.
0: Muy bien.
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0: Título del chisme.
2: Tenemos un chisme, queridos amigos, como siempre. Flavia Palmiero fue noticia en las últimas horas. Se dijo que después de 25 años se saca los implantes.
0: Ah, mamarios.
2: Exactamente, mirá. Después de 25 años. No se sentía cómodo.
0: Y bueno, ahí está. Mirá quién canta esta noche en Buenos Aires. Cantó anoche y le fue muy bien. Y esta noche de nuevo Robert Plant, el legendario cantante de Led Zeppelin, que regresó a la Argentina después de 10 años, presenta su nuevo álbum. Canta esta noche en el Teatro Gran Rex, según vemos en la completísima cartelera de recitales de Diario de Cultura. Nos vamos con los portales. Infobae, lo más destacado, el PRO emitió un duro comunicado con críticas al gobierno. Dijo que acompañar el cambio no es aplaudir lo que está mal.
2: Clarín, Adorni divide al gobierno y aumenta la presión interna para que deje su cargo.
0: Muy bien, nos estamos yendo con frío, temperatura.
2: A esta hora 5 grados 7 décimas, cielo despejado, máxima 16.
0: Acordate que este día no volverá, así que a quien no lo viva y lo disfrute no tendrá otra oportunidad. Gracias, aprovecha el día y hasta mañana.
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19 minutos pasaron desde las 6 de la mañana. 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

0: Ar. Y Alejandro, tenemos en este programa un espacio que decimos que es on demand. Ustedes piden el tema, nosotros ponemos aquí en la radio y en la tele las voces que pueden hablar del tema. En la semana nos hablaban acerca del los panaderos se contactaban con nosotros y nos decían, aumentó el precio de la harina, que aumentó el precio de la grasa, el precio de la manteca. Entonces,
1: por ende, el precio del pan.
0: Fuimos a las fuentes. Fuimos a las fuentes. Martín Pinto, vamos a tratar de hacer el recorrido, ¿no? El caminito de adelante, es decir, del pan,
1: del
0: hacia
1: origen,
0: atrás, exacto. Hacia la harina y el trigo. Martín Pinto es presidente del Centro de Panaderos e Integrantes de CIPAN, que es la Cámara de Industriales Panaderos Agrupados. Con Alejandro Canepa lo saludamos. ¿Cómo le va? Buen día.
2: Hola, buen día. ¿Cómo están? Buen día al equipo.
1: ¿Qué tal?
0: ¿Cómo está? Martín, comencemos de cero. ¿Cuál es el precio que hoy están pagando por la harina? ¿En qué volúmenes? ¿De cuánto la bolsa? ¿Y cuál es la diferencia con lo que pagaban, no sé, dígame, hace 30 días o cómo es el tema?
2: Mira, nosotros hoy estamos pagando una harina, según, como vos decís, según la cantidad. Hoy, lamentablemente, no hay panaderos que bajen volumen de harina por la situación que estamos pasando, ¿no? De hace dos años tenemos un 55, un 60% menos de consumo de pan, o sea que el panadero que hace un tiempo bajaba, qué sé yo, de a 1000 bolsas, ya no lo hace, o sea que por ende paga un poquito más caro. Nosotros tenemos una bolsa de harina entre 22.000 pesos, al revés, entre 18.000 pesos y 22.000 pesos según la cantidad que bajes.
0: Perdón, la de 18, ¿de cuántos kilos es? ¿10?
2: No, es de los mismos quilajes, nada más que
0: el volumen que usted le compre.
2: Si vos bajas o compras más cantidad, te hacen un precio.
1: Claro.
2: Pero bueno, hoy lamentablemente no hay panadero que baje mucho volumen.
0: Pero ese, perdóneme, ese precio es por la bolsa, antes era de 12 kilos, corríjame, ¿de cuánto es ahora?
2: No, la bolsa es de 25. Y antes era de 50 kilos.
0: Bien.
1: O sea, entre 18 y 22 mil pesos la bolsa de 25 kilos, ese número varía de acuerdo a la cantidad que compre el panadero, que le baje, que le hombreen, digamos, del camión a la panadería.
2: Exactamente, así es. No nos olvidemos que nosotros en el 2023 teníamos la misma bolsa, la misma marca, a 2.500 pesos.
0: ¿Y la grasa?
2: En grasa, hoy tenemos grasa, según la marca, entre 150 mil pesos, o sea, entre 120 mil pesos y 150 mil pesos. O sea, la más barata, por más que sea lo que sea, los mismos quilajes, 120 mil pesos, y la un poquito mejor, de calidad, digamos, 150 mil pesos. Y hace cuatro semanas atrás, estaba 80 mil pesos.
0: ¿Y esos costos se traducen en qué valor para el kilo de pan para que sea rentable para un panadero promedio en el Gran Buenos Aires, por ejemplo?
2: Hoy lamentablemente el pan no es rentable. Hoy el pan, nosotros los panaderos, hace más de 10 meses que estamos trabajando a pérdida para poder sostener nuestra fuente de trabajo. Vos imaginate que hace 10 meses que no aumentamos nuestro producto.
1: Y en 10 meses aumentó todas las cosas, todos los costos de producción subieron.
2: La luz, el gas, la electricidad, nos aumentó todo. Tuvimos que hacer paritarias, aumentarle a los empleados. O sea, un panadero que hace dos años atrás tenía 8 empleados, hoy tiene 1. Y el que no cerró. Tenemos 2.800 panaderías cerradas en 2 años y pico.
1: ¿Y cómo hacen para digamos... Por supuesto, se están comiendo el capital, no hay duda de esto, están trabajando a pérdida, pero digo, ¿cuál es la variable que puede ayudar a la caída de consumo de pan, por ejemplo? ¿Qué es lo que los ayuda un poco o nada los está ayudando hoy?
2: Es que hoy no nos está ayudando en nada, solamente bajar la producción para no perder más de lo que seguimos perdiendo. O sea, en la panadería no se tira nada porque vos cerrás tus puertas a las noches, antes de cerrar las puertas y viene la gente que viene a pedir. O sea, en la panadería no se tira nada. Pero para vos no seguir perdiendo, bajás la producción. Decís, bueno, che, prefiero decir, no tengo pan antes que me sobre. Y el otro variable de ajuste son la gente.
1: ¿Se ha incrementado la gente que va a pedir el pan cuando cierran ustedes?
2: Sí, es terrible. Es terrible, es lo que más incrementó en estos dos años. En mi barrio ya había 2 o 3 merenderos, comedores, que eran de toda la vida, que tenía poquitos chicos. Como 10, 12 y todos se vienen a pedir.
0: Estamos hablando con Martín Pinto, presidente del Centro de Panaderos e Integrantes del CIPAN. Le hago una pregunta de neófita respecto del trabajo de la panadería. ¿No se puede integrar, pregunto, ustedes están logrando integrar con, no sé, otras panificaciones, que no sea el pan en sí mismo, que entiendo que es el producto básico, por supuesto? ¿Y cómo está ese negocio?
2: Es que las panaderías se van reinventando, pero lamentablemente no sobre el pan. La panadería empezó a vender ahora sándwiches de milanesa, empezó a vender empanada, empezó a vender tarta, otro panificado. Lo único que por ahí vos vas a encontrar ahora de nuevo en el pan es que la gente por ahí ya no come más pan con gluten, tenés que buscar la manera de traer otro producto, pan de semilla, pan de salvado, pero después otro panificado, no. Pan de pati siempre hicimos, pan de pancho también, Martín, pero hoy el consumo es general,
1: ¿Y la gente?
2: La baja de consumo.
1: Martín, la gente, ¿cómo es hoy el día a día? El que consumió yo a un kilo, medio kilo, ¿qué pasa hoy?
2: Hoy la gente viene y te compra por unidad. No te compra más por kilo. O te dice, con 500 pesos, ¿cuánto pan me alcanza? 500 pesos y son dos flautitas.
1: ¿Cuánto vale el kilo de pan hoy? ¿Cuánto es el kilo de pan del pan casero? ¿Cuál es el casero, el tradicional? No,
2: nosotros tenemos el precio mínimo sugerido en Merlo, que hace 10 meses, vuelvo a recordar, hace 10 meses no lo aumentamos, 2.800 pesos en los barrios, 3.500 en la zona céntrica. Hoy nosotros para poder sostener nuestra panadería necesitamos que el pan esté entre 4.500 y 5.000 pesos, porque nosotros no aumentamos, pero nosotros nos vive aumentando toda la semana todo. O sea que no es que vos decís, che, no aumento porque no quiero, o no aumento porque a mí no me aumenta nada. No, sí, jamás dejó de aumentar. Cuando hablaban, ¿se acuerdan que hablaban de que bajó la inflación, que estaba en 1,5? A nosotros jamás no dejó de aumentar nada. Todo el tiempo seguía subiendo todo. O sea, no se podía comparar el relato
1: con el dato real.
2: Exacto. Con la realidad que vivíamos, y no solamente nosotros los panaderos, sino los argentinos en sí.
0: Martín, le voy a hacer una pregunta no exenta de polémica, por cierto. ¿Cuáles son los ingredientes que lleva para hacer el pan? Algo que todos sabemos, pero de ahí se desprende algo que luego vamos a comentar. Agua, harina.
2: Agua, levadura, sal. Lleva aditivo permitido por el código alimenticio. Después usamos continuamente, lleva grasa, lleva de todo.
1: ¿Eso es admitido que son los conservantes que le dicen?
2: Sí, los conservantes.
1: Claro.
0: Y en ese volumen...
2: Que eso es lo que más pagamos nosotros porque es el precio dólar.
0: El insumo básico. Y de todo eso, a usted como panadero, ¿qué es lo que más le incide?
2: En este momento es la harina.
0: Fíjese, vamos a seguir tratando el tema porque los datos estadísticos indican, corríjame, queda un minuto de nota, pero que es el 7% la incidencia de la harina en el precio del pan.
2: El 7% era cuando la harina estaba a 2.000, 2.500 pesos. Hoy pasó la harina al en vez del 7% pasó al 15% o al 16%, a lo que nosotros pagamos y a lo que no lo podemos aumentar el pan.
1: Que es equivalente a lo que aumentó la bolsa, ahí está.
2: Nosotros agarramos una flauta de pan.
1: A ver.
2: El 17% de esa flautita es harina. Después pasa el 8 o 9% es servicio. Después mano de obra, carga social, impuesto, todo. Tenemos casi el totalidad de la flauta. Y en la puntita es la ganancia del panadero, que ya es cada vez más chiquita, porque si a mí me queda la ganancia tan finita y ese mes se me rompe un motor, un horno, que hoy un motor de un motor trifásico de un horno, hace 2 años atrás me salía 50.000 pesos rebobinarlo, hoy me sale casi 2 millones.
0: Martín, le agradezco enormemente su tiempo, fue clarísimo, pero concluyo, de los datos que usted me da, cargas sociales más impuestos es lo que más pesa en cada flautita que comemos?
2: Un 55%.
0: ¿Cuánto?
2: En el pan, un 55%.
1: Es casi más de la mitad de un pan flauta,
2: es
1: por
2: más
1: ejemplo.
2: De la mitad.
1: Ahí está.
0: Se repite la historia. Pasa desde el producto primario hasta el pan que llega a la mesa. Martín Pinto, presidente del Centro de Panaderos e Integrantes de CIPAN, que es la Cámara de Industriales Panaderos Agrupados, con Alejandro Canepa, le agradecemos enormemente su tiempo.
2: Muchísimas gracias a usted por el espacio.
0: Ha sido muy amable.
1: Qué tema.
0: Nada por agregar, Alejandro, ¿no?
1: La 55... gente, ¿cuánto puedo comprar con esta plata? O dame un pan, sí. O dos panes, ¿no? Eso marca algo, ¿no?
0: 55% impuestos. ¿Lo suena conocido?
1: Sí, en todos los rubros es eso.
0: Llegan las noticias.
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4: Las 6 de la mañana, 30 minutos.
5: Entre las 7 y las 8 de la mañana se viajará gratis de estación La Croce de SubTV.
4: Se debe a una protesta de Metro Delegados.
5: Van a liberar los molinetes en contra del descuento que le hicieron por paros realizados.
4: Hoy se reúnen las petroleras para evaluar el precio de las naftas.
5: El acuerdo de mantener el precio por 45 días vence este viernes.
4: Durante la jornada las empresas van a decidir si trasladan total o parcialmente la suba del crudo, incrementos impositivos que no fueron aplicados.
5: De concretarse se llevará el precio de la nafta super en la Ciudad de Buenos Aires por encima de los 2.000 pesos el litro.
4: El gobierno modificó el presupuesto 2026 y asignó fondos para retiros voluntarios en ANSES.
5: También se reforzaron partidas para el pago de juicios previsionales y se hicieron ajustes en distintas áreas del Estado.
4: La decisión dispone a incrementar la suma de 500 mil millones de pesos, estableciendo un total de 112.288 millones.
5: Cielo despejado para esta jornada con muy buenas condiciones climáticas y una máxima solamente de 16
4: está
5: grados.
4: Está fresco, 5 grados 7 la temperatura, cielo despejado, sí, salí abrigado, en la Ciudad de Buenos Aires.
5: Salina.
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0: 11 de mayo, día del himno nacional argentino. Recordemos que esta fecha se estableció en la asamblea del año 13, como nos enseñan en el colegio, ¿no? En esa asamblea en que se la denominó la Marcha Patriótica Nacional, con la autoría de Vicente López y Planes y Blas Parera. Lo aprendimos muy chiquitos en el colegio, pero sería bueno que aún de adultos recordemos, sí, esta fecha en un mes de mayo que va a estar plagado de fechas patrióticas que tienen que ver con nuestra historia, ¿no? Sí.
1: El delantal almironado, ¿no?
0: Mañanas frías, con el piso escarchado.
1: Sí. Había un mate cocido cuando terminábamos, mate cocido con algún bollito, con alguna factura, algo había, siempre un chocolate caliente.
0: El esmero para ir a la bandera, sí, izar la bandera, pues en el colegio siempre, primario.
1: Nunca llevé la bandera, yo me llevaba a guardarla, traer y llevarla, pero no izarla, ni no, nunca me tocó eso.
0: Bueno, y Diego Garnero, nuestro operador técnico.
1: Qué buen tema, ¿no? ¿Quién es la versión esta que estamos escuchando?
0: Ciro y los persas.
1: Muy bueno. Bien, Diego. Bien el equipo producción. Sí. Bien, la Paola Legan, ¿eh? Bien, bien.
0: Ahí está Diego Garnero haciendo magia del otro lado. De sí, todo ya,
1: el
0: todo
1: mago,
0: ya.
1: Dicen.
0: Sí, un genio. 33 minutos pasaron desde las 6. Ustedes lo pidieron con Alejandro. Aquí lo tenemos con Eliana de Gamba. Vamos a tratar de hacer la cadenita de lo que ocurre con el pan. En este caso, Roberto Rotondaro,
1: sí,
0: que es el presidente de Fertilizar. Pero antes, ustedes lo piden, ustedes lo tienen. Lunes, mercado.
1: No, bueno, hoy solamente hay dos camiones dando vueltas. Están dentro del mercado, pero quedan para mañana martes con mucha expectativa. Voy a tener un rato para 8:30 u 11:30, cómo se vendió la carne durante el fin de semana. El tiempo acompañó. La gente que pudo cobrar y cobró, seguramente se hizo un churro carrasquito por el tiempo acompañó. Los caminos se complicaron. La caída de la oferta fue fuerte el viernes. Subió, recuperó el precio de la hacienda a pie, 100, 150, 200 pesos, así que con mucha expectativa. Un mercado de Chicago que quedó favorable el viernes, un mercado local que en su mayoría, hablo de cereales, ya quedó favorable, y en este momento el mercado de Chicago está operando en 228 y 233 dólares y medio. La posición trigo, este grano fino, julio y septiembre son las posiciones, el maíz un dólar arriba, 186 y 188 dólares y medio para julio y septiembre, y la soja está 3 dólares arriba. Paga en este momento 440 dólares mayo, 447,50 julio, 441 dólares con 50 centavos tonelada la posición agosto. Un rato vamos a tener más o menos el proyectado que podría haber mañana en el mercado de Cañuelas en la apertura de semana.
0: 1144-000-590. Buenísimos los programas de Radio Continental. Todos a ustedes que son el de campo, los escucho desde Carmen de Patagones. Muchas gracias, Sally, por escucharnos. Buen día, Radio Continental. Siempre nos acompañan en el desayuno. Muy bueno el programa. María Marta y Fernando. Hola, Alejandro, Karina. Soy Fabiana de Ascensión. 2 grados, pero vamos pudiendo cosechar. Saludos a todos por ahí.
2: Buen día, ¿cómo les va? Un gusto siempre escucharlo, como todos los lunes. Espero el programa de Vera de U, viajando a Rosario. Bueno, acá hace menos 1 grado, zona descampada. Mando saludos a todos, que tengan un lindo día.
0: Muchas gracias. Buen día, Alejandro, Karina. Soy Fabiana, dice, les mando muchos saludos. Buen día, se largó firme el frío en Pergamino, nos dice Cristian, y nos desea muy, pero muy buena semana. Además, nos dicen, Karina, Canepa, bendiciones, buen comienzo de semana. Soy Dora, de Lomas de Zamora. Hola, Chacra Agrocontinental, felicitaciones para Eliana y el glorioso Rosario Central por el contundente triunfo de ayer, de parte de un derrotado hincha de Independiente. El campo y el deporte son siempre la esperanza y el ejemplo de los argentinos, nos dice Carlos. Muchas, pero muchas gracias, ¿eh? Que viva el campo, dice Guillermo. Todos disfrutamos el récord de cosecha. Viva, viva el campo. Y una más, Miguel Ángel, hola chicos de Continental. En nuestro caso, antes comprábamos 1 kilo de pan, luego compramos 1/2 kilo. Hoy lo hacemos en casa y de vez en cuando pan casero y hasta pan de poncho o bizcochos salados caseros. La verdad, un desastre lo que ha pasado. Tierra del Fuego, Río Grande, Miguel Toledo, Michael.
3: Hola Karina, Alejandro, ¿cómo están? Oscar de Sariqueló. Bueno, hoy me levanté a las 4 para ir a trabajar, muy fuerte la helada, muy fuerte, todos los techos de los autos blanqueaban, así que ha helado muy lindo. Bueno, les dejo un abrazo y 420 es la terminación del mes.
1: Helada, helada machaza, como decimos nosotros, ¿no? La escarcha, ¿no?
0: Está, exactamente.
1: Es una zona novillera, ¿eh? Saliqueló, una zona novillera por excelencia. Un saludo a la gente de Saliqueló, conozco mucha gente de Saliqueló.
0: Silvio dice, buenos días, les mando un saludo, que tengan hermosa mañana. Además, nos escribe Walter, dice, buenos días, gente, por autopista Cañuelas Ezeiza, despejando. Es Walter de Viedma. Gracias, claro, Walter. Hablábamos de que había niebla.
1: Anticipó el doctor Rubén Bartolomé que había niebla, se está despejando, está levantando la niebla, doctor, así que se puede transitar.
0: ¿Cómo están? Acá en mi pueblo, Guanchín, cielo despejado, buen comienzo de semana, muy bueno el programa. Soy Hugo, estoy a 20 kilómetros de Chilecito, como nos cuenta siempre, es un oyente fiel en La Rioja. Ana Cosentino es docente en la ciudad de Buenos Aires, suele hacer las compras en un supermercado de proximidad, aprovecho ofertas y promociones bancarias, pero con eso no es suficiente. Hace tiempo que elijo comprar cerdo en lugar de vaca, ya que el precio es mucho menor en cortes magros y con poco hueso. Mi pregunta es por qué los productores de otras carnes en las provincias no brindan acceso y promocionan el consumo para tener más alternativas. Es una cuestión de oferta y demanda,
1: sí,
0: ¿no?
1: Sí, con también el hábitat de consumo, fíjese cómo ha subido el consumo de carne de pollo, ha crecido, ya está por encima de carne vacuna, el de cerdo está creciendo muy bien, ha crecido la ganadería porcina, bien ha crecido, pero bueno, es una cuestión de hábitat de nosotros, de los argentinos, ¿no?
0: 1144-000-590, los escucho todos los días por acá, una helada terrible, nos dice Fernando, que es de Casbas. Ah, por acá, heladón, agrega Javier Gallardo de Olavarría. Buenísimo el programa, los escucho todas las mañanas, me informo y aprendo, nos dice Jimena. Buen día, soy Ever. Por acá estamos listos para arrancar la tierra, para sembrar trigo, con frío. Estamos en 25 de mayo. Karina, todo congelado. Cuidado. Nos ha dado el pie.
1: Cuidado con el trigo. Cuidado con la siembra de trigo, cuidado con la proyección de siembra de trigo. Ya se está hablando de un 8% menos de superficie de trigo a sembrar comparado con la campaña pasada. La suba de los fertilizantes es el factor más fuerte que le ha pegado, casi hay que duplicar la cantidad de producción de trigo para poder comprar la misma cantidad de fertilizantes que la campaña pasada.
0: Roberto Rotondado es el presidente de Fertilizar Asociación Civil. Bien. Con él conversamos y frente a esta realidad que usted está puntualizando, le preguntamos qué recomendaciones hay hoy para el productor, para que planifique, para que alcance, para que no sea una cuestión financiera, para poder volver a hacer agronomía, pero que los números cierren. Roberto Rotondado.
4: Bueno, es una campaña muy desafiante. Los costos de varios insumos han ido a la suba, sobre todo el que nos convoca hoy es el fertilizante, y dentro de los fertilizantes el nitrogenado es la vedette, pero por haber aumentado mucho de precio por el conflicto en Medio Oriente, aumentó entre un 65 y un 70%, estamos hablando que hoy la urea está rozando los 950, los 960 dólares la tonelada. Pero la buena noticia, esta campaña, es que tenemos agua en los suelos, hay agua disponible, hay agua que recibimos ahora, digamos, en las últimas semanas, y eso hace, sobre todo para los cultivos de fina, nos asegura un piso de rendimiento. Cuando voy a sembrar un cultivo de fina, tanto trigo, cebada u otro cultivo, y el perfil lo tengo cargado, tengo milímetros de agua, bueno, ahora tengo que aprovecharlos. Y una manera de aprovecharlos es fertilizando bien, adecuadamente y de manera balanceada con todos los nutrientes, fósforo, azufre y nitrógeno. Lo hablamos hace un rato en esta reunión, que tal vez la peor decisión que pueda hacer el productor es decir, bueno, yo tengo esto para gastar en fertilizante y quedarse corto. Hoy hablamos mucho de agronomía, hubo dos especialistas, Pablo Pristupa, Esteban Ciarlo, uno dedicado a cebada, otro más abordó el tema de trigo, pero bueno, nos dejaron un montón de información y conocimiento que tenemos disponible para hacer adecuados diagnósticos y hacer adecuados planteos tecnológicos de acuerdo a dónde estoy produciendo y al potencial que tengo en mi lote.
0: Recomendaciones para que el productor, que siempre apuesta más, no repita una campaña muy importante en volumen, pero sin la nutrición necesaria del suelo, por lo tanto con menos proteína.
4: Exactamente, bueno, a hacer un adecuado diagnóstico, conocer cada una de las áreas del lote, si es que estoy haciendo agricultura digital o por ambientes, que hoy se está haciendo bastante, análisis de suelo como siempre, y después también hablábamos hoy de buscar la eficiencia del uso de los nutrientes. Si eso se logra, digamos, tal vez en el caso del nitrógeno, una posibilidad es fraccionar ese nitrógeno, no aplicar todo en un solo momento, cuando tengo todavía el cultivo implantándose. Puedo aplicar una buena parte de la siembra y después esperar, en muchas zonas se puede esperar, y puedo aplicar al inicio pleno amacollaje. Y también lo que puedo hacer es refertilizar al final, más hacia el final del cultivo, digamos en al final de encañazón, en floración del cultivo, vía foliar. También está la alternativa de suplementar vía foliar el nitrógeno, que es una muy buena alternativa para trigo y cebada. Yo diría que en los últimos años se ha dejado de utilizar, digamos, esa alternativa, esa herramienta tecnológica. Y bueno, este es un año para usar todas las herramientas disponibles, y en definitiva lograr, digamos, que cada milímetro del suelo se convierta en más kilos de grano producido, en cantidad y en calidad.
0: Conociendo el contexto internacional y sin pedirle que haga futurología, al día de hoy, ¿estamos abastecidos de fertilizantes para comenzar la campaña triguera?
4: Sí, para lo que es fina, por lo que hay hoy disponible, por lo que están produciendo hoy las fábricas locales, tanto de nitrogenados como de fosfatados, porque acá también producimos fosfatados, y por los barcos que están viniendo, que nos lo cuentan, digamos, los distintos traders y las distintas empresas que están importando fertilizantes, vamos a llegar bien para la fina y estamos cubiertos tanto en fósforo como en nitrógeno. La incógnita se plantea un poquito más para adelante, cómo va a seguir el conflicto, y bueno, se plantea un poco más para la gruesa. Igualmente, los orígenes del fertilizante son muy diversos en el mundo, más allá que, por supuesto, todo lo que es el Golfo Pérsico pesa mucho lo que es nitrógeno, pero bueno, ya las empresas están buscando otros orígenes, otras alternativas y otros proveedores para poder abastecerse de producto y contar, digamos, con el producto cuando arranquemos la gruesa también.
0: Roberto Rotondaro, quizás lo más destacado de lo que acaba de puntualizar es que para la siembra de la fina, de cosecha fina, el productor argentino está ahí, estará abastecido, es decir, volumen hay en función a lo que está ocurriendo con el conflicto de Oriente Medio. Ahora, el tema de los precios es otra cuestión, pero al menos el productor está abastecido.
1: Sí, pero claro, sigue insistiendo, hay localidades y provincias que están hablando de una caída fuerte en lo que es la intención de siembra, la proyección de siembra, por varios factores, entre ellos la suba del combustible también. La suba del combustible le pega muy duro también al laboreo que tiene que hacer los contratistas y todo eso. Así que bueno, muy interesante charlar con Rotondaro, además de que es el presidente de Fertilizar. Venimos hablando de este tema aquí en Chácara Condinal porque se necesita el fertilizante para la producción.
0: General Galarza, departamento de Gualeguay, Entre Ríos, un gustazo escucharlos. 4 grados, qué fresquete, me dice Sara. Sí. Además, nos escribe Hernán y nos dice, los escucho siempre, claro, quiere participar por las planchetas de Ulé. Buen día, soy la abuela de Dolores, cerca de Chascomú. Felicitaciones, hoy el día del himno nacional, hermoso programa. No solamente nos informan, sino que nos enseñan muchas cosas de campo. Soy de Ituzaingó, dice otro llamado, nunca viví en el campo, pero me gusta tanto su programa y quiero participar del sorteo. Por supuesto, estás participando. Buen día, equipo, soy Ever, acá por arrancar a preparar la tierra para sembrar trigo con frío. Por acá en 25 de mayo, todo congelado. Le dice a usted, Ever, Alejandro, entiendo que mucha gente va a sembrar menos, pero atención, hay que respetar la rotación.
1: Ah, sí.
0: Se va a hacer menos, pero hay que hacer algo, ¿no? La rotación o la
1: quinosa gramínea. A propósito de los números, además de que se está volviendo la mesa enlace a la cara con el tema retenciones, hay un trabajo que se produce una hectárea de trigo, será $110 más caro que la campaña pasada. Hay que pensarlo, $110 más caro por los insumos que hablábamos recién con usted, Karina.
0: Helada Machaza en San Antonio de Areco, como dice usted, nos dice Luis Marchi, estamos a pleno con la cosecha de soja de segunda, ya vamos al 50% de la superficie cosechada. En cuanto a la siembra, ya se terminó de sembrar la colza. Estamos para arrancar con la siembra de cebada para continuar con el trigo. Les pasé todo el informe. Qué gran corresponsal,
1: bueno,
0: Luis, muchas gracias. Karina, buen día. Ayer fui a Rosario, a lo de la rotonda de Colón, hasta la entrada de la localidad de Juncal. Es un desastre, pero mal la ruta, una vergüenza la cantidad de tráfico y nadie se preocupa por nada. Gobernantes corruptos, dice Aníbal de Bedia, que está enojado naturalmente por la cuestión. Buen lunes, dice Marcelo, desde Mar del Plata, escuchándolos rapidito. Hace falta créditos con bajos intereses a pagar en kilo de trigo para que el productor, que siempre ha puesto su mejor voluntad y su esfuerzo y trabajo, acompañe una vez más. Sigan apoyando a la gente de campo, los escuchamos por eso, dice Sally. Buen día, Karina, Alejandro, gran inicio de semana, muy buena entrevista sobre los costos del pan y el porcentaje de impuestos. Bien preguntado, saben del tema. Por acá en Santiago del Estero, mucho frío, quiero participar por las planchetas, dice Andrés, y participa. Gracias a todos, ¿eh?
1: Fuerte el ingreso de camiones a puerto. A ver, ¿dónde llegan los camiones? En la mayoría de la parte edilicia, de la parte infraestructura, están deteriorados, totalmente deteriorados. Hay muchas quejas, lo hablaba yo el sábado aquí en Continental cuando tocamos el tema de cómo está la... Porque el que exporta, el que liquida es el exportador, el que vende es el productor. Tengo algunos datos de los camiones que lo organizó este trabajo lo hizo la Bolsa de Comercio y Cereales de Rosario. Dice que la cantidad de mercadería disponible a los que se sumaron en las últimas semanas, la soja de la mano de la cosecha que se encuentra en pleno desarrollo, hicieron en los últimos 7 días arribar a más de 73.000 camiones a los puertos y plantas industriales de Gran Rosario, récord semanal para la descarga de granos a esta altura. Teniendo en cuenta el acumulado anual, ya van 850.000, ¿escucharon bien? 850.000 camiones, que por supuesto hacen un derrame de tareas y de trabajo, el camionero, el personal de transporte, que descargaron granos en la región, récord histórico, y 185.000 más el año pasado. Un numerazo, ¿no?, de camiones.
0: 5 grados 5 décimas, la marca térmica. 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
5: Ocho para las diez, ya está la gente de Juntos, lo vi al señor Pablo Di Fonti, mato en manos. No sé si amargo o dulce, pero amargo, ¿no? Claro, él se hace seña como, claro, ¿qué voy a tomar? Amargo, lo veo a Uberman, lo veo a Carnota, ya vienen después de nosotros. Pero venimos hablando del trigo, de la incidencia del trigo en el pan, del costo del pan, de la bolsa de harina. Vamos a hablar cómo está hoy la producción triguera, de lo que se comenta que va a haber una campaña muy por debajo de la que fue la pasada. Está Santiago del Solar, lo vamos a presentar con Karina Rodríguez, es ingeniero agrónomo de la UBA, agricultor, hace trigo, ex jefe de gabinete del ministro de Agricultura, Ganadería y Pesca de la Nación. Con Karina Rodríguez te saludamos. ¿Qué tal, Santiago? Buen día, ¿cómo andamos?
6: Buenos días, Alejandro, buenos días, Karina, muchas gracias por llamarme.
7: Al contrario, es un verdadero gusto. Hablamos con los panaderos, con los molineros, hablamos con la gente de Fertilizar y vamos a quien es la médula de este programa, el productor agropecuario. ¿Cómo es la ecuación del trigo hoy y se puede sembrar o no? ¿Cómo lo ve usted?
6: Bueno, como decía Alejandro, se va a sembrar trigo y siempre se produce mucho más trigo en Argentina del que se necesita para consumir, ¿no es cierto? Muchísimo más. Argentina es un país neto exportador de trigo. El año pasado, la campaña anterior, digamos lo que estamos exportando todavía ahora, 18 millones de toneladas, más o menos se exportan, sobra, ¿no? Y consumimos 5 o 6, ¿no? O sea, siempre sobra trigo. Ahora, esta campaña, debido principalmente a aumento de costos que estamos teniendo muy fuertes, principalmente todo lo que es combustible, fertilizantes, está haciendo que el productor vaya a sembrar menos trigo que la campaña pasada y el trigo se siembra esta semana. La semana próxima ya estamos sembrando y hay mucha decisión tomada de sembrar menos trigo que campañas anteriores.
5: ¿Y el que no hace trigo qué hace, Santiago, en cambio del trigo que no va a hacer?
6: Bueno, depende de la zona, por supuesto, ¿no? Pero, por ejemplo, en la zona núcleo hay trigo porque hay soja.
5: Claro.
6: ¿Cierto? Es el doble cultivo, trigo-soja.
5: Claro.
6: El que no siembra trigo va a sembrar por ahí más maíz, más soja. Algunos están sembrando algo de canola también, que es un cultivo de invierno, algo de cebada. No es que haya un lote que no se vaya a sembrar nada, ¿no? Pero sí va a haber menos trigo, menos cosecha de invierno. Y eso obviamente genera menos movimiento, ¿no? Las sembradoras que estén en el galpón no es lo mismo que las sembradoras que estén en el campo sembrando, y va a haber menos movimiento este invierno, ¿no? Es bastante triste el invierno en el campo con menos trigo, ¿no es cierto?
5: Y el campo necesita una rotación también.
6: Sin lugar a dudas, la zona sur de la provincia de Buenos Aires es más rígida en ese sentido, ¿no? Que la zona más triguera, Necochea, Tandil, etcétera, bueno, ahora tuvieron exceso de lluvia, ¿no? Pero sí, la rotación es algo importante, que el productor intenta siempre mantenerla, pero obviamente que el capital de trabajo para sembrar la misma superficie de trigo que el año pasado puede ser entre un 20 y un 30% más, y eso es equivalente a más que el resultado que obtuvo económico el año pasado. Entonces, a veces no tiene capital de trabajo y decide sembrar algo

0: un poco más barato. Girasol, por ejemplo, es una alternativa
1: que anda muy bien.
0: Sí, girasol, sí.
2: Santiago decía Rotondaro, presidente de Fertilizar, que el productor es el que tiene la llave para volver a tener una campaña récord de trigo en la próxima campaña, pero que esta campaña fue récord, pero como todos sabemos, con una problemática de calidad, por eso incentivan al tema de la fertilización. Pero los números hoy en la zona núcleo cierran para Fertilizar tal como lo en los volúmenes que indican que indica la agronomía.
0: El fertilizante es algo que es, digamos, ahorrar el fertilizante, entre comillas, es un error técnico, y como agrónomo diría, mira, prefiero que no sembres trigo antes que sembres un trigo a medias, porque te vas a quedar a mitad camino. Y hoy la llave, no la tiene el productor, hoy la llave la tiene el gobierno, o sea, para ser sincero, ¿no? Tiene derecho de exportación de trigo.
1: Claro.
0: Es 7.5%.
1: Es un montón.
0: Sí. Es la diferencia entre ganar y perder, parece poco, pero es la diferencia entre ganar y perder, y genera un cambio de expectativa muy importante. El productor lo que necesita hoy es un cambio de expectativas. Dice, bueno, vas a tener que tomar más crédito para sembrar trigo, bueno, mira, pero va, cuando coseches vas a estar limpio de retenciones. Eso, esa es la llave. La llave es un cambio de expectativas y la tiene el gobierno, no el productor, que va a hacer lo que pueda, pero va a sembrar menos trigo que la campaña anterior. Hasta ahora los números son, claramente son esos.
1: Santiago Suárez, ingeniero agrónomo, ex jefe de gabinete del Ministerio de Agricultura, es productor triguero. Ahora, hablando del gobierno, el gobierno ya sabe que con la cantidad que se produzca, el consumo está garantizado y hay exportación. Tampoco se le mueve la aguja o le quita el sueño, me parece. ¿Qué opinás?
0: Bueno, sí, no sé si le quita el sueño o no, pero convengamos que el campo, con un plan de baja de derecho de exportación, nadie pide un RIGI, ¿no? Sin un plan hasta cero, el campo tendría un segundo piso, claro. Inmediatamente. Las inversiones serían, no anuncios de inversiones, van a venir, no sé
1: sí,
0: cuánto.
1: Sí, año 30, año 40, sí.
0: No, es ahora, es inmediato. El campo tiene esa capacidad inmediata de invertir. Pero este es un cambio de expectativa. Ese cambio de expectativa está a la vuelta de la esquina y genera un movimiento en las ciudades, las provincias de Buenos Aires, la provincia de Santa Fe, Córdoba, en fin, todas las provincias del interior, La Pampa, muy importante ese cambio de expectativas. Y eso está a la vuelta de la esquina, que sucede o no sucede, y cuando sucede por 72 horas, como fue el año pasado.
1: Sí, 7.000 palos verdes contaron.
0: Sí, por eso hicieron más daño que otra cosa, porque rifaron 1.500 millones de dólares, para ser sincero, ¿no? Los rifaron.
2: Y debe ser ahora, el productor está decidiendo, si hubiera una modificación, debe ser ahora.
0: Sí, ayer, pero claro. Sí, ahora todavía hay tiempo, porque tiene una logística el trigo, no es apretar claro. Una tecla, claro. Sino que hay que comprar fertilizante, hay que tener semillas, hacer análisis de semillas, etcétera, etcétera.
1: Y hay que ver cómo está el suelo hoy también, ¿no? El piso para trabajar las máquinas.
0: Bueno, por supuesto, el exceso de lluvia te lleva de un ciclo largo, cual te pasas un ciclo más corto, en fin, tenés alternativas, pero el cambio de expectativa mueve montañas, eso lo puedo asegurar. Cuando hay un cambio de expectativa, el productor es un inversor serial, o sea, no puede parar de invertir, es lo que hace siempre, lo único que sabemos hacer es producir, invertir, y si tenés un cambio de expectativa, nadie pide un RIGI, ni super RIGI, ni nada por el estilo, ninguna prebenda de esas que tienen otros sectores, que bueno, fenómeno que le saquen los impuestos a otros, nadie está en contra de eso, que se lo saquen, pero también que se lo saquen al campo, que la capacidad de respuesta nuestra es mucho mayor y es inmediata.
1: Y la guita diaria entra por el campo, sin ninguna duda. Lo físico entra rápidamente por el campo. Acá no, 2030, 2035, esto es hoy, correcto.
2: Santiago del Solar Dorrego, productor agropecuario esencialmente. Muchas gracias por su tiempo.
0: Muchísimas gracias a ustedes por llamar.
2: Que siga muy bien. Me voy a pasar unos segundos, pero atención, ¿eh? Atención. Esta es una semana clave para
1: sí,
2: el trigo.
1: Sí.
2: Hay un encuentro nacional que se va a desarrollar en Mar del Plata, al que confirmaron su presencia autoridades de la Secretaría de Agricultura de la Nación. Es el momento. Todas las miradas están puestas en ese momento, porque si hubiera algún anuncio, sin duda alguna, se haría en ese marco. En principio no hay ninguna.
1: Pero hay rumores dando vuelta que podría haber. Podría el potencial, nada de información concreta, exactamente.
2: Nos pasamos unos segundos, 7:00 de la mañana. Esto es Chacra Agrocontinental.
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4: Menos mal que no hicimos goles, si no, no la.
5: No venía directamente.
1: No, por ahí sí. ¿Cómo que no hicieron dos?
4: Bueno, sí, bueno, pero mirá si
5: hicimos, Leo, pero no ganamos. Pero no, bien.
6: Bueno, me parece muy bien. Les vamos a ir contando de a poco.

0: un poquitito, sí, en la interna del gobierno, en torno al caso Adorni, obviamente. Hay medio gabinete, a ver, todo el gabinete cree que Adorni debería irse, medio gabinete está dispuesto a enfrentar la situación, otro medio gabinete no. Uno de los que está en llamas con el tema es Toto Caputo, el ministro de Economía, porque por más que él públicamente dice que no afecta, íntimamente sabe que afecta y le gustaría que se vaya Adorni para destrabar un poco la gestión. Cuando digo destrabar la gestión es... Todos los ministros están sin poder dar anuncios y buenas noticias. ¿Ustedes vieron lo que pasó en la conferencia de prensa de los ministros, de la ministra de Seguridad, el ministro de Economía, sí. Caputo?
1: Sí, sí, sí.
0: Bueno, Adorni en el medio de la escena y las preguntas fueron sobre Adorni, sobre los sobresueldos, a tal punto que el propio jefe de gabinete que dijo no voy a responder yo preguntas, sino que los acompaño a los ministros para que hagan sus anuncios y respondan las preguntas que tengan para hacerle. Entre otras, la de Caputo era la de Superrigui, ¿no?
2: Sí,
0: que era una buena noticia.
2: Temón.
0: La de Monteoliva, la ministra de Seguridad, también tenían un buen anuncio. Bueno, fíjense lo que pasó. Queda todo tapado por el caso Adorni. Sí. Los ministros no pueden dar buenas noticias. Porque los periodistas, obviamente, van a preguntar lo que está candente. Y la gente quiere saber. Y empezaron a preguntarle por Adorni. No sabían cómo salir de la situación.
2: Lo que pasa es que lo que dijo Caputo, y se lo dijo a la gente del gobierno, a la interna del gobierno, si no se va, hasta la economía tiembla.
0: Bueno, por eso. Mirá, ¿querés escucharlo?
3: No creo que tiemble, pero no creo.
2: Pero
3: no tiene que decir porque él piensa eso, pero no es así. No. Evidentemente está mucho más independiente hoy la economía que nunca. Gracias a Dios.
0: Está separada de la
3: política. Porque fíjate, ¿vos subió el dólar? No. ¿Aumentó la inflación? No, bajó.
2: Está bien, pero vos necesitas, sí, pero vos necesitas el efecto de darle una buena noticia.
3: Ah, sí.
2: ¿Cuánto hace que no das una?
0: Trabado por eso.
3: ¿Subió el riesgo país? No, bajó 80 puntos. Está en 500. Puede empezar con 4 en cualquier momento. Sí. La economía se está independizando. El tema, lo que tenés que hacer. Es lo que, ya te lo expliqué, pero te lo voy a explicar en forma didáctica para que se entienda. Tener en la escuelita, que la Argentina es una escuelita, en un recreo tener a los políticos. Y en otro recreo tener la economía.
0: Está bien.
3: Entonces tenés en recreo, en un recreo que se peguen trompadas, se denuncien, vayan presos. En el otro recreo dejarlos trabajar tranquilos, que tienen que hacer varias cosas todavía.
0: El otro día escuchaba un comentario diciendo que Argentina en ese sentido empieza a parecerse a Perú.
3: Sí,
0: ¿no?
3: Es cierto.
0: Y desde el inicio, acuérdate, desde el inicio.
3: Yo
0: te
3: vengo diciendo eso cuánto hace.
0: Bueno, desde el inicio de la gestión de Milei, con los primeros, la ley, esa famosa, ¿cómo se llama? La hojarasca inicial que nos salió, la ley bases y demás, sí. Decíamos, el gobierno está logrando algo que no se había logrado nunca, que era separar la política de la economía.
3: Sí.
0: Después, cuando fueron lo de las elecciones, la política otra vez empezó a meter un poquito la cola.
3: Masa, sí.
0: Pero ahora es cierto que lo de Adorni es muy fuerte.
3: Sí.
0: Yo no creo que esté moviendo los números reales de la economía, como decís vos.
3: No, que no lo
0: recién. Pero lo que sí creo es que traba la gestión de gobierno. Porque eso vos fíjate lo que pasó. Sí, los ministros no pueden dar
3: noticias.
0: Buenas noticias.
3: Sí, es cierto. Eso sí.
0: Escuché lo que decía Caputo, Toto Caputo, el ministro de Economía, sobre Adorni.
4: Primero, si me preguntás si tiene impacto en la economía real, definitivamente no, nadie va a dejar de invertir en Argentina por la declaración jurada de Adorni.
0: ¿Seguro?
4: Segurísimo, ni la más mínima duda. Sí puede, alguno puede decirte, no, bueno, ese efecto puede influir en el riesgo país. Yo creo que no, y lo digo con el fundamento de que a las pruebas me remito. Estamos prácticamente en los mínimos, pero sobre todo con un shock. Como el que estamos viviendo, pero es opinable eso, por supuesto que él tiene que presentar todos sus papeles, digamos, nadie tiene que preocuparse que si realmente Manuel no tiene las cosas en orden, la justicia no le va a pasar desapercibido.
0: Bueno, atención, ¿no? Como diciendo, la economía no pega en la economía, pero Manuel tendrá que someterse a la justicia y si no tiene los papeles en orden le va a caer la guillotina. Bueno, se supone que eso en un país normal debería ser así, ¿no? Debería ser así. Capítulo de Adorni aparte. El gobierno detectó sobreprecios de hasta 4.239%. Tomen nota de esta cifra porque es increíble. Yo creo que ni el kirchnerismo se animó tanto en sobreprecios. 4.239%. No sé cómo se suma eso. En compra de andadores, sillas de ruedas y prótesis en el área de discapacidad. Ustedes saben que el área de discapacidad estuvo bajo la polémica y además fue el área que dejó la famosa frase del 3%, ¿no?
3: Sí.
0: Bueno, acá no fue del 3%, fue del 4.239%.
3: ¿Y quién estaba a cargo?
0: Estaba a cargo el de Andis.
3: Y alguien tiene que hacerse cargo.
0: Y sí. El informe técnico del Ministerio de Salud comparó facturas emitidas al Estado con otros precios de mercado y observó diferencias que son injustificables. Es un informe del propio Ministerio de Salud, ¿eh?
3: Sí.
0: ¿No es que viene alguien de afuera, lo denunció, hizo un informe por fuera de los cánones formales y demás, sino que es del propio Ministerio de Justicia. 4.239% detectó. Un hallazgo macabro que hubo en Río Gallego fue que encontraron un cuerpo descuartizado e intentaron determinar si es el jubilado desaparecido. ¿Ustedes recuerdan que había un jubilado desaparecido?
3: ¿Te acuerdas?
0: Sí. ¿Se acuerdan?
2: ¿Te acordás que tuvieron que buscar la camioneta metida en medio de un lodazal cerca? Porque había usado un...
0: Que era raro.
2: Que era raro que estuviera.
0: Se lo había tragado el mundo.
2: Que había cargado nafta y se había ido a dar una vuelta con su camioneta que hacía rato la tenía. Me acuerdo que la marca de la camioneta y el color era gris.
0: Exacto.
2: Y la encontraron, hicieron un rastreo y no encontraron nada.
0: Es más,
2: se lo tragó la tierra.
0: Llegó a elaborarse la teoría que efectivamente se había tragado la tierra.
2: Sí.
0: Algún pantano y bueno,
2: porque
0: chao.
2: Porque era un pozo y había quedado ahí.
3: Pero bueno, ¿era pareja que desapareció o era el tipo solo que desapareció? ¿Te acuerdas que una pareja también
2: era la pareja?
0: Era pareja.
2: Era la pareja. Eran dos jubilados,
3: entonces
2: se había puesto de novio. Y habían salido a dar una vuelta.
0: Pero escuchen esto, ¿eh? El hallazgo se produjo el domingo,
3: sí,
0: hora después de la detención de Marcelo Félix Curti, ahora imputado como presunto autor de la desaparición.
3: Sí.
0: Parte del cadáver fue encontrado en un complejo de departamentos que integra el listado de bienes decomisados en la causa Violidad, propiedad del secretario fallecido de Néstor Kirchner, Daniel Muñoz.
3: Sí, sí.
0: O sea, en la casa de Daniel Muñoz, el que había ahorrado 70 millones de dólares y tenía no sé cuántos departamentos en Miami y Nueva York,
3: sí,
0: en la casa de ese encontraron los restos del cuerpo del jubilado este.
3: Qué raro.
0: Sí. Todo raro. Daniel Muñoz, que... A ver, Adorni es un motochorro al lado de Daniel Muñoz.
2: Sí, está claro, un motochorro, ¿no? Es un tipo que se afanó una manzana al pasar.
0: Sí, sí, se robó una cajita de chicle pasando por el kiosco. Sí, sí. 70
2: ni para
0: millones,
2: motochorro, le
0: das. 70 millones de dólares tenía.
2: Eso es lo que le encontraron.
0: Eso es lo que le encontraron. No. Es el vueltito con el que se quedó.
2: ¿Será que lo encontraron?
0: Se logró que mexicaneó él.
3: ¿No? ¿De qué te sirve? Porque después, cuando iba a empezar a festejar, se murió de...
0: Pues, y bueno, se murió,
3: un problema de salud. De
0: no, de cáncer. Tenía cáncer y murió. Ahora, encontraron los restos en la casa de Daniel Muñoz.
3: Qué raro eso, Dios mío. Y ahora falta la mujer que encuentren.
0: Bueno, ahora habrá que ver... Habrá que ver... si la justicia puede avanzar, ¿no? Con esta pista. Señores, tenemos varios temas. Hoy cierra la edición histórica de la Feria del Libro.
3: Sí.
0: 50 aniversario. Sí. Dicenme, ayer me cuentan, yo no pude ir, voy a ver si voy hoy para el cierre. Me cuentan que fue espectacular.
3: Tremendo.
0: Ayer estuvo espectacular. Cualquier cantidad de gente.
2: Aparte de lo que había para acompañar la venta de libros, que es lo que tradicional ves, una gran cantidad de actividades, charlas,
0: de todo,
2: pero fue tremenda la lista de actividades que había.
0: 1.340.000 personas dice que pasaron.
2: Sí, muy bonita,
0: increíble. Gracias. Grandes grupos de editoriales que destacaron 15% de ventas en alza. También tenemos la información internacional. Trump dice que la propuesta de Irán para terminar la guerra es totalmente inaceptable.
3: Bueno,
0: inaceptable, con lo cual no sé, sigue el baile. ¿Qué temperatura tenemos, Flor, y cómo está el tránsito? ¿Qué se sabe?
1: Bueno, en este momento en la ciudad de Buenos Aires la temperatura 4 grados 6 décimas con cielo despejado. La máxima para hoy va a llegar solamente a 16 y atención porque está bastante complicado ya el tema de los accesos a la ciudad de Buenos Aires. Hablamos de un choque en la autopista Perito Moreno entre un auto y una moto a la altura de Gallardo, sentido al centro. Un choque también en Monte Castro entre un auto y una moto en Segurola al 1700. 300 y una persona fue atropellada en Parque Chacabuco, en Doblas, entre Sarasa y Saniartú. Así que está complicado para los que vengan por los accesos a la ciudad de Buenos Aires. También les recuerdo que el Belgrano Norte está con demoras y el Belgrano Sur está con trabajos también en la parte de donde está la, donde cruza la de Lepiane y la General Paz, mejor dicho, así que está también con obras ahí, está un poco complicado, Fer.
0: Bien, Bebo, querido.
3: Mira, ahí hubo una encuesta internacional para saber qué piensan las nuevas generaciones.
0: Sí.
3: Hicieron una encuesta en todo el país, Research Center, entre 14 y 30 años, para saber lo que piensa el futuro, es entre 14 y 30 años.
0: Sí.
3: Acá, contratado, lo hizo el estudio Subán de Córdoba.
0: Sí.
3: Y el resultado es bastante interesante, porque interesa mucho la política de los jóvenes al 22%. Y algo al 39%, pero el 77% tiene sentimiento negativo contra todos los políticos, 77%. Si igual piensa que la democracia a lo mejor 68%, pero lo más importante es cuando se identifican, yo no sé, no se caigan, por favor, se identifican, vos que sos de centro, de izquierda o de derecha, estoy hablando de los jóvenes de 14 a 30 años.
0: ¿Y qué dicen?
3: Vos pensás de 14 a 30 años, uno, siempre a la izquierda, más o menos.
0: Sí.
3: Más o menos, sí.
0: Uno, bueno, o varios.
3: Bueno, ponele, la mayoría. Yo también estoy a tamaño. Sí. Sí. No, escuchá bien lo que te voy a decir, porque yo, la verdad, no lo termino de entender. De extrema derecha, 6,5. Es poco, 6,5 es poco.
0: Es poco.
3: De derecha, ya directamente, no hablemos de otra cosa. De derecha, señores, es exactamente el 21,1%. O sea, tenemos el 6,5 más el 21,1.
0: Sí.
3: Y de centro derecha, el 21. Entonces tenemos casi el 40% entre derecha, centro derecha y ultraderecha. Sí. Bueno, vayamos al otro lado. De izquierda, ¿cuántos son? 15,1. Rarísimo. Y de centro sí son más del 30%. O sea, es raro.
0: Pero pará, ¿qué te parece? ¿Te parece mucho o poco
3: lo de... A mí me parece muy poco lo que a esa edad, la que alguien es 15% de izquierda, contra derecha, centro derecha y ultraderecha, que ya casi el 48%.
2: Yo creo que lo entiendo luego, porque a esa edad sos como más idealista.
3: Claro.
2: Sos
3: más idealista pensando que era de izquierda. Ahora parece que no es así.
0: Todos hemos militado.
3: Todos hemos militado por ese lado.
0: De centro de estudiantes. Sí. Ahora, pero igualmente, si vos haces el 15% de la juventud es de izquierda, es el 3 o 4% que sacan en las elecciones.
3: Claro, es eso. Pero, claro. Pero yo pensaba que los jóvenes, entre 14 y 30 años, había un porcentaje mayor.
0: Mayor.
3: Sí. Porque siempre hubo un porcentaje mayor de 14 años a 30.
0: Sí, pero no.
3: Empezaban a desaparecer.
0: Igual hay un cambio de época.
3: Hay un cambio de época, sí, pero vos te das cuenta por esta elección.
0: Sí,
3: casi. Yo digo, ¿pero qué pasó?
0: Igual, para mí, ¿querés que te diga una cosa?
3: ¿Qué?
0: Creo que es una encuesta que atrasa 100 años. Atrasa
3: 100 años. ¿Ya lo veías vos?
0: Esa pregunta, ¿no? En la pregunta atrasa 100 años.
3: Ah.
0: ¿Quién se identifica de izquierda, de derecha, de ultraderecha, ultraizquierda?
3: Es cierto.
0: A ver, yo hablo con muchos jóvenes, producto de hablar con mis hijos y sus amigos. Es muy difícil que alguien se identifique de izquierda, de derecha. Ya deviene abstracto el tema.
3: Sí.
0: A ver, por supuesto, pueden llegar a identificarse, pero nadie se está fijando ya en
3: pero
0: eso.
3: Pero ante una pregunta, vos te has obligado a definirte. Y la pregunta los obligó a definirse.
0: Yo insisto, me parece que hoy la división más, y sobre todo en los jóvenes, pasa más por valores que por ideas. O más por ideas que por ideologías, si se quiere. Pero bueno, izquierda, derecha, la pregunta está hecha igualmente y está respondida.
3: ¿Está?
0: ¿No? Bueno, qué sé yo. 15%. No me parece ni mucho ni. Me parece que es lo que. No me sorprende tanto, pero
3: o sea,
0: bueno.
3: A mí me sorprendió un poco, pero bueno.
0: 33 pliegos mandó el gobierno al Senado de la Nación para apurar la designación de jueces y fiscales. En el medio hay de todo, ¿no? Hay algunas sorpresas. Pero bueno, ya después nos vamos a meter, ¿no? Con ese tema también. Entre otras cosas, hay un apadrinado por el juez Lijo, su esposa la fiscal Mángano, que cerró la causa por el viaje de la esposa Adorni, entre los destacados. 77 nombres que presentó el ministro Maíquez en abril. Bueno, ahora 33 ya fueron con pliego al Senado de la Nación para su aprobación. Se supone que siempre hay un acuerdo previo, ¿no? Ya armado para todo esto.
3: En los supermercados vos comprás, hablando de esto un poco, productos importados.
0: Sí.
3: Bueno, es el 10%. ¿Sabés los productos que más importado que se compran?
2: ¿Hierba?
3: Que compran los argentinos.
0: Espera, déjalo como un interrogante.
3: ¿Qué comprás vos cuando ves la góndola con los productos importados?
0: Me gustaría saber qué es lo que más se vende, porque son las 7:30 de la mañana en la República Argentina. ¿Eh?
1: Sí. Nos vamos al servicio informativo de Radio Continental en las voces de Lucho Del Acqua y Sergio Monzón.
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6: Las 7 de la mañana, 30 minutos.
7: Reiteramos, tragedia en Santa Cruz.
6: Murieron un bebé de 2 meses y 2 adultos tras una explosión en un complejo de viviendas en Perito Moreno esta madrugada.
7: Además hay al menos 7 heridos, algunos menores y con quemaduras graves.
6: Investigan si el siniestro fue a causa de un escape de gas de uno de los departamentos.
7: Con clases abiertas comienza la vigilia de lo que será mañana una nueva marcha universitaria.
6: El vicerrector de la UBA, Emiliano Jacobiti, sostuvo que a la movilización van a asistir mucha gente que votó a Milei.
7: Mañana la marcha será Plaza de Mayo desde mediodía y habrá un acto central de cierre a las 17 horas.
6: En Corrientes decomisaron casi 100 kilos de marihuana valuados en 339 millones de pesos y detuvieron a 4 personas.
7: El operativo antinarco fue realizado por prefectura en la costa del río Paraná, en la localidad de Ituzaingó.
6: Los apresados son 3 hombres y 1 mujer.
7: Se anticipa para esta jornada cielo despejado, máxima de 16 grados.
6: 5 grados 7 el actual, cielo despejado en la ciudad de Buenos Aires.
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0: Ya nos vamos a meter en esta noticia preocupante, que escuchábamos recién del Servicio Informativo Continental, la explosión de un edificio en la provincia de Santa Cruz, ¿no?
1: Sí, en la provincia de Santa Cruz hay un bebé fallecido, otras dos personas, y están revisando en este momento, cuando termine de apagar completamente el fuego, los escombros, a ver si encuentran otros cuerpos, porque tienen información que había más gente.
0: Bien, ahora ya lo vamos a completar. Hablando de cosas que pasan, ¿no?, y argentinos involucrados, hablábamos de el crucero, con el caso de la tragedia del hantavirus, y que ahora está en Ámsterdam en cuarentena. Hay un pasajero argentino, es Carlos Ferelo, pasajero argentino en el crucero, y está en línea con nosotros. Opa. Carlos, buen día, gracias por atendernos.
2: Hola, ¿qué tal? ¿Cómo les va?
0: Bien, Carlos, contanos cómo estás vos, en dónde estás y en qué situación.
2: Bueno, ayer ya llegamos, desembarcamos del crucero. Holanda puso un avión militar para traernos acá a Ámsterdam, donde vamos a hacer la cuarentena, donde estamos haciendo la cuarentena en un hotel. Así que nada, nos están haciendo análisis de sangre, PCR, todas esas cosas.
0: ¿Y ahora van a estar en cuarentena? ¿Cuánto tiempo tienen que estar?
2: No lo sé. Como dice el nombre, serían 40 días, pero bueno, no sé. No sé si no van viendo el avance, si veo que no hay complicaciones, si se puede acortar, pero 40 días me quiero morir acá dentro del hotel. ¿Para cómo no te dejan salir? No puedes salir, no puedes hacer nada, ¿no?
0: Carlos, ¿estás solo vos o viajabas con alguien?
2: Sí. No, estaba solo, sí.
0: ¿Cómo te subiste a ese crucero? ¿Cómo te subiste a ese crucero? ¿Cómo fue el viaje? ¿Por qué?
2: Siempre hago un viaje así. Ya había hecho con esta empresa hace 2 años a la Antártida. Es una empresa dedicada a hacer este turismo así de Antártida, más que nada. Lo que pasa es que este viaje, ellos cuando terminan la temporada de la Antártida, que es el 30 de marzo, van a hacer la temporada en el Ártico. Así que este viaje por el Atlántico hacia el norte es un viaje que lo tienen que hacer sí o sí, ¿viste? De paso aprovecha que el que quiera subir, ¿viste?, para hacerlo.
0: Claro.
2: Bárbaro.
0: Contanos una cosa, Carlos. ¿Cómo se desató el tema adentro del crucero, arriba del crucero? ¿Cuándo se dieron cuenta? ¿Cuándo les comunicaron? ¿Cómo fue que te enteraste? ¿Cómo fue todo?
2: No, enterarnos, acá empezó con un caso, ¿viste?, pero nunca se sospechó que era hantavirus, que era el holandés, el matrimonio holandés. Pero con un cuadro de fiebre, ¿viste?, molestias así, pero nunca se pensó que era hantavirus. Además, adentro del barco, la clínica que tiene no es de alta complejidad como para analizar o hacer estudios, ¿viste?, de ese tipo, ¿viste? No, se lo trató como si fuera una gripe, una cosa así. Cuando pasaron los días, casi semana larga, este pasajero murió. Así que recién, cuando llegamos a la isla de Santa Elena, ahí lo pudimos desembarcar junto con la mujer. Y lo mandaron a Johannesburgo junto con otros 2 infectados. Ahí, cuando llega a Johannesburgo, la mujer muere, la esposa. Ahí pudieron hacerle, en el hospital de Johannesburgo, le pudieron hacer un estudio más completo, y ahí se empezó a detectar, se prendieron las alarmas de que era hantavirus. Así que a partir de ahí se empezaron a tomar algunas medidas de seguridad, de aislamiento, ¿viste?, contagios, esas cosas.
0: Y ahí empezó todo el crucero, todos los pasajeros del crucero a estar atentos a ver cómo estaban, cómo se sentían y qué pasaba.
2: Claro, nos empezamos a cuidar un poco más, viste, ya nos obligaron a comer lo más separado posible, de no armar grupos, viste, de reunión, de charla, viste, o sea, la vida siguió medianamente normal, viste, con un poco más de precauciones.
0: Y contanos una cosa, Carlos, estamos hablando con Carlos Ferelo, que es pasajero del crucero, que detectó casos de hantavirus con casos trágicos, no con muertes, y que ahora está en cuarentena en Ámsterdam. ¿Cuánto hace que arrancó este episodio, Carlos? ¿Cuándo te subiste al crucero?
2: El primero de abril salió, y tenía pensado llegar el 4... A las islas del Cabo Verde. Ahí terminaba el tramo este viaje. Pasaba por Joyas del Sur, Tristán da Cunha, Santa Elena, y terminaba ahí en Cabo Verde. Eran 30 días más o menos, 30 días.
0: Claro.
2: Así que...
0: Y Carlos, ahora, entonces ahora, contanos cómo es ahora. Ahora estás en dónde, solo, recibís órdenes de quién, te podés mover, no te podés mover.
2: No, estoy en una habitación, en un hotel, junto con otros tripulantes del barco. Acá en Ámsterdam, nos trajeron acá. Nos hicieron estudios, viste, análisis de sangre, todo eso, y veremos. Empecé la cuarentena acá. Sí, no puedo salir, no puedo moverme de acá.
0: ¿Pero en el hotel te podés desplazar, te podés mover o no te podés ni mover del cuarto?
2: Dentro del hotel no. Por lo menos hasta ahora, hasta que no haya alguna orden distinta, estoy en el cuarto, nada más.
0: ¿Y te llevan comida?
2: Sí. No, todo eso lo tienen bien organizado, pero nada. Te la dejan en una mesita afuera de la habitación y nada.
0: ¿Y tenés contacto con tu familia, con el exterior?
2: Sí, con el celular, sí, por supuesto. Sí. Mm.
0: Carlos, ¿sos de acá de Ciudad de Buenos Aires o de dónde sos?
2: Carmen de Areco.
0: De Carmen de Areco. ¿Te puedo preguntar a qué te dedicas?
2: Ahora soy jubilado.
0: ¿Y a qué te dedicabas?
2: Era ingeniero. Soy ingeniero. Yo todavía sigo siendo.
0: Perfecto. Está muy bien. Y este, como decís vos, este es un viaje que hiciste porque habitualmente haces este tipo de viajes cuando podés.
2: Sí, hago viajes así, de este tipo, sí. Me gusta este tipo de turismo, sí.
0: ¿En algún momento tuviste miedo?
2: No. Para nada, no. No, yo qué sé, viste. Lo único que pensás que mientras te sentís bien, pensás que no te contagiaste y listo, viste. Y decís, bueno, me lo tengo que aguantar.
0: Claro. ¿Hubo mucha gente con síntomas?
2: Mucha gente con síntomas. Bueno, hubo esos tres que ya salieron bien. Y ahora hay dos más. Un americano y una francesa. Así que...
0: ¿Y están bajo observación?
2: Sí, ahí ya le perdí el rastro, no sé por dónde andan, sí, no sé si ya están en...
0: ¿Y a vos, digamos, tu comunicación y tu contacto es con algún médico? ¿Quién te sigue? Digamos, ¿cómo te vas a enterar? ¿Cuándo podés volverte? ¿Cuándo levantás la cuarentena?
2: Todo esto está todo supervisado por un médico, por un grupo que ya el gobierno lo ha armado para atendernos, ¿no?
0: Claro.
2: Un grupo grande de gente que, ¿cómo se llama? Por lo menos tenés que pasarle la... Te llaman una vez por día para preguntarte la temperatura, te tenés que tomar la temperatura, ¿no? ¿Viste?
0: Tenés que pasarle todos los datos. Al principio de la nota me dijiste, no, me tengo que quedar acá en cuarentena, me quiero matar. ¿Te alteró toda la actividad?
2: Yo qué sé, viste, no, estar encerrado nunca me pasó, viste. Además 40 días es una barbaridad, viste. Sin poder hacer nada, porque para cómo no me dejaron traer nada. O sea, lo mínimo y necesario, viste, documentos, algo de dinero, los remedios y alguna muda, y después nada, todas las valijas, todo eso que andó en el barco, que el barco va a llegar acá, que ya tenía que venir acá a Holanda, que es la base, que tardará una semana más, viste, en llegar.
0: Carlos, nunca estuve encerrado. ¿Pandemia dónde estuviste?
2: No. Nosotros, bueno, estábamos en una empresa que fabricaba la tela de los pañales, viste, de los descartables quirúrgicos, mejor dicho.
0: Sí.
2: Y el gobierno nos autorizó, bueno, determinó que éramos una empresa estratégica, digamos.
0: Esencial.
2: Por el producto que hacíamos, esencial, exacto. Así que teníamos, en ese sentido, teníamos autorización para circular libremente.
0: Claro, bien.
2: Sí, no, el COVID no la pasé como con encierro, digamos.
0: Claro, no te está golpeando más esto que la pandemia, sí, del COVID.
2: Exacto, sí.
0: Sí.
2: Ay, Dios.
0: Sí, bueno. Bueno, Carlos, gracias por atendernos.
2: No.
0: Y esperemos que termine lo antes posible y de la mejor manera posible, ¿no?
2: Ojalá. Dios te escuche.
0: Gracias, ¿eh? Carlos Ferelo, ingeniero, pasajero del crucero con Hantavirus, ahora en cuarentena en Ámsterdam. Uh-huh. Te subís un buen día a un crucero para hacer un viaje de placer, uh-huh, y empezás a tener este drama, ¿no? Hantavirus, gente contagiada, gente que muere. En el crucero y de repente en un destino no pensado en Ámsterdam y te bajan y te encierran en el cuarto de un hotel.
1: Creo que su posición también ayuda a que no esté tan desesperado. Es un hombre que no necesita volver rápido a su trabajo, que puede tener contacto con su familia, evidentemente ya está soltero, ya no está con su señora, pero se lo nota mucho más tranquilo de la desesperación que tenemos que volver. Le gusta trabajar, pierde el trabajo.
0: Exactamente. Así que bueno, ahí está, la historia de Carlos Ferelo, el argentino que estaba arriba, él está en realidad arriba del crucero, ¿no? Porque ahora están esperando de vuelta al crucero que los venga a buscar después de pasada la cuarentena. 7:46 en la República Argentina, ¿con qué número de teléfono?
3: Con el 1144-000-590.
0: ¿Pueden llamar desde los cruceros?
3: Desde donde quieran,
0: okay.
3: Acá atendemos a todos.
0: Muy bien.
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0: Buen día, ¿cómo está? Willy Solano. Ahora va, ahora Carnota se va a poner a hablar de Racing. Cuando el otro día perdió, ni dijo nada. El Bebo va a hablar, no va a hablar de Boca porque perdieron. Vamos, déjese de hinchar. Hablen, hablen. Por lo menos hablen de Independiente Rivadavia que perdió, de Unión que va bien. Vamos, hablen, hablen. Hablen de los que ganan, no de los que pierden. Les toca, a ver, les toca al equipo menos rentados, digamos. Gracias, un abrazo, presidente.
1: ¿Qué culpa tengo yo del crimen y el castigo?
2: Buen día, Continental, ¿cómo te va, Carnota y compañía? Bueno, ya empezó el comentario de Granado y las chicas que también son dolientes. Vamos a la academia, ¿eh? Fue un gran triunfo ayer, ¿eh? Sacamos la mística grandiosa del primer grande, precisamente. Bueno, un abrazo para todos, y las gallinas pasaron ahí, ¿eh?

0: resultado.
1: No tengo duda. Fíjate, ¿cuántas veces llegó San Lorenzo?
0: Bueno, pero vos viste lo que San Lorenzo jugó con 10 desde el minuto 20 del primer tiempo.
1: ¿Y qué querés? ¿Volver a poner el 11 si se hizo expulsar? Pero una si
0: no, hacemos, ya lo sé.
1: Si querés, hacemos como los jugadores de Boca, que ponen plancha y siguen en la cancha.
0: ¿Sí?
1: Y Aranda. Plancha y sigue.
0: Y sigue.
1: Y no pasa nada.
0: Jugando, no, no pasa nada.
1: No pasa nada.
0: ¿Qué, vos viste plancha?
1: Por la misma
0: yo
1: plancha.
0: Yo lo vi plancha.
1: Por la misma plancha ya no hay jugador de Huracán.
0: Yo lo vi plancha.
1: Por eso.
0: Yo lo vi
1: plancha.
0: Sí, dos jugadores de Huracán la misma jugada echaron. Qué bárbaro, Dios mío. Ya no sabían qué hacer para que
1: Boca. No tenía ni idea.
0: Pero no tuvieron en cuenta que aparte, Boca tenía los jugadores de Boca.
1: Exactamente. Y después tengo una declaración que creo que empeora todo.
0: ¿Cuál es?
1: Creo que tengo una declaración que para mí es el momento de cerrar la boca, laburar y poner todo para adelante.
0: ¿De quién?
1: Pero, de la gente de Boca.
0: Sí.
1: Pero, como siempre, hay gente que le encanta abrir la boca y viste que se abrieron las redes sociales.
0: Sí.
1: Es toda una canilla hermosa. Dice, sin Paredes no había veranito, no había Libertadores, no había clásicos ganados, no había Arandas y no había Delgados en Primera División. No puede hacer tanto Paredes, macho. Gracias, Leandro. Tenés que jugar al fútbol, ser DT y ser presidente. Gracias, Paredes, por meterte en este quilombo.
0: Creo que ya sé quién lo dijo. ¿Vos sabés quién lo dijo de vos?
2: No, pero a alguien que no le gusta a Riquelme, seguro. Y me parece que dice bien, porque Riquelme yo creo que ya está, después de esto. No, si no ganamos nada otra vez, no ganó nada en 4 años, bueno, ya está. Ya está.
0: Ya está. ¿Quién lo dijo?
1: La hermana de Leandro Paredes.
0: La hermana de Paredes, dijo.
2: Y bueno, que soy yo, soy de la familia. ¿Qué crees que tengo? Bueno, hay familiares que son peores que los enemigos.
0: No,
2: bueno,
0: ¿sabes qué?
1: Esto es lo que piensa Paredes.
0: Claro.
1: Es lo que piensa Paredes, que en la cancha, en lugar de poner paño frío, empezó a putear a sus compañeros. Y empezó a putear a Merentiel.
2: Bueno, Merentiel.
1: Y empezó a putear a Jiménez.
0: Nos empezó a movilizar.
1: Putear, no.
0: ¿Putear?
1: Sí.
0: No lo vi.
1: Porque en el momento que lo insultó estaba enojado. No es, vamos, muchachos, vamos.
0: No lo vi, no lo vi.
2: Bueno, es un poco, a veces, a Merentiel, se perdió tantos goles. Le pega, además queda solo frente al arquero y le pega, patea donde está el arquero. Se está errando tantos goles que se merece alguna puteada. Perdóname, puede ser Paredes, puede ser cualquiera.
0: No, pero está bien. Escuchame, lo está diciendo. ¿Estuviste en la cancha, Bebo?
2: No importa, dejémoslo ahí.
1: No lo vio tampoco.
0: ¿Pero puteaste o no puteaste? Un poquito, sí.
2: Pero no podés perderte tantos goles, en serio te digo. Además,
1: en el primer tiempo.
2: Hubo 20 minutos que se perdieron 5 o 6 goles seguidos.
0: Ese tipo de cosas se paga.
2: Se mata.
1: Se paga caro, salvo, y aparte se paga caro la falta de calidad. Se paga caro la falta de calidad. Hay veces que vos tenés una o dos jugadas y tenés calidad y lo podés definir. Pero tantas jugadas. Le pasa lo mismo a River, ¿eh? Falta de calidad.
0: ¿Vos viste lo que fue la asistencia de Juanfer ayer? ¿El centro que le pone a Acuña?
2: No, porque... ¿Sabés cuándo lo dejé de ver?
0: ¿Cuándo?
2: Cuando echaron al de San Lorenzo, dije, bueno, 10 San Lorenzo.
0: Chao, ya está.
2: Voy a ver otra cosa. Y me puse a ver una película, porque ya predije el partido, hasta terminó, le va a hacer 4.
0: Sí.
2: Dije, mira, cuando vi que eran por penal, le digo, ¿qué pasó?
0: Claro.
2: No entendía nada.
1: Lo de Juanfer a Acuña fue un poema. Y lo que yo quiero resaltar es que ayer vimos al traje titular de la selección, quiero creer, ¿no?
0: No, ¿a quién es?
1: A Huevacuña.
0: Ah, sí, jugó muy bien. Jugó bien.
2: Está jugando para la selección.
1: Está jugando para... Es la figura de River.
0: El que es increíble es el defensor ese de San Lorenzo.
1: Romania.
0: Mamita, de otro planeta ese muchacho.
1: Romania.
0: Es de otro planeta. Pero además parece boxeador de la MMA, ¿cómo es?
1: Sí, MMA, sí.
0: Es tremendo.
1: Romanía grande.
0: Lo ves por la calle y sale corriendo, ¿no?
1: Lo quiso
0: el
1: Gallardo.
0: Miedo mete.
1: Lo quiso Gallardo, sí.
0: ¿Lo quiso Gallardo?
1: Lo quiso Gallardo. Creo que es el único capricho que no le concedieron.
0: No sé si era un jugador para River.
1: No creo.
0: Pero
1: no,
0: bueno.
1: Pero igual necesita jugadores.
2: Yo a veces pienso en un pique de un 9. Yo digo, Romania tiene que quedar 2 metros atrás. Y sin embargo, en mano a mano.
1: No, corre bien la cancha.
2: Corre bien.
1: O sea, no es tan velocista, pero corre bien la cancha,
0: claro.
1: Y achica bien los espacios.
0: Llega bien a los lugares.
1: Claro. ¿Eh? O sea, después vamos a escuchar, cuando tengas ganas, a Juanfer, que vos hablaste como una de las figuras de la cancha. Y al mejor arquero del fútbol argentino, no tengo duda, ¿no? ¿Alguien lo va a discutir?
0: ¿A Beltrán?
1: Sí.
0: Muy bueno. La verdad que el pibe...

0: la revelación total del campeonato, ¿no?
1: Tengas duda.
0: Bueno, faltan 4 minutos. Flor, ahora me vas a dejar un...
2: Bueno.
0: Un este título, ¿puede ser? Dale.
2: El que vos quieras. Vamos a hablar de los premios Platino, que se celebraron este sábado 9 de mayo. Mucha presencia argentina, Argentina como gran ganadora de la noche y un galardón totalmente merecido para Guillermo Francella.
0: Bien. Antes de ir a las noticias, quiero empezar este lunes otra vez pidiéndole ayudas para Oli. Ustedes saben que siempre empezamos todas las semanas pidiendo ayudas porque ella sigue con el tratamiento fuerte. Oli es la chiquita de 9 años que está peleando contra un cáncer súper agresivo. Es uno de los más agresivos que se encuentran y ella está dándole pelea todos los días con medicación que cambian. Bueno, hoy tiene que juntar su mamá poco más de 400.000 pesos antes de las 2 de la tarde para poder seguir con el tratamiento, y es una lucha constante, así que nosotros, si podemos, la ayudamos con lo que se pueda, y yo les paso el alias, es oli.tango.verano, oli.tango.verano. Te va a salir a nombre de Romina Villalba, que es la mamá de Oli, esta chiquita de 9 años que pelea fuerte junto a su mamá para tratar de combatir esta tremenda enfermedad. Oli.tango.verano es su alias para, con lo que puedas, colaborar y ayudarla en el tratamiento. Tenemos muchos temas para hoy. Nuestro número de teléfono, Flor, sí. ¿Cuál es?
2: 1144-000-590.
0: ¿Te puedo preguntar si va a seguir haciendo este frío durante toda la semana o no? ¿Qué se sabe para adelante?
2: Bueno, te tengo que decir que sí, se vienen temperaturas bastante bajas para el resto de la semana. De todas maneras, no tanto frío como hoy. Va a mejorar, por ejemplo, mañana. Tenemos para mañana martes mínima 10, máxima 19, con cielo despejado. Para el miércoles mínima 11, máxima 18, el jueves mínima 12, máxima también 18. El viernes sube un poquito, mínima 12, máxima 19. Y para el fin de semana vuelve el frío de nuevo con temperaturas entre 8 y 13 grados. La buena noticia, Fer, por ahora es que no va a llover.
0: No va a llover, bien.
2: No se espera lluvia.
0: Eso está bueno, pero va a ser frío. Mira, sí. Mirá, ¿vos querías frío? Mirá la voz de Flor Fossati. ¿Vos querías frío? Ahí la tenés. Representada en la flor de nuestra...
2: Hace mucho frío, compañera. Hace mucho frío, sí.
1: En la flor. Muy bien. ¿Estás...? Nervio es un poroto, ¿eh?
0: Pero yo soy...
1: Arrancaste el lunes...
0: Ya me lo dijo el profe Juan Carlos de Pablo.
1: ¿Qué te dijo?
2: Sos un poeta. Sí, es verdad. ¿Te acordás?
0: Poeta. Sí. Poeta. No entendí si era un poeta o un poetizo.
1: No.
2: Te dijo poeta.
3: Sí, petizo. Te lo dicen directamente.
0: Directamente me lo dicen.
3: No es un eufemismo.
0: No, claro. Gracias, Diego, por aclararme.
2: Fuiste un poeta un poeta por hablar del metro cuadrado de la gente.
0: Claro, exactamente.
1: ¿No sería prudente, sí, me parece, no sería prudente llamar a De Pablo hoy, no? Porque debe estar peor que el Bebo. ¿Se pueden juntar los dos?
3: Ah, es de Vélez.
0: Sí, ah, claro, es de Vélez, cierto, no lo entendía, ¿verdad? Es de Vélez.
1: Claro.
0: Che, ¿y Lucho cómo está?
1: No, Lucho...
3: está internado, después de invitar ayer.
1: Lo vi cuando entró a las 5 de la mañana.
0: Sí.
1: Entró en bermuda,
3: claro.
1: Y en remera.
3: Bueno.
1: No vino desnudo,
0: pero...
1: sí, en bermuda y remera.
0: Nuestro fanático hincha del Lobo, ¿no?
1: Sí, claro.
0: Se lo merece.
1: Pero con la
3: voz intacta. ¿Cuántas veces quiso salir campeón y lo bajaron en el último minuto? ¿Cuántas veces?
4: Ahí está. Ya viene. Ahí empezó.
1: Claro. Schurman también vino medio desnudo. Lo estoy viendo.
0: Sí.
1: Llegó.
4: Ya empieza a tirar mala onda. Los bosteros empiezan a tirar mala onda.
1: Ahí está.

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0: día, Pablo, equipo. Muchachos, Bebo no habla que Boca llegó a una final de Copa pasando todos los partidos por penales. Bebo, la economía es lo tuyo. Hacete hincha de otro equipo. Saludos, saludos, Floresta.
1: Buen día, Continental y equipo. ¡Qué heladita, eh! ¡Mamita querida! ¡Qué heladita!

0: 8 de la mañana, 20 minutos en la República Argentina. Juntos estamos hasta las 10 de la mañana en la República Argentina. Flor, ¿vas a cumplir vos?
1: Dale, pese a tu voz. Cumplimos, sí, dale, obviamente, como siempre. Vamos a hablar de los premios Platino y mientras le pido a nuestro querido Sergio Alfonso que nos prepare la palabra de Francella, que fue el argentino más reconocido en estos premios que se celebraron este sábado 9 de mayo en México, en la Riviera Maya, donde la gran ganadora de la noche, te cuento que Argentina tuvo muchos reconocimientos, la gran ganadora fue la serie El Eternauta.
0: Sí.
1: 8 nominaciones, chicos, es un montón.
0: Un montón.
1: Es un montón y muy merecido esa parte, ¿eh? Muy merecida la serie, que está buenísima. ¿Quién de acá no vio El Eternauta? La verdad es que es una serie hermosa.
0: Yo la vi y estamos esperando la próxima temporada.
1: Sí, obvio. Sí, sí, sí, está muy buena. Por ejemplo, sacó reconocido en rubros como mejor música original, dirección de montaje, también efectos especiales, bueno, la actuación también. Ricardo Darín fue elegido como mejor interpretación masculina, mientras que, por ejemplo, los actores de reparto César Troncoso y Andrea Pietra también subieron al escenario para retirar sus estatuillas. Hubo un show muy, muy lindo también, protagonizado por María Becerra, que la rompió toda, María, una genia. Y lo mismo también para Camilo, el cantante colombiano. Y bueno, vamos a hablar, y yo me quiero quedar con este momento tan lindo y de mucha emoción, que fue para Guillermo Francella, ¿no? Que fue reconocido por su trayectoria, por su camino en la actuación, él también visiblemente emocionado, y quiero rescatar justamente cómo se expresaba acerca de lo que fue su carrera y sobre todo elevando bien en alto lo que es la profesión de actor. Así que si les parece, lo escuchamos.
0: Dale.
2: Estoy muy feliz de que me hayan distinguido. Recibir un premio siempre emociona, pero cuando ese reconocimiento viene con la palabra honor,

0: Lo que aparece es algo mucho más profundo, porque el honor no se busca, no se persigue. El honor en todo caso llega cuando uno ya caminó bastante. En mi camino hubo todo, tropiezos, dudas, silencios, pero también muchas certezas que hicieron que me pueda sostener. Soy el resultado de muchos encuentros, de la gente con la que trabajé, de quienes me enseñaron, de quienes confiaron en mí cuando quizá ni yo mismo lo hacía, del público que sigue siendo mi combustible, me acompaña siempre, y también de quienes me acompañaron en la vida. Esta distinción no la siento como un cierre, sino como una pausa para mirar hacia atrás y agradecer. Agradecer de verdad, porque nadie llega solo, nunca.
1: Ahí está, hermosas palabras, ¿eh? Después de esto, obviamente fue ovacionado de pie. Un Francella reconocido por su trayectoria, ¿no? A ver, entre los títulos que se nombraron fue El secreto de sus ojos,
2: claro,
1: obviamente, El clan, la serie El encargado, y además estaba nominado como mejor interpretación masculina por Homo Argentum. O sea, imagínate.
2: Sí.
1: Muy, muy lindo. También hubo reconocimientos para la producción argentina Belém, que se llevó una performance destacada con el premio al cine y la educación en valores. Pero algunas decepciones, y con esto ya quiero cerrar. Algunas decepciones como los títulos para Envidiosa y Anatomía de un Instante. Envidiosa, que acá fue un boom. Todo el mundo diciendo, vamos a ver la cuarta temporada, Envidiosa, Envidiosa. Bueno, la verdad que tenían un montón de nominaciones y fueron superadas por algunas series de ciencia ficción de Brasil. Así por que ejemplo, no ganó Envidiosa, claro, exactamente.
2: Bueno, 8 y 22.
1: Lo que nos dejó los premios Platino.
2: Bien, fantástico. Y el número de teléfono es el 1144-000-590 para comunicarte con nosotros. Bebo, el título de tu comentario económico.
3: Ah, el título, porque
2: antes... Tenés que hablar al micrófono.
1: Sí.
2: El título de tu comentario económico.
1: La risa.
3: Me lo llevan. Tenés razón.
2: Bebo.
3: Cuando me distraigo un poco, ¡tac!
2: Sí. Muerta.
3: ¿Qué preocupa en Mendoza los vecinos?
2: ¿Qué le preocupan
3: a la provincia de Mendoza los vecinos?
2: Ok, bueno.
3: Dale.
2: Después me genera más intriga que el crucero con hantavirus, pero
3: claro,
2: no importa.
3: Dale.
2: 8 y 23 en la República Argentina. ¿Podemos hacer una pausa? Dale, venimos.
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0: hace un frío. Hace un frío.
1: Qué heladita, ¿eh?
0: Tremendo. La temperatura en este momento está en
1: 4 grados 5.
0: No, dale, chicos, en serio,
1: inhumano, innecesario.
0: Fíjate de vuelta.
1: 4 grados 5.
0: Sí, seguro. Sí.
1: Inhumano, innecesario.
2: Bellísimo. Que aman el frío.
1: Amo el frío, sí.
2: Le preguntaría, ¿estás contento con esto?
1: Hermoso,
2: mierda.
1: Estoy feliz.
0: No, no. Pero vos estás. ¿Tenés las manos?
1: Sí. ¿Acá?
0: ¿O son dos hielitos?
1: Me encanta. Te digo la verdad.
0: Recién me tocaste el cuello.
1: Disfruto el frío. Compré una moto para que el viento me dé bien en la cara.
3: Mamita querida.
1: Me encanta. Me encanta el frío.
0: ¿Viniste en moto? No.
1: No, todavía no. Tengo que hacer el curso y demás. Pero sí, estoy en eso.
0: O sea, vos compraste la moto y la vas a usar en el verano, más o menos. Ya.
1: No, no, la quiero usar en el invierno.
0: Y sí, pero hasta que hagas el curso.
1: Pero la semana que viene, dos, tres.
0: ¿Y cuándo te la entregan?
1: No importa los detalles, la semana que viene. La tengo ya bajo techo, hasta que no aprenda no puedo salir.
0: Ah, pero ya te la entregaron.
1: Ya tengo la moto, me falta el curso. Es lo mismo que en la vida, yo ya tengo el casamiento, me falta el novio. Ah. Siempre voy un paso adelante.
0: Muy bueno, muy bueno.
1: Siempre un paso adelante.
0: Está muy bien. Bueno, yo te diría que hacé la noche de boda.
1: Ya tengo todo. Luna de miel, todo. Cuenta bancaria para los regalos. Me falta alguien ahí.
2: La lista de casamiento, los
1: regalos.
2: Todo
1: tengo.
4: Falta el candidato.
1: Sí, sí. Se van cayendo igual porque van cambiando de patio algunos porque, claro.
0: Vamos a hacer una cosa. Por ahí cae. ¿Tu Instagram cómo es?
1: Es Vero Rosales Cura. Unas ganas de decir.
4: Vero Rosales Cura.
0: ¿Vero Rosales Cura tu Instagram?
1: Sí.
0: Fíjate ahora cómo va a caer un candidato.
1: Sí, Continental siempre me ha dado muchos seguidores.
0: Pará, ya tenés todo, lo que te falta es...
1: El candidato. Pará, voy a agregar algo más. El candidato ideal.
2: Primero que venga.
0: No lo vas a tener nunca.
1: Para pasar el invierno... Tengo.
2: Pero agarralo primero que venga.
4: Ah, no, pensé que te había llegado.
1: Pero yo no estoy en la mesa de Aulet. Yo necesito seleccionar. A ver.
2: No.
1: Chicos, ¿cómo está picando Continental en Instagram?
0: Para mí, estás en. ¿No estás en el tacho ese que empiezas a revolver?
1: No, no sé.
0: Sacás uno abajo y decís, este. No está tan feo este.
2: Esta lata, ¿viste? Cuando vas al supermercado, no está tan abollada.
0: Y te lo probás y decís. No me va tan ajustado, ¿no? Sí, bueno, y te va todo torcido.
1: Ya estamos con las noticias, pero a medida que va pasando más el tiempo, no es que tengo menos expectativas. Ya sé muy bien quién quiero que me acompañe. Y hasta que aparezca, voy a esperar.
0: Sí, total, la jubilación puede esperar.
1: No necesito de nadie, pero me gustaría acompañar.
2: Lo bueno cuando empezaste a pensar y planificar todo esto.
1: Bueno, hoy es una entrevista.
0: Sí, es una entrevista personal.
2: Toda la gente que iba a la fiesta y algunas no están.
1: Por eso, es más económico.
2: Se le fue achicando.
0: Te queda muy bien ese verde, estamos en YouTube, para que la gente que pueda observar.
1: Perfume.
0: Y además tu Instagram, ¿cuál es?
1: Vero Rosales Cura.
0: Basta.
1: Es muy argento.
0: En serio.
4: Vero Rosales Cura.
1: Pepe. Las noticias.
0: Cafecito.
4: Cafecito ya está.
0: Flor.
1: Sí.
0: ¿Me llevas a las noticias?
1: Vamos. Dale. En las voces de Lucho del Acu y Lorena Vigeso.
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6: 8:31 a.m.
7: Mauricio Macri se distanció aún más del gobierno con un duro documento del PRO que habla de soberbia y arrogancia.
6: Con miras al 2027, el Partido Amarillo, principal aliado de la Casa Rosada, emitió un escrito titulado Manifiesto Próximo Paso.
7: El texto advierte que la gestión de Milei le pide al ciudadano sacrificios que ellos mismos no están dispuestos a hacer.
6: En ese sentido, advierten que acompañar el cambio no es aplaudir lo que está mal.
7: Agrega que el cambio tiene dos enemigos, el populismo y los que frenan el avance de adentro.
6: El jueves se conocerá la inflación de abril.
7: Estiman que rondará entre el 2,5 y el 2,7% tras el salto abrupto de marzo del 3,4%.
6: La suba en el costo de vida del mes pasado fue adjudicada principalmente al precio del petróleo por la guerra en Irán y a factores estacionales por el inicio de clases.
7: Un pasajero francés dio positivo de hantavirus.
6: Estaba en el barco que sigue frente a las costas de Canarias a la espera de una evacuación total de sus ocupantes tras el brote que dejó 3 muertos.
7: Lo confirmó la ministra de Sanidad de España, Mónica García. El hombre fue hospitalizado.
6: También dieron positivo 2 norteamericanos.
7: Hay 14 pasajeros del crucero que son españoles y cumplen una estricta cuarentena en un centro de salud de Madrid a la espera de los resultados del estudio de PCR.
6: soleado todo el día. La máxima para hoy, 16 grados.
7: La actual en Capital, 4 grados 5, cielo despejado.
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0: Alejandro Canepa, buen día, ¿cómo te va?
1: ¿Cómo te va, Fernando? Buen día. Buen día, tienen un cumpleaños hoy ahí, ¿eh? Así que está de cumpleaños.
0: Sí.
1: La querida compañera.
0: Natalia, pero bueno, Natalia ayer, ¿no? Estamos o hoy está cumpliendo.
2: No, hoy.
0: ¡Ah, hoy!
2: ¡No, yo nada!
0: Yo te saludé hoy pensando que había sido ayer.
2: Yo también.
0: No te puedo creer. Mirá vos, Natalia, nuestra Masterchef en la producción. Muy bien. Yo te saludé pensando que había sido ayer. Mirá,
2: yo no sabía.
0: Dije, bueno, atrasado. ¡Feliz cumple, Nati! Mirá vos. Bueno, sí, gracias, Ale, por hacernos acordar.
1: No, un periodista no sabe lo que no quiere.
0: Claro, es verdad, es verdad.
1: bien, felicitaciones, seguramente ahí vi que llegaban tortas y todo eso para el cumpleaños de Nati, así que bueno, que lo disfruten. Bueno,
0: contanos.
1: No tengo todavía los números de cómo se vendió la carne el fin de semana, me faltan bastantes datos, se vendió bien, ahí por ahora lo que pude recabar hasta ahora, me falta la mayoría de las bocas de expendio en Conurbano y Gran Buenos Aires, pero el tiempo acompañó, los que pudieron cobrar y cobraron, seguramente el churrasco lo hicieron. Expectativas para mañana en cuanto a los arribos, más allá que la semana pasada tuvo una oferta fuerte, han marcado más
0: sí, claro.
1: De animales, y el viernes sí se cayó la oferta producto de la lluvia, lo hablaba con vos, y los precios mejoraron, 100, 150, 200 pesos, todos estos son temas coyunturales porque es un tema de demanda y de oferta como es este mercado, así que con muchas expectativas para la jornada de mañana en cuanto al volumen de arribos y a la calidad que tenga la hacienda, que hubo un papel importante de la calidad, y el plazo de pago. Atención con eso, Fernando, la plata se hace valer en el mercado también de Cañuela, no es lo mismo un pago corto o de 10, 12 días que un pago a 21 o 25 días, ahí las cosas cambian, el que paga cortito y al pie pone las reglas de juego porque no hay plata, como dijo el presidente en su momento, no hay plata, realmente se nota en la boca del premio porque los bolsillos están descosidos. Buena jornada, el viernes en Chicago, los indicadores muy bien, sobre todo la soja que ganó casi el 2%, el mercado local también el viernes la soja entre el 1 y el 0.5% arriba, y en este momento está operando el mercado de Chicago con un trigo que está $2 arriba, en 229.75 y $235.5 para julio y septiembre, el maíz gana $1, 186 y $189 para julio y septiembre, y la soja con muy buen recorrido en este momento, más de $4 está ganando la oleaginosa en el mercado norteamericano, está pagando $449 mayo, $447.5 julio, $446.50 tonelada la posición agosto. Hay una provincia, atención, que pondría en marcha la faena de jabalíes y ciervos Axis para que se comercialice su carne. ¿Te acuerdas? Hemos hablado de la carne de burro y todo lo que... Bueno, el gobierno de Corrientes está avanzando en la puesta en marcha de un frigorífico multiespecie destinado a la industrialización de ciervos Axis y de chanchos salvajes jabalí. Esta iniciativa que busca formalizar la faena de estas especies exóticas bajo estrictas normas sanitarias para mitigar, dijeron, el daño ambiental y productivo que generan en la provincia. Atención con este tema, lo vamos a seguir de cerca, no se descarta la faena y el consumo de carne de jabalí también de ciervos Axis. Nada más, Fernando, nos vamos a remontar 11:30 con ustedes ya mañana desde el mercado de Cañuela. Les recomiendo los que van a Cañuela, yo sobre todo el rifle, me pongo los rifles con bolsillo largo y la camiseta térmica porque el viernes y mañana ni te cuento, bajo cero cómodo en Cañuela. Así que será con ustedes hasta mañana. Muchas gracias, buen programa y disfruten del cumpleaños de Nati Marina.
0: Un abrazo, chau.
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0: Ahora sí, 20 minutos faltan para llegar a las 9 de la mañana de la República Argentina. Bebo, es así, hay que estar despierto.
1: Hay que estar despierto, atento,
0: pese al frío y todo. Bueno, ¿qué pasa con los productos importados que dicen, bueno, ahora que llegaron todos los productos importados, estamos inundados de productos importados? ¿Están así?
1: No, no están así porque se vende apenas el 10% de todo lo que se vende en los supermercados son productos importados. Solamente el 10%.
0: Por ahora el 10%.
1: El 10%. ¿Qué se vende más de importado? A ver, se aciertan. El café.
2: Ah, sí.
1: El café.
2: Sí.
1: ¿Qué viene? Sorpresa para mí, ¿eh? Para mí, sorpresa.
0: ¿Cuál?
1: Baldo yerba mate de Brasil. Usted me dice, oiga, ¿cómo yerba mate que te importada en la República Argentina? Es joda. No. Baldo es una yerba mate de Brasil que es la que más se vende acá.
2: Y ahora, encima, la selección argentina es sponsor de la selección.
0: Ah,
2: hay carteles por toda la ciudad de Buenos Aires de los jugadores tomando mate con la yerba Baldo.
0: Que estaban todos con mucha bronca.
2: Y sí.
0: Los yerbateros, ¿no?
1: En el país de la República Argentina, no tenemos yerba mate, los jugadores le hacen publicidad a una yerba mate de Brasil, que es la que más se vende en Argentina, en medio.
0: Medio raro.
1: Por más que te paguen bien, para una publicidad.
0: No, depende, si te pagan bien.
1: No, pagan. ¿Vos te crees que Baldo?
3: No.
1: Varios millones de dólares cobraron, escuchame.
0: Sí.
3: Pero no es que necesitan la guita.
1: No.
3: Que vos decís, bueno, lo pienso.
1: Dije, perdóname, en la selección argentina tenemos 11 hipermillonarios para jugar al fútbol.
3: Exacto.
1: Y que son los que hacen publicidad de Baldo. Bueno, fenómeno, hagan lo que quieran. Después, aceite de oliva. El otro es aceite. ¿Qué pasó?
0: El otro es aceite
1: de oliva.
0: ¿Aceite de oliva importado? Oliva,
1: sí, aceite de oliva, que viene de afuera, especialmente español, italiano, no sé dónde, pues yo no lo vi.
0: Sí.
1: Está bien, yo no voy a supermercados top, viste, donde está, hay 72 góndolas importadas, sí. Pero bueno. Otra cosa, las pastas italianas. Eso sí.
0: Pero esa siempre se vendía.
1: Sí, pero más ahora hay mucho.
2: Sí, hay más variedad.
1: Y hay más variedad. Antes había uno tiene razón,
3: pero. Sí, en una góndola muy aparte, chiquita, sí. Donde vos tenías que ir porque era premium, ¿no?
1: ¿Qué? Exactamente. Ahora hay varias. Hay varias. Y después lata de atún y de por ejemplo, de sardina, que viene también de España. Así que esto es lo primero que se está vendiendo de los 10 productos que yo te conté, de los 10% de los productos que se estaban vendiendo.
0: Pero tampoco es que hubo una invasión de productos de alimentos importados, ¿no?
1: Hay uno o dos supermercados top. Después el resto no, no los tienen. A ver, uno que va a uno importante, me dice, hay 7 o 8 mesas de importados.
3: Sí.
1: 7 o 8 mesas en ese, eso es cierto, pero no en todos. Y en ese que hay 7 o 8 mesas, es caro.
0: Sí. Ahora, más allá de alimentos.
1: No vamos a dar nombre porque no queremos comprar.
4: El avión grande.
1: ¿Cómo?
4: El avión grande.
1: Yo omito. Cualquier
3: es
1: referencia.
3: Donde te crucé, Bebo, en el supermercado donde te crucé, ¿no?
0: Ah, ese, el, ya sé. Es el sí, el supermercado Boeing.
1: Exacto. Ese es el más grande. Bueno, ese, si vos llenás la mitad de un carrito,
0: sí.
1: Es el llenar la mitad de otro en cualquier otro.
0: ¿Eh?
1: En lugar de llenar la mitad
0: medio
1: de
0: carrito ahí, es un...
1: El otro lo llenás, con la misma guita.
0: ¿Vos decís?
1: Sí. Sí. Pero no voy a dar detalles.
0: No vamos a dar detalles. Hablando de avión.
3: Muy bien.
0: Pareces el viejo López festejándolo.
3: Sí, no lo puedo creer. No. Estás re despierto, Fernando. Sí.
5: Es el segundo café.
0: Claro.
3: Ah, claro.
0: Mira, que me trajiste vos, pero.
3: Menos mal que no nos sirve el café de Pablo porque la otra acostada hasta las 5 de la tarde. 2 shots, 3. ¿Qué café?
0: Bueno, me subo al avión, dale.
3: Bueno, dale. Entonces. Pollo, pastas.
0: Pata.
3: Hoy voy a hacer muchas preguntas, ¿eh? Basta, chicos.
0: Pollo al horno.
3: Escúchenme, pero.
0: Dale.
3: Esta historia que les voy a contar tiene que ver también con fantasías.
0: Epa.
3: A bordo.
0: Mirá.
3: Hay mucho de. Hay, bueno, sexo en el aire, sexo en el aire, sexo en el vuelo, sí. En el baño, películas y demás.
1: Sí.
0: ¿A dónde?
3: Ah, nunca lo vi tan entusiasmado al verlo, chicos. O sea, todo el programa,
1: ¿eh? Casi presenciado algo así.
4: Tiró un.
0: Bueno, ¿y entonces?
3: La verdad que la historia es la siguiente. Panamá, calor, playa, bronceado, todo divino. Toman avión, Copa Airlines. Estoy de azafato y vestido un poco, pero no es Copa Airlines.
4: De Turquía.
3: Del supermercado. Y entonces se suben al avión. Bueno, iba a Panamá, destino Rosario.
0: Ah, de Panamá a Rosario.
3: Exacto, esa ruta de ese avión.
0: Qué raro ese viaje.
3: Voy a dar algunos datos, no voy a quemar, tampoco me voy a subir al patrullero para quemar con apellido a los protagonistas de la historia. Simplemente les voy a decir que estaban en la fila F del avión 836 de Copa Airlines. Hasta ahí llego con la data.
0: Ah, ahora, estaban en la misma fila.
3: Sí. El Mauricio, hasta acá.
0: ¿Mauricio?
3: No, Mauricio. No me piden el apellido. Yo, de
0: parece,
3: borra.
0: Parece Costa con Marquitos R, dale.
3: 54. Ella 59, pisando los 60. Podría ser también Natalia, que está cumpliendo 50. 60. ¿No?
4: Nati, 60.
3: Claro. Sandrita. Sandra. Sandrita para los amigos. Sí. Iban arriba del avión, ping, ping, y mirada va, mirada viene. Situación que no sabemos dónde se dio, porque ese detalle no lo tengo, si fue en los asientos o en el baño.
6: No se conocían.
3: Ahora voy, esperá. Yulma, nunca te vi tan despierto.
0: Pero pará, es que es desesperante tu relato.
4: Sí.
3: Bueno,
0: hay mucha previa, dale.
3: Y bueno, pero yo tengo que hacer jugosa la historia. Y
0: bueno, a ver, dale.
3: Ya va a acabar en algún momento la historia.
4: No, pará. Y después soy yo.
0: Dale, Vero.
3: Vero, basta. Te estás contagiando.
4: Y después la mía.
3: A ver, yo estoy relatando un hecho periodístico.
0: Sí, pero esas palabras.
3: Y no sé, la cabeza de ustedes no sé dónde vuelve.
0: No, dale, otra vez.
4: Dale. No tenés otra palabra para usar.
0: La seguís embarrando.
3: Bueno, dale, vos.
4: Jugoso cabeza, dale.
1: Flor, era loco que terminara alguna vez.
0: Escúchame.
3: Todos tienen roja acá, Tarjeta roja para todos.
0: Nadie más diga nada.
3: No, vos, Flor, no. Dale. Bueno, la historia es la siguiente: los dos en el avión, pim pum pan, hace frío, semidesnudos, encontrados por pasajeros en una situación realmente muy delicada porque había niños a bordo.
0: ¿Pero dónde estaban? ¿En un asiento?
3: En el asiento, se cree que sí, que ahí, ni siquiera en el baño, en lo privado. Bueno, la historia es que llamaron.
0: ¿Era de noche, por lo menos?
3: No sé tanto de
1: qué. Sí, tiene que ser.
3: Bueno, la historia es que cuando llegaron a Rosario, en las puertas del avión no se abrían, 45 minutos, ¿qué pasa? Hasta que sube, obviamente, policía aeroportuaria, ¿viste? Cuando hay una persona que fallece o tiene un problema. No terminé la palabra, ustedes la terminaron. Cuando hay una situación así media rara, sube la policía y todos quietos.
1: Sí.
3: Todos.
0: Nadie se puede mover.
3: Nadie se puede parar.
1: Claro.
0: Pará. Y todo el mundo piensa, me vienen a buscar a mí.
3: Claro.
0: ¿No?
3: Entonces, claro, entró y la tripulación le dijo, miren, señores, está prohibido decir a él, no está prohibido, pero esto va contra las normas.
0: Se supone que estaban solos en la tira de asientos.
3: Se supone.
1: No sabemos.
0: Era de a dos.
1: No, porque no podés hacer. Yo de tres los
3: Nick,
1: asientos.
3: Dale
1: no se Nick puede.
3: También para el viernes. Ahora, la historia es la siguiente. Se fueron de ahí a la seccional, a la policía. ¿Por qué? Porque tienen una causa ahora por exhibiciones obscenas. El punto es, y ahí viene el clímax de esta situación.
4: Justo, sigue.
3: Es que no eran pareja. Entonces, los dos, al ser de Rosario, se recontraconocen en todo el pueblo. Así que imagínate ahora cómo.
0: Están contentos los rosarinos con que le diga pueblo, pero está bien.
1: Lo peor,
3: ciudad.
1: Lo peor fue cuando el comisario.
4: Ojo, con la
3: llamada
1: que va a decir.
3: Bueno, por eso.
0: Pará, vamos de a uno, porque no escuchamos.
1: Lo peor fue cuando el comisario, a mí me consta porque me lo contaron, fue cuando le dijo, bueno, quiero ver la repetición del hecho para ver si me falta.
0: Ah, quería hacer el VAR. Bueno,
3: dale. Esa es la historia, chicos. No es tan grave. No cometieron ningún homicidio, ningún delito.
0: La arrancaste y la contaste, mira. La terminaste rapidito, no me gustó.
3: No.
1: Uno conoce historias en los baños de los aviones.
0: La cuestión es que terminaron presos.
3: Terminaron presos, ya
0: está. Pero él era casado, ¿no?
3: Bueno,
0: ella.
3: No sé tanto, no quiero indagar demasiado. Tengo los apellidos y todo, pero no los voy a dar, no me presiones.
4: Pero podés que deberías darlos.
0: ¿Podés averiguar? ¿Cómo son los nombres?
3: Inicio C, hasta ahí voy a llegar.
0: ¿Y ella es Sandra? Pensé que era Sandra C.
3: No, basta, tengo 200 chistes, me estoy reprimiendo.
4: No, ya lo dijiste todo.
3: No, todos. Bueno, terminaron. La historia es...
6: Clase turista.
3: ¿Eh?
6: Clase turista, primera.
3: ¿Sabes que no? viajaban en clase ejecutiva.
4: Bueno, bien, dos asientos.
0: Ah, entonces ¿cómo? Ahí eran dos asientos.
3: No, pero más cómodo, ¿no?
6: En clase turista es casi imposible.
3: No, en turista apenas te puedes sentar vos.
6: No te puedes mover. Imagínate.
1: Pero igual, puedo asegurar que es imposible, porque la rodilla
0: no va a parar en el pecho.
1: Claro, si del asiento de adelante me directamente sí. Encima mío.
3: No, en económica no
1: te podés mover.
3: No hay nada.
0: Ahora, ¿qué gana de molestar?
3: Depende
0: la policía.
1: La verdad, dejen vivir. Sí,
3: claro, muchos comentarios tienen que ver con esto de che, déjalo. No,
0: ¿Cuánto dura el vuelo de Panamá a Rosario?
3: No, ahora te busco, no tengo precisiones, tres horas treinta. Sí, pero se quejaban los usuarios porque estaban ahí adentro 45 minutos sin abrir las puertas y decís, che, pero ¿qué pasa? Por estos dos que calentones, o sea, la verdad que con este frío, joder, tío, que estaban ahí.
0: Me pongo loca. Tengo que ir a la pausa.
1: Uno tanto y otro tampoco.
3: Ah, veo, dale. Mira, se queja.
4: La probó.
3: ¿Qué queda para los que no entendés?
0: Bebo, se dice que en tu vuelo.

0: ¿Es verdad que abrías el desayunador a la mañana?
1: No, temprano? No, llegaba media hora después, pero hay que llegar temprano porque después falta.
0: ¿Cómo te conocemos, Evo? ¿Cómo te conocemos? Flor, para sacar pasajes para Rosario, ¿qué número de teléfono tenemos?
2: 1144-000-590.
0: Muy bien. ¿El ticket viene con algo garantizado?
1: Ojo.
2: No, ahí ya no sé, no sé.
3: Listo. Ojo. Pero mirá vos las fantasías que despierta esta historia.
1: Sí.
3: ¿Por qué genera tanta fantasía? Porque hay algo de empatía, algo que nos reímos de algo que nos
0: pero
3: puede
0: muy,
3: pasar.
0: Muy incómodo, estoy en pie.
3: Depende de dónde.
0: Bueno, depende, qué sé yo. 8 minutos faltan para llegar a las 9 ya, mira. Diego, vos. Sí.
4: Dígame.
0: ¿Vas a laburar o no?
4: ¿Qué? Ya laburé mucho. Ganó River.
0: Es un chanta.
4: Chanta.
1: La rota.
0: Un chanta, total.
4: ¿De qué quiere que hable? Tenemos Castro Adorni, tenemos el PRO, sacó un comunicado que hizo bastante ruido. Sí.
0: Dale, nos metemos después en eso, pero vamos a la pausa.
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0: No, me mató el oyente, qué heladita es. Es el típico, viste, cuando están todos reunidos y callados y sale uno y dice, qué bárbaro, che, viste, cuando no saben qué decir. Y va, la heladita estuvo, eso es verdad. Bueno, estoy escuchando a Flor, que está medio fónica, ¿qué será? Por los pasajes a cuartos. Y River, bueno, como dice Pablo, es el Inter de Miami de Argentina, impresentable. Por eso, Fernando, nosotros con la ex Gagoneta estamos para cosas grandes. Bueno, chicos, lindo programa, un abrazo, Federico Lavarría.
1: Buen día, Fernando y equipo, ¿cómo dice que les va? ¿De dónde sacó Bray que hay que salir jugando para el medio? Por favor, a los costados, regla de tres simple. Claudio de Tandil, fresquita la mañana, ¿eh? Que heladita cayó.

0: peladita, ¡pa!
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2: Qué heladita, efectivamente. Sigue haciendo mucho frío, ¿no? ¿Afuera?
3: Sí, bastante, 4 grados 5. El oyente decía, es la típica cuando están todos callados y uno salta. Qué heladita, claro. Que no sabes qué decir, ¿viste? 4 grados 5 con cielo despejado.
2: Qué frío, digo.
3: Mucho.
2: Y encima va a estar toda la semana así, sin lluvia, pero va a estar toda la semana así bien frío.
3: Sí, bueno. Temperatura que no va a pasar los 18 grados.
2: Bueno, atención porque estas son épocas en las cuales hay que cuidarse de los quemadores, los calentadores, las estufas, a gas, hay que revisar los tirajes, todo, ¿no?
4: Sí, siempre con gasistas matriculados, claro. Por favor, porque a veces uno llama a un conocido que sabe, que se da maña. No, gasista matriculado, porque hay ciertas cosas que, corren peligro. Por ejemplo, a veces hace tanto frío que decís, bueno, pongo las medias arriba de la estufa para que cuando salga de bañarme las tenga calentitas. Cuidado, esos son algunos de los pequeños errores que se pueden prevenir.
2: Igual digo, cuento una cosa, yo sé, generalmente estos accidentes pasan en casas muy precarias, sí. Y demás, pero para aquellos que pueden, es muy importante y muy interesante tener un detector de dióxido de carbono.
4: Sí. Total.
2: Monóxido de carbono.
4: Sí,
2: claro. Son baratos, salen entre 25, 30 mil pesos, ¿no? Lo puede pagar en cuotas, ¿no?
4: Sí,
2: no salen
4: muy,
2: mucho.
4: Muy, muy importante.
2: Y tienen alertas, ¿no? Suena la alarma.
4: Claro.
2: Suena la alarma.
4: Vos sabés que el año pasado fue un amigo, estaba cocinando, dejó un pollo en el horno y la empezó a agarrar sueño porque, claro, se levantaba la madrugada, además. Se acostó en el sillón a dormir. Y lo despertó en un departamento que él alquilaba, que no sabía que tenía este detector. Lo despierta una alarma pensando que había un incendio. Él pensó que había un incendio en el edificio. Cuando se dio cuenta, era la alarma del monóxido.
2: Mirá vos, lo salvó.
4: Dice, entré en un sueño tan profundo y placentero, esto es lo que me dijo,
2: claro, claro.
4: Que no podía detectar que era realidad y que no.
2: Que te anestesia.
4: Y dice, me salvó que el dueño del departamento que le alquilaba había puesto el detector.
2: Mirá vos. Rápidamente, aire fresco.
4: Sí, y
2: salir a un balcón, abrir una ventana.
5: Una ventana.
4: Dejar abierta una ventanita.
2: Rápidamente, sí. Bueno, señores, estamos llegando a las 9 de la mañana en la República Argentina. Tenemos más títulos del deporte, más títulos de la política, el capítulo de Adorni. Y no sé cómo vas a hacer para superar la historia del avión, vos, Vero.
4: Tengo otra.
2: Ah, ¿en tierra?
4: Sí. Y adentro. O sea,
2: no, otra vez. Y adentro.
4: Estoy terminando la frase, espera, porque esta vez fue en el servicio penitenciario. O sea, la historia que tengo es adentro, intramuro. Chicos, no puedo terminar. Hoy están
2: tremendo. No, vos sos ahí.
5: Sos vos, nosotros no.
2: Vos,
4: uno me dijo recién, Guillermo, te mando un beso, porque es furor en mi Instagram. Me dijo, si así estás verde, no sé cuándo madure.
2: Para, escuchame una cosa.
4: Wow, chicos, sí, sí,
2: beso. Ah, porque te están viendo por YouTube también. ¿Cómo es el Instagram?
4: @ Vero Rosales Cura. Gracias a todos porque me están llenando de amor.
5: Sí.
2: Lo voy a dejar ahí.
5: Es un animal.
2: Escuchame una cosa.
4: Pero...
2: Fossati.
4: Sí.
2: ¿Tu Instagram cómo es?
4: Es envidioso.
6: Me parece como que sale del corazón, sale original de la gente. Y, insisto, yo te estoy dando una versión de el Fonticelli purista historiador.
2: No, está bien.
6: La versión,
2: sí.
6: Fonticelli futbolero. Preguntale en otro día.
2: Te diría otra cosa. Alberto, te mando un abrazo, gracias por la charla.
6: Gracias a ustedes, nos vemos.
2: Alberto Fonticelli, profesor de historia. 9 de la mañana, 15 minutos en la República Argentina. Rápida la pausa.
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0: día. Mi nombre es Gastón Camionero. Feliz cumple para Natalia. Feliz cumple para mí. Feliz cumple para mi hijo. Que somos todos del 11 de mayo. Bueno, abrazo grande.
1: Buen día, Radio Continental. ¿Cómo está? Como decía el señor ese, ¡pah! ¡Qué heladita! En esto que habla Iván Paredes de Casba, en estos pueblos chicos, todavía se estira la carneada familiar. Va decreciendo por una cuestión económica, pero qué lindo cuando se empieza a sentir el olor a eucalipto quemado para calentar el agua para los pobres chanchitos. Un abrazo, espectacular el programa.
2: Heladita,
3: Estaban allí dentro. Y 30 tripulantes se fueron hacia Países Bajos. Entre ellos, el argentino con el que hablamos hoy más tempranito. Hay 14 españoles que ya quedaron, obviamente, allí en España, que tienen que terminar de hacer, no digo un tratamiento, pero sí de estar atentos durante un tiempo a su condición física, claramente, y termina hoy por la tarde todo lo que es este desembarque. Pero atención con esta información, porque también la ha dado el primer ministro de Francia. Estamos hablando de una mujer francesa que ha dado positivo con cuadro grave, e insisto, esta noticia, dos estadounidenses que presentan diagnóstico o síntomas tras la repatriación.
4: Ahí está.
3: Repatriación.
4: Ahí está. Vero, sí. Al final, ¿cuántos muertos van?
3: Tres
4: muertos.
3: Exactamente. Y seis casos confirmados. Y ahora esto que te cuento.
4: Y dos personas que están graves.
3: Sí, ciudadanos estadounidenses que ya dieron positivo, pero no tienen síntoma.
4: Y están todos en cuarentena en Ámsterdam.
3: Sí, tienen manifestaciones leves. Hay algunos que fueron a Países Bajos, y los que descendieron en España, son 14 españoles que ya están siendo monitoreados.
4: Bien, 9:36 en la República Argentina. ¿Veo, vos estás dispuesto a tu comentario?
5: Sí, señor.
4: ¿Te parece? Bueno, vamos, dale.
5: Vamos.
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7: Y si noté una preocupación rara cuando estuve en Mendoza y San Juan, especialmente Mendoza. En Mendoza fundamentalmente, porque están rodeados de dos provincias que están evolucionando. Una explotó ya directamente, que es Neuquén, y otra está en eso, está en las gateras, que es San Juan. Claro, cuando uno ve Neuquén y Vaca Muerta, que está al lado,

0: De Mendoza, observa que en muy poco tiempo el 58% de todos los nuevos, a ver, del 58% de los nuevos puestos de trabajo en la provincia de Neuquén son nuevos. Uh-huh. Y son de otra provincia, el 58, porque ya la provincia ya no da para más. Entonces Mendoza notan que mucha gente capacitada en ciertos temas se le van. Pero además allí no termina la historia. Resulta que en San Juan, me entero allí, me entero cuando estuve, hace 15 días estuvieron un congreso de, a ver, empresarios de minería. Y los empresarios que estuvieron son fundamentalmente Estados Unidos, Canadá y Australia, que tienen mucha experiencia en el tema. Que se habló de una inversión mínima de 45 mil millones de dólares en los próximos 3 años. Es un montón. 45 mil. Claro, si vos mirás Neuquén, estaba preparada, porque hubo antecedentes, pero San Juan no está preparada. Resulta que descubrieron no hace mucho tiempo que una veta de cobre de un mineral muy puro, sale de Chile, penetra por la cordillera y va a San Juan. Entonces, viste, en San Juan tiene 80, es chiquito, no tiene nada que ver con Mendoza. 80.000 habitantes tiene la capital. El resto está muy desierto y necesitan todo. Mira, hasta tal punto hay cierta expectativa que Mendoza me encontré con algunos pymes, estoy hablando de pymes, de juntarse 2 o 3 para armar algo e irse a San Juan. Che, ¿y si vamos a hacer tal cosa? Si no hay. Por eso. Y si juntamos unos pesos, vos pones unos pesos, yo otro, y armamos algo. O sea, de pronto se encontró la provincia de Mendoza con 2 provincias. Una es que explotó y la otra potencialmente está por hacerlo.
1: Ahora, Bebo, ¿cuáles son las provincias entonces? Neuquén, Río Negro, San Juan,
0: Catamarca y Jujuy. Porque Catamarca y Jujuy, el litio, adquirió una importancia fundamental. Uh-huh. Ahora, después tenemos que hablar en otro momento porque es mucho más largo. El RIGI, este famoso que acaban de sacar.
1: Es el Super RIGI.
0: ¿Para qué? Es para las empresas. Que vos te llevas el litio. Escúchame, Gil. En lugar de llevarte el litio solo, con un Super RIGI, ¿no querés hacer las baterías acá? ¿Poner la fábrica de baterías acá? Che, sacás el cobre para hacer tal cosa. Che, si te hago un Super RIGI, ¿no querías hacer tal cosa con el cobre acá? O sea, para que no te lleves la materia prima y no le des un fin industrial.
1: Sino que pongan una planta, claro, para procesar.
0: Y yo creo que ese es súper rígido. Después te voy a dar todo lo que está por hacerse. Mañana te voy a dar una lista de 10 cosas, de 10 productos que se pueden producir acá. Por eso te digo, es interesante. La verdad, lo mejor que pasó no es la baja de la inflación, porque no terminó de bajar. Sí, el dólar, todo lo que quiera, pero todavía tiene que juntar muchos dólares. Todavía tiene que pagar el riesgo país. Yo creo que el verdadero futuro estaba en el RIGI y el Super RIGI. Yo la verdad que no lo vi al principio. Dudaba. Pero ahora veo que... Mira, ¿te crees que te diga la última para cerrar? En Tierra del Fuego, el gobernador estuvo en contra. Votó en contra del RIGI. Y dijo, no, es peronista, viste. No, para.
1: Melela.
0: ¿Qué hizo? ¿Sabe lo que hizo?
1: ¿Qué hizo?
0: Hace 24 horas pidió entrar en el RIGI. Dijo, no me puedo quedar al fuera de las inversiones. Sería un boludo y además perjudicaría a Tierra del Fuego. Sí. Acaba de anunciar que va a entrar en el Super RIGI él también.
1: Se suma también.
0: RIGI. Se sumó.
1: Bien.
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0: 9 de la mañana, 44 sí. minutos en la República Argentina. Nos quedan los últimos 15 minutos a full, porque tenemos mucha información. Están los cruces, ahora vamos a analizar los cruces de la liga. Pero además hay información. Vos, prestá atención vos, Pablo.
1: Yo generalmente lo hago. A veces Narnia, a veces vuelo.
0: No, bueno, me llevas a mí.
1: Pero llego, por eso.
0: Desastre. Escúchame. Sí. ¿Qué artistas van a estar en el Mundial?
2: No, quiero primero saber qué piensan que por primera vez en la historia de la Copa Mundial de la FIFA se haga las tres celebraciones en tres países distintos.
0: Una locura.
2: Una en México, una en Estados Unidos y una en Canadá.
0: Es una locura el Mundial. A mí, y el próximo es otro.
2: ¿Qué les parece eso?
1: Que hagan mientras no esté Shakira, que hagan cuatro si quieren.
0: Pero va a estar Shakira.
2: La buena noticia es que Shakira solamente tiene la canción del Mundial.
1: Ay, Dios, y la vieja.
2: Para que Pablo esté más tranquilo. Sí. Les voy a dar la playlist que ya salió.
0: Hay una playlist.
2: Claro. En realidad podemos llamarlo un line-up de los artistas que van a estar en cada una de las ceremonias. Empezamos con México, ¿les parece?
0: Sí. La de México. Una cosa. Vero, ponete en serio. Ponete. Line-up.
3: Line-up.
2: Line-up.
0: Sí.
4: Bueno, o sea, vos también,
1: me la Talís. Lo que van a estar presente, marcan.
2: La lista de los artistas no entienden nada. No entienden. Nosotros hablamos en otro nivel.
0: Dale.
4: Level.
2: En otro level. Bueno, la primera fiesta se va a hacer en México el 11 de junio. Esto va a ser cuando...
0: ¿El partido inaugural?
2: El de México.
0: ¿Es el de México?
2: Exactamente. El 11 de junio en el Estadio Ciudad de México.
0: ¿Quiénes juegan ahí?
1: México.
0: ¿Pero con quién?
1: Ahora te digo el primer partido, pero juega México.
0: ¿Pero con quién?
1: Siempre abre el Mundial el local.
0: Sí.
2: Exactamente. Va a estar México, en el Estadio Ciudad de México, justamente. ¿Quiénes van a estar en el show inaugural en México? El 11 de junio, es el primero.
0: Sí.
2: Alejandro Fernández. Belinda. Danny Ocean. J Balvin. Lila Downs. Sí. Los Ángeles Azules.
0: Sí, que también.
2: Maná.
1: Los Ángeles Azules es lo mejor de todo.
0: Maná, mirá. Sí.
2: México va a jugar con Sudáfrica, para los que querían saber.
1: Ahí está, acá dice México, Sudáfrica. Exacto. Primero party.
2: Los Ángeles Azules, Maná y Taila. Esos van a estar en el primer partido, en la inauguración del primer partido, que es México-Sudáfrica.
0: Mira, escuchame una cosa.
2: Sí.
1: Los Ángeles Azules.
0: Sí.
2: Los Ángeles Azules son mexicanos. Maná también. Sí, o sea, tenía que estar. Tenía Belinda también.
0: Sí, claro.
2: Sí, pero no va a estar Thalía. No, Taila es una cantante. Belinda es mexicana.
4: Taila no es Thalía, ¿eh? No. Gracias.
2: Claro. Taila, chicos. Bueno.
0: Loco, a ver, pónganse. No, en serio. Pónganse la pila, vos.
2: Estoy dando información verídica,
0: escuchen,
2: chicos.
0: Escuchen a Flor, viejo, en serio.
2: Bueno,
0: dale,
2: ¿sí? El 12 de junio.
0: Sí.
2: Para Estados Unidos.
0: ¿El 11 en la fiesta inaugural?
2: El 11 en México.
0: Hoy exactamente, falta un mes.
2: Un mes.
1: Exactamente, y para el comienzo del Mundial, 31 días.
0: Mirá vos, bien.
2: Bueno, eso es jueves 11 de junio. Mm. El viernes 12 de junio, la fiesta inaugural en Estados Unidos va a tener después el partido de Estados Unidos-Paraguay. ¿Quiénes van a estar en la ceremonia inaugural en Estados Unidos?
0: ¿Quiénes van a estar?
2: Katy Perry.
1: Muy bien.
0: Katy Perry, sí. ¿Eh? Sí.
2: Future. Sabrán ustedes quién es, porque yo no lo sé.
4: Ah, bien, Flor.
2: Anita, cantante de reggaetón. Anita.
4: No, no la tengo.
2: Lisa.
3: Lisa.
4: Lisa de bandana.
2: Rema.
1: Lisa Kudrow.
2: No, no sé quién. Y Taila, otra vez.
0: Espera, Anita, Lisa, Rema es...
4: Un alias.
1: Parece que es el mismo. Anita punto.
2: Claro, anita.lisa.rema.
4: Para que me mande la transferencia.
2: Dale, estoy dando un mensaje encubierto, es mi alias, no, mentira. Anita, Lisa y Rema, ellas van a estar en la inauguración. Obviamente lo más destacado es Katy Perry.
0: Sí.
2: Y al mismo tiempo, el 12 de junio también es la fiesta inaugural en Canadá. Se hace al igual que México el mismo día, que es viernes.
0: Qué manera de currar, dale.
2: Bueno, Canadá va a enfrentar a Bosnia y Herzegovina.
0: Partidazos todos, ¿eh?
2: Canadá y Bosnia.
0: Y México y Sudáfrica. No, partidazos increíbles. Dale.
2: Alanis Morissette. Ahí estoy hablando ya en otro lenguaje. Alessia Cara, Eliana, Jessy Reyes y Michael Bublé.
0: Ah, mirá vos, qué bien. Bueno, sí. Eso me gustó.
2: Michael Bublé tenía que estar. Así que ellos son los que van a los más destacados.
1: Chico, Rema es un chico, no es una chica.
0: Rema.
1: Ya les aviso que es un chico, no es una chica.
2: Es un chico,
0: ¿Y
2: Rema.
0: ¿Quién dijo que era una chica?
1: Es un chico. Yo tenía dudas.
2: Kaila es chica. Rema es chico. Bueno, sí. Atención porque también, por más que no esté cantando, se va a escuchar mucho la canción de Shakira. Dai Dai, la canción del mundial.
0: Sí, Bad Bunny no está ni no figura ni en, hey. En nada.
2: No.
0: Qué raro, ¿no?
2: No. Raro. Sí. Por ahí va. Viste que van a ver los famosos.
0: Sí,
2: partidos.
0: Bueno, pero igual. Ayer no me acuerdo quién me preguntaba, che, ¿va Di María al Mundial? No, Di María no va al Mundial, pero ¿no va a ir a verlo? ¿Cómo no va a ir a verlo?
1: Sí, claro.
0: Que un mes acá viéndolo por televisión, Di María.
1: No olvidate, ya confirmó, ¿quién confirma las cosas en el entorno de Di María?
0: La mujer.
1: La mujer, porque sí. Es el archipollera de la historia de la selección después de Batistuta. Sí. Y ya dijo que cuando termine el torneo local van a viajar a ver el Mundial tranquilos, sin sufrir.
0: Pero hay muchas mujeres de jugadores de fútbol que son manager o los representan, ¿no?
1: Sí, claro. ¿No?
0: Me acuerdo, una era la mujer de Pavone.
1: Sí, claro, la mujer de Mariano es histórica.
3: Guandanara.
0: Bueno, Guandanara también. Sí, claro.
1: La mujer de Mariano era dificilísima para discutir contratos, ¿eh? Te digo, es preferible sentarse con una araña pollito enojada y no con la mujer de Panero Pavone.
0: No, me acuerdo que el que decía eso era Pasarela.
1: Sí, que por eso estoy diciendo.
0: Si se tenía que sentar a negociar con...
1: Sí. Es preferible no sentarte a negociar. No te negociaba, pero ni un punto.
0: ¿Qué de la vida de Pavone?
1: Mariano, no sé, de la mujer sí sé.
0: ¿Qué hace?
1: Es panelista de LAM.
0: Ah, ¿cuál es? No tengo ni idea. No, estoy perdido.
1: Panelista del LAM. ¿Cómo se llama? Cecilia, ¿cómo se llama la chica linda que está sentada en LAM? La que se peina todo el tiempo para atrás. La mujer de Mariano Pavone.
0: Ah, sí, mira. Bueno, pero pará, y escuchame una cosa. Y él no abandonó el planeta fútbol. No.
1: Está como asesor de representantes.
2: Ah. Okay. Carolina Molinari.
1: Ahí está, Carolina Molinari.
0: Ah,
1: la chica de LAM.
0: Mirá, ella es
1: la mujer de Pavone.
0: Mirá vos, bien.
1: Sí, bueno. Sí.
0: Bien, haberlo sabido antes.
1: Bueno, pero nunca es tarde, yo te informo.
0: No, estamos bien. Bebo, prepárate algo más de economía antes de terminar. Diego, ¿qué pasa con el PRO?
3: Bueno, el PRO está haciendo bastante ruido. Habló en estas últimas horas Fernando de Andrés, el diputado, una suerte de mano derecha a Mauricio Macri, o al menos quien lo acompaña en todas las giras que está haciendo Macri por el país.

0: Argentina, entonces empezaría por ahí, por dejar de pasar de uno a otro. Y lo digo con el más absoluto respeto, porque ella es una dirigente importante y al frente del Ministerio de Seguridad, tanto en el gobierno de Mauricio como en el de Milei, ha hecho un laburo increíble, pero me parece que el problema es cuando el foco está puesto solo en candidaturas personales, ¿no? O en proyectos personales. Hay algo mucho más grande que nosotros como dirigente. Un partido político, una idea, un gobierno, y sobre todo la Argentina.
1: Bueno, ahí estaba, ¿no? Arrancó con críticas a Patricia Burdi, pero la jornada terminó con un comunicado del PRO crítico hacia el gobierno nacional. Sin nombrarlo, se refiere a la soberbia de Manuel Adorni. Y después dice que van a acompañar el cambio, pero acompañar el cambio no es aplaudir todo, ¿no? Y vuelven a proponerse como una alternativa, esto ya lo digo con mis palabras, más prolijas que la actual gestión del gobierno de Javier Milei. Marca las diferencias. Yo creo que Mauricio Macri sigue enojado por el destrato del gobierno de Javier Milei. Si bien Javier Milei, cuando públicamente le preguntan por Macri, habla bien de Macri, en los hechos Macri no encuentra la respuesta que él viene esperando por parte del gobierno nacional. Desde el inicio que él quería ser parte con algunos lugares estratégicos dentro del gobierno, no lo logró, y entiende ahí que hay un obstáculo. Uno de ellos tiene nombre propio, que es Karina Milei, que es la que no quiere a la gente de Mauricio Macri dentro del gobierno nacional. Y recordemos, lo dije la semana pasada también, Macri había insinuado que podría haber un gran jefe de gabinete, que es Marín, ¿sí? Para YPF, el titular de YPF para la jefatura de gabinete, y habló de la falta de experiencia de Adorni. En aquel momento, ¿no?
2: En la reunión, vos acordate, cuando lo nombra Adorni, cuando se va a Franco, si lo nombra Adorni, en ese momento estaba reunido Milei con Macri.
1: Con Macri.
2: Y Macri se enteró en esa reunión.
1: Sí.
2: Y le dijo, te estás equivocando.
1: Y le hace esta sugerencia y efectivamente le marca que Adorni no es la persona indicada para ese papel.
2: Y salió de ahí y se quejó Macri, ¿te acordás?
1: Sí, sí, públicamente. Bueno, y los hechos ahora le están dando de alguna manera la razón, ¿sí? Porque queda expuesto Manuel Adorni y Mauricio Macri. Bueno, empieza a marcar públicamente las diferencias. Siempre, digamos, no digo de manera sutil, pero no en primera persona. Lo hace a través de un comunicado, lo hace a través de Fernando de Andrés o de la gente que lo rodea. Él por ahora, con cierto cuidado, con cierto tacto, pero evidentemente está claro el enojo de Mauricio Macri con el gobierno nacional.
2: Bien, Bebo, contame algo más de economía y me voy a ir a... Ya estamos casi cerrando, nos vamos con los cruces, sé que son mañana y el miércoles, ¿no, Pablo?
3: Sí, señor.
2: Dale.
3: Estábamos hablando y quedó colgado un poco de las inversiones como venían y es muy simple, viene así. Las inversiones, el 70% de las inversiones programadas son para la Patagonia. Neuquén va primero con ese 70%, Neuquén se lleva el 51% por petróleo, gas, etcétera, y después viene Río Negro también con el 10%. Y están tratando justamente de Santa Cruz y hablaban de Tierra del Fuego siempre y cuando entraran al RIGI. El resto de las inversiones. San Juan se lleva la mayoría, lo que acabamos de decir, entre de lo que queda se lleva el 25%, que es mucho. Salta se lleva el 10% y Catamarca el 10%. O sea, Salta y Catamarca es justamente por el litio, San Juan es por el cobre y el resto, Neuquén, como estamos hablando, y Río Negro, es por el petróleo y el gas. Por allí son el tema de las inversiones ya programadas.
2: Bien. ¿Querías frío?
4: Sí.
2: Sí, mirá la Vero.
4: Tenés frío.
2: ¿Estás con bufanda dentro del estudio?
4: Tengo un poquito de frío, pero me gusta. Lindo para comer un puchero, lindo, ¿no? Un quesito de lenteja.
5: No,
4: hace esto. Frío, la verdad que no. En fin, ¿qué pasa atrás en la
2: para
4: fila?
2: Para combatir el frío, me está mostrando una receta. Bueno, muy lindo. Difonti.
5: Sí.
2: Emanuel.
5: Sí.
2: Ponete de acuerdo.
5: Mira que y no puedo.
2: Escuchaba una cosa.
5: Sacudo.
2: Vamos, mañana, ¿cuáles son los cruces?
5: Mañana tenemos dos partidos, 19 horas. Belgrano Unión de Santa Fe.
2: Belgrano
5: Unión de Santa Fe.
2: Bien.
5: Dos que nadie pensó que iban a llegar acá. Salvo nosotros que pusimos en el pro de Belgrano.
2: Sí, claro, sí.
5: Por supuesto. Después, a las 20.
2: Unión era impensado.
5: Impensado que le iba a ganar al primero con ventaja clarísima sobre el segundo. Le ganó a Independiente Rivadavia.
2: De local. No lo vi el partido. ¿Qué fue? ¿Qué pasó?
5: No jugó bien. No, realmente la Unión fue mejor. Fue superior a
2: ahora, Independiente Mendoza, el partido que tenía que jugar bien, lo perdió.
5: Sí. Bueno. Pero vino de... Pará. Sí. Viene.

0: jugando muy bien en la Copa Libertadores. Recordemos que todos los participantes de la Copa Libertadores, el primer clasificado octavos.
1: Ah, mira.
0: O sea, el primer clasificado octavo de todo lo que participa en la Copa Libertadores es Independiente Rivadavia de Mendoza.
1: Bueno, seguirá en esa copa.
0: Por eso. Ahora va a enfrentar a las 21:30 Argentinos Juniors frente a Huracán. Estos son los dos partidos que corresponden al martes por los cuartos de final.
1: Para, esa es una llave.
0: Esa es una llave.
1: ¿No? Huracán, de ahí va a salir un finalista.
0: De ahí va a salir un semifinalista. Dos semifinalistas.
1: No, de esos cuatro.
0: Sí, va a salir un finalista.
1: Va a salir un finalista.
0: Exactamente.
1: De esa llave.
0: Y el otro viene por el lado de Central Racing. Tremendo, tremendo partido. Para mí es el partido más interesante de cuartos de final a las 19 horas. Central va a enfrentar a Racing y cierra el día miércoles 21:30, tardísimo. Esto es una locura. Y lo digo en serio. 21:30, va a jugar River Gimnasia.
1: Qué locura.
0: Ustedes
1: en el Monumental.
0: En el Monumental. Sí. Ustedes piensen que pasa lo mismo que ayer. Alargue.
1: Sí.
0: Y penales.
2: Medianoche.
0: De la noche.
2: Un poquito más.
0: Una de la mañana.
1: Pero pará, ¿cuánto? Ayer, ¿a qué hora terminó el partido finalmente? Como a las...
0: Como casi 21:15, claro.
2: 9 y pico.
0: Había empezado a las 19.
2: Empezó a las...
1: Claro, vos estabas en la cancha.
2: Sí, 9 y pico.
1: No.
0: Vos imaginate esto.
1: Pará, y había empezado la... ¿Y había empezado a qué hora?
0: 19.
3: Qué heladita, ¿eh?
0: Alargue. Penales.
1: O sea, 9 y media, 11 y media, a las 12 te...
0: 12 y media, una te va de la cancha.
4: Una. Sí, entre una cosa y otra.
0: Que labura el otro día.
5: Digo, me dijo que se va a llevar la almohada, por la duda.
0: Pero el que labura el otro día, chicos, el que labura.
1: Bueno, no es el caso de Diego, va a ser a la cancha.
0: No, bueno, Diego viene acá de vacaciones, pero...
5: No lo decís por
1: Diego, Diego, te están haciendo bullying,
2: sí,
1: en serio.
2: Bien.
0: Y, entonces, bueno, yo no, y esta vez yo no.
1: Entonces, es Central Racing, River, sí. Y ahí ya tenemos los semifinalistas que serán el fin de semana.
0: Exactamente.
1: Y el otro
0: fin el de otro semana... El otro fin de semana está la final.
1: Chau.
0: Sí, señor.
1: Antes del Mundial.
0: Misma final que... Misma una semana antes que la final de la Champions.
1: Perfecto.
2: Araña del estudio.
0: El 30.
1: Impecable. Bueno, señores, nos estamos despidiendo, ¿eh? Nos vamos ya. Abríguense.
5: Abríguense.
1: Con N final.
0: Parece que está
1: para que hay que abrigarse mucho.
2: Hay una araña en el...
0: Parece que está jugando al lado de la araña
1: mucho. Bueno, hacete cargo de la araña. Florchu,
6: sí.
1: Mejora esa voz, por favor.
6: Mañana vengo impecable.
1: Para mañana, dale. Nos vamos.
6: Dale.
1: Ya viene Fernando Mancini con su equipo.
6: Se abrigan, ¿eh?
1: 10 de la mañana en punto. Mucho frío, ¿eh? Chau, hasta mañana.
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3: Oración por la patria. Jesucristo, Señor de la historia, te necesitamos. Nos sentimos heridos y agobiados. Precisamos tu alivio y fortaleza. Queremos ser nación, una nación cuya identidad sea la pasión por la verdad y el compromiso por el bien común. Danos la valentía de la libertad de los hijos de Dios, para amar a todos sin excluir a nadie, privilegiando a los pobres y perdonando a los que nos ofenden, aborreciendo el odio y construyendo la paz. Concédenos la sabiduría del diálogo y la alegría de la esperanza que no defrauda. Tú nos convocas, aquí estamos, Señor. Cercanos a María, que desde Luján nos dice: Argentina, canta y camina. Jesucristo, Señor de la historia, te necesitamos. Amén.
4: 5 minutos con la Virgen María. Un tiempo para encontrarnos con la Madre de Dios. Un tiempo para encontrarnos con Dios. Un tiempo para encontrarnos con nosotros mismos y sanar las heridas del alma. Buen día, queridos amigos, reciban en este 11 de mayo la paz y la alegría de Jesús y de María. Nuestra Madre nos enseña a ser solidarios con nuestros hermanos. Es precisamente el amor de Cristo que el Espíritu Santo derrama en nuestros corazones, el que realiza cada día prodigios en la Iglesia y en el mundo. Son tantos pequeños y grandes gestos que obedecen al mandamiento del Señor: ámense los unos a los otros como yo los he amado. Juan 15:12. Gestos pequeños de todos los días, gestos de cercanía a un anciano, a un niño, a un enfermo, a una persona sola y con dificultades, sin casa, sin trabajo, inmigrada, refugiada. Gracias a la fuerza de esta palabra de Cristo, cada uno de nosotros puede estar cerca del hermano y de la hermana que encuentra. Gestos de cercanía, de proximidad. En estos gestos se manifiesta el amor que Cristo nos ha enseñado. Que en esto nos ayude nuestra Madre Santísima, para que en la vida cotidiana de cada uno de nosotros, el amor de Dios y el amor del próximo esté siempre unidos. Papa Francisco, 10 de mayo del 2015. Estas palabras del Papa Francisco me hacen recordar la parábola del llamado buen samaritano. Como antes de que pasase este hombre de Samaria, pasó un sacerdote, pasó un hombre que sabía mucho de las cosas de Dios, podríamos decir un bautizado laico hoy día, pero tenían cosas que hacer, estaban muy preocupados, cosas buenas, porque eran hombres y mujeres religiosos. Sin embargo, este samaritano, que para la mentalidad de la época era alguien como despreciado, fue el único que tuvo compasión, es decir, sintió el dolor, padeció lo que estaba padeciendo este hombre. La solidaridad surge de un corazón compasivo. Y lo que vamos pidiendo como gracia permanente a lo largo de este año a Dios a través de la Virgen María es este cambio de corazón, este cambio de mentalidad, donde de un corazón que socialmente en general es egoísta y del cual no somos ajenos, vamos empezando a sentir las necesidades de nuestros hermanos, las necesidades de la sociedad, de la Iglesia, y nos vamos involucrando cada vez un poco más. Siempre tendremos excusas para dar un no a Dios en nuestros hermanos, pero siempre también tendremos la posibilidad de dar un sí. El samaritano que llevó al herido, al maltratado, a la posada, dio de sus bienes, dio de su tiempo. Decía una evangelizadora muy famosa, uno sabe que un católico realmente está comprometido cuando da de las cosas que más le cuesta, tiempo y dinero. Y estos dos elementos son un acto de fe, porque este buen samaritano ha permanecido su memoria a lo largo de los siglos, es decir, recibió mucho más de lo que él había dado. Y es que Dios es buen multiplicador de bendiciones para los corazones solidarios. Es un paso para dar en fe, en confianza. Es el paso de la siembra que el agricultor conoce. Se siembran semillas que van a morir, pero luego van a resucitar en espinas granadas, en frutos abundantes para esta tierra y para la vida eterna. Oremos. Virgen María, Madre del Amor Divino, hoy te pido que el amor de Cristo, del Padre y del Espíritu Santo se derrame en mi corazón y en la vida de cada bautizado, para que continúe realizando cada día prodigios en mi vida y en la vida de la Iglesia y del mundo. Por medio del amor divino, que se afiancen en nosotros los pequeños gestos cotidianos de cercanía a quienes atraviesan alguna clase de sufrimiento. Madre de misericordia, enséñame a estar cerca del hermano y de la hermana que sufre, con gestos concretos que manifiesten el amor que Cristo, tu Hijo, nos ha enseñado. Ayúdame, Madre Santísima, para que en mi vida cotidiana y en la vida de cada cristiano, y especialmente de quienes formamos esta red de 5 minutos contigo, estos 5 minutos de oración, de bendición, que el amor de Dios y el amor del prójimo estén siempre unidos. Amén. María, Reina de la Paz, ruega por nosotros y por el mundo entero. El Señor está contigo. Te bendice nuestro buen Dios, en el nombre del Padre, del Hijo y del Espíritu Santo. Amén. Un abrazo, queridos hermanos, y hasta mañana, si Dios quiere.
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0: Muy, pero muy buen día. Bienvenidos a esta una nueva mañana por Frontera FM 97.7. Aquí estamos, señoras, señores, queridos amigos oyentes de FM Frontera, en la 97.7 del dial, en toda la zona, en la región de nuestro querido Chilecito. Muy, pero muy buen día. 10:33 minutos, estamos al aire en vivo, en directo, desde la capital de la provincia, para cubrir toda la zona oeste de nuestra provincia también, como lo hacemos siempre, todas las nuevas mañanas, acá por Frontera FM 97.7. Bueno, acá estamos con un clima que ha cambiado, mejor dicho, el tiempo nos lleva a que tengamos que decirles que en la ciudad capital de La Rioja tenemos 12 grados la temperatura a esta hora de la mañana. Y bueno, va a ir subiendo porque el sol está pleno acá en la capital de la provincia. Y bueno, pasando las horas va a ir subiendo hasta los 18 grados de máxima en el día de hoy. Bueno, estamos en un invierno, pleno invierno, no en otoño, sino invierno. Bueno, mañana martes va a ser, digamos, va a ser un día, estos días para adelante, digamos, martes para adelante, va a ser los días otoñales.
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0: El aire polar, el aire polar, impresionante de frío, impresionante, cala los huesos el aire. 10 grados mañana de mínima, 22 de máxima en la capital. Miércoles 10 grados de mínima, 20 de máxima. El jueves 10 y 21. Bueno, en Chilecito ya vamos a Chilecito en un ratito con Néstor, para que me comente cómo está Chilecito a esta hora de la nueva mañana por Frontera FM 97.7. Si nos atiendes, Néstor, hacia el toque, vamos con él y que me cuente un poco cómo amaneció Chilecito en este día. Lunes 11 de mayo de este 2026. Saludo grande a todos los que están de cumple hoy, que espero que la estén pasando lindo en este día y que realmente sea agradable en esta nueva mañana por Frontera FM 97.7. Bueno, ya estamos en contacto ahí con Néstor, en vivo, en directo. Así que vamos, que me cuente un poco cómo amaneció Chilecito, si acá está frío, está helado, cómo estará Chilecito, ¿no? Néstor, ¿qué tal? Buen día.
2: Muy buenos días, Horacio, para vos, para todo el equipo de Frontera, en especial a toda la audiencia. ¿Cómo le va, Horacio? Buen día.
0: Buen día, buen día. ¿Cómo estamos? Está un poco en lo serio, así que le pasa, ¿dónde está?
2: No, Horacio, lo que pasa es que estamos acá ya por recibir el parte policial. Bueno, como está en la plaza, está justamente el acto por el día del himno, ¿viste?
0: Sí.
2: Entonces nosotros estamos acá justamente en la regional para que nos den el parte policial. Justamente, no tenemos la palabra de quien da cargo justamente para que nos dé el parte policial, pero sí vamos a tener por un agente justamente acá en la regional, nos va a dar todo por escrito lo que ya nos va a informar, lo que sucedió. Así que bueno, por eso estamos esperando acá que se acomode para poder salir al aire en directo. Salgamos, ya que estamos acá, vamos a salir ya en directo, nomás salimos justamente al aire.
0: Bueno, vamos en directo entonces con el parte policial de la región segunda de policía. Lo que sí me decís que no hay quien responda preguntas.
2: Exactamente, sí, no está. Justamente, ¿quién va a responder las preguntas? Porque justamente están todos en el acto por el día del himno acá en la plaza, ¿viste?
0: Bien.
2: Que nos querían pedir que si lo hiciéramos de efecto junto, lo hacemos, o ahora nos den el parte policial escrito, después justamente nos podíamos hacer la consulta justamente a quien nos tenga que dar explicación, y mejor, ¿no es cierto? Hacerle preguntas y todo, contestar, así que bueno, ya nos van a dar parte policial escrito que ellos tienen acá, así que bueno, para más o menos informar lo que sucedió durante el fin de semana.
0: Y en el acto, ¿quiénes están de autoridades?
2: Bueno, más que todo están todas las autoridades de la sede de supervisión, todos los establecimientos, a ver, sí, ¿no? Está justamente el secretario de gobierno, está secretaria, la secretaria, están casi, la mayoría están en la plaza, ¿no? No así el viceintendente, no, pero sí están, los secretarios están casi todos ahí.
0: ¿Y el intendente dónde anda? Que no sale a la luz.
2: No está el intendente, porque sabemos que el intendente no está todavía trabajando, no sé si ya sea, si se habrá reincorporado ya a sus actividades, ¿no? Como intendente, todavía no sabemos, pero sí está el secretario de gobierno, en representación del municipio.
0: Uh-huh. Bueno, te llevan para 2 semanas que no está, ¿no?
2: Claro, exactamente. Así que bueno, también contarte, Horacio, que tenemos un día maravilloso en nuestro departamento Chilecito, un día excepcional, justo se da, ¿no? Que en el día del acto por el día del himno nacional, justamente un día maravilloso. Así que bueno, sí, todavía estaba demorado, recién apenas empezó a comenzar el acto, estaba muy demorado. Así que bueno, ya estamos al aire, acá estamos justamente ya para recibir el parte policial, nos dice acá, acomodarla. Y bueno, eso está lindo. Y bueno, lástima el show que hubo el fin de semana, ¿no? También eso, el parte del Rivercito.
0: ¿Cuál,
2: ¿no?
0: Es el, maravilla. El que tiene las gallinas?
2: Exactamente.
0: El de atrás, digo. El de atrás es el que hace la cacareada.
2: No,
0: hermano, ¿cómo le tienen tanta suerte ustedes? Por Dios.
2: El fútbol es igual a...
0: No, que es fútbol, no, ocote. Ese.
2: No. Eso es lo que venían teniendo ustedes, venían teniendo.
0: Sí, bárbaro. Vean, nosotros no nos cobró el penal ese que le ha hecho el chango de huracán, que le pegó en el brazo, iba para el arco, no nos cobrado.
2: Ahí está, comenzamos.
3: Buenos días a todos. Desde la Unidad Regional Segunda brindamos a continuación el detalle de las intervenciones y procedimientos más relevantes realizados durante este último fin de semana. Comenzando con la División de Alcaldía Policial, el día jueves 7 del presente mes y año, el personal logró impedir el ingreso de sustancias prohibidas durante el horario de recepción de alimentos. El hecho ocurrió aproximadamente a las 13:30 horas, cuando un ciudadano de apellido Sánchez se presentó en la dependencia con el fin de entregar alimentos a un interno de apellido Tamblay. Gracias a la requisa del personal de guardia, se detectó oculto en el interior de un recipiente plástico un envoltorio que contenía una sustancia verdosa con características similares a estupefacientes. Por tal motivo, se solicitó la presencia de la Unidad Operativa Especial de Lucha contra el Narcotráfico, quienes realizaron las pruebas de campo correspondientes, la cual arrojó como resultado positivo para sustancias prohibidas. Siguiendo con las directivas del juzgado federal interviniente, el ciudadano Sánchez quedó sujeto a una causa federal, como así también el personal de la comisaría primera procedió a su detención por infracción contravencional. Bueno, seguidamente, los días viernes, sábado y domingo, se llevaron a cabo un amplio operativo de saturación y control motovehicular en toda la jurisdicción, con un despliegue que abarcó las áreas de comisaría primera, segunda, como así también las localidades de Anguinal, Mayigasta, Campanas, Pituil, Nonogasta, Sañogasta, Vichigasta y Pamatina, donde el personal policial trabajó de manera coordinada en los puestos fijos y patrullaje flotante. Como resultado, se procedió a la detención de 12 motocicletas por falta de casco protector.
2: Es todo en cuanto tengo que informar de las novedades del fin de semana. Bueno, muy bien. Bien, Horacio. Bien. Exactamente, sí, porque no, ella no va a dar justamente mi pregunta, pues, uno no es autorizado porque no es una autoridad. La autoridad máxima va a comparar preguntas, no responder preguntas, así que no lo va a hacer ella, así que seguramente ya en un minuto que no termine, como se dice anteriormente, ¿no? El acto por el día del libro, seguramente podamos tener la palabra a Aime Leonardo, que es responsable para que pueda brindar toda su mayor información. Bueno, pero tampoco hubo muchas, ¿no? Muchas cosas que justamente son de importancia, ¿no? Más que todo, justamente, y han detectado cuando llevaba justamente comida para un detenido, ¿no? Y se pudo dar justamente una revisión de la comida ahí, bueno, donde se arrojó justamente, hicieron el trabajo de campo, ¿no? Y fue resultado positivo, así que bueno, no hay relevancia, no hay muchas cosas para más o menos que ha sucedido durante el fin de semana.
0: Bien, bien. Bueno, entonces ahora están en el acto y el acto del himno es el día del himno nacional argentino, así que bueno, es bueno, es la única actividad que hay hoy en día.
2: Así es, Horacio, así que bueno, eso es lo que tenemos hasta ahora, y bueno, queremos ver si podemos hablar, pero no, vamos a ver lo mismo, buscando la palabra, pero de hecho, el nuevo comisario todavía no podemos tener la palabra oficial de él, ¿no?, para conversar con él todavía, ¿no?, así que bueno, vamos a ver el transcurso de la semana, lo podemos conocer al comisario, que ya estuvo acá, no sé, a cargo de este sitio, pero bueno, en su nueva gestión todavía no tenemos la posibilidad de conversar con él, ¿no? ¿Cómo va a seguir trabajando? ¿Cómo va a trabajar? ¿Cómo va a seguir trabajando con la gestión anterior, ¿no? Que estaba el comisario primero. Así que, bueno, sí, hay uno de que ya podamos tener la palabra del nuevo comisario.
0: ¿Y no está ahí en el acto?
2: No está en el acto.
0: Ajá. Escudero se llama el comisario.
2: Simonetti.
0: Creo que lo.
2: Escudero el Tabante, que ya fue ya movido, se movió a otra área.
0: Claro. Simonetti, me suena, Chedón, es que creo que estuvo en Chilecito, ¿no?
2: Exactamente, sí, ya estuvo acá en Chilecito.
0: Claro,
2: ya,
0: sí.
2: Ya estuvo una vez en Chilecito, ya, así que eso es nuevamente. Que está nuevamente a cargo, así que pues sí ya estuvo antes acá ya de Simonetti. Así que te quiero comentar claro, Marcelo Díaz de Simone.
0: Sí estuvo ahí Marcelo de Simone, sí.
2: Claro, él está como justamente como jefe de la regional y el comisario inspector Sergio Montivero como segundo jefe.
0: Y también parece que estuvo, no sé. Me parece.
2: Sí, parece que sí. Gracias, acaba de empezar el acto, está con entonando el himno nacional argentino.
0: Muy bien.
2: Y bueno, sí, acaba de empezar, pues ya un poco como se dice, entró la presencia de las escuelas, de autoridades también, ya está el secretario de gobierno, bueno, el secretario de cultura, así que bueno, y todas las autoridades del Ministerio de Educación, justamente, de la sede de supervisión, están todos acá, ¿no?
0: Sí, señor, honramos nuestras estrofas del himno nacional argentino.
2: Exactamente.
0: Que, bueno, tanto el mundo, ¿no?, cuando lo siente, tiembla. Por eso tiemblan los adversarios ahí en el mundial,
2: cuando sienten el himno y ya pronto lo van a sentir, cuando empiece el mundial, para muchos va a ser un escalofrío, ¿no? Somos el último campeón del mundo, ¿no? Así que bueno, ojalá que podamos traer nuevamente la Copa del Mundo, pero sí, cada vez que deben escuchar este himno, muchas selecciones vamos a jugar con un prefiere que quedemos nosotros afuera, ¿no? Que jueguen todas las selecciones menos Argentina, porque Argentina es un potencial bravo a la hora de demostrar, ¿no?, el fútbol que tenemos.
0: Sí, Néstor, ayer, si no me equivoco, fue la digamos como un homenaje al, creo que, ¿cuántos años cumple la Escuela Municipal de Arte?
2: 40 años,
0: bueno, eso se dio lugar en el parque de la ciudad, si no me equivoco, y ahí estuvo el intendente Breso Lidori, ¿eh?
2: Sí, lo vimos. Como te digo, no sé si ya se habrá incorporado ya.
0: Sí, ahí estuvo con la gente, estaba con Aurora Ramírez y todo. Así que bueno, pregúntale a Aurora si ya está incorporado, qué le ha pasado. Estuvo ausente en estos días, pero estuvo presente ahí lo vemos acá en una foto con Raúl Andalor, Carrizo, y también la directora de cultura, bueno, y en este caso de arte también, ¿no? Y bueno, una peña. Y toda la gente, por cierto, que se acercó ayer tarde por ahí.
2: Sí, la verdad que sí, así que bueno, ya lo vamos a consultar a la secretaria que nos tenemos a mano, ella nos puede consultar y ya está en sus respectivas actividades el intendente. Y bueno, sí, sí, está hermoso a la mañana. Ahora,
0: exactamente,
2: no te digo pago, ¿no? No te digo pago.
0: Y el aire helado.
2: No, vos sabés que ya está dentro de todo, ya a esta hora, bueno, pasaron casi, ya van a ser cerca de las 11, así que está hermoso la mañana, ya el solcito está radiante, ya calienta. El banco pago en el banco para el día de hoy, día lunes, 0 y 1 terminación, pensiones no contributivas, 0 y 1 pensiones no contributivas en el Banco Sofia, jubilación mínima, terminación 0, y también salario con terminación 0, reitero. 0 y 1 para pensiones no contributivas. En el Banco Sofia, jubilación, terminación 0 y salario también terminación 0 en los pagos para el día de hoy en el Banco Sofia.
0: Qué bueno, che, están pagando los jubilados.
2: Exactamente, los jubilados. Jubilación mínima, terminación 0. Es una terminación por día.
0: Claro.
2: Las pensiones no contributivas son dos. Hoy 0 y 1. Y la resto es una terminación por día.
0: Exactamente, sí, señor. Bueno, y vos sabés que le tenés que preguntar al comisario, si es que lo encontrás por ahí y quiere hablar, sobre el aumento que se dio a las pensiones no contributivas, todo eso de la policía, ¿eh?
2: Ajá.
0: Fue un aumento bastante, digamos, si se quiere considerable para los momentos que se viven. Dicen que el que menos cobre va a ser 800 y pico de miles de pesos, ¿viste?
2: Qué bueno.
0: Entonces, tanto para los pasivos como para los activos, digamos, y con retroactivo a febrero, o sea que se van a juntar con los buenos mangos ahí la gente de la policía y los que se retiraron, por supuesto.
2: Para los activos, para los no activos.
0: Y claro, bien. Para los que se retiraron también, viste también. Que dice que van a cobrar un retroactivo a febrero del aumento que se les dio.
2: Hay también por ahí, he escuchado que también gente que se ha jubilado, no logra cobrar todavía. Ya no cobra por sí su sueldo, ni tampoco cobran sí por sí ya su jubilación todavía, ¿no? Ya han pasado el tiempo justamente en cual ya tendría que estar cobrando, y hay mucha molestia, ¿no? Por alguna gente que esperaba en esto, ¿no? De que, bueno, cuando se jubile, empezar a cobrar las jubilaciones, no inmediatamente, pero sí en su respectivo tiempo, pero bueno, todavía hay alguna gente que no lo puede hacer, y ahí donde hay molestia de esta gente, ¿no? Que bueno, vino trabajando muchos años, aparte que ya no se cobra el sueldo, yo creo que se tendría que percibir el sueldo hasta que le salga la jubilación, ya ahí automáticamente cortarse el sueldo, porque imagínate, ahora esta persona o aquellos que le hacen los trámites y no cobran de ningún lado, ¿cómo hace?
0: Claro, parece, bueno, es un problema cuando no reciben lo que les corresponde, ¿no? El tiempo y forma.
2: Exactamente, porque hoy inicias el trámite de jubilación, bueno, desde que ya iniciaste el trámite de jubilación, yo creo que ya empieza ya a quedar sin el sueldo, ¿no? Hasta que te salga ya la jubilación. Pero bueno, hay gente que no ha percibido todavía su jubilación anhelada, ¿no? Sabemos que es la mínima, es lo que se cobra todo jubilado, es la jubilación mínima, ¿no es cierto? Así que bueno, pero sí está.

0: justa y solidaria. El himno nos invita a reflexionar sobre el valor de la libertad y sobre la responsabilidad que tenemos como ciudadanos de cuidar nuestra democracia, respetarnos unos a otros y trabajar unidos por el bien común. En las escuelas, el himno ocupa un lugar especial, porque educar también es transmitir valores, memoria y sentido de pertenencia. Cuando nuestros estudiantes aprenden a cantar el himno con respeto y emoción, están aprendiendo también a reconocer su historia, sus raíces y la importancia de formar parte de una comunidad. Hoy más que nunca debemos resignificar sus palabras y comprender que la patria se construye día a día, con esfuerzo, solidaridad, honestidad y compromiso. La patria se construye en cada aula, en cada familia, en cada trabajador y en cada ciudadano que aporta desde su lugar para hacer crecer nuestra patria. Que este acto nos permita renovar el orgullo de ser argentinos y valorar los símbolos que nos unen. Que al entonar nuestro himno nacional argentino, lo hagamos con respeto, emoción y esperanza, recordando que en sus notas vive la voz de nuestra historia y el sueño permanente de una nación unida. Muchísimas gracias. Feliz día del himno nacional argentino para todos. Hemos compartido la palabra a cargo del nuevo supervisor de música, Zona 2, profesor Diego Eduardo Flores. El himno nacional es un emblema de la lucha por la independencia y la soberanía, y su canto es una forma de expresar patriotismo y unidad nacional. Seguidamente invitamos a hacer uso de la palabra en representación de la Municipalidad del Departamento Chinecito a la señora Secretaria de Cultura, profesora Aurora Ramírez.
1: Bien, Horacio, ahí entonces ya a continuación la palabra de la secretaria, escuchamos la palabra.
2: Queridas autoridades de las instituciones que nos acompañan en este día, a los alumnos de manera especial, en primer lugar vamos a dejar el saludo de nuestro intendente, el señor Rodrigo Risto Meidoria. Saluda y agradece la presencia de todos ustedes y la invitación que año a año nos hace la sede supervisión de música para acompañar este momento tan importante, este día del himno nacional argentino, en que nos volvemos a congregar en este espacio para conmemorar este día, la canción de nuestra canción patria. Y tomo las palabras del señor supervisor, el profesor Flores, que también ha reflejado lo que significa el himno nacional argentino, como la bandera, como la escarapela, como el escudo, son nuestros símbolos patrios los que nos identifican y nos hablan de este sentir nacional. Desde nuestro espacio solamente generar el compromiso de seguir trabajando en unidad para defender, como él bien lo dice, la democracia, bajo el respeto, la diversidad de pensamientos, el respeto, la unión y el trabajo mancomunado para que nuestra Argentina siga creciendo, siga siendo fecunda. Nos sigan parando bajo este paño sagrado, bajo estos colores celestes y blancos, y cuando cantemos y tenemos el himno nacional argentino, sentirlo, cantarlo con amor, con orgullo, con compromiso. Que este día nos sirva para esto, para reflexionar sobre esto, sobre el sentido de pertenencia del ser argentino, del ser nacional. Muchísimas gracias y feliz día del himno para todos.
0: Hemos compartido la palabra a cargo de la señora Secretaria de Cultura de la Municipalidad del Departamento de Chinecito, profesora Aurora Ramírez, quien lo hizo en representación del Gobierno Municipal Chinecito.
3: La infancia tiene voz y hoy la vamos a escuchar cantar. En cada nota hay alegría, cuidas, sonrisas y trabajo arduo. La escuela normal presenta un coro que mostrará el trabajo público que realizan los alumnos junto a sus docentes. El coro está integrado por 100 alumnos de primer, segundo y tercer.

0: tercer ciclo que interpretarán las canciones Yo vengo a ofrecer mi corazón y todo cambia, dirigida por la docente de la institución, profesora Laura Páez Rodríguez, Paloma Bastellica, Mariana Charampa y Dana Cam.
1: Recibimos con un fuerte aplauso a los alumnos. Es un hecho muy significativo para todos los chicos. El coro está integrado por 100 alumnos de primero, segundo y tercer ciclo. La familia que hoy acompaña este momento tan lindo a los alumnos de la escuela normal, el agradecimiento muy especial también para la rectora, para la señora directora, por posibilitar que los chicos, hoy con los colores que nos identifican como nación, celeste y blanco,
2: cuente, puesto la ofrenda floral, ¿no? Como usted lo mencionaba ahí, el colega Fischer Palacios. Bueno, ya está por finalizar el acto, en breve minuto nomás vuelven a su lugar las autoridades que mencionadas recién, así que bueno, sí, minuto nomás ya finaliza el acto Horacio acá en la plaza principal por el día del himno nacional argentino.
3: Bueno, muy bien, la presencia de varias escuelas estuvieron representadas ahí,
2: Néstor. Sí, Horacio, sí, todas las escuelas están justamente con sus banderas, justamente están acá.
3: De ceremonia.
2: Exactamente. Están todas acá las escuelas presentes, igual ya va a finalizar el minuto nomás para que se puedan desplazar ya de terminación del himno, ¿no? Del acto, quiero decir. Así que minuto nomás, así que bueno, ya está finalizando.
3: Bueno, dale, Néstor. Bueno, algo más, si no vamos cerrando ya.
2: Bueno, no, nada más. Bueno, ya a ver, déjame, tenía para el día de mañana, también tenemos acá en la plaza principal, justamente, de la zona sanitaria 3, ¿no? Enfermería comunitaria, justamente para el día, jornada de salud por el Día Internacional de la Enfermería. Este martes, justamente a la hora 10, acá en la plaza principal, también mañana, para el día de mañana. Así que bueno, la zona sanitaria 3, justamente una jornada de salud por el Día Internacional de la Enfermería, este martes 12 a la hora 10 en la plaza principal, Horacio.
3: Muy bien. El otro día lo vi al profe, el último no la pasé a la nota, pero estaban vacunando, ¿no?
2: Sí, justamente, exactamente. Sí. Así que bueno, sí estuvieron vacunando acá en la plaza principal estos días atrás. Ajá. Así que bueno, va a estar lindo para el día de mañana también para poder charlar, ¿no? Hacer una entrevista al respecto, ¿no?
3: ¿Los artesanos todavía están en la carpa de los artesanos o van a instalarse después, ahora que está llegando el tiempo de Santa Rita? ¿Cómo van a hacer?
2: No. Vos sabés que vi el fin de semana la los artesanos, tanto como por la... Porque todos están los que están siempre, ¿no? Acá por la Castro Barro. Jueves, viernes, sábado, domingo. No así lo que están por la Joaquín González. Pero sí, seguramente que ya van a diagramar cómo se va a trabajar. Porque recordemos que cuando ya llega para el día de la procesión, ya están acomodados en sus respectivos lugares, los artesanos, los vendedores, mejor dicho, ¿no?
3: Ajá. Perfecto. Bueno, ayer estuve en San Agasta, viste que fue el día de cumpleaños de San Agasta, acá pegadita al departamento capital. Bueno, impresionante la cantidad de todos los que es productos regionales, estaban todos instalados ahí en la entrada de San Agasta.
2: Ah, mira, claro, está bien. Organizar, ¿no? Organizar más o menos cómo se van a diagramar los artesanos, así que bueno. En este sector también estará lo mismo, así que bueno, seguramente que ya van a poder tener, bueno, su lugar siempre tienen acá al costado, ¿no? Por la 25 de mayo los vendedores y por la celda de Ávila.
3: Claro. Y va a haber mucho ahora este año.
2: Sí, imagínate, cada vez incorporan más, ¿no? Cada vez incorporan más. Pero yo creo que, a ver, no por ser malo, pero tendríamos que darle únicamente las posibilidades.

0: en la situación que está, de que sean todos locales.
1: Y sí, bueno, pero la gente está en interés que vengan de afuera y ver cosas distintas.
0: Claro, claro, claro. Imagínate, es como venir, como vienen, te llevan la plata, la poca plata que tienen más que te la llevan.
1: Sí, bueno, ¿sabes lo que es allá? Bueno, lo que sí son días totalmente distintos. En Catuna, yo fui varias veces para ir para la fiesta de Catuna, en la Santa Rita de Catuna, ¿no? Que bueno, Chilecito le toca el 22, viernes, y allá va a ser el sábado, el 23 va a ser la fiesta, ¿viste? O sea que por eso va muchísima gente a Catuna, porque es el día sábado, fin de semana, y encima es el lunes feriado, o sea que... ¿Viste? Se va a llenar ahí por toda esa zona.
0: Sí, no, sí, seguro. Feriado, un fin de largo, imagínate, se va. Y está lindo, ¿no? Y está lindo que la gente salga. Y la gente salga, que pueda, supongo que pueda salir, ¿no? Más que todo por ahí, que sea, aunque sea dentro de la provincia, ¿no?
1: Totalmente, no vale. Hay que salir a dar una vuelta, por lo menos ahí cerquita.
0: La gente no da para irse más lejos,
1: te
0: pido perdón, estoy medio complicado de la garganta.
1: No, está bien.
0: Estoy en frío. Así que no puedo reír mucho porque si no ya me
1: agarro la tos. Estaba viendo el golazo que le echan el morocho ese a ustedes, ¿no?
0: Dime.
1: ¿Qué golazo le hizo el 14 de San Lorenzo, el negro, el morocho?
0: Ah, sí. ¿Ah? Lo importante es haber pasado a cuarto de final, ¿no? Sí, hemos sufrido mucho para llegar a esta instancia, ¿no? Más en este partido, que ya se nos iba de la mano.
1: Sí, Boca ni hablemos, hermano, muy, pero muy... Mirá, estaba andando bien, me estaba gustando el equipo, no sé qué pasa, viste, que el DT no da con las teclas, viste, no da la tecla. Lo saca el Ceballos, lo pone el Ceballos después al último, no sé por qué hace eso, ¿no? En vez de ponerlo de entrada nomás, lo que pasa es que Boca... Jiménez es seguro, por ahí hace un gol, y bueno. El otro también, ¿cómo se llama ese? También delantero, el único que podemos rescatar ahí es Paredes con Blanco, por ahí contiene las pilas puestas. El resto, mamita, qué manera de sufrir con el Boca este también.
0: La verdad que pasa lo que pasa, Horacio, que es cuando se quedan sin ayudín, ¿viste? Ya empieza a desestabilizarse el equipo, ¿viste?
1: Y ustedes también tienen más ayudín que... Mira, vos decís ayudín a Boca y le han hecho un... era penal ese que le pegó en el brazo al Chango de Huracán y no le cobraba. ¿Qué ayudín venía a hablar vos?
0: Ya empiezan a salir las fallas, ¿viste?
1: Son como es que dice el tío este que tengo yo, sin vergüenza es cara dura. Acá lo voy, pone para vos y todos los de River, mira.
2: Sin vergüenza,
1: cara
2: dura.
0: Te mando un abrazo a Horacio y bueno, a seguir llorando,
1: acá. Sí, escúchame, está bueno, güey, le pregunté así, pero si quiere, ¿no? A Carrizo, ¿cuándo vienen los baches? ¿Cuándo van a hacer los baches? ¿Cuándo viene esa obra que habían dicho en el día de Chilecito que iban a reasfaltar, iban a tapar los baches? Todo eso me dicen acá la gente de Chilecito. ¿Viste? Claro, preguntarle si cuando llegan las obras que habían dicho, que habían prometido para el día de Chilecito, ¿viste? Tapar los baches, repavimentar el centro, todo eso que habían hablado, habían dicho, eso me manda el mensaje de Chilecito. Si le puedes preguntar a Carrizo, si es que está robador, pero Carrizo, que es el intendente en estos momentos, puedes preguntarle, que está representando al intendente, ¿viste? Pero bueno. Bueno, si podés, si no, no hay drama.
0: Hablamos con el secretario del gobierno, ¿querés?
1: No, si quieres, si no, no hay drama, ¿viste? Porque él habla con algún, no más en Chilecito, que nosotros medio que...
0: A ver, vamos a tener la palabra del secretario del gobierno. El secretario del gobierno para que nos suelo charlar dos segundos para ver si nos comente sobre, primero sobre la representación del intendente, cómo está el intendente, y bueno, de ahí comenzarle hacerle saber, ¿no? Hacerle llegar la inquietud de la gente y bueno, si las obras, lo que se iba a hacer para este día de Santa Cita con el bachillo, todo eso, así que bueno, dame dos minutos que ya se desconcentra. Están desconcentrando las escuelas ya, acá en el lugar, así que bueno, recién hacía, sí, están allá justamente ya despidiéndose las escuelas, saliendo de la desconcentración, porque ha finalizado el acto. Dame dos segundos, que tenemos la palabra. Sí, están desplazándose acá por frente de las autoridades, igual. No puedo interrumpir.
1: No, está bien.
0: Para hablar con el secretario. Linda la mañana, Horacio, ajá, para que los ministros pudieran estar presentes, ¿no? El día de hoy, porque bueno, podría haber estado más frío, sobre todo por los chiquitos de jardines, ¿no? Porque están los jardincitos también de infantes presentes en el acto, así que bueno. Es la mañana linda para ellos, para que puedan...
1: Ahí lo veo con el profe, lo está enfocando a las escuelas, todo eso, que están en el solcito, por lo menos están ahí.
0: Claro, exactamente, sí, tenemos muchas plantas a la vuelta, ¿no? Acá donde se lleva a cabo el acto, se pone más frío, ¿no? Porque hay poca presencia del sol, ¿no? Entonces, imagínate que no ha tocado un día frío como tiene que ser, porque si no sería medio complicado, sobre todo por lo más chiquitito, ¿no?
1: Claro, sí. Está muy helado el aire, te digo, acá en la capital está, y todavía no se va la ola polar, está muy frío, está muy frío. La verdad que hay que cuidarse mucho, porque si no después, viste, los medicamentos y las consultas de los facultativos médicos están imposibles para mucha gente, viste, no puedes pagar 30.000, ellos, por supuesto que vale, por supuesto que vale la consulta, eso no digo nada yo, solo digo que hay gente que puede y otra que no, hacer una consulta médica y hacer todo eso, ¿no? Todo eso. Protocolo que tienes que hacer para cuando te enfermas, ¿viste? Tienes que tener mucho cuidado ahora para enfermarte.
0: No, total, imagínate, yo hace una semana que estoy justamente con esta gripe, así que bueno, comprar los remedios es un presupuesto.
1: Sí, es un presupuesto.
0: Por lo menos ha cedido un poco, y bueno, gracias a Dios no está frío, pero tampoco el sol tampoco ya está, se ha ido, así que bueno, es lindo de que hay que cuidarse mucho, ¿no? Hay que cuidarse mucho, así que bueno. A ver, vamos a escuchar, tengo acá al... A ver, por parte policial. Vamos a hablar con el secretario de gobierno primero.
1: A ver, ¿qué?
0: Vamos a hablar con el secretario de gobierno, vamos a ver. A ver, vamos a escuchar acá al comisario Rodríguez acá. A ver si podemos hacer la palabra, a ver.
1: Comisario Rodríguez.
2: Soy de febrero, si no puede informar sobre este hecho, buenos días.
3: Muy buenos días a ustedes, por estar presente como siempre, cuando estuvimos participando en el acto de nuestro himno nacional. Y bueno, con respecto al hecho, bueno, sucedió en la madrugada de mi semana, dos personas mayores de edad femenina, y bueno, aparentemente por cuestiones se tratan de restablecer, colisionaron con un vehículo. Solamente daños materiales y bueno, lesiones que sufrieron por parte del accidente, ¿no? Está trabajando personal de la división de accidentes vial, está trabajando sobre el tema, como está bien con la colega positiva, máxima de la conductora. Y bueno, vamos a ver en las próximas horas qué directiva recibieron de parte del juez que se intervino en la causa del accidente.
4: Y llamativo justamente el horario del accidente y con la colega positiva de esta mujer, ¿no?
3: Sí, sí, casualmente sería entre casi 3:30 y 4 de la mañana del accidente.
4: ¿Cómo sería justamente con el tema de control el fin de semana? ¿Quién no puede comenzar con los operativos?
3: Bueno, fin de semana, lo que fue bien estado, se implementaron controles por parte de los jefes que estuvieron acá en la parte de la no comunidad. Se lograron algunas aclemes, retenciones, preventivos por falta de casco. También se logró durante lo que fuera las jurisdicciones de Aguinaldo y Gasta, ¿no es cierto? Levantamiento de animales en la red pública, también se lograron por parte de lo que sería la división de montado. Así que bueno, dentro de todo tuvimos fin de semana tranquilo, los eventos deportivos que se enseñaron también tuvieron sin ningún otro tipo de...
5: Comisario, ¿sí se registraron hechos de delito contra la integridad sexual?
3: No les sabría decir todavía, pero ya van, seguramente durante el día vamos a recibir más informes. Cabe destacar que son hechos de instancia privada y bueno, se guardan un poquito todavía la instancia.
6: Comisario, estas chicas que chocaron por el 7 de febrero, ¿de dónde venían? ¿Cuántas cuadras hicieron en contramano?
3: Y de acuerdo a lo que, bueno, ellos estaban tratando de establecer el personal de la división de accidentes viales para determinar realmente el accionar por donde circulaban las personas.
4: Con respecto al 22 de mayo, el día de la policía, ¿cómo se están diagramando justamente los actos con
3: respecto? Sí, efectivamente, ya estamos diagramando todo lo que es el banco protocolares. Va a ser allá en el distrito de San Yurasta. Ahí vamos a tener el acto de nuestra institución un año más. Y así también en lo que va a ser el desfile cívico-militar.
6: Comisario, bueno, ¿nos puede comentar sobre el anuncio, ¿no?, de los aumentos que tienen tanto como para los jubilados, policías jubilados, como están activos justamente el anuncio últimamente?
3: Sí, efectivamente, parte del gobierno se efectuaron el anuncio, ¿no es cierto?, que sería el 2% para los jubilados, ¿no es cierto?, que es lo que tuvimos nosotros los activos, se ejecute a ellos también. Así que efectivamente
6: esto viene bien para el agente de policía que está activo, tanto como para el jubilado.
3: Sí, efectivamente, generalmente cuando de acuerdo a nuestro sistema jubilatorio, ¿no es cierto?, cada 2 o 3 meses viene el retroactivo del aumento que sufre el aquí.
4: Comisario, con respecto a la solución, por tanto, del comisario Machu de Chimane, ¿habría cambios en los próximos días en las comisarías que corresponden a esta jurisdicción?
3: Bueno, efectivamente, la regional de Quilecito sufrieron los cambios, ¿no es cierto?, por parte de los jefes salientes, el comisario mayor Hugo Escudero, el comisario mayor Guzmán Walter, pasaron a prestar servicio en la ciudad capital, en las direcciones pertinentes, y asumieron el cargo en la Unidad Regional Segunda, el comisario mayor Marcelo De Simone, y como segundo, el comisario inspector Montivero Sergio Daniel, quienes están poniéndose al día sobre las actividades, no sé si yo soy en la Unidad Regional Segunda, y por el momento vamos a depender de lo que sugiera el mando de jefe policía.
4: Gracias a usted.
7: Bien, Horacio, ahí entonces pasaba la palabra del comisario Rodríguez, ¿no? En cual íbamos a tener la palabra justamente después del acto, así que bueno, por parte de la policía.
1: Perfecto, bueno, muy bien. ¿Qué más tenés?
7: Bueno, a ver, vamos a buscar al secretario. Ay, ya me ganaron de mano. Ya me ganaron de mano, bueno, ahí con el secretario. De temprano estamos acá, estamos por pelear al colega acá. Ahora sí tenemos la secretaria para preguntarle, ¿no?, sobre el intendente para ver las actividades, ¿no?, si todavía sigue, si ya se ha incorporado al municipio, todavía está de licencia, ¿no? La tenía la secretaria, allá está la secretaria. Estamos buscando a la secretaria por un lado por el otro, así que bueno, pedimos disculpas por la improlicidad, ¿no?, que estamos teniendo acá, mientras acá estamos haciendo fila con los colegas acá para consultar. A ver, la tenemos ya a la secretaria. Buenos días, secretaria, muy buenos días, estamos en vivo para Frontera. Bueno, queremos saber, como representación del municipio, el señor intendente todavía sigue de vacaciones, o sea, perdón, de vacaciones, digo, con carpeta médica, cómo todavía hoy hace
8: estaba un poquito, como le va, buen día a toda la audiencia, estuvo un poco mejor, se levantó para venir a la Escuela de Arte y usted vio que fue, estuvo muy frío este día, pero bueno, hoy nos ha pedido también transmitir el saludo para este acto, el saludo y el agradecimiento por supuesto a la gente de la sede de supervisión de música que año a año nosotros de manera conjunta realizamos este acto tan importante para todos nosotros como es conmemorar la sanción de nuestra canción patria.
7: Y en representación del municipio, usted es el secretario de gobierno, sabemos que el intendente está todavía, ¿no?, pasando un problemita de salud, así que bueno, queríamos saber eso.
8: Sí, pero
7: eso.
8: Usted sabe cómo es él enseguida trata de estar en territorio, así que seguramente lo vamos a ver entre hoy y mañana, ya estar, usted se trabaja permanentemente todos los días, así que, pero sí, le deseamos, por supuesto, que se recupere pronto, usted vio cómo está los fríos y el tema de las gripes, ¿no? Así que, pero sí, trabajando y nosotros acompañando, por supuesto, en representación, para eso estamos, para acompañar cada una de las actividades que tienen que ver con lo cultural y con instituciones educativas, más en este mes de mayo, que es de muchas celebraciones, ¿no? Como el Día del Himno, el Día de la Escarapela, tenemos el Día de la Rioja, el 25 de mayo, en fin, el Día de los Jardines de Infantes, así que vamos a estar, si Dios quiere, acompañando todas y cada una de las actividades.
7: Horacio, básicamente, hacía una consulta a la secretaria.
1: ¿Qué tal? ¿Cómo le va, secretaria?
7: Ahí le ponemos el retorno.
1: Bueno.
7: Tengo un auricular especial, pero ahí te escucha la secretaria.
1: Hola, Horacio. ¿Cómo le va? ¿Cómo anda usted, secretaria?
8: Horacio, un gusto saludarte, un gusto escucharte y un saludo para toda tu audiencia.
1: Bueno, decía, gracias, igualmente. Le decía también a Néstor que si había, ustedes representando al Ejecutivo, pero me decía que no hay representando más que todo al Consejo Deliberante, ¿no? Y eso yo creo que hay que inculcarle a todas las autoridades, ¿no? Que en estos actos tienen que dar el ejemplo para que no se pierda una tradición tan, pero tan importante como son estos, ¿no? El acto del himno, el lunes el acto del 25 de mayo, que es de nuestra patria. ¿Qué le parece a usted esta opinión?
8: Son actos muy importantes que hablan de nuestra identidad y debemos acompañar, sí, por supuesto, debemos acompañar cada uno. Por eso estamos presentes siempre que podemos, lo hacemos, así que no desconozco los motivos por los que no están los concejales hoy, pero sí, es importante estar acompañando estas fechas tan importantes, estar junto al pueblo.
1: Bueno, ahora le voy a aprovechar para pasar directamente al plano político. Usted, yo veía que se pronunciaba a favor, porque se aproxima un año de que es político, el 26-27 va a ser de campaña después del Mundial. Y decía usted que la oportunidad sería para el actual intendente Rodrigo Rizzoli Doria para llegar a la alta magistratura de nuestra provincia, ¿así es?
8: Mire, Horacio, yo creo que todos, en mi caso personal, anhelamos. Yo digo, creo que es la persona que está preparada. Con esto no quiero decir que no haya gente preparada para esto, pero más allá de eso, yo creo que nuestro departamento se merece un espacio, se merece tener un lugar en la gobernación, en la provincia. Y Rodrigo lo conocemos, los que lo conocemos de hace muchos años sabemos de su trabajo, de su compromiso, de su conocimiento sobre territorio. Es un hombre que ha recorrido a través de la política y antes de la política por su trabajo, ha recorrido la provincia, conoce aparte la calidez humana que él tiene, y bueno, él le gusta trabajar mucho por la gente y está al lado de la gente. Y aprovecho también para que me hace esta pregunta Horacio para decirle que porque a veces la gente dice no está en su despacho, fuimos a buscarlo, el intendente no está. Yo digo, es una persona que tiene su atención en el municipio, por supuesto, pero está todos los días en territorio, está todos los días visitando el departamento y al lado de las necesidades de la gente. Así que conocemos, y prueba de ello es que cuando hay un acto y le toca hacer uso de la palabra, siempre está saludando una, Dorita, Juanita, Pepito, que lo conozco de tanto, o hemos hecho tal cosa en tal parte. Es muy conocedor de la gente, es familiero y es una persona que le gusta estar al lado de quien más necesita. Así que hay muchas cosas que nos identifican y que creemos más allá de eso, que el departamento, si lo cito, se merece tener un espacio en estos cargos de como es la gobernación. Yo digo la gobernación, ¿no? Pero sí, es muy importante y bueno, sí, públicamente adhiero a su candidatura.
1: Bien, totalmente. Bueno, gracias, Aurora.
8: Gracias, Horacio, pero por supuesto digo también, ella lo dijo, si hay alguien que tiene que ir en representación de los intendentes, bueno, él va a acompañar, él es así, es muy generoso, pero sí, nosotros como personas que estamos trabajando con él, es nuestro sueño, nuestro deseo, nuestra intención, y por supuesto, porque sabemos que lo va a hacer de manera excelente, responsable, con mucho compromiso. Así que muchas gracias, Horacio, un gran saludo a la audiencia, y bueno, que tengas una jornada bendecida.
1: Bueno, igualmente, que ande muy bien.
8: Gracias.
1: Bueno, Néstor.
7: Bien, Horacio.
1: Bueno, ahí está Aurora, por cierto, bajo más que todo, todos los que son integrantes de este gabinete, más vale que están a favor de que el intendente siga en carrera para el 2037, pero ¿qué pasa? Tiene que tener el apoyo de los intendentes, tiene que tener el apoyo de los diputados, de todos, no ponerse en contra. Mirá que hay intendentes que salieron en contra, no en contra, sino a cuestionar. Una de esas es la intendente Salomón, bueno, todos estos que también tienen ganas de ser candidatos, digo, gobernador, pero le falta mucho. Salomón, por ejemplo, bueno, y otros intendentes que no están a favor de que sea así, impulsado de esa forma, sino que vayan al consenso, vayan a internas, eso se dirima como el afiliado tiene y quiera, ¿no? Como hace mucho que no se dan las internas abiertas del Partido Justicialista, hace mucho que no se dan de esa forma.
7: Sí, la verdad, Horacio, ¿no? La verdad, Horacio, pero bueno, por ahí la comunidad, ¿no? Por ahí, a través, viste que hoy está, se puede acceder fácilmente a las redes sociales, lo podés ver más o menos un sondeo, los candidatos, cómo responde la gente, ¿no? Sí. Cómo responde la gente, y bueno, de ahí te puedes dar más o menos una idea cómo está la situación política, ¿no? Que por ahí cuánto, a quién prefieren, ya figuritas repetidas, que ya no es que siempre están lo mismo, que no. Entonces, la gente está ya muy desconforme, ¿no? Muy desconforme por ahí con gente. Quiere gente nueva en el gobierno, ¿no? Sobre todo lo que trabaje por el pueblo, porque la gente por allá está cansada. Sí, no, viste, la gente dice eso, ya. Es lo mismo, más de lo mismo, ya hay figuritas repetidas, que prefieren que sea otro. Así que bueno, está muy dividido el tema de política, pero bueno, yo creo que acá por parte fuerte de todas las municipalidades, los departamentos.
1: Claro, pero si, ¿qué pasa? Se pone en contra de los diputados, de los otros sectores. Le va a ser muy difícil, ¿me entiendes? O sea, yo estaría, viste, agrupando, tratando de juntarlos, de, bueno, si se quiere ser unido, porque Chilecito tiene un grave error en lo político, estructuralmente hablando, ¿no? Son sectores que dicen que están unidos, pero no lo están, ¿viste? En cambio, acá en La Rioja, en la capital, siempre los tipos pechan todos por el carro para el mismo lado, por eso está Quintela, el gobernador, y Armando Molina, de intendente, ¿te das cuenta? Y son de acá.
7: Claro, exactamente, sí, la acá nos falta mucho, ¿no? Nos falta también esa parte, ¿no? De unirnos acá y trabajar con un solo sector, o acompañar un solo sector, que sea fuerte, ¿no? Que sea fuerte la parte de Chilecito para que podamos, y hay que tener alguna vez un gobernador que salga de acá del Chilecito.
1: Y sí, pero de la forma de que unido, porque si no, si están si están discriminando a, por ejemplo a Claudio Ruiz, le dicen que no elabora, que esto, este otro, que está, porque ha dicho que trabaja con Tere Madera y ya lo han desplazado. ¿Te das cuenta? O sea, eso no, yo creo que todos tienen que unirse, todos. Los chilecitenses tienen que unir para salir adelante.
0: Tal cual, Horacio, tal cual, y de esa manera poder salir adelante, porque si estamos separados, cuestionando lo que hace uno, lo que hace el otro, yo creo que de esa manera no, la gente es peor.
1: Y perseguir no sirve tampoco, ¿eh?
0: No, tampoco. No, acá es trabajar por el pueblo. Uno dice trabajar por el pueblo, ¿viste? Porque la gente ve, como te decía, ¿sabes? La gente accede a las redes sociales y a través de eso se expresa la gente y ve, ¿no? Y cómo se pelea uno, cómo se pelea el otro. Y bueno, antes no era así, porque antes, bueno, falta de información, eso no era tan notorio. Pero hoy, poquito, entra y apretas un botón y tenés miles de comentarios. Podés hacer comentarios y todo, y bueno, si no nos unimos acá, sobre todo la parte política, va a ser muy difícil que alguna vez podamos tener en la casa de gobierno un gobernador.
1: Por ejemplo, a ver, yo veo acá, viste, más que todos los perfiles, las redes sociales del gobierno provincial, donde dan a conocer, bueno, los chilecitenos, el que ganó en Río Pinto, viste, que fue el campeón ahí de Chilecito, ¿no? Y también Ariel Puy, que es de Chilecito, que está hace mucho acá en la capital, pero bueno, dentro de todo se radicó en la capital, pero dentro de todo es chileciteño, en el corazón lo lleva Chilecito. Igual que el Chavo Flores lo invitaron también a estar con más que todo por ahí en Gualeguaychú ganó la comparsa, mira qué importante, ¿no? Y estuvo con Quintela, con Ricky Herrera allí en la casa de gobierno, pero no estuvo ningún representante del ejecutivo, viste, el intendente, que tendría que estar detrás de ellos, ¿no? Pero se ve que están medio alejados de esto,
0: la verdad que sí, Horacio, así que bueno, se demora acá justamente el secretario de gobierno, está con un colega.
1: Se demora. Bueno, cualquier cosa me llama, dale.
0: Dale, Horacio, cualquier cosa te llamo cuando tengamos secretario acá, dale, para poder hablar mano a mano con él.
1: Sería dale. Bueno, dale, chao. Bueno, gracias, Néstor, un abrazo. Bueno, ahí está Néstor Olima dándonos un manazo grande, porque él está siempre ahí en Chilecito y por supuesto en el centro de donde está la noticia. Ya volvemos con más.

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4: La mejor prevención es erradicar el mosquito. Para controlar la propagación de dengue, zika y
5: chikungunya. Tú eres entre todas las mujeres. Y bendito es el fruto de tu vientre, Jesús.
6: Santa María, Madre de Dios, ruega por nosotros pecadores, ahora y en la hora de nuestra muerte. Amén.
5: Porque Cristo, a quien llevaste en tu seno,
6: aleluya,
5: ha resucitado según su palabra.
6: Aleluya.
5: Dios te salve, María, llena eres de gracia. El Señor está contigo. Bendita tú eres entre todas las mujeres, y bendito es el fruto de tu vientre, Jesús.
6: Santa María, Madre de Dios, ruega por nosotros pecadores, ahora y en la hora de nuestra muerte. Amén.
5: Ruega al Señor por nosotros.
6: Aleluya.
5: Dios te salve, María. Llena eres de gracia. El Señor está contigo. Bendita tú eres entre todas las mujeres. Y bendito es el fruto de tu vientre, Jesús.
6: Santa María, Madre de Dios, ruega por nosotros pecadores, ahora y en la hora de nuestra muerte. Amén.
5: Gloria al Padre, al Hijo y al Espíritu Santo.
6: Como era en el principio, ahora y siempre, por los siglos de los siglos. Amén.
5: Goza y alégrate, Virgen María.
6: Aleluya.
5: Porque verdaderamente ha resucitado.

Oración por la patria. Jesucristo, Señor de la historia, te necesitamos. Nos sentimos heridos y agobiados. Precisamos tu alivio y fortaleza. Queremos ser nación, una nación cuya identidad sea la pasión por la verdad y el compromiso por el bien común. Danos la valentía de la libertad de los hijos de Dios, para amar a todos sin excluir a nadie, privilegiando a los pobres y perdonando a los que nos ofenden, aborreciendo el odio y construyendo la paz. Concédenos la sabiduría del diálogo y la alegría de la esperanza que no defrauda. Tú nos convocas, aquí estamos, Señor. Cercanos a María, que desde Luján nos dice: Argentina, canta y camina. Jesucristo, Señor de la historia.

0: Dios derrame gracias y bendiciones. Una oración para los enfermos del alma y del cuerpo. Señor, con tu mano pasa tocando y sanando, tocando y restaurando, tocando y liberando. Señor, necesitamos de ti, necesitamos de tu amor, de tu comprensión, de tu paciencia, de tu misericordia, pero de manera especial de tu poder y de tu fuerza para salir adelante y no desanimarnos en el camino de la vida. Señor, mándanos un rayo de tu luz para poder seguir avanzando y no detenernos en el tiempo. Que la Virgen María interceda por nosotros. Amén.
1: Te adoro, oh Dios mío, y te amo de todo corazón. Te doy gracias por haberme creado, por haberme hecho cristiano y por haberme preservado esta noche. Te ofrezco las acciones de este día. Concédenos que todas ellas sean de acuerdo con tu santísima voluntad y por tu mayor gloria. Sálvame del pecado y de todo mal. Que tu gracia esté siempre conmigo. Por el santísimo nombre de Jesús. Amén.
0: Vámonos un momento en Hechos 16, 13 y 14. Escuchemos la palabra. Un sábado salimos por la puerta de la ciudad a la ribera de un río, donde pensábamos que habría un lugar para orar. Nos sentamos y nos pusimos a conversar con unas mujeres. Nos escuchaba una mujer llamada Lidia, comerciante en púrpura en Tiatira y persona devota. El Señor le abrió el corazón para que prestara atención al discurso de Pablo. Se bautizó con toda su familia y no rogaba: si me tienen por creyente en el Señor, vengan a hospedarse a mi casa. Y nos insistía. Palabra de Dios, te alabamos, Señor. Este trozo bíblico nos presenta una mujer llamada Lidia, una comerciante. Pero, ¿qué pasó con Lidia? Escuchen lo que pasó. El Señor le abrió. Esa es la palabra clave. Le abrió. ¿Qué le abrió? El corazón. ¿Y para qué le abrió el corazón? Escuchen lo que dice la palabra. Para que prestara atención al discurso de Pablo. Y abrió tanto el corazón y prestó tanta atención que se bautizó ella, toda su familia, y le pidió a los apóstoles que se quedaran en su casa. Hoy, ¿qué le vamos a pedir al Señor? Uno, que nos abra el corazón. Mis amores, hay corazones muy cerrados. Hay corazones muy duros. Hay corazones muy empobrecidos. Hay corazones muy lastimados. Hay corazones llenos de basura que palpitan, no de amor, sino de odio, de rencor, de ira. Hoy te quiero hacer una pregunta. ¿Cómo está tu corazón? ¿Cómo está? ¿En qué situación está tu corazón? Vamos a hacer ese ejercicio de revisarlo. ¿Y para qué le vamos a pedir al Señor que nos abra el corazón? ¿Para qué? Pues para lo mismo que le pasó a Lidia, para darle paso a la obra salvadora de Dios. Seguramente vos ya estás bautizado o bautizada, pero hay que seguir abriendo el corazón para que Dios renueve, para que Dios transforme, para que Dios llegue y toque nuestros corazones, nuestras vidas, nuestras familias. Vos sí le abrís el corazón a Dios. Ábrele el corazón a Dios, así como se lo abrimos a personas que no valen la pena y a cosas y a sentimientos que no valen la pena. En el nombre del Padre, del Hijo y del Espíritu Santo. Amén. Feliz y santo día para todos.
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estuvo relacionado con el cumpleaños de número 40 de la escuela municipal de arte Juan Páez, que me parece que tendrían que haber buscado un ámbito cerrado para desarrollar la actividad de festejo, Horacio, porque lo hicieron en la Plaza de Cultura a las 5 de la tarde, sí. Casualmente el sábado era el día más frío que presentaba la jornada, o el fin de semana. Yo creo que haberlo realizado en el cultural, o haberlo hecho en algún otro ámbito cerrado, acá en el espacio este que está el salón parroquial, haber alquilado esos ámbitos, o la propia escuela Carmona, que el patio interno le han puesto tinglado, es decir, no es lo mismo estar al aire libre que estar bajo un techo, ¿no? Aún cuando el frío pesa. Pero bueno, se veía, digamos, que la gente, de acuerdo a los videitos que pude ver en las redes sociales, se veía que la gente estaba muy agrupada, y los chicos que bailaban, los que sufrían, porque, si bien es cierto, antes de bailar estaban con una campera gruesa, pero al momento de bailar se tenían que sacar, despojarse, por el uniforme, por la ropa, por todo lo que es el atuendo que usa un bailarín, y realmente que se tornaba como realmente difícil para ellos, pero bueno, lo tenían que hacer. Por eso me parece que para un acontecimiento tan importante, el municipio debería haber optado por un lugar sellado. Yo creo que el cultural era el lugar ideal, ¿no?, para poder haber convocado esta, este acontecimiento tan, pero tan importante. Bueno, y también, bueno, recordemos, Horacio, que la Escuela Amor y Francia también está en el marco de los 40 años, pero ellos hacen su fiesta el próximo 15, es decir, el viernes 15. Así que sí, no me acuerdo si me lo dijo la señora a dónde va a ser, pero ellos tienen un salón realmente muy interesante, muy amplio dentro de la propia escuela, y creería que se desarrollará en ese ámbito, ¿no? Todavía no tenemos con certeza para poder contar ni decirlo dónde va a ser el acto. Así que bueno, lo de la escuela de arte, donde bueno, estuvo presidida por el intendente y algunas otras autoridades, donde casualmente se escuchó entrega de dos guitarras, un bombo y un parlante, eso tipo Bluetooth, para que lo usen a las distintos talleres que tiene la escuela, ¿no? Lo que sí, en el marco de los reconocimientos, Horacio, se ha reconocido la trayectoria y el aporte a la escuela de, por ejemplo, de la profesora Lucía Carmona, de Maruca Molina, de Corteto Costa, de quienes han sido directores, ¿no? Rubén Sarmiento, que lamentablemente ya no está, bueno, doña Olga Torres, pero bueno, me pareció que también deberían haber señalado algún tipo de reconocimiento para dos administrativas, digo, no con entrega de nada, sino haberlas nombrado, aunque sea dos administrativas que fallecieron en tiempo de pandemia y que aportaron muchísimo a la Escuela Municipal de Arte,

0: que han laburado denodadamente con una entrega increíble en las distintas sedes a donde le endilgaban algún tipo de responsabilidad, ¿no? Y me refiero a Ana Robador y a la Dorita Yáñez. Ellas dos han muerto en tiempo de pandemia, pero hasta esa época habían entregado una vida a la escuela, a quienes ellas amaban con toda su alma, ¿no? A la Escuela Municipal de Arte. Así que bueno, lo que sí, la actual directora Elsa Torres me dijo de que iban a hacer una exposición de fotos digamos, de aquella época, de los primeros años de la escuela, que la verdad que yo ya no pude ir, qué sé yo, pero de todas formas me gustaría ver la secuencia que han hecho, porque me decían de que las iban a digitalizar para que de esa manera queden como parte de la historia de la Escuela de Arte, ¿no? Así que bueno, en líneas generales se llevó adelante este acto recordatorio con una convocatoria importante de público, los padres, los chicos que actuaban y todo lo demás, o que bailaban o que cantaban, donde bueno, vale destacar también, Horacio, que desde la Escuela de Arte nace el conjunto Proyecto 5, de la mano de Tato y Ormeño, si mal no recuerdo, que también fue director, creo, los chicos estos que después han empezado a crecer y han sido sensaciones en un montón de festivales, llevando adelante la interpretación de la música del altiplano, que tanto gusta, ¿no? Con los carnavalitos, bueno, todos los ritmos del altiplano de Jujeños o del país hermano de Bolivia. Así que bueno, algunos de ellos todavía son parte del conjunto y otros ya por cuestiones de estudio y otras cuestiones han dejado de participar. Pero ahí nació con la Escuela de Arte Proyecto 5 y bueno, y otros tantos cantantes que hoy son parte de la grilla de artistas que ofrece Chilecito. Bueno, bueno, hoy Horacio, con motivo del Día del Himno, bueno, yo creo que Néstor te contó algo ya, respecto a lo que aconteció acá en la Plaza de los Caballeros Federales, con la presencia también de autoridades del gobierno municipal y también obviamente con la organización de la sede de supervisión, con el flamante titular que reemplazó a Magdalena Cerda, el profesor Diego Flores, quien casualmente ha sido uno de los artífices de la organización de este evento junto a la Secretaría de Cultura del municipio, ¿no? Me llamó muchísimo la atención el importantísimo acompañamiento que tuvieron por parte de las delegaciones escolares, tanto de nivel inicial, nivel primario y secundario, y también algunos profesorados que se han dado cita para este acontecimiento. Realmente eso le ha dado un brillo y un color muy interesante, a que no pase desapercibido el día de la creación de nuestra canción patria. Bueno, ahí nosotros hemos conversado con el profesor Diego Flores, quien se mostró sumamente contento con la participación y demás. Bueno, hemos preguntado al inicio del año, si se estaban dando los objetivos que se tienen marcados para el año. Bueno, dice que van a respetar todas las acciones que estaban ya puestas en marcha de la mano de Magdalena Cerda, tal es el caso del Musimiño, bueno, y otros eventos que normalmente siempre corren por cuenta y cargo de la sede de supervisión. Bueno, no sé si vos conversaste o se llaman, Néstor te lo puso al secretario de gobierno.
1: Estaba justamente viendo si podía conversar con el secretario de gobierno. Y después Néstor, bueno, no pudo porque se metió otro chango ahí, otro movilero, pero me mandó el audio, no sé, yo no lo escuché todavía.
0: Sí, porque hasta recién lo estaba viendo desde acá, hasta hace 20 minutos estaba dando reportaje, parece que lo he hecho uno por uno, ¿viste? Ajá. Así que bueno, no sé qué habrá hablado. Me imagino que tendrá que ver también con la postura política, ¿no? De,
1: bueno, es el que pregunta de... Dios, ¿viste? Pero bueno, no, pero
0: ya dejó en claro, digamos, lo único que me gustaría haberle, o sea, que le consulten sobre esto, ¿no? Sobre esta posición tomada en pos de lo que se dice de que andan pidiendo la cabeza a los dirigentes que no quieran acompañar a
1: no eso, no me iba a preguntar, ¿eh? Todo esa cosa.
0: Claro.
1: Sobre la...
0: Sí. No, te decía que vos sabés que justamente la vi pasar y de última iba a entrevistarla. Mariana Chanampa, que ha tenido una identidad, ha incursionado en la parte política de la mano de los radicales, no sé, en un momento, en la elección del 2023. Bueno, ahora está, parece, muy emparentada con Libertad Avanza. Y hace muy poquito, hace una semana, no sabemos en calidad de qué fue Horacio, si de representante del gobierno a nivel de, digamos, de lo que es la Libertad Avanza, pero bueno, ella participó de un cónclave de minería que se realizó en la provincia de San Juan, donde yo estuve viendo su publicación en las redes sociales, donde, bueno, ella cuenta de lo que le tocó vivir, donde la exposición minera albergó 2.500 stands, Horacio, o sea, expositores,
1: sí.
0: De 2.500 expositores de prestadores de servicios mineros, de manera, digamos, en primera, segunda y tercera instancia, y bueno, ya mostrado fotos de lo que eran las máquinas, bueno, todo lo que ofrecen las automotrices en materia de camionetas 4x4, algunas con oruga, bueno, no te da una idea. Dice que 2.500 expositores. Bueno, y al cierre o a la inauguración, por de acuerdo a la foto que vi, que ella publicó, estuvieron presentes gran parte del gabinete de Milei. No fue el presidente, pero sí estuvo Karina, estuvo Santilli, estuvo Martín Menem, bueno, entre otros de integrantes del gobierno nacional, quienes han destacado, digamos, la apertura de la actividad minera en un nivel que ha superado al resto de las provincias, que tiene San Juan, donde se lo ha ubicado en la principal provincia minera ahora de toda la República Argentina, con una inversión promedio a futuro de 33.000 millones de dólares. Bueno, casualmente, bueno, Mariana Chanampa, que ha participado, y bueno, las fotos que ha mostrado también, de la mano de algunos referentes de la minería, inclusive con el gobernador de San Juan, para preguntarle, ¿no?, de cómo la vivencia, qué es lo que dicen los sanjuaninos y todo lo demás. Pero bueno, se me fue. Lamentablemente no me gustó la posibilidad de... No me gustó la posibilidad de chistarla, porque bueno, estamos en la plaza y me parecía un signo de mala educación, pero iba caminando rápido y ya no la pude alcanzar. Así que solamente vamos a buscarla para que nos cuente cómo fue su experiencia y en calidad de qué ha participado, ¿no?
1: Bueno, esta noticia también relevante, que justamente estoy viendo que pasó ayer, ¿no? El terremoto, dice, en el PJ Riojano, no sé si lo viste vos, tildan de traidores e intendentes de los Llanos tras la cumbre con el gobernador Yayora. Justamente la reunión entre jefes comunales del sur de la provincia, Juan Urbano de General Belgrano, Jorge Salomón de General Ocampo y Uriel Vargas de General San Martín con el gobernador de Córdoba, destacó una fuerte crisis política desde la conducción del Partido Justicialista local, alineada con Ricardo Quintela, acusan de mandatarios de pactar con una figura funcional del gobierno de Milei. Eso, acá está la foto donde, bueno, corrobora esa reunión con el gobernador Yayora de Córdoba, los tres intendentes de los Llanos, ¿eh?
0: O sea, bueno, Salomón ya se lanzó con esa aspiración, ¿no?, de la gobernación.
1: Sí, busca gobernación también.
0: Así que bueno, de hecho esto también cierra un capítulo también de la posición que vienen teniendo los intendentes arroyanos respecto a acompañar el proyecto político de Quintela a nivel nacional.
1: Claro, porque vos sabés que dice, ¿no? Dice acá en un WhatsApp, en un grupo de WhatsApp, les pusieron traidores de la dirigencia provincial, el malestar es doble, dice que la falta de consulta, la reunión no fue notificada a la conducción partidaria, lo que se interpreta como un desafío a la autoridad de Quintela. Acusan a los jefes comunales de buscar un refugio político del cordobés Yaryora ante la incertidumbre de recursos provinciales, ¿ves? O sea, que no le están...
0: Ahí está, digamos, a ver, la culpa no es del chancho, sino quién le da de comer. A ver, el apartamiento político o esta, digamos, soltada de mano de los intendentes al proyecto político del gobernador, en su defecto no es culpa de los intendentes, es un poco responsabilidad de digamos, de la cúpula política partidaria del propio gobernador. ¿A dónde están los hacedores del armado político? Si bien es cierto, el gobernador es quien levanta el pulgar o de alguna manera da la venia definitivamente a todos las propuestas que puedan dar detrás de su propio proyecto a nivel provincial y con esta idea de catapultarse a nivel nacional. Pero ¿cuánto? A ver, lo tiene Fabián de la Fuente, lo tiene Armando Bolívar, lo tiene Gabriela Pedares, lo tiene Rejal, lo tiene Ariel Puig. Se supone que todos estos, a la propia Tere Madera, se supone que todos estos que se nombre responden acabadamente al proyecto político del gobernador, mucho mayor sus propias aspiraciones, de la Tere, de Ariel, de Rejal y todo demás. Pero mientras tanto, la conducción política está detrás de la figura de Quintela, que el otro día, como ya lo hablamos, la Gabriela Perales salió a pedir respeto a la conducción política.
1: Que Enrique Herrera, bueno, todo eso.
0: Bueno, Enrique también, que les bajó una línea categórica, diciéndole, déjense de joder, loco, dejen de que Ricardo por Quintela resuelva de alguna manera sus problemas institucionales y después hablemos de candidatura. Es como que están al acecho, ¿no? Pero bueno, acá, te voy a repetir, la salida de Salomón, la salida de la salida de aquello.
1: Y bueno, que después sí, también en la Cámara de Diputados, los intendentes bajan línea a los diputados,
0: Y por eso, también, porque, bueno, acordate, Rocha, que normalmente los diputados de alguna manera responden directamente a la conducción política departamental que la ejerce el intendente de turno.
1: Por eso te digo, supongo, es por el intendente por baja línea.
0: Y de esa manera, me parece que no tan solo están perdiendo 3 intendentes, sino también están perdiendo 5 diputados.
1: Sí, depende también. Por ejemplo, el de Chilecito está en contra de Claudio, no creo que lo pierda. ¿Cierto?
0: No, bueno, sí, bueno, pero Claudio ya marcó su cancha diciendo que él apoya a Tere.
1: Y sí.
0: Así que es por eso, y es medio como que el Chilecito, bueno, se supone que el contador Cabral y Gutiérrez responderán lisa y llanamente a la conducción política por ahora. Más Cabral, tenés en cuenta que sigue siendo un hombre de consulta respecto al tema del manejo del banco. Después de Bazán, me parece que Marcelo Becerra es un director que es mediático, pero el que tiene la materia gris es Don Cabral.
1: Hablando de Marcelo Becerra, del Banco Rioja, no sé si lo escuchaste, Cabral cuando tomó el micrófono en su banca, en la última sesión, indicó indicó de que, bueno, La Rioja prácticamente perdió el tesoro, digamos, de que estaba justamente funcionando en la, el banco, en el subsuelo, el Banco Rioja, perdió el tesoro nacional, es decir, que no, claro, van a tener que buscar dinero para que haya los cajeros, en todos los cajeros de la provincia, van a tener que buscar el dinero en Córdoba o en Tucumán, ¿me entendés? Sí. O sea que, no sé si también es por eso, ¿no?, que estamos viendo esta información con respecto a los intendentes de los llanos, ¿no?
0: Sí, bueno, pero a ver, yo creo que todo esto es coletazos del tipo político institucional a la falta de encolumnamiento de La Rioja, a, digamos, no a, a políticas, ni mucho menos a lo partidario del orden nacional. Me parece que la disidencia manifiesta que tiene institucional y políticamente La Rioja hace que se tomen estas determinaciones. A ver, Martín Menem, que lo quiere, pero lo quiere vapulear a Quintela, hacerle ver quién es el que tiene el verdadero poder. Me imagino que al momento de hablar con los funcionarios a nivel nacional le dice, che, ¿qué cosas podemos hacer en La Rioja que lo perjudiquemos al gobierno de La Rioja? Y por ejemplo, saquemos el tesoro regional de, del Banco Central que tienen ahí, que tengan que ir a buscar plata en otro lado y eso les sale más. Y encima la gente los va a reputear. Listo, tomen la decisión. Entonces, esas son las cosas que son consecuencias. A ver, la incidencia real es el costo operativo de ir a buscar plata en otros, en otras provincias, pero con la ganancia que tienen los bancos, no tiene incidencia real. A ver, si teniendo el tesoro en el subsuelo del Banco Rioja, gastaban para traer la plata, no sé, 10 pesos, y ahora ir a buscar de Córdoba van a gastar 20. La última, eso no lo paga el banco, sí, lo pagan los clientes.
1: Es costoso, ¿verdad? Sí, aparte es costoso.
0: Eso, y aparte lo vuelcan a la gente, al cliente.
1: Sí, pero por
0: entonces,
1: supuesto.
0: Pero lo, el perjuicio institucional verdaderamente
1: está
0: pesa.
1: Está hecho, pero, claro.
0: Por eso yo creo que esta, yo creo que si Quintela tomaría la decisión, esto digo a título de una opinión meramente periodística, digo, si Quintela tomaría la posición de sostener su postura antigobierno nacional, pero el resto de oponerlo a Ricky como interlocutor válido de un acercamiento, ¿no?
1: Sí, pero no lo vemos, no lo vemos así, porque si estos intendentes, así, si entre gallo y medianoche se fueron a reunir con el gobernador de Córdoba, acá si vos vieras los comentarios, yo te lo compartí a esta información, si vos vieras los comentarios, dice que los llanos riojanos tienen más futuro haciendo economía con Córdoba que esperando cualquier cosa de la propia provincia.
0: Sí, por ejemplo, mira, hay muchas. Por ejemplo, Chepe tiene más afinidad con San Juan que con nosotros.
1: Pero sí, lo que pasa es que todos los llanos tienen más comunicación, es cierto. Si vos vas a Milagro, a Catuna, ahora en las fiestas patronales, ahí vamos a ver quién es quién. En las fiestas patronales de Catuna van todos los políticos. Acá, sí, a Chilecito no.
0: No vienen acá a Chilecito.
1: Pero van ahí, vamos a ver qué pasa este año. Vamos a ver qué pasa con esto.
0: Escucha, Horacio, mirá, yo te voy a poner de ejemplo una cosa. La obra de los túneles de Tanenga, que la puso en valor, el, ¿cómo se llama? Schiaretti.
1: Sí.
0: Schiaretti ha puesto la guita, allá ha faltado todo, desde Tanenga hasta donde termina el límite de la Rioja. Entonces ha puesto un valor, ha hecho un mirador a todo el trapo hasta donde termina, para el lado de Córdoba. Entonces, vos te paras en miradores y mirás hacia La Rioja, y en La Rioja tenés el camino. Camino en medio del monte, en medio del llano, que no se ve ni nada, nada más que monte. A ver, ¿sabes cuánto? Escúchame, si La Rioja hubiese tomado la decisión de decirle a Schiaretti que loco, no movas las máquinas tuyas de ahí, las contratamos nosotros y terminamos el camino hasta la rotonda esa que hay ahí, que te divide para Milagro, para para Concepción, para, bueno, por ahí creo que cae el camino ese. Entonces, a falta de eso, el tipo, el turista que está ahí en, ¿cómo se llaman? En los túneles, dice, chichi, nos vamos a La Rioja. Dale, mira, si por acá nos queda más cerca, en vez de ir a bajar hasta Soto, nos vamos por acá, por medio del llano, no hay peaje, no hay policía, no hay nada. Vámonos por ahí.
1: Aparte del paisaje.
0: Aparte del tráfico, los sanjuaninos que vengan y se vayan a Córdoba usarían esa ruta.
1: Claro.
0: Le daría por ahí, bueno, un montón de cosas.
1: Salía Tanín de ahí, derecho.
0: Claro. Aparte, mira, ¿te acuerdas lo que decíamos el jueves o el viernes, Horacio, respecto a los de la mesa chica que hacen el trabajo sucio dentro de la política interna de La Rioja, del oficialismo? Escucha, Horacio, Lejal debe ser uno de los interlocutores más firmes que tienen todos los intendentes y los diputados de los llanos. Si hay alguien que laburó muchísimo en los llanos, ha sido Lejal. En consecuencia, mira, no te vaya a sorprender de que alguno de esos diputados, alguno se le deslice y se mande un sincericidio y diga de que esto está armado como para tirar, es una bomba de ensayo. Esto es lo que han hecho los intendentes con el C-Center, con Jack Llora, es una bomba de ensayo para el propio Quintela. Él le dice, che, loco, o nos va a bola o nos vamos para otro lado. Es una forma de presionar. Pero acordate, Horacio, otro punto importante. ¿Qué venimos hablando nosotros todo el año pasado, Horacio, la mitad del año pasado para hasta fin de año? ¿Hasta cuándo el Quintela, los llanos? ¿Te acuerdas que veníamos diciendo? ¿Qué el microhospital? ¿Qué el asfalto? ¿Qué la esto? ¿Qué es lo que no le dio Quintela en tus últimos 10 meses a los llanos? Le ha dado todo. Agua. Le ha dado agua, le solucionó el tema del Chamical con el tema ese del desborde que hubo. A los otros pueblos para allá, de Olta para allá, les ha hecho tomas de reservorios para que no sufran más con el agua y qué sé yo. La guita que le ha puesto la provincia a los llanos. Y hoy día, con esta respuesta política, por eso digo, alguien está haciendo un trabajo para de aquellos que, en su defecto, debían alinearse, debían juntar los tacos y acompañarlo a Quintela, porque él, con lo que ha decidido este año, empezó, creo que acá en Chilecito, no sé si hubo otro departamento antes, pero eso de venir a Chilecito después de un montón de años para el día de Chilecito, y decir de que tiene ganas de poner en valor todas las cosas que están frenadas en el interior, se presumía de que buscaba el mejor diálogo con los intendentes, con los diputados, los concejales, y que todo le responda para reorganizarse política institucionalmente. Y bueno, lamentablemente algunos están dando el portazo. Este es un portazo que realmente, a ver, para lo que dijo el otro día, que cuántos votos son, no sé si son mucho o poco lo de los llanos, pero de que al momento de levantar la mano, principalmente en la Cámara de Diputados, ahí sí que puede llegar a tener un costo institucional y político que realmente vale la pena. Así que bueno, y vamos a ver, y aparte acá acordate que el intendente de Chilecito está lanzado, Horacio, y casi todos los que están detrás de él, que son chileciteños, no hay ninguno todavía, no hemos visto ningún intendente, ningún diputado de otro departamento que haya salido a decir públicamente, sí, che, yo me encolumno detrás de Bricio Ledoya para este proyecto del interior que tiene que gobernar La Rioja. Todavía nadie ha salido, todo lo que publican las redes sociales son los propios secretarios, el entorno, el intendente que pone y que, digamos, está propagandando, si se quiere, difundiendo la historia de la de esa aspiración que tiene el intendente. Pero, digamos, a nivel provincial todavía no ha salido nadie, es más, se pudo conocer potencialmente, y que vos que tenés más feeling con la intendenta de Famatina, la podés hablar vos, porque yo ya te dije, intenté el otro día hablarla para preguntarle sobre qué hay de cierto que estos siete diputados siete intendentes de La Rioja ya anticiparon que no acompañarían a Briceoli y Dori. Entonces, esto habla claramente de que realmente por ahora no hay un consenso para nada, para esta, porque ahí se supone que el discurso del intendente diciendo que el interior se merece conducir los destinos de la provincia, lo que menos podría esperar de que casualmente los intendentes de los departamentos más sufridos, si se quiere, acompañen la postura de alguien del interior que quiere cambiar, digamos, la política federal, de que el interior sea mejor asistido. Pero bueno, por ahora no se ve, digamos, que los intendentes ni los diputados se encolumnen o que le hayan dado una señal de acompañamiento a Briceoli y Dori. Así que
1: Sí.
0: Por otro lado, Horacio, el decreto que salió para el cobro de la pensión vitalicia para los exgobernadores, a esto le mandamos saludos, porque ¿quiénes cobrarían dos? Porque es una pensión, y la pensión es compatible con el sueldo, Horacio. Uh-huh. O sea, una pensión no podés buscar por el sueldo de mayor jerarquía. Por ejemplo, si vos sos empleado municipal y te designan y te eligen concejal, podés elegir por el sueldo de mayor jerarquía, que sería el de concejal. El otro te lo suspenden hasta que dejes de ser concejal. En cambio, la pensión no. Si vos te eligen concejal y tenés una pensión, son compatibles. En el caso de esta pensión para los gobernadores o vicegobernadores, es absolutamente compatible. ¿Quiénes cobrarían por ahora la pensión y su dieta como senador o como diputado? Florencia López, que fue vicegobernadora, Sergio Casa, que fue gobernador y vicegobernador. Así que de los legisladores nacionales que tenemos, Horacio, en la figura de Florencia López y de Sergio Casa, van a tener dos ingresos: el de la pensión como gobernadores o vice, y en este caso el de senador o diputado nacional. Así que un bonito y hermoso ingreso van a tener al menos estos dos, porque el Recal no fue ni vice ni gobernador, la Hilda B. Basore tampoco, Perale menos, Martín menos, y Visconti tampoco. Así que son los dos que van a poder cobrar las dos cosas a la vez. Qué lindo, ¿no? Uh-huh. Muy bien.
1: Qué lindo.
0: Bueno, Horacio, lo de Boquita es para largarnos a llorar. Escúchame, más he sufrido con hace mucho que se veía una sensación de que me parece que todo el país estaba viéndolo al partido de River con San Lorenzo. Los han pulpeado a los jugadores hasta dos segundos antes que he hecho el gol ese de Pepe, el Quintero ese. Los vivían pulpeados, por eso Quintero, cuando hace el gol, le decía: griten, hijos, griten, dale, usted, le decía Vito, porque claro, la gente.
1: ¿Cómo le va a decir eso, el Quintero, a las gallinas esas que estaban heladas? Ahí, estaban heladas hasta que era un centro y entraba.
0: Era un frise tremendo. Aparte, con esas malas mañas de Quintero, lo que le ha hecho al pobre compañero Lencina. ¿Has visto lo que le ha hecho en el festejo del gol? Dejate de joder, son malas mañas.
2: A llorar a la llorería.
0: Son unas malas mañas. Así que
2: a llorar a la llorería.
0: Dejate de joder, esto es lo de San Lorenzo, uno es impresentable. Pero bueno, ahora viene el lobo. Han pasado el cuervo, pero viene el lobo. Lobo, ¿está así o no? Vamos a ver cómo le va con el lobo. Bueno, y Boquita, que vuelve a jugar por la Copa, y tenemos que ganar sí o sí el 19, Horacio. El martes 19 jugamos por un crucero. En nuestra cancha. Ay, Newell perdió, Horacio. Newell perdió. Ay, ya se le vio a Raúlito, a Raúl Villalba, que
1: es cierto que me has dicho que es el día del barrio Mayo, profe, hoy.
0: Ah, sí. Lo saluda al Chuni, che, dice que él es uno de los jefes, capo del barrio Mayo. Él y el Gallo Maldonado, que se han ido para...
1: Él y el Gallo. Y Sonri, ¿te acuerdas cuando Sonri estaba ahí?
0: Ah, Sonri también. Bueno, hay mucha gente histórica ahí. La familia Calada, la familia Cana. Los Carbonillas, el familia Caniza.
1: Claro.
0: No, hay mucha gente histórica ahí, los Codosé, qué sé yo. No sé, hay muchos apellidos históricos, Horacio, del barrio Mayo.
1: 54 años.
0: Una barbaridad. Claro, pero Chilecito llegaba hasta la avenida Ilia. Para allá era campito para ahí, y lo mismo para donde el barrio Independencia, que también todo eso era.
1: ¿Te acuerdas cuando éramos chicos, nos íbamos caminando con los changos y no llegábamos nunca al cable carril?
0: Claro, hasta el cable carril, y de ahí subíamos hasta el estanque del Pío Lucho, dábamos la vuelta y bajábamos por Vasquecito.
1: Sí.
0: Vasquecito, o sea que esa es una figura. Tan emblemática que debería alguien...
1: ¿Quién lo tiene más quesito?
0: La institución de nuevo de ese lugar emblemático, Horacio, de Vasquecito.
1: Claro, pero ¿quién lo tiene a Vasquecito?
0: Está en el cementerio, en la capilla. Ahí están los restos de Vasquecito. Y yo creo que deberían hacer, no sé si en la plaza está la bandera... ¿Visto en el barrio Frontera Argentina?
1: Sí.
0: Bueno, ahí era donde estaba enclavada ese busto que perpetuó, o ese monolito que perpetuaba la memoria de Vasquecito, y ahí estaban los restos de él. Cuando se hace el barrio se lo lleva al cementerio, pero yo creo que por lo que ha representado en la historia viva, de cuántas generaciones que le iban a pedir a Vasquecito que lo ayude a probar el final... ¿te acordás que todos íbamos ahí? Y otros para hacerse la rata también. Yo creo que se debería instituir, pero yo voy a averiguar, porque creo que hay una especie de monolito, algo ahí, recordando la figura de Vasquecito. Así que bueno. Buenas noches.
1: Bueno.
0: Nos encontramos, si os quiere, mañana contigo y en la tarde. Con el panorama, por supuesto, haciendo un poco más profundo el análisis, vamos a ver si lo podemos conquistar al intendente Salomón para que podamos charlar un poco acerca de esto, ¿no? De lo que hoy se da a nivel provincial en
1: está escondido, Salomón.
0: En esta revolución política, en esta polvareda, cuando falta mucho, ¿no? Porque el otro día Ricky dijo, déjense de joder, falta mucho todavía para que... Aparte de lo que han dicho, tienen cancha y pista libre después del Mundial, en septiembre, ahí lárguense todo lo que quieran, dice.
1: Falta un mes.
0: 31 días, Horacio, del Mundial.
1: Falta un mes.
0: Un mes para el Mundial y 35 días para que debute Argentina. Messi dijo que hay otras selecciones que vienen mejor que nosotros, pero bueno, veremos qué es lo que pasa. Bueno, che, nos vemos mañana contigo y a la tarde nos encontramos en el panorama.
1: Bueno, dale, chao, chao, hasta la tarde. Chao, chao, dice la gallina. Vamos, señores, gracias. Nos reencontramos mañana después de las 10, después de Radio Continental. Nosotros con toda la información, quien solo Frontera tiene, nada más. De punta, mire, yo estoy acá a un paso de la Casa de Gobierno, donde se gobierna toda la Rioja. El profe en Chilecito, que también maneja todo el oeste. Y también tenemos quien nos informa de los Llanos. Así que un saludo para todos y también de Mogasta, toda esa zona. Uf, tenemos información para tirar para arriba. Bueno, nos vemos. Chau, que la paz.

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2: Genial, genial, genial, qué lindo, lindo, lindo, lindo. Bueno, me gusta todo esto, ¿no? Esta energía, esta movida, esta buena vibra. Me gustan estas canciones y me gusta saber que ustedes están ahí, ¿no? Que del otro lado siempre se ponen en contacto, que nos cuentan un poquito cómo va su día a día. Hablamos de un poquito de la actualidad, seguimos con estos temas y otra historia que volvió a instalarse con fuerza tiene que ver con Nicki Nicole, porque bueno, en las últimas horas una serie de publicaciones en sus redes empezó a generar como todo tipo de especulaciones, frases cortas, imágenes con cierto tono emocional, detalles de sus seguidores que no dejaron pasar, obviamente, y que rápidamente se armó como una ola de teorías sobre su presente personal. Algunos hablaron de cambios y otros de posibles situaciones que estaría atravesando. Y como suele pasar, ¿no? Cada publicación empezó a analizarse en detalle. Y además esto vuelve a mostrar cómo hoy las redes funcionan casi como una extensión de lo que le pasa al artista. Porque, bueno, no hace falta decir todo explícitamente. Muchas veces lo que se sugiere es suficiente. Y en ese juego el público participa activamente, interpretando, opinando, conectando puntos, sí, así, sin lanzar un tema nuevo. Igual, bueno, logra estar en el centro de la conversación siempre.

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2: Qué lindísimo, ¿cómo va? Qué buenos mates, che, qué buenos mates. Bueno, saludo para toda la gente que está tomando matecito en este momento. Para todos mis amigos materos, el mate. Qué excelente compañía que es el mate, ¿no? Viste que el mate está siempre en ese momento en el que vos decís, bueno, viene alguien que vos querés mucho, tomemos mate. O estás sola o solo, pensativo, armando un proyecto. Viste que es como que necesitas una compañía y ves, bueno, por ahí estás solo laburando o armando un proyecto, como les comentaba. Qué bueno tener un matecito. Sí, bueno, a mí me pasa porque yo soy súper matera. ¿Están tomando mate? Bien, me parece súper bien. Hablemos un poquito de figuras. Sí, vamos a hablar en el plano internacional. Una de las figuras que volvió a generar expectativa es Fade. Porque bueno, en los últimos días se lo vio en distintos eventos, en apariciones públicas que despertaron rumores. No por lo que dijo, sino por con quién estuvo, por dónde apareció, por las coincidencias, digamos, ¿no? Ahí empezaron a especularse, como siempre, posibles colaboraciones o nuevos proyectos, lanzamientos de camino. Además es un artista que viene creciendo de manera muy constante, sumando cada vez más presencia. Eso hace que cualquier movimiento, por mínimo que sea, se amplifique, ¿sí? También hay algo interesante en cómo maneja la expectativa. No muestra todo, deja pistas, genera intriga. Y eso mantiene al público atento, esperando lo que viene. Porque bueno, hoy generar expectativa también es parte del éxito, amigos.

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Dos artistas que marcan tendencias se unen en una colaboración explosiva. Lady Gaga junto a Duecki presentan Runway, una canción con fuerza pop, actitud y un sonido moderno que ya está dando que hablar. Este es el destacado internacional de la semana.

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Musiquita espectacular de fondo, ¿te gusta? Bueno, puedes ponerte en contacto con nosotros siempre que quieras sugerir algo. Por ahí si te gusta un tema nuevo, nuevísimo, o por ahí si te gusta un tema retro. A mí me encanta todo lo que es retro, pero para bailar, ¿viste? Bueno, y también los lentazos esos, no, ni hablar. Esos temas bien cortavenas. A mí me encanta la música cortavenas. Bueno, bien cortavenas. Pero qué bueno que la música en cada... No me gusta escuchar durante mucho rato el mismo estilo. Me gusta todo así, variado, todo mezcladito, me encanta. Que salga un latino, que salga un nacional, que salga un internacional, que salga una bachatita, que salga un permitido tropical. Me encanta toda esa onda. Hablemos de famosos, a ver, del mundo del espectáculo, ¿les parece? Bien. Bueno, en el mundo del espectáculo, vamos a hablar del espectáculo argentino. Una de las figuras que volvió a estar en boca de todos es la China Suárez. Porque en los últimos días, bueno, ella compartió contenido que generó una fuerte reacción en redes. Fotos, mensajes, momentos que rápidamente fueron replicados y comentados. Y como suele pasar con ella, las opiniones se dividieron. Hay quienes la apoyan, quienes la cuestionan, quienes la analizan y quienes, digamos, analizan cada detalle. Pero lo cierto es que logra algo claro, generar conversación. Además, su vida personal sigue siendo un foco de atención constante. Eso hace que, claro, que cada publicación tenga un impacto mayor. Porque no se trata solamente de lo que muestra, sino se trata de todo, sino de, digamos, de todo el contexto que la rodea. Y en ese escenario, cualquier movimiento se vuelve noticia, amigos.

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0: pasó rápido, ¿verdad? Hasta venimos a decirte que te quedaste con ganas de más. Ok, a no preocuparse. Nos vamos por hoy, pero pronto volvemos. 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Un lindo vicio del que debes despedirte hasta nuestro próximo encuentro. Bye. Bye bye.
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0: Bueno, Lorena Núñez sigue ligado a su papá.
1: Sí.
0: ¿Cómo anda?
1: Bien, bien, gracias a Dios, trabajando.
0: Bueno, ¿cómo le ha ido en la feria?
1: Bien, gracias a Dios, nos va lindo. Cada vez producimos más. Y bueno, siempre usando las máquinas de mi papá, o sea, esa es la idea, que no queden guardadas, sino que se usen.
0: Qué bárbaro.
1: Y bueno, en algún momento la haré en un lugar grande para exponerlas también.
0: Sí. Bueno, ¿qué estamos produciendo ahora, por ejemplo, en esta época?
1: Y esta época están las aceitunas, ya empezamos con las aceitunas sobadas. Y bueno, también hacemos salmuera y bueno, los dulces cítricos, estamos empezando con eso.
0: Bueno, ¿cómo es la técnica de las aceitunas sobadas?
1: Y la técnica es primero seleccionarla, la usamos a todas en realidad, la verde que va a salmuera. Después queda la que queda mitad morada, mitad negra y mitad verde. Esa hacemos machacada.
0: Ajá.
1: Que es una técnica italiana muy rica. Esa se la martilla, se saca el carbozo. Y va a un proceso de agua, cambiado de agua, sin sal, sin nada. Hasta que tire el amargo de la aceituna. Y después la escurrimos. Y la saborizamos, le ponemos ajito, perejil y aceite y queda
0: no
1: muy buena.
0: No se desperdicia nada.
1: No. Y bueno, y después seleccionamos la negra, esa se la pone en prensa con una bolsa a la antigua.
0: Sí.
1: Colgadita, tira toda la pichina,
0: sí.
1: Y después se la saca, se la soba, la tiramos a la pasera. Y bueno, ahí después, sí, el tema sobado es una por una.
0: Claro.
1: Hay una máquina de mi papá que él la hizo con un tanque de lavarropa. Esa la pasamos a veces ahí cuando es mucha y si no, se soba una por una.
0: Qué bárbaro.
1: Sí.
0: Yo me acuerdo cuando yo le decía en entrevista a Pepe en su casa.
1: Ajá.
0: Él me explicaba lo que estaba explicando usted ahora, ¿no?
1: Ah, sí.
0: Digamos, que Pepe hacía sus máquinas, digamos, ¿no?
1: Sí, porque, claro, él hacía de varios cajones, entonces, obviamente que para sobar una por una era mucho.
0: Sí.
1: Y él solo, así que, él hizo una máquina y entonces la amortigua un poco, le saca el amargo ese,
0: sí,
1: que tiene la aceituna y después la tira a la pasera y el sol hace el otro proceso, ¿no?
0: Qué valor.
1: Sí.
0: Bueno, ¿qué más estamos? ¿Qué hacemos en esta época? ¿Algún dulce? ¿Alguna?
1: Ya estamos por comenzar con las dulces de Lima, bueno, también tiene su proceso. Nosotros hacemos varios cajones de lima, de luz que se vende. Se raya y de ahí va el agua con sal, se tira y después se le corta la mitad y va, se la lava bien y bueno, va a cocinarse con almíbar.
0: Qué bárbaro.
1: Sí.
0: Bueno.

0: ¿Hace dulce de membrillo?
1: También hacemos mucho dulce de membrillo. Ese membrillo procesamos muchas toneladas. Gracias a Dios, con la máquina de mi papá, hacemos y vamos guardando pulpa frisada y de ahí vamos sacando. Se vende y se vuelve a hacer. Sí, es como para que no se endurezca ni tampoco vendamos un dulce duro, digamos.
0: Sí. Bueno, Lorena, tenemos entonces también algunos yuyos.
1: Sí, también ya cosechamos porque fue el tiempo de cosecha en enero. Cuando parte el sol ahí hay que cosechar.
0: Sí, ¿no?
1: Y bueno, ya está sequito, picado, guardado. Listo para embolsar y vender.
0: Por ejemplo, ¿qué yuyo tenemos?
1: Y tengo muñita,
0: té
1: de burro, cedrón, vira, carqueja. Eso buscamos aquí en los cerros y vamos.
0: Claro, ¿no?
1: Sí.
0: Bueno, Lore, muchísimas gracias por la nota.
1: No, gracias a usted por tenernos en cuenta. Sí.
0: Por favor. Bueno, punto final para el panorama productivo del día de la fecha. Por vuestra atención, muchísimas gracias. Hemos hecho el panorama productivo de la sala de sonido, musicalización y puesta en aire. Cristian Cordillo, nuestro director Horacio Abril y quien les habla, Roberto Sáveda. Hasta mañana, si así Dios lo quiere.
2: Se va la primera.

0: no solamente este filtro de TikTok anda dando vueltas por todos lados, sino que también la canción ya del célebre videoclip del productor de música Bizarrap junto a Shakira le hicieron un guiño a esta canción de los chicos de Noruega. Estoy hablando de Aha y esta versión extendida de Take On Me.
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0: Seguimos disfrutando de este momento de música que tenemos para compartir. Nos vamos al año 58, ahí se armó su banda. Estoy hablando de los Bee Gees, You Whine Again.
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0: Esta banda, que se formó en California en los años 90, su actividad se extendió hasta el momento en el que una partida inesperada de la muerte de su vocalista en el año 95, tenía 28 años la cantante. Años después volvieron a reformar la banda y a salir nuevamente a los escenarios. Blind Melon con New Rain.
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0: El sencillo fue lanzado en el año 2004 y en todo el mundo en el 2005. Alcanzó el puesto número 14 de la lista ARIA Single Chart. Estoy hablando de Jet y mira lo que has hecho.
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0: canción de este artista cubano-americano, John Secada, publicado en marzo del 92 como sencillo principal de su álbum debut, John Secada, viste, hablando de él mismo, canción que ha ocupado el puesto número uno en muchos países de Reino Unido. Just Another Day, John Secada.
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0: estar en Rotativas. Fanáticos, Natalia Jiménez sorprendió a todos sus seguidores en redes sociales con una estupenda noticia. Públicamente anunció el reencuentro de la Quinta Estación. Confirmó que la agrupación pop que marcó toda una generación volverá a los escenarios en el 2024. Así es que nosotros acompañamos esta alegría que tenés vos ahora al enterarte. La Quinta Estación, el sol no regresa.
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0: Esta banda apareció en los años 90, tuvieron su primera exposición al público en un festival de Buenos Aires Rock y le fue muy bien. Estoy hablando de La Portuaria y esta canción, Selva.
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0: compartís la música con nosotros y disfrutás de los mejores sonidos. Sexto álbum solista del artista Sting fue publicado en el 99. Bueno, estuvo acompañado por un cantante popular, argelino Ray Chev. En este disco vas a encontrar un exitazo, canción que estás escuchando en este momento. Del disco Brand New Days, suena Sting, Desierto Rosa.
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Hola, ¿qué tal? Muy, pero muy buenas tardes, noches. ¿Cómo les va? Es un gusto saludarlos en esta jornada de este lunes 11 de mayo de 2026. Bienvenidos a esto que es el panorama de noticias acá por FM Frontera 97.7 para toda la ciudad de Chilecito y zonas de influencias. 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Bien, señoras, señores, comenzamos contándote que tenemos una temperatura de 11 grados con el cielo despejado. A esto le podés sumar 2 graditos más porque esta temperatura se toma en Anguilán, en el aeródromo. Entonces, de allí a acá difieren 2 grados más o menos. Y también hay 2 grados de diferencia con la zona de Los Altos. Es decir, la ciudad tiene 13, allá también hay 11, allá arriba. Así que bueno, sí, estamos entre los 12 y los 13 grados acá en la ciudad, en la zona este, cerca de la Anguilán, toda esa parte, 11, y hacia el oeste también tenemos a la zona alta, 11 grados. Así que bueno, acá estamos, señores, para llevarles toda la información y bueno, por supuesto, ya vamos a estar actualizándote los datos del tiempo porque según lo que prevé o nos anticipaba el viernes, el pronóstico que a partir de hoy lunes tenemos temperatura en ascenso a las máximas. Las mínimas van a estar entre los 5 y los 10 grados y las máximas van a estar por sobre los 20 grados. Así que bueno, Dios quiera que sea así para que sigamos disfrutando y de esa manera el frío no nos embargue tanto. 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Bien, 38 minutos han transcurrido ya de la hora 20, te informó la hora, Cazul y Gas, director oficial de Itragás para toda la región, 42-26-80-42-31-31, nuestro fono, y bueno, por supuesto, nos llamás inmediatamente, te llevamos la garrafa o el cilindro. 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Bueno, señores, hoy 11 de mayo, el día del himno nacional, argentino. Hello, Pinconchichi. Bueno, el día del himno nacional argentino, donde casualmente, estamos tratando de conectarnos ahí está.

El 24 de mayo de 1812, el político y poeta Vicente López y Planes, mientras presenciaba la representación teatral de la obra El 25 de mayo en la Casa de la Comedia, se sintió motivado por la música de la canción del último acto y decidió escribir las primeras estrofas para acompañar la melodía. El 11 de mayo de 1813, la Asamblea General Constituyente aprobó la Marcha Patriótica, producto de de la inspiración poética de López y Planes con partitura de Blas Parera. La tradición afirma que la canción fue interpretada por primera vez en la casa de Mariquita Sánchez de Tronsam, quien había entonado los primeros acordes, aun cuando ella no dejara escrito alguno que hiciese mención a ese suceso. Lo cierto es que el pianoforte Stoddard, que le pertenecía, que se exhibe hoy en la Sala de Sociedad Porteña, en el año 1810. El instrumento se encuentra en muy buen estado de conservación y en ocasiones especiales ha sido utilizado. Se olvidó el teléfono, ahí voy. Ahí sí, está tu teléfono acá, te lo olvidaste, ya te lo saco, dame un segundito. En 1947, una publicación llamó a nuestra marcha patriótica como himno nacional argentino. Si estás llamando por el teléfono, sí te lo olvidaste acá, ya salgo, ya te lo acerco ahí a la puerta. 1860, Pedro Esnaola enriqueció la orquestación y la armonía musical, la que se mantiene oficialmente hasta el presente. En 1900, el decreto del 30 de marzo, firmado por el presidente Julio Argentino Roca, dispuso que solo se cantaran la primera y la última cuarteta y el coro de Canción Nacional, la que fue ratificado por el decreto 10.302 de 1944. El calendario oficial, en tanto, reconoce al 11 de mayo como el día del himno nacional argentino. Qué bueno, che, recordar esta canción patria.

Espectacular interpretación del himno nacional argentino con instrumentos autóctonos, banda unión, sicus, charango, flauta. Realmente increíble y espectacular esta interpretación del himno nacional argentino. La orquesta debe ser sinfónica, una cosa así, porque lo ha publicado el Ministerio de Cultura de la Nación. Así que bueno, realmente espectacular y tan bello, tan espectacular, tan que nos hace sentir tan orgullosos el himno nacional, y más en las instancias donde casualmente nosotros tenemos alguna representación patriótica en lo deportivo, en lo que sea. Escuchar el himno nacional argentino realmente es verdaderamente te provoca un estado de emoción tremendo, ¿no? Así que bueno, es por ello que debemos respetarlo, respetarlo como tal. Y ahora se viene otro acontecimiento. Quiero felicitar a la gente de la Supervisión de Música y a la gente de la Secretaría de Cultura, que han decidido organizar con todas las letras el acto en honor a nuestro himno nacional. Si bien es cierto, en apariencia la organización, digamos, mayoritariamente estuvo a cargo de la sede de Supervisión de Música, porque han contratado sonido, han hecho algunas cosas en materia de ornamentación que normalmente no es parte del municipio. Pero, se ha destacado la presencia de que desde la Secretaría de Cultura y los ámbitos de protocolo y otras más han participado activamente de un acto que ha congregado a la gran mayoría de las delegaciones escolares desde nivel primario, de nivel inicial, primario, secundario y algunos terciarios. También la danza se hizo presente a través de un ballet en tierra no sé cuánto, no me acuerdo, yo soy un poco memorioso en eso, alma de mi tierra, algo así. Bueno, y se desarrolló también al inicio mismo, entonándose el himno con un coro conformado por niños en edad escolar, realmente muy lindo, donde también se arrojaron papeles celeste y blanco que le han dado un tono patriótico realmente espectacular a este día, ¿no? Lo que sí quiero también poner como, como dato y recordatorio, en este caso ya me parece que es absoluta potestad y resorte exclusivo del municipio a través de la Secretaría de Cultura o en su defecto de gobierno, para que organicen también algo alegórico, no digamos capaz que con la magnitud de este acto de hoy, pero sí algo alegórico, y que no dejemos pasar por alto, más en los tiempos que nos están tocando vivir. El próximo 18 de mayo vamos a estar también conmemorando el Día de la Escarapela Nacional. Es decir, que el propio Estado Municipal yo creo que sería una posibilidad realmente válida. Si la secretaria dice no tengo recursos para comprar escarapela, bueno, desde hoy hasta el 18 le queda una semana exactamente para motorizar el acompañamiento de la parte privada. Ir a, a las bodegas de Chilecito, ir a Grandina, ir a la Cámara de Comercio, ir a la Cámara de Productores. Es decir, pueden donarnos 100 escarapelas cada institución, cada sindicato y todo eso, el sindicato de comercio, la bancaria, que es uno de los más fuertes que hay, la de las universidades. Bueno, todo eso, es decir, nos pueden, para que salgamos ese día con nuestro personal, con la gente, con convocar alumnos que se parten y llenen la ciudad de escarapela. También pedirle a los comerciantes, sentarse a conversar con la Cámara Comercial, para pedirle que hay que ornamentar esta fiesta,
este mes de mayo, que antes se organizaban las fiestas mayas, pero bueno, ha dejado de ser parte de la tradición de nuestra comunidad, pero estaría realmente muy bueno que la Secretaría de Cultura, Gobierno y de a quien dependa, se sienten a conversar con la Cámara de Comercio, la Cámara de Turismo, y que de pronto incentiven, motiven a los comerciantes a que ornamenten, que vistan sus vidrieras con colores patrios. Tenemos toda esta festividad, el Día del Himno, el Día de la Escarapela, el Día de la Revolución de Mayo. ¿No van a asignarse en poner una banderita a plotear sus vidrieras con los colores celeste y blanco? Vamos, loco, están viviendo en Argentina y principalmente a los amigos bolivianos también. Si bien es cierto, ellos no lo sienten como nosotros, pero su defecto, viven en la Argentina y merece el respeto que es realmente, al menos para ofrecerle al pueblo argentino donde ellos están viviendo, que también vistan sus vidrieras con los colores patrios, para tener una identidad nuestra. No de ellos siguen siendo bolivianos, nosotros somos argentinos, pero están viviendo, están vendiendo, están haciendo la plata acá, en la Argentina. En consecuencia, estaría realmente bueno para que todos, de alguna manera, puedan ornamentar y vestir sus vidrieras durante todo el mes, o al menos hasta el lunes 25 de mayo. Y después, bueno, y también tenemos la fiesta de Santa Rita, también poner una estampa de Santa Rita en las vidrieras. El Día de la Rioja podemos poner algo relacionado, alegórico, a la figura del Chacho de Facundo. Esas son las cosas que nos motivan y nos dan otro perfil, si se quiere, en una fiesta, en un mes cargado de cosas y acontecimientos tan importantes para todos nosotros. Así que espero que recojan el guante y que tomen esta iniciativa y que la podamos ver plasmada en estos próximos días en una realidad. Y aquellos comerciantes que me están escuchando, aquellos empresarios que me están escuchando, hagan lo posible de poner sus banderas en las instituciones públicas, por ejemplo, Renta, la universidad creo que tiene, no sé, no le veo, pero la Renta no pone la bandera, el Poder Judicial sí tiene una bandera ahí bien arriba, el Banco Rioja no pone bandera, el Banco Nación sí, el Banco Macro no pone bandera, el Banco Patagonia no pone bandera. Loco, pónganse las pilas, loco, son instituciones que deben dar el ejemplo a la sociedad, a la propia iglesia. El santuario tendría que tener una bandera amarilla y blanca, y también la bandera argentina en esta fecha, que tiene una conjunción de cosas que lo involucra a la iglesia católica, las fiestas mayas, o al menos las fechas estas tan importantes, y para sumarle lo de nuestra querida patrona Santa Rita. Así que me parece que entre todos podemos darle un toque distintivo a estas dos, tres semanas festivas con cosas que tienen que ver con nuestra identidad argentina, más la fiesta de Santa Rita, más el día de la fundación de todos los santos de la Nueva Rioja. 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Y también con, estamos presentando, para que se me hizo un lío bárbaro acá todos estos papeles, no sé quién lo ha puesto así, ha venido el cuco. 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
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Bueno, che, hoy vamos a conversar a la hora 21:21:02, de ojera que me reciba el contacto, el llamado, con el intendente Jorge Salomón, hoy este intendente y otros intendentes del sur riojano están en el tapete, porque se los considera traidores, a partir de haber tenido una reunión cumbre con el gobernador Yarlora. Consideran que haberse reunido con Yarlora es lisa y llanamente acercarse a Milei fuera de lo que es la bajada de línea política institucional de La Rioja. Yarlora hoy responde a políticas nacionales a partir del buen feeling que tiene el de Córdoba con el gobierno nacional, y que estos intendentes del sur de La Rioja hayan decidido conformar a escondidas, porque no fue una cosa institucional que lo haya sabido el gobernador, a escondidas, como quien dice, Juan Urbano de General Belgrano, Jorge Salomón de General Ocampo, Uriel Vargas de San Martín, se reunieron con el gobernador de Córdoba y esto desató una polvareda política de aquella. Desde el partido oficialista acusan a los mandatarios de pactar con una figura funcional al gobierno de Milei. Lo que comenzó como una supuesta agenda regional de cooperación terminó dinamitando los puentes de confianza dentro del oficialismo riojano. La reciente reunión de un grupo de intendentes de Los Llanos con el gobernador Yarlora generó una reacción negativa en la cúpula del partido en La Rioja, que no tardó en tildar el movimiento como una clara traición. Los intendentes de Los Llanos, zona históricamente castigada por la sequía, la falta de infraestructura y la falta de respuesta del gobierno central, justificaron el acercamiento a Córdoba por la necesidad de gestionar soluciones conjuntas en materia productiva y de conectividad. Sin embargo, para la dirigencia que responde a Quintel,

0: Falta de consulta, la reunión no fue notificada a la conducción partidaria, lo que se interpreta como un desafío a la autoridad de Quintela. Acusan a los jefes comunales de buscar un refugio político con el cordobesismo ante la incertidumbre de los recursos provinciales, rompiendo el bloque monolítico del PJ riojano que intenta mostrar ante la nación. Este episodio expone vulnerabilidad a la Liga de Intendentes ante la crisis económica. Los jefes comunales, los ya no defienden su autonomía, alegando que la urgencia de sus territorios no puede esperar que se resuelva la pelea Quintela-Milei. Por ahora el PJ riojano se encuentra en estado de alerta, se espera que los próximos días haya un llamado a ordenar la tropa, aunque el daño ya está hecho. La foto con Yayora se convirtió en el símbolo de una fractura que podría reconfigurar el mapa político de cara a las próximas elecciones. Yo estaba leyendo los comentarios de este artículo periodístico. La gran mayoría, obviamente, opinan, son gente de los llanos, y la gran mayoría dicen de que está bien que se despeguen del centralismo riojano, porque son los más castigados los pueblos del sur de La Rioja. Pero fíjense ustedes, nosotros el año pasado hemos marcado pura y claramente la tremenda presión.
1: Esa es la línea de 132 que llega a ULAP y que permita la explotación. En realidad deberíamos llegar hasta San Luis y hacer el interconectado, que permita desarrollar la agricultura bajo riego en esa zona, porque hay un acuífero muy muy importante en toda esa zona que para graficarlo, yo a mucha gente le decía, va a terminar siendo una suerte de Jesús María esa zona de ULAP, y va a ser un desarrollo muy importante para La Rioja, sin duda.
0: Jorge, de último, en estos últimos tiempos había llovido mucho en la zona de los llanos. ¿Siguen teniendo problema o esa agua se va al acuífero y hay que extraerla para que la puedan consumir tanto en la ganadería o todas las actividades a nivel productivo?
1: Sí, mira, la lluvia que tuvimos es extraordinaria respecto de lo que suele ser. Hay puntos de más de 1000 milímetros cuando veníamos el año anterior de puntos de 150 milímetros. Esa lluvia queda en dos sentidos. Nosotros construimos muchos tajamares o represas que toman la escorrentía y la acumulan de una manera no tan eficiente, pero la verdad que de muy bajo costo, que es donde acceden los animales a consumir el agua en general. Acumulamos los diques, que para el caso de General Ocampo tenemos dos de los tres diques más grandes de la provincia, el Saladillo y el Anzulón, y que en el Saladillo se recargó muy bien y el Anzulón no. Y si me preguntas, no sé, tendríamos que buscar a algún estudioso de cuenca, pero el Anzulón no recuperó cota para nada. Y el otro lugar donde se acumulan lluvias muy buenas como las que tuvimos es el propio suelo, que cuando vuelva a levantar la temperatura en septiembre o octubre, el monte, el pasto va a rebrotar naturalmente con el agua acumulada en el suelo. Eso te da la tranquilidad de que vamos a tener un año bueno el verano que viene, vamos a tener buen pasto.
0: Muy bien. Bueno, Jorge, sacando de lado esta historia que les han tildado y los han puesto en la vereda al frente del oficialismo, ¿cómo se marca?
1: Encima que somos pocos, nos están corriendo.
0: No, che. Intendente, ahora esto habla claramente que ustedes están encolumnados en la figura y en la conducción política de Quintela.
1: Sí, sí, sí. Sí, al menos yo personalmente, los muchachos que fuimos también, digamos, los que estamos ahí. En general todos como que entendemos que la conducción de Quintela es la que debemos respetar, y sobre esa conducción que tiene la particularidad de ser bastante abierta a las discusiones de las cuestiones políticas, bueno, al menos conmigo, yo puedo plantear las cosas y discutirlas y decirlas en la mesa, no tengo problema, y entendemos que hay un camino. A ver, yo entiendo claramente que la resolución de los problemas de un modelo económico nacional bastante complejo y complicado de ver, y que termina teniendo aristas que afectan a sectores que pensaban que no iban a ser afectados por el modelo, entiendo que la solución de eso está